0: futuro regional hasta las 11 de la noche aquí por LT3. Y bueno, justamente un tema que no se puede obviar, como es el niño super niño, la lluvia, serio, los inconvenientes, ¿no?, que trae, entre otros temas que vamos a tocar seguramente aquí en estos minutos, sí, Francisco, porque, como mencionamos permanentemente, temas sobran realmente.
1: Muchos temas, ¿no? Hoy, por ejemplo, la reconfiguración política a nivel regional, bueno, después de lo que sucedió, por supuesto, en Brasil, teniendo en cuenta que es el principal socio económico de la República Argentina y de la región, porque es así.
2: Es el principal, ¿no?, socio dentro del Mercosur.
1: 220 millones de habitantes.
2: Exactamente, tiene un mercado de consumo enorme.
1: Votaron 150 y pico, 160 millones más o menos votaron.
2: Más o menos.
0: Sí, unos números,
1: bueno, impresionantes, en el cual, bueno, estos resultados que no lo esperaban. No lo esperaban, ¿no? Porque las consultoras daban como ganador...
2: Primero salía Lula.
1: No sé
2: Lula,
1: si en primera vuelta, pero como
2: sí,
1: ganador
2: sin alcanzar
1: era
2: el 50.
1: Lula. Pero
2: claro,
1: no.
0: En primera vuelta no le daba a nadie. No.
2: Nadie.
0: Pero, cuando dan los discursos ante sus seguidores, después de conocerse los números, como hacen todos los ganadores, perdedores... Y Lula manifestó que esperábamos otra cosa, lo dijo claramente,
2: sí,
0: esperábamos
2: fue muy
0: ganar
2: sincero.
0: Y en primera, o sea, doble decepción, porque primero que pensaban ganar en primera vuelta y después, bueno, está bien, no ganamos en primera, pero estamos, como le marcaban un montón de encuestas, 47, 48, está... Nada que ver, no acertaron una porque nunca pasó el 45% de los votos.
1: Sí, muy difícil lo tiene Lula da Silva. Bueno, a pesar que hay 30 millones de votantes que no fueron.
2: Exacto, ahí está, me parece, la clave.
1: Él, lo que, fíjate que los partidos que quedan, bueno, como botín de guerra para ambos partidos que han pasado a la segunda vuelta, al balotaje, bueno, es más o menos, representa el 8%. Ajá. Es bastante. Lo que pasa que los partidos que quedaron en tercero, cuarto, quinto, sexto lugar, bueno, la mayoría son de ultraderecha.
2: Y se van a inclinar por
1: y es muy
2: Bolsonaro.
1: Es muy probable que se inclinen, son ultraderecha. Claro. O sea, nada que ver con el populismo. Y a Lula da Silva le queda mucho el tema de los jubilados. Ahí es muy probable, porque siempre fueron ellos. Lula fue muy bien votado por los jubilados y por los sectores más carenciados.
0: Ajá.
1: ¿No? Que, bueno, eso sería de donde tendría que en este momento empezar,
0: claro,
1: a hacer su campaña.
2: Incrementar los votos.
0: Y donde van a buscar.
1: Y van a buscar,
0: bueno,
1: votos.
0: A ver cuáles son los sectores.
1: Esos los sectores.
0: Y ahí nos posicionamos.
1: Después, bueno, no sabemos. Uh-huh. Así es, a ciencia cierta, bueno, qué es lo que va a pasar. Uh-huh. En realidad,
2: pero usted dijo lo que yo también comparto. Hay 30 millones de sufragantes que no fueron a votar. Es mucho.
1: Sí.
2: Es mucho. Y ahí probablemente esté el que incline la balanza.
1: Seguramente.
2: No sé si irán los 30 millones a votar.
1: Claro.
2: O si irá la mitad. Pero puede ser que eso defina la votación a favor de uno o de otro.
0: Bueno, pero también, como mencionábamos hace unos instantes, como yo escuchaba gente lógicamente, del lado de Lula, y tenía esperanza en los que no fueron a votar. Ahora, bárbaro, hay una gran cantidad de millones, pero eso no significa que te van a votar los 15, no, 20 millones, manera. Te van a votar a vos. Será repartido, vaya a saber cómo será.
1: O sea,
0: ahora.
1: Como uno percibe cómo ha quedado esta en Brasil, Lula la tiene muy difícil, ¿no? Porque, como te decía, bueno, ese 8% que están conformados por esos cuatro partidos que han quedado para ningún lado, son de ultraderecha.
2: Todo parece indicar que se va a resolver por una diferencia de un 1%, sí, o un poquito más, pero muy ajustado va a ser.
0: Un tema que ya
1: la primera ha sido ajustadísima.
2: También.
0: Que lo hemos corroborado aquí en Argentina y en otros países también. ¿Qué pasa con las encuestas? Acá, está la de...
1: No
0: la,
1: pasa nada.
2: ¿Por qué nunca aciertan las encuestas?
0: Importante...
1: Porque hay un sector volátil que hoy, viste, sabemos que hay mucha gente que hay un gran descontento, que no quieren ir a votar, que son indecisos. Hay mucha gente, hay un margen dentro de esa cantidad de indecisos que muchas veces no quieren decir a quién votan o tienen vergüenza de decir por quién van a votar.
2: No obstante, es anónima la encuesta, usted no se identifica.
0: Sí, no, por supuesto, son...
1: Pero...
0: son anónimas, pero no lo, pero
1: no, no lo dicen.
0: Pero no lo dicen, y fíjate no que acá la encuestadora, y hasta último momento, el último día, una, creo que es la más importante de Brasil, Datafolia, que tiene, siempre maneja, sí, tiene una gran estructura, y lo daba ganador, no en primera vuelta, sí, pero primero
2: a Lula. Lula.
0: Claro. 48 a 45.
1: Y no sucedió eso,
0: vos fijate que nada que ver.
1: Nada, o sea, que ver. A ver, siempre cuando los oficialismos ya están mucho tiempo en el poder y se empieza a gastar.
0: Y hay un desgaste.
1: Que es lo que le va a pasar acá en la Argentina.

0: Hemos visto que ha brindado con Caipiriña, Milei, celebrando todo, y creo que no hay nada para celebrar todavía.
1: No,
0: Porque no
1: no,
0: se
1: yo
0: sabe,
1: creo,
0: porque acá se
1: primero porque
0: está.
1: estamos lejos, un año.
0: Falta un año.
1: Y un año pueden pasar muchas
0: Pero
1: cosas.
0: se ha generado una gran incertidumbre, profe.
2: En
1: Sí.
2: un
0: Gran
2: año, un
0: incertidumbre.
2: año, políticamente para las elecciones de aquí en la provincia falta mucho menos, 8 meses más
1: Se
2: o
1: dio a
2: menos,
1: conocer el
2: porque es
1: calendario.
2: junio.
0: Sí, el calendario que, mira, acá tengo
2: Claro,
0: justamente,
2: claro.
0: se adelantó el cronograma electoral y rotará de forma desdoblada, ¿no? Santa Fe adelantó, bueno, este cronograma con un cierre de listas en febrero, las elecciones de las PASO, va a haber PASO, bueno, va a ser en abril y las generales en junio.
1: En junio se define
0: Sí,
1: gobernador
0: ahí se
1: e
0: define.
1: intendentes.
0: Ahí se define. Y va todo separado de las nacionales.
1: Claro.
0: ¿Eh?
1: Bueno,
0: El año que viene
1: no es
0: porque
1: la
0: vamos a
1: primera
0: votar
1: vez que
0: por todos
1: ocurre.
0: lados.
1: Ya en anteriores oportunidades, la provincia siempre se desengancha de la elección
0: Sí,
1: nacional.
0: sí.
1: Ya ha pasado.
2: Sí. Pero quiero tratar y tirar aquí en la mesa, bueno, hay temas importantes, pero este realmente trascendencia es local, pero con trascendencia internacional, ¿no? Porque realmente es para pensarlo y qué nos está pasando. La ladrona de quesos robó una horma de 4 kilos en un comercio del centro e intenta revenderla.
0: ¿Acá? ¿En serio?
2: Acá,
1: Sí,
2: 9 de
0: sí, sí.
2: julio de 600.
0: ¿Y
2: Hoy
0: dónde? ¿Por dónde lo está
2: estuvimos
0: vendiendo?
2: viendo las
0: Por el
2: imágenes.
0: marketplace.
1: Yo también las vi.
2: Ahora
0: No, en
2: increíble,
0: serio.
2: pero una
1: Y
2: horma.
1: una horma del queso más caro, ¿eh?
2: Claro, no,
1: ¿Le
2: no,
1: gusta
2: no,
1: el
2: pero
1: queso?
2: aparte, voy al tamaño,
1: Sí,
2: 4
1: cuatro
2: kilos.
1: kilos.
2: 4 kilos. La metió en la mochila, la tomó del mostrador cuando el empleado estaba atendiendo pleno centro, estamos hablando del 9 de julio al 600. La tomó disimuladamente y ya la tienen conocida, ya es conocida. Saben que acá, como manifiesta acá la información, una mechera quedó filmada cuando sustraía un costoso queso sardo
0: No te puedo
2: estacionado en
0: creer.
2: un local de 9 de julio al 600. Comerciantes denuncian que fracciona la mercadería y la ofrece por una menor cantidad de dinero en la zona sur
0: Ah,
2: donde ella
0: por
2: vive. O
0: Dios.
2: sea, no es hambre, sino que
1: Un medio de vida,
2: encontró
1: digamos.
2: una beta, ¿no? Laboral. Pero voy al hecho, voy a decir,
1: Un
2: vemos
1: nicho en la
2: permanentemente
1: economía.
2: un perfume, lo vemos permanentemente en los comercios, un perfume, una botellita chiquita, una horma de 4 kilos se
0: Qué
2: metió
0: cosa,
2: en
0: ¿no?
2: la mochila. Con toda la naturalidad del mundo, la
1: Ahora,
2: señora
1: los comerciantes de la zona ya la tienen identificada.
2: Claro,
1: No va a poder seguir, no lo va a poder
2: y
1: repetir, me
2: creo que
1: parece.
2: por un tiempo se va a tener que mandar
1: Y
2: a
1: me
2: boxe.
1: parece.
0: Ay,
2: Claro,
0: Dios.
2: se va a tener que cuidar porque la tienen permanentemente, perfectamente, identificada. El hecho, bueno, quedó registrado por las cámaras de seguridad del local, pero perfectamente la toma, cuya encargada y víctima identificada, bueno, como Camila relató cómo ocurrieron los hechos, ingresó como una clienta normal, hizo como que compraba y que no le alcanzaba la plata. Había dos clientes más, eran cerca de las 10:50, o sea, plena mañana, ¿no? Ahí próximo al mediodía, y que en un segundo agarró y se metió adentro de la mochila con una mano sola, sí, exactamente, con una sola manito. Tomó el quesito,
0: Qué cosa,
2: bueno,
1: un movimiento rápido fue.
2: lógicamente, el botín
0: Qué
2: elegido
0: cosa,
2: no fue
0: ¿no?
2: el azar, se trató de una horma de casi 4 kilos de queso sardo estacionado, muy rico, muy bueno, un producto de categoría cuyo valor en el mercado supera los 87 mil pesos. ¿Qué me cuentan?
0: Qué cosa, ¿no? No es hambre, sino otra cosa.
2: Exactamente.
0: Que siempre ha sucedido, ¿no? En estos robos, saqueos que ha habido, gran parte de la población, bueno, no era por el hambre, sino otra cosa.
2: No, no, oíme, yo
0: Ha
2: recuerdo
0: sucedido.
2: perfectamente los saqueos del año, el gobierno de Alfonsín,
1: 89.
2: los 89 era, 89,
1: 89.
2: ahí en la avenida
0: Exactamente.
2: Alberdi, estaba la
1: Marzo,
0: gente
1: abril,
0: pasando
1: mayo.
0: con televisores, ¿no?
2: claro, estaba el Supercop, ahí
1: ¿Se
2: avenida
1: acuerda del
0: Alberdi,
1: Supercop?
0: ¿Dónde está el
2: al
0: Supercop?
2: 300,
0: Pero
2: el
0: por acá,
2: hogar obrero,
0: no,
2: el
0: pero
2: hogar
0: acá
2: obrero.
0: en el centro también había un
2: También,
0: Supercop.
1: En Pellegrini y San Martín estaba
2: Y
1: el
2: se
1: hogar
2: veía el
1: obrero.
2: hambre de la gente. Salían con las botellas de whisky, de champán, la
0: Claro.
2: cargaban en los autos que tenían en
0: La
2: la puerta.
0: ropa.
2: Pero la gente tiene hambre. Sí, hay gente con hambre.
0: Con
2: Pero estos que
0: heladera,
2: se
0: viste,
2: llevaban las botellas de
0: con
2: whisky y champán
0: registradoras.
2: no tenían precisamente hambre,
0: No,
2: ¿no?
0: no, no.
2: Tenían ganas de tener un par de brindis por ahí.
1: Uno

0: oportunismo.
1: No, se aprovechan de esta situación, que por suerte en estos últimos años ya no ha habido eso, ¿no? No es que mejoró la situación de la gente,
0: no,
1: sino que
0: para nada.
1: No
0: ha mejorado,
1: que, bueno,
0: pero
1: para nada. Hay más control.
0: Pero a mí me parece que la gente que realmente tiene hambre no roba. Tengo esa impresión.
1: No, sí, yo creo que sí.
0: El que realmente necesita.
1: Pero ha habido gente
2: es el que por eso, sale a vender algo. Hemos
0: sale a vender o pide.
1: Mira, yo.
0: O va a un lugar donde
1: por eso,
0: le den un plato de comida. Pero no roba.
1: Una gran contradicción cuando lo escuchamos a Grabois. ¿Se acuerdan lo que dijo? ¿No? O sea, yo estoy pasando por esta situación y salgo de caño. O sea, imagínate, hoy lo tenemos como diputado, ¿no?
2: Sí,
1: como
2: sí,
1: diputado, digo, nacional, digo, que lo dijo montones de veces, lo ha dicho. O sea, ya a mí me llega a suceder una situación así, que no tengo para comer, y salgo de caño, señores, mira vos el referente.
2: Sí, pero como vos estabas manifestando, el que realmente tiene hambre, la está pasando mal, la gran mayoría no sale a robar.
0: En general,
2: a vender algo o a pedir.
0: Usted lo dijo bien, Carlos, los que saqueaban no iban a llevarse arroz, polenta, fideo. Claro. Se llevaban whisky, champán o electrodomésticos.
2: También.
0: El que realmente tiene hambre no se va a llevar un televisor.
2: No, pero por supuesto.
1: Pero se mezcla todo, ¿viste? Estas cuestiones.
2: Seguramente
1: que
2: habrá
1: que
2: varios
1: ver
2: vecinos
1: con
2: de.
0: Que están
2: de
0: comiendo
2: la zona
0: queso.
2: Sur, que estarán degustando el quesito sardo que le ha vendido.
0: Viene bien para un. A esta hora viene
2: este
0: bien,
2: señora,
0: ese quesito.
2: Claro, unas pastas, ¿viste? Unos gnocchi. Bueno.
1: Digo esto que, bueno, de cara a las elecciones del año que viene, digo, esta reconformación y alianzas, bueno, que están teniendo en cuenta, ¿no? Porque el gobierno, por más que niegue que la situación está bien, porque lo hemos escuchado, echándole la culpa a los periodistas, diciendo cualquier cosa,
2: por supuesto.
1: Viste, a la gente de aquí y de allá, él sabe que la situación está mal.
2: Por supuesto.
1: No es que, mira, porque te insiste públicamente cuando dice, pero mira, que es histórica la venta, bueno, la exportación, el consumo no sé de dónde, es histórico todo. Él sabe que no es así la cosa.
2: Por supuesto.
1: Y que es un peligro muchas veces cuando querés tapar todo eso, ¿no? Porque el efecto es mucho más fuerte todavía. En vez de reconocer que hay esas falencias y que hoy seguramente de cara a las elecciones, porque necesita una reelección, se va a empezar a dar cuenta que es medio tarde. Medio tarde, porque una de ellas es Patricia Bullrich, que lo anticipa permanentemente. Se lo ha dicho varias veces ya.
0: Pero las declaraciones del gobierno me dan la impresión que no van a modificar nada del plan de acción.
1: No, ¿qué tiene que ver con el equilibrio fiscal?
0: Claro,
1: dar bonos, cosas así.
0: Es el equilibrio
2: había
0: fiscal.
2: Una película de acción, retroceder nunca, rendirse jamás, si no me acuerdo.
1: Y lo ha dicho públicamente, o sea, yo no voy a terminar con el populismo haciendo populismo, dijo así varias veces, ¿no? El asunto es que ya hicimos tremendo esfuerzo a ver si esto de alguna vez cambia de fondo, es que volvamos vuelta para atrás. Por eso que Patricia todo el tiempo sale a decir, yo voy a seguir sosteniendo el proyecto. Cuando vea que esto se va a caer, y va a hacer cualquier cosa, porque está dentro de las nóminas de posibles candidatas a la presidencia, que es la que tiene mayor, en este momento tiene mayor imagen que el resto de los libertarios.
0: Estaba pensando que desde ahora, octubre, hasta el año que viene, un año justo.
2: Exacto.
0: Va a ser un año largo, ¿eh?
2: Sí.
0: Muy largo.
2: Bueno,
0: muy cansador.
2: Como mencionamos permanentemente.
1: Vamos a tener elecciones locales, regionales,
2: en un país,
1: provinciales, nacionales.
2: En cualquier país, como mencionamos permanentemente, los escandinavos, un año es esto, volando, la estabilidad que hay. Pero aquí, en un año, en materia política,
0: puede pasar cualquier cosa,
2: de candidaturas, de planes de gobierno, pero puede haber 2.000 millones de cambios en todos los aspectos.
0: Además, en Europa, en algunos países, por ejemplo en Inglaterra o Gran Bretaña, las campañas electorales, cuando hay elecciones generales, no duran más de un mes. Se convoca de aquí a un mes elecciones, y ahí empieza la campaña.
1: Años,
0: un mes
1: meses dura. Enteros.
0: Acá estamos un año ya.
1: Porque hoy, por más que falta mucho, ya la mayoría está en modo candidato.
0: Sí, sí, no, claro.
1: Hemos visto totalmente. Al gobernador, hemos visto al presidente, a la vicepresidenta, ya todos en modo candidato, por más que no lo digan, pero se le cae solo, bueno, de Maduro lo que ellos por ahí no lo quieren decir.
2: No, pero estamos hablando de los altos cargos. Pero lo vemos permanente aquí, en la provincia, en la ciudad. Ya vos lo ves posicionándose como concejales, diputados
0: provinciales. Acá en Rosario no puede reelegir Hapkin, por lo tanto el cargo está...
1: No, él no dice todavía, pero me parece que tiene unas ganas.
0: ¿Pero puede un tercer periodo?
1: Parece que no.
0: Para mí no, pero en eso estoy equivocado. Yo creo que él no puede reelegir. Ese cargo queda abierto a cualquier otro candidato que... le eche el ojo,
2: por
0: ¿verdad?
2: Por supuesto.
0: También se renuevan concejales.
1: Concejales, sí.
0: Se van a renovar diputados provinciales.
2: Generales, se renueva.
0: Y el gobernador. Creo que va a ser Puyaro el. Se va a presentar.
2: Hoy sí.
0: Hoy.
2: ¿Para qué? Porque también se habla.
1: ¿Puyaro para cuál, perdón?
0: Para gobernador.
2: Se habla de un salto un poquito más alto.
0: Aspirará a ser senador.
2: O compañero de fórmula.
0: Compañero de fórmula.
1: Tiene muy buena imagen a nivel nacional. Tiene muy buena imagen, lo han dicho públicamente varias veces ya. Y acá se está tratando de conformar equipos de trabajo, ¿no? Todavía no está tan claro, pero ya están trabajando en ese sentido, al igual que a nivel nacional. Fíjate, o sea, saben que con esta muy mala imagen que tiene el presidente, se le complica todo.
2: Sí, por supuesto.
1: Porque los números no estarían dando, bueno, como él lo dijo desde un principio.
2: Y después en materia de candidatos para la provincia, lógicamente, el peronismo... La oposición no tiene uno definido, pero hay varios ya que están con intenciones y tratando de armar y se está esperando.
0: Van saliendo los nombres.
1: Pero lógicamente, dentro del peronismo, por ejemplo, está el, bueno, Kicillof, ¿no? Que todavía no está bendecido por la...
0: A nivel nacional,
1: dice usted. Nacional.
2: Bueno,
1: Kicillof, pero que no se sabe todavía. Porque me parece que primero tiene que pasar por Cristina para ver si lo aprueba o no lo aprueba. Pero hasta ahora no se sabe por qué.
2: Massa también, Massa también.
1: Según
2: está...
1: algunas encuestas, tiene como una imagen muy alto, tiene Kicillof, ¿no? Inclusive va por sobre la imagen que tiene el presidente.
2: Sí, por supuesto, imagínate.
1: Al llegar a la recta final, yo no sé si la gente lo va a votar. No sé, eso no lo sabría decir.
2: Por supuesto. Bien, bueno, tendremos tiempo para ir analizando.
0: Y un año, mire si vamos a tener tiempo.
2: Como estábamos manifestando.
1: Hay que ir pensando antes, bueno, en el tema del arbolito de Navidad. Porque ya estamos en la recta final.
0: Y yo diría que hay que ir pensando en el pan dulce y la sidra ya.
2: Sí, hay que ir comprando el peseto, ¿no? Para el vitel toné.
0: Porque ya claro, también para el vitel toné.
2: ¿Peseto es?
1: El diciembre, peseto. Ni lo conté. Diciembre ni lo conté. O sea,
0: no, pero en octubre,
1: noviembre.
0: Mi pálpito es que cuando estamos en el primero de octubre, ya entramos en el tobogán que nos va a llevar... al 24 de diciembre y bueno.
1: Pasa rapidísimo, ¿no? Muy complicada la situación económica. Estuve mirando algunos datos aquí, oficiales. Muy complicada la situación de Milcao, ¿no? La empresa.
0: La láctea.
1: Muy complicado. La Verónica.
2: No, son todas lácteas de Santa Fe.
1: Pero mirá vos que siendo una de las...
0: Y han tenido un protagonismo muy importante en el mercado.
1: Todo relacionado con la falta de ventas.
2: Bueno, está bien, no es de ahora, viene de arrastre, de hace... Pero no, me refiero a Sancor.
1: Pero se le fue complicando más.
2: Un monstruo como Sancor, fíjense en lo que terminó, ¿no? Por eso, y lamentablemente... Son empresas de la provincia de Santa Fe que dan trabajo aquí en la provincia.
1: O sea, el consumo no repunta.
2: No,
1: y es clave para todos. Clave, sea cualquier rubro de la alimentaria hasta la metalmecánica, todo tiene que ver con el consumo.
2: Sí.
1: Ayer hablamos con almaceneros de acá de la ciudad de Rosario, digo, y están preocupados porque cierra
2: por
1: negocios.
2: Por supuesto.
1: Todos los meses.
0: Sí, muchos comercios minoristas...
1: No
0: o se tienen que reconfigurar
1: no soporta
0: o directamente, como usted dice, cierran y...
1: Cierran, la mayoría
2: sí. Bien, cerramos.
1: Bueno, gente, cerramos. Hasta el, mañana.
0: Cerramos nosotros.
2: Ahora cerramos el pase, chicos, como lo hacemos habitualmente. Por supuesto, Francisco, el paraguas, el sombrero, las galochas y ya preparado para salir. Ojalá que la lluvia en este momento haya aflojado bastante, como esperamos. Y bueno, mañana, si Dios quiere, estaremos en un nuevo contacto, en un nuevo pase. Cuando lo disponga el operator Carrizo, un poquito de music y continuamos haciendo Futuro Regional aquí en la noche de Futuro Regional, en la noche de LT3, hasta las 11 de la noche con la conducción de Rubén Sauro.

0: Bien, estamos a un minuto y medio de las 9:30 de la noche, cuando tendremos identificación, un poquito de music, la tanda de la casa. Bueno, pero vamos con la primera de actualidad, profe.
1: Sí, cómo no, y optimista, una buena noticia.
0: Bueno, bárbaro.
1: La cantidad de arena que demanda la explotación de los yacimientos de Vaca Muerta han reactivado el puerto de Villa Constitución.
0: Fíjate vos.
1: El gobierno de la provincia adjudicó a un consorcio de empresas privadas el manejo de la terminal Villa Constitución para un ágil despacho de arena y piedra que demanda Vaca Muerta. Yo no sé para qué usan tanta arena, pero se ve que uh-huh. es un elemento esencial para extraer uh-huh. el petróleo. En lo inmediato, las tareas serán de dragado, En la entrada del puerto, el mantenimiento del muelle y el espejo de agua para garantizar la profundidad y el calado.
0: Ajá.
1: La inversión está estimada en unos 4,5 millones de dólares y se espera, escuche bien esto, se espera ocupar cerca de 1,000 personas en diversas tareas.
0: Buenísimo.
1: Buenísimo. Justamente. Ojalá que se haga ya mismo, uh-huh. que empiecen ahora. Porque 1,000 personas que trabajen,
0: el número más que importante,
1: multiplíquelo el efecto uh-huh. por 4 más
0: cuatro,
1: o menos.
0: 4, como se hace habitualmente por el tema del núcleo familiar.
1: El núcleo familiar y todo lo que es la economía conexa.
0: Bárbaro. Bueno,
1: nos alegramos mucho por la gente de Villa.
0: Bárbaro. Y hay un tema, me parece, lo desconozco, pero insospechado, porque uno no tenía la relación entre Vaca Muerta, el puerto de Villa Constitución, la arena.
1: Y la arena.
0: No la teníamos, al menos los que están en el tema lógicamente la conocerían, pero bueno, bienvenido sea. Estábamos hablando de la pérdida de puestos de trabajo en la industria lechera. Bueno,
1: por lo menos acá hay una noticia esperanzadora, digamos.
0: Un buen número de trabajadores. 9:30 de la noche aquí en LT3 en Rosario, en la Argentina, y bueno, le pedimos al operator, como habíamos señalado, y ya en instantes volvemos con más desarrollo de títulos, de contactos, de efemérides hasta las 11 de la noche, haciendo Futuro Regional.
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0: Bien, entramos en la segunda media hora de Futuro Regional aquí por LT3. Bueno, y como lo mencionamos permanentemente, como lo hacemos permanentemente aquí en Futuro Regional, las efemérides, mencionamos también, bueno, hechos trascendentes, si no es el hecho, es el protagonista. Y bueno, hay algunos más relevantes que otros. Hoy tenemos uno realmente para la historia
1: nos toca de cerca
0: de la Argentina, realmente fundamental. Pero, como también lo reiteramos, le vamos a pedir permiso a la señora efemérides para adelantarnos un día. ¿Nos adelantamos un día?
1: Un día.
0: Un 8.
1: Un 8.
0: Nos vamos a un 8 de octubre, como mañana, pero de
1: 1895. En Lobos, provincia de Buenos Aires, nacía Juan Domingo Perón.
0: Ahí está.
1: El periodista e historiador Tomás Eloy Martínez sostiene que Perón nació en Roque Pérez, un pueblito cerquita ahí de Lobos, y sí cambia la fecha. Para Martínez, Perón nació en 1893. Pero de todas formas, en 1947 quedó como dato oficial el lugar Lobos y la fecha un 8 de octubre de 1893. 95.
0: Una pequeña apostilla. Si no me equivoco, Tomás Eloy Martínez fue quien escribió la novela Santa Evita.
1: Y la novela de Perón.
0: Ahí está.
1: Las dos.
0: Tuvo una trascendencia con Santa Evita fenomenal.
1: Fenomenal. Y la novela de Perón es muy buen trabajo. Bueno, Perón se graduó, como todos sabemos, en el Colegio Militar y fue un oficial desconocido para el público en general hasta el 4 de junio de 1943. Allí Perón tuvo un papel destacado en la organización de ese nuevo gobierno que surgió en esa fecha y llegó a ocupar tres cargos muy destacados. Tuvo un gran protagonismo Perón en ese gobierno. Fue vicepresidente de facto, ministro, todopoderoso ministro de guerra y secretario de Trabajo. Fue allí justamente, como también todos sabemos, donde Perón empezó a forjar su alianza con los sindicatos. Así llega el mítico 17 de octubre, donde Perón logra un acuerdo de palabra con el presidente de facto y amigo personal, que era Edelmiro Farrell, para celebrar las elecciones sin proscripciones, unas elecciones que serían custodiadas por el ejército, para evitar los viejos trucos de hacer desaparecer una urna o tirarla al río. Esas elecciones tuvieron lugar el 24 de febrero del 46 y Perón fue consagrado presidente constitucional. Allí se mantuvo en ese cargo hasta septiembre del 55, cuando fue derrocado y exiliado, pero nunca dejó de ser una de las personalidades políticas gravitantes en la realidad argentina. A su regreso en 1973 fue nuevamente electo presidente y en ese cargo falleció el primero de julio de 1974.
0: Con una cantidad de votos fenomenales, ¿no? 64.
1: El 63, casi el 64%. Muchos dicen que fue un plebiscito.
0: Porque sí, estaba cantado
1: ni
0: ya.
1: Ni antes ni después un candidato fue consagrado con semejante cantidad de votos a favor.
0: Vuelvo como un león herbívoro.
1: Sí, dijo.
0: Una de las frases.
1: Dijo, estoy descarnado, también dijo.
0: Sí.
1: Volvió con el mensaje de ser prenda de paz.
0: Qué lástima que la salud. Estaba escuchando, bueno, se habló mucho de la salud de Perón. ¿Quién estaba cercándolo, rodeándolo, como era el Brujo?
1: Sí, pero usted sabe que se le ha dado mucha trascendencia.
0: Estaban hablando que realmente no era nada complicado con medicina y estando atento a lo que padecía para poder mantenerlo con vida. Realmente hubo muchas dudas respecto a la atención que recibió.
1: El golpe de gracia a Perón se lo da ese viaje. El viaje que hacía a Paraguay.
0: Claro, fue terrible.
1: En pleno invierno, con lluvia.
0: Terrible.
1: No, ahí para mí lo mataron. Para mí lo mataron a Perón. No digo que lo hicieran adrede.
0: No, pero
1: someter a un cardíaco, pues ya había tenido dos infartos.
0: Una persona mayor, lógicamente, no lo podía estar
1: tenía
0: poniendo.
1: Que estar protegido del frío, de la humedad. Bueno, lo tuvieron como 3 horas parado.
0: Terrible.
1: Bajo una llovizna.
0: Sí, lo recuerdo perfectamente.
1: Eso fue en junio, si no me equivoco.
0: Fue en junio, creo, claro, claro.
1: Y de ahí en más, bueno, la última aparición fue el 12 de junio, donde pronunció esa famosa frase: llevo en mis oídos la música más maravillosa, que para mí es la palabra del pueblo argentino. De ahí en más no volvió a salir, y estuvo recluido permanentemente en Olivos, donde finalmente falleció.
0: Me acuerdo, este ser que, bueno, justamente, que lo tenía captado, cooptado, rodeado, como era el brujo López Rega, le preguntaban por la salud de Perón. Y me acuerdo la frase textual: tiene un resfrío como cualquier hijo de vecino.
1: Sí, yo lo recuerdo perfectamente.
0: A los pocos días anunciaron que había muerto.
1: Sí. Y usted recordará también que la señora, la tercera esposa, que era vicepresidente, estaba de viaje en Europa. Y el 27 de junio, 26... volvió de urgencia.
0: Pleno mundial de Alemania.
1: De Alemania, pleno exactamente.
0: De Alemania.
1: Exactamente.
0: Que incluso se hablaba que, bueno, la cadena nacional, el duelo, bueno, y lógicamente con me parece con muy buena visión, dijeron: no, no podemos prohibir a la gente que mire el mundial, vos podés estar todo lo dolorido, herido y triste, pero viste, justamente en pleno mundial, bueno, porque se hablaba que podía haber una cadena nacional permanente, que no se iban a transmitir los partidos, ¿no? Aunque realmente después del papelón de Argentina en ese mundial hubiera sido...
1: El 2 de julio Argentina jugaba y todos los jugadores salieron con un brazalete negro, para recordar por el duelo del fallecimiento del presidente.
0: Bien, bueno, una postilla, una efeméride permanente, el recuerdo lógicamente para Perón, y un hombre vigente más que nunca, y muchos cuantos de la dirigencia y de los peronistas verdaderos se acordarán del general y dirán: Dios mío, cómo hemos caído algunos de los que tuvimos y tenemos.
1: Yo me pregunto si Perón resucitara, si no se tiraría de cabeza de nuevo en su tumba. Pero bueno, es una opinión nada más.
0: Bien, perfecto. Bueno, unos títulos y después ya vamos con otro tema de actualidad. Pero este título, profe, es más que preocupante, ¿no? Choferes de larga distancia alertaron por rutas deterioradas y micros con desgaste severo. Es terrible esto. Esto te está anunciando micros con desgaste.
1: Y todavía no empezó la temporada estival.
0: Pero me parece que la gente que controla el tema, la CNT, creo que es la que controla.
1: Creo que sí.
0: Tendría que
1: llamar. Acá en la terminal tiene una oficina, sí, pero sí. Yo siempre que he ido...
0: Creo que nunca tiene.
1: Está cerrada. No sé cuál es el horario.
0: He ido a reclamar y está siempre cerrado.
1: Está siempre cerrado.
0: Bueno, pero tienen que llamarlos para que le consulten. Che, ¿cómo es esto? Micros con desgaste severo.
1: O sea, sí, neumáticos.
0: O sea, estás subiendo a una... estás abordando una bomba de tiempo.
1: Sí, señor. El riesgo de un accidente en ruta es muy grande.
0: Bueno, el tema...
1: Y repito, todavía no empezó la demanda fuerte, que en fines de diciembre todo enero.
0: Pero al margen de la demanda hay un movimiento permanente,
1: sí, claro.
0: Interprovincial, nacional, y realmente me parece que habría que ampliarlo esto, y quienes tienen que tomar los controles del caso, ponerse a trabajar ya, porque más que peligroso lo que acaban de emitir estos choferes. Bueno,
1: los principales corredores que unen a Rosario con Buenos Aires y con Mar del Plata, esos corredores están bastante, bastante deteriorados. Y también la autopista Rosario-Córdoba. Ahora ha sido concesionada.
0: Exactamente.
1: Es de esperar que el concesionario se aboque de entrada a mejorar el estado de la ruta y no solamente se limite a poner un peaje.
0: El último título, vamos con un poquito de music y después ya continuamos con el desarrollo del programa de títulos, de efemérides, de contactos y que, bueno, después si te parece lo ampliamos. Estudiantes ingresaron a la Secretaría de Educación e hicieron una sentada para exigir por el bendito financiamiento universitario.
1: Sí, señor.
0: Del que tanto...
1: Podemos hablar de la asamblea que hubo ayer en COAT.
0: Bien, lo vamos a hacer
1: después. Lo vamos a desarrollar.
0: Un anticipo. A ver,
1: ayer, el gremio de docentes universitarios en Rosario y los no docentes también están en un estado de asamblea permanente, uh-huh. Carlos. Constantemente. Ayer hubo una asamblea en las oficinas de COAD, acá en la calle de Catamarca, y bueno, lo que se está evaluando son las medidas a seguir, uh-huh. porque la semana pasada no hubo clases, esta semana sí, pero un signo de interrogación para la semana siguiente.
0: Para la semana próxima, no hay nada definido. Para...
1: No, por el momento no. Uh-huh. No. O si se va a optar por la movilización callejera.
0: Ahí está.
1: Que me parece que hay mucha gente que estaba más inclinada por ese lado, más que nada pensando en los alumnos, uh-huh. y poder darles algunas horas de clase para que no se atrasen tanto.
0: Por supuesto.
1: Y no dejar de lado tampoco el reclamo. Uh-huh. Y la movilización viene a ser una buena herramienta.
0: ¿Cuándo la opinión pública va a tener la información de la determinación que tomó COAT?
1: Todavía no está definido cuándo, uh-huh. se va a votar, pero lo más probable es que se vote entre el viernes y el lunes. Va a haber alguna novedad.
0: Ok. Le pedimos al operator Gonzalo Carrizo un poquito de music. Tanda también, por supuesto, tanda de la casa, y ya volvemos con más Futuro Regional aquí hasta las 11 de la noche por LT3 con la conducción de Rubén Sauro.
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0: Bien, continuamos haciendo Futuro Regional aquí por LT3 en línea. Bueno, un columnista permanente del programa, como es el doctor Rodrigo Mazzuccini, abogado penalista. Muchos temas para tratar con él. Trataremos de ser sintético para poder darle difusión a todos. Bueno, de suma actualidad y tiene que ver justamente con el área penal. ¿Qué tal, Rodrigo? Un gusto saludarte. Carlos Guerrero, el profe Expósito, te estamos saludando desde aquí, desde LT3.
1: Muy buenas noches.
0: Bien, bárbaro, Rodrigo. Bueno, temas que son de suma actualidad. Mencionábamos en este momento, está en pleno desarrollo el juicio por la muerte, por el asesinato de Ivana Garcilaso. Esta chica, bueno, en su momento una gran notoriedad, pero estaba regresando después de presenciar un clásico en cancha de Central, ahí en Ovidio Lagos y Montevideo. Bueno, fue agredida, una baldosa, un ladrillo, y hay tres personas acusadas en el banquillo. Bueno, ¿qué nos podés contar? Bueno, antecedentes, hay uno que se fugó ante la gravedad de los hechos, todos los que nos puedas informar. Y las posibles penas.
1: Bueno, es un tema obviamente de enorme notoriedad, ocurrió hace unos años, donde el Ministerio Público está pidiendo una pena alta, entendible, dado el caso, de 30 años de prisión. Oh. Sí, es por un homicidio simple. No está calificado, porque se podría haber pensado que era una idea de matar en conjunto, que ya tendría una calificación de prisión perpetua. Igualmente la pena es tan alta que ya es un detalle menor. Uh-huh. Es un detalle menor ya la calificación. Comenzó el juicio, obviamente con la complejidad y jurídica. Creo que el hecho está más o menos reconocido. No quiero hablar por ninguno de los colegas que está interviniendo. El hecho está reconocido, nada más que hay algunos hablan de, bueno, de un enfrentamiento, de que no hubo la intención de matar, y eso es, me imagino, que va a ser la estrategia de los defensores de los imputados.
0: Uh-huh. Pregunto, desde mi desconocimiento, alguien que arroja hacia la calle para quien afecte a alguien que está transitando una baldosa o un ladrillo, ¿de intenciones de qué tiene?
1: Imposible saberlo, porque eso ya entramos dentro de la subjetividad de cada persona. Uno puede entrar desde la inconsciencia total, una persona que arroja algo sin pensar en absoluto las consecuencias, una persona desde al otro extremo, como una persona que tiene la conciencia total de que con esa baldosa que arroja va a ocasionar una muerte, pensando exclusivamente en eso, y en el medio hay todo un mundo. Uh-huh. Por eso es imposible. A veces hay que trabajar sobre el objetivo, que es el lanzamiento de la piedra, voy a hacer este gráfico, y luego guiarse por los indicios. Por ejemplo, a ver, yo si fuera el fiscal trabajaría, esta gente estaba en Catamarca y Iriondo y va caminando hasta Pellegrini
0: y Ovidio Lagos y Montevideo.
1: Uh-huh. Y Montevideo, o sea, es como hay como una intención de acercarse a un lugar que podría darse, entre comillas, una emboscada. Hay como una idea, van tres personas juntas, trabaja más o menos, no de consuno, porque si no sería otra la calificación, pero como más o menos con una cierta idea en común, dentro de una agresividad, podría pensarse que tenían alguna intención como mínimo de generar un daño. Uh-huh. Como mínimo.
0: Uh-huh. Bueno,
1: después lo otro será el motivo de discusión, que imagino que es la discusión técnica que van a dar los defensores.
0: Ajá. Bueno, por supuesto, pero creo que no hay ninguno que se hace cargo o deriva hacia otro, quien fue específicamente el que arrojó la piedra que provocó la muerte de Ivana.
1: Claro, entonces están ahí en esa lucha, pero bueno, para la fiscalía el hecho es exactamente lo mismo. Se presentaron tres personas obrando dentro, según lo que dice la fiscalía, dentro de la misma conducta.
0: Uh-huh. Uh-huh. Bien, o sea que
1: ante una situación que no hay diferenciación en la acción. Yo creo que obviamente, a ver, mi opinión es que no, que siempre debe diferenciarse. No es lo mismo la persona que tiró una piedra y acertó que el que no acertó. Pero una discusión teórica, uh-huh, podría, hay libros escritos sobre esto, sobre este comentario que hago.
2: Doctor, por lo que yo estoy leyendo y siguiendo el caso bien, desde un lugar mucho menos técnico que el suyo, no está bien precisado cuál de los tres involucrados arrojó la baldosa o el ladrillo fatal, el que realmente le causa la muerte a Ivana.
1: Bueno, eso es un tema complejo desde el punto de vista penal y de los derechos, porque insisto, para mí no es lo mismo tirar una piedra y darle a una persona en la cabeza que tener una piedra y no darle. Uh-huh. Por más que alguno desde afuera dice no, porque con la intención bastaba y sobraba, pero para mí no solamente basta el dolo de la intención, sino también el dolo del resultado. Para que más o menos el dolo, lo quiero explicar, es el conocimiento más la voluntad.
0: Ahí está.
1: De querer, claro, generar el daño. Digo, porque a veces dolo se traduce como intención. Esto es conocimiento y voluntad de tratar de que cumplir los elementos del tipo objetivo. Uh-huh. Un poco técnico, pero para sé que tenemos un público que le interesan estos temas.
0: Por supuesto. Por supuesto. ¿Y qué puede haber agravamiento de la pena para quien se escapó, fugó, después de mucho tiempo lo detuvieron en Bolivia, trabajando justamente como profesor?
2: En Bolivia estaba.
0: Estaba trabajando como profesor.
2: Como maestro.
1: No es un elemento de agravamiento del pedido de pena, porque lo que se está juzgando es la acción al momento por la que se está juzgando. Es la acción de tirar una piedra a una persona y matarla. Uh-huh. Entonces, escaparse tiene que ver con algo que se llama peligrosidad procesal. Peligrosidad procesal es la persona que no se somete al proceso.
0: Ajá.
1: Entonces, una vez que estamos dentro del proceso y en un juicio, no se va a castigar porque una persona se fue. Te van a castigar por el hecho que cometiste.
0: Exacto.
1: Que es muy distinto.
0: Uh-huh. O sea, que no varía del que lo hace espontáneamente después de que ha sucedido el hecho.
1: Exacto. Te voy a poner un ejemplo. A mí, yo le tiro una piedra a una persona, la mato, pero me presento espontáneamente, yo estoy arrepentido, pago una fianza de 100 millones de dólares, espero 3 años el juicio, en libertad, vamos a suponer que alguien me lo da de la libertad, muy difícil, pero vamos a suponer que hay un juez garantista, me da la libertad, y a los 3 años voy a un juicio, y ahí me llega la condena, 30 años de prisión.
0: Uh-huh.
1: No me están diciendo, che, qué buen tipo se presentó. No, porque lo que están juzgando no es que yo me presenté, sino que están juzgando el hecho de haber matado a una persona
0: dándole
1: un piedazo.
0: Ahí está. Claro, no las
1: actitudes. Esa es la diferencia entre la pena y la peligrosidad,
0: claro,
1: procesal.
0: Claro, no la actitud previa y post, sino el hecho en sí directamente. Claro.
1: Exactamente.
0: Perfectamente.
1: Podría.
0: Bien. Bien, sí. Rodrigo, 10 de la noche, quedate en línea por favor unos instantes, un poquito de identificación, tanda de la casa del ET3 y ya estamos nuevamente en contacto contigo, dale.
1: Muy bien, cómo no.
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0: Continuamos en la noche de Futuro Regional, el contacto con el doctor Rodrigo Masuccini, abogado penalista. Bueno, consulta permanente aquí en nuestro programa, temas de suma actualidad. Estamos hablando justamente del asesinato, del homicidio de Ivana Garcilaso en pleno juicio. Profe.
1: Sí, doctor, estuve escuchando hoy a la mañana las declaraciones de la fiscal que interviene. Y justamente aludía a lo que usted estaba conversando recién, el caso de uno de los acusados que se fugó 18 meses, pero la fiscal señalaba que los otros dos acusados tampoco se presentaron espontáneamente. En realidad se presentaron cuando ya tenían a la policía prácticamente golpeándole la puerta por las pruebas que se habían recabado, de manera que están... lo que dijo la fiscal es que están los tres en la misma situación. Ninguno se presentó espontáneamente.
2: Bueno, para mí, digamos, es otro análisis. Para mí, desde la peligrosidad procesal, vamos a suponer que yo soy el juez y tengo que juzgar, no es lo mismo dos personas. Por más que la policía supuestamente esté a punto de llegar, si yo voy y me presento a la PDI o a la fiscalía, y sin que me lleven esposado, como juez hago una evaluación. Sí. Me detienen después de 18 meses, como juez hago otra evaluación dentro del marco de la peligrosidad procesal que implica despachar una prisión preventiva. Claro. Después, una vez que me están juzgando, se juzga el hecho.
1: Sí, sí, por supuesto, usted lo ha precisado muy claramente, doctor. Todo lo que pasó después del golpe fatal que le quita la vida a esta chica tan joven no es lo que el tribunal va a evaluar en el momento que tenga que dictar sentencia.
0: Bien, y Rodrigo, cerrando este tema y ya pasamos al siguiente también, que es de suma actualidad y aquí de nuestra ciudad y con mucha gente que se siente perjudicada, el que vamos a tocar. ¿Manifestaste cuántos años que le podría caber si los fiscales pueden imponer lo que pretenden?
2: 30 años es el máximo, más de la petición fiscal no se puede avanzar, pero obviamente es una pena muy alta, está bien, el hecho es grave. Si se comprueba que de hecho pasó, existió y que estas personas lo cometieron, podría ser una pena viable, por supuesto.
0: ¿Alguna forma de reducir esa pena, alguna forma legal, lógicamente, o esto ya es prácticamente inamovible?
2: No, el mínimo de la pena es 8 años, así que hay un margen. Ajá. Probablemente el tribunal, me adelanto, probablemente el tribunal condene, pero no a 30 años de prisión, no sabría decirte. Probablemente vamos a tener una pena muy alta, quizás no llegue a 30 años de prisión.
0: Bien, perfecto. Pasando al segundo tema de esta charla que tenemos con el doctor Rodrigo Masuccini, bueno, también de suma actualidad aquí en nuestra ciudad, porque hay muchos afectados. Una concesionaria de automóviles, Motorsport, bueno, realmente, bueno, con una gran clientela, bueno, mucha gente que entregaba su usado para ponerlo a la venta, que compraba directamente, que había trueque, bueno, una agencia con una gran actividad comercial, pero de golpe no empezaron a cumplir con los compromisos, la agencia cierra, no quedan rastros permanentes de nada, no hay autos en el salón, hay gente, bueno, los titulares, algunos que están detenidos, otros que se han presentado. Bueno, conocés vos el tema bastante, así que nos gustaría que lo amplíes y nos cuentes.
2: Bueno, hace más de un año se abrió una agencia, una concesionaria muy exitosa en la zona de 27 y San Martín, realmente con éxito, mucha propaganda, mucha publicidad. Y tenían un gran éxito, tomaron una enorme cantidad de clientes y en un momento determinado se empezó a incumplir los contratos comerciales que tenían estas dos personas, que ya están en la audiencia, ya es pública, son los señores Alegre y Escarcelo. Escarcelo, una persona con experiencia en el rubro, no es un improvisado, un vendedor de una concesionaria anteriormente, antes de ser titular. Y empezaron a llegar las denuncias. Esto comenzó aproximadamente a partir de marzo, pero cada vez se fue deteriorando más la situación. La gente ponía el dinero esperando que dentro de 4 semanas, 6 semanas apareciese la unidad. No aparecía el auto, a veces dejaban auto y dinero y no aparecía después ni el auto ni el dinero. Uh-huh.
0: Bueno, en ese momento todavía, en esta etapa que estás mencionando, todavía el local, la concesionaria, permanecía abierta, atendían a la gente, al público, a los que reclamaban. ¿Y cuál era la excusa que le daban a la gente que con razón, bueno, lógicamente pretendía su automóvil?
2: Todo tipo de excusas y con gran habilidad. La habilidad del estafador justamente es lograr convencer a la persona de lo que él quiere. Principal, primero, la habilidad del estafador es decirte todo que sí. Por ejemplo, voy a ponerte en esta situación, ¿no? Es decir, yo quiero un auto cero kilómetro, importado, con las mejores prestaciones, al precio de un nacional,
0: sí.
2: Y el tipo, estas personas, con mucha habilidad, pero por supuesto, yo te lo consigo.
0: Tengo el tuyo justo, exactamente, sí.
1: Convencen realmente. Exacto,
2: porque yo te traigo el camión, porque yo te hago la compra, porque tengo un conocido, la típica, ¿no? Tengo el conocido, te trae el camión, te bajo el camión, y yo por eso logro un precio inmejorable. Y entonces, obviamente, la gente, a ver, estamos muy al límite, la gente siempre quiere el mejor vehículo por el menor precio. Entonces, uh-huh. cuando te ofrecían algo, 5 millones por abajo del precio de mercado, y la gente lo pensaba.
0: Lógicamente. Las
2: personas accedieron. Entonces, ¿qué será? Estas son ese tipo de, ¿no?, de engaños, de ardid. Vamos a poner ardid, la palabra técnica, se recurría a ese ardid y otros ardid, por ejemplo, no te lo entrego porque tengo un proveedor que se cayó, estoy a la espera o se cerró la importación. Todo ese tipo de cuestiones habituales en este marco se hacían hasta que la gente se empezó a cansar.
0: Por supuesto, y hasta ese momento no había ninguna denuncia de los afectados ante la justicia.
2: Y hubo denuncias, creo que a partir de mayo ya había denuncias, no recuerdo exactamente, pero esto ya fue una catarata, porque esto es un efecto bola de nieve, una corrida.
0: Sí.
2: Cuando uno ve que no cumple, otro hace la denuncia, esto es indetenible. Igualmente yo creo que ya estaban en un proceso de que no podían responder.
1: Habían promovido un concurso preventivo, doctor, pero aparentemente en muy flojo de papeles, no, el juez del caso ni siquiera proveyó el primer decreto. No lograron tramitar el concurso preventivo.
2: Exactamente. Yo no soy experto en derecho civil y comercial, pero bueno, la gente que ha leído, que conoce, me ha dicho que no, que era muy flojo de papeles, que era obvio que se había hecho con una gran urgencia. O sea, uno no está criticando a los colegas que lo hicieron,
1: no,
2: sino que fue producto de una urgencia procesal para poder evitar que esto se trabaje en la justicia penal. Buscaron que se adelante y se trabaje en la justicia civil y comercial. Obviamente yo lo adelanté por todos los medios cada vez que me preguntaron. Nunca iba a tener andamiaje ese concurso, porque con ese criterio, si yo salgo a cometer todas las estafas habidas y por haber, después me presento en un concurso y en vez de pagar 100 millones de dólares, pago 50 mil pesos con ese criterio.
0: Sí.
2: Sería imposible, uh-huh. porque acá estamos hablando de estafas, uh-huh. no de unos contratos que uno no pudo cumplir, el típico incumplimiento contractual. No, acá estamos hablando de personas que sabían que no iban a cumplir desde el primer

0: el dólar y de golpe que está a 1.500 está a 3.000. Obviamente que uno ahí queda descalzado y no puede comprar la unidad porque recibe el dinero en peso, en dólares. Por ejemplo, me dieron pesos, 15 millones de pesos, y eso pasen a valer 7 millones y medio automáticamente. Pero no pasó eso en estos meses. No pasó. Entonces, se podría caer esa excusa tan común en Argentina.
1: Por ejemplo, si esta gente, cosa que considero, y bueno, vos que conocés el tema profundamente, dice, bueno, vamos a resarcir a todos los afectados, los damnificados, los estafados, y lo hicieran y apareciera milagrosamente un dinero. La justicia, lo mismo, tienen una pena, tienen una condena.
0: No es necesario. Una de las cosas buenas del nuevo Código de Procedimiento del 2014 se llama criterio de oportunidad. En este tipo de delitos que son eminentemente patrimoniales, que estamos hablando de dinero, vamos a suponer, ojalá que pase en este caso,
1: ojalá,
0: que se están debiendo millones de dólares, pero si estos señores Alegre y Escarcelo vienen y dicen, no, acá hay un error, no pudimos expresarlo, pero tenemos todo el dinero para responder a todos los damnificados, se cierran los criterios de oportunidad, no tendría sentido hacer un juicio penal y condenar a personas si resarcen todo el daño económico. Podría ser posible, ojalá, yo estoy esperando eso.
1: Bueno, ojalá, vos acabás de manifestar que podrías pagar 100 millones de dólares por tu fianza, en una de esas te terminan pidiendo a vos, Rodrigo.
0: Ojalá, pero por supuesto, llegado el caso, y a ver, uno antes de...
1: Con 100 millones de dólares, Rodrigo, me parece...
2: No, pero se arregla todo con 100 millones, Carlos.
0: Se arregla, sí, por 100 millones de dólares nunca existí, nadie me conoce en Rosario y puedo caminar por la peatonal y nadie me va a buscar. En eso estamos todos de acuerdo.
1: Bien, bueno, y los próximos pasos, ¿cómo continúa este tema?
0: El día viernes a las 8 de la mañana, el doctor Enrique, fiscal de la causa, que ha trabajado muy bien, va a pedir la prisión preventiva, en principio por lo que sea hasta ahora, de los señores Alegre y Escarcelo, y veremos qué decide la doctora Granato, que es la jueza de la causa, por lo menos hasta el momento. La jueza de la audiencia, quiero aclarar, porque esto, ya que estamos, hagamos docencia, no existe más el juzgado ni el juez de la causa. Existe el fiscal de la causa y el juez está en cada audiencia. Puede ser uno distinto.
1: Bueno, y vamos a, bueno, decíamos que si milagrosamente apareciera el dinero para poder resarcir a las personas afectadas, pero no aparece. ¿Cómo se especifica cuáles son el cargo y la posible condena?
0: En mi opinión, el delito es estafa, el mínimo de la pena es de 1 mes a 6 años, pero como nosotros hemos patrocinado la constitución en querellante de 12 personas, no recuerdo si 12 o 13, el mínimo, la escala penal va de 1 mes a, ya te digo, 106, ya te va, 72 años. Obviamente 72 años es una exageración, pero porque el límite de pena en la Argentina son 50 años. Estamos hablando de una pena efectiva. Estamos hablando de pena efectiva.
1: Bien, bueno, lógicamente te por los dos casos que te acabamos de mencionar, que son aquí de nuestra ciudad y que tienen relevancia, te vamos a seguir contactando como lo hacemos habitualmente. Ahora ya andamos medio justito con el tiempo, pero sintéticamente a nivel de los medios capitalinos, de los programas de chismes, de espectáculos, que yo consumo y me divierto, los miro como programa cómico, pero hay algo que no es nada cómico, porque el músico Joaquín Levington, que es el líder del grupo Turf de Music, hay una mujer que viene denunciando en los medios que él, bueno, la tenía amenazada de muerte, abuso, inicio en las drogas, bueno, todo lo que se le pueda cargar, pero están apareciendo una cantidad importante de audios, por eso que decimos que esto ya deja específicamente el tema de los programas cholulos de chismes, y bueno, pasa el tema delictivo porque esta mujer, porque parece que él la ignoraba, no la tenía bloqueada, no le contestaba, lo amenaza diciéndole, te voy a matar, hijo de... vas a terminar como John Lennon. Y varias veces lo amenaza de muerte, lógicamente

0: Está la grabación. ¿Cuáles son las implicancias? ¿Se le da veracidad a estas imágenes? Después, lógicamente, por indicación de sus abogados, él habla con ella, ella dice, bueno, imagínate, en un momento de locura, pero yo ni lo pensé. Se tiene en cuenta todo esto y ya están apareciendo audios de otras personas que también han tenido conflictos con esta mujer, también con serias amenazas telefónicas.
1: Obviamente que todo esto es prueba o evidencia que cuando uno recibe este tipo de amenazas por medios electrónicos es importante que se guarden, que no se borren, que no se deseche, porque para el día de mañana uno poder presentarlo ante la justicia. Levington ha sido una persona bien asesorada que ante esta situación de acoso estaba preparado. Uh-huh. Pensemos que hay muchas personas, hay una pandemia de salud mental, otras sí. Veces que hemos hablado del caso Moyano, con Candela, y tenemos pandemias de situaciones de personas que a lo mejor consumen sustancias o tienen problemas psiquiátricos, entonces uno debe poder cuidarse cuando tiene este contacto con esta clase de personas. Uh-huh. La manera de cuidarse es tener prueba, porque, a ver, también nuestra justicia en todo el país tiene también un serio inconveniente, es que es una justicia funcional a las personas con problemas, a los psiquiátricos, a la persona con tiempo libre, que tiene capacidad de sentarse en un juzgado, en una fiscalía para hacer una denuncia, y tiene tiempo. Una persona que trabaja con una vida normal, de familia, difícilmente tenga el tiempo para estar todos los días en una fiscalía. Un psiquiátrico, un obsesivo, puede tomarse ese tiempo porque considera que la denuncia es lo más importante de su vida. Uh-huh. Puede inventar cosas. Y la justicia, el aparato judicial, está a veces predispuesto a hacer recaso a esta clase de personas. Porque es la más insistente, uh-huh. Es la que más molesta, uh-huh. Es la que más que te querés sacar de encima.
0: Uh-huh. La última, Masuccini, se está hablando justamente, como lo mencionábamos mucho, el tema de la salud mental en la Argentina y que no se la tiene en cuenta para nada en la prevención, el tratamiento, ¿dónde tiene que acudir la gente?
1: Y en principio, ante cualquier psiquiatra de su confianza o el hospital, un hospital psiquiátrico, acá tenemos el Agudo Ávila, en la ciudad de Rosario, cuando una persona no tiene dinero para poder ser atendido, o cualquier dispensario. Digamos, por suerte aquí en Rosario todavía tenemos cierto nivel de salud pública.
0: Mm-hmm. Bien. Rodrigo, como siempre, gracias, el contacto permanente. Y la última, no lo podemos obviar por el horario que hacemos Futuro Regional. Nos gustaría saber qué cenó o está cenando el doctor Rodrigo Masuccini.
1: Hoy decidí mantener la dieta, así que no, nada. Hoy solamente agua.
2: Ayuno.
0: Epa.
1: Ayuno, sí, ayuno total.
0: Bien, perfecto. Bueno, medio aburrido el tema. Cuesta, ¿no?
2: Es un esfuerzo.
1: No es fácil mantenerse en esta...
2: El ayuno es un esfuerzo, cuidado.
0: Una gran fuerza de voluntad, ¿no?
2: Exacto.
1: Sí, la verdad que sí.
0: La tentación es permanente. Bien, hasta la próxima.
1: Estoy poniendo lindo para el verano.
0: Bárbaro. Me imagino el gimnasio, bueno, todos los... Mucho fierro, ¿no? Me imagino, indudablemente.
1: Sí, todos los días.
0: Lógicamente, claro, y ya ahí poniéndonos a tono con la cama solar. Dale. Bien. Un abrazo, hasta la próxima.
2: Chao,
0: bye,
2: doctor.
1: Un abrazo a todo el equipo.
0: Bye, hasta luego.

0: Bien, estamos a 8 minutos de las 10 y media de la noche y damos comienzo a la oral deportiva de Futuro Regional por LT3. Bueno, uno de sus integrantes, Ramiro Expósito, ¿qué tal? ¿Cómo estás?
1: Sí, señor, ¿qué tal? ¿Cómo andan? Todo bien,
0: bien,
1: todo
0: bien, bárbaro. Bueno, arrancamos con un tema candente y explosivo y lamentable. Ni selección, ni Newell, ni Central, ni River, ni Boca, ni la Copa del Mundo. Argentino de Rosario. ¿Qué pasa con Argentino de Rosario al borde de la extinción, de la desaparición?
1: Exactamente. Por una temporada, si Argentinos pierde ante Muñiz, partido único, queda desafiliado por una temporada.
0: ¿Y cómo llegó a esta situación?
1: Llegó a la situación porque no ha ganado todos los partidos que tiene que ganar. Hoy está último en la tabla de posiciones. Recordemos algo. ¿Se acuerdan que antes había cuatro categorías?
0: Sí.
1: Está primera nacional, primera B, primera C,
0: ajá,
1: primera D. Como pasaron todos los de la primera D a la primera C, porque el Chiqui Tapia le agarró la gana de pasar a todos, se extinguió la primera D.
0: Quiso quedar bien con varios dirigentes amigos para...
1: Sí. Esa categoría se extinguió. No existe ahora. ¿Y qué quedó? La primera C, que la primera C es semiprofesional. La primera de ella era amateur. La primera C es semiprofesional. Algunos cobran, otros no. Que quede claro.
0: Hay un mínimo que rige el estatuto.
1: Hay un mínimo de para el ascenso, hay un mínimo que es para todos. Obviamente, primera cobra los que cobran en primera cobran un poquito más de dinero. Pero en primera C ya hay un sueldo, digamos, básico. Un básico. Pero bueno, como al extinguirse la primera D, quedó la primera C.
0: Sí.
1: Y lo que pasaba en la primera D, que si vos perdías la categoría primera D, es lo mismo que le va a pasar.
0: Lo que va a pasar ahora. Ahora quedás, pasa en la C.
1: Exactamente. Una temporada, o sea, la temporada que viene, si Argentino pierde el partido con Muñiz, afuera. Vuelve la otra temporada. O sea, queda afuera todo el 2027... Y el otro año, o sea, 2028, vuelve. O sea, es por una temporada esto.
0: ¿Cuándo juega? ¿Este próximo fin de semana?
1: Este próximo fin de semana entre Muñiz.
0: ¿Cuándo y dónde?
1: Es un desempate el que se va a jugar en la primera C. El equipo que pierda queda afuera, tanto Muñiz como...
0: ¿Quién es local o es territorio neutral?
1: A ver...
0: Bien.
1: Lo buscamos, pero...
0: Bien, mientras las vamos buscando, te digo que es lamentable la forma que se ha llegado a Argentina a llegar a esta posición, realmente al borde de la extinción.
2: Es reversible esto de que queda fuera por una desafiliado por una temporada. La siguiente vuelve o tiene que lograr.
1: No, vuelve. No es como que no hay una promoción o un desempate. Si ganas, te quedas. Si no, desafiliado. Una temporada y después vuelve.
2: Bien.
1: No hay promociones, no hay nada. Es como la primera. Desciende estudiante y se vuelve a la primera nacional. Listo. Se hace una buena estudiante de Río Cuarto, por supuesto.
0: Sí.
1: Se hace una buena temporada nuevamente en la primera nacional, vuelve a la primera. A la primera división, obvio.
0: ¿Quién es el técnico de Argentino?
1: De Argentino de Rosario, se lo busco.
0: Bien.
1: Se lo busco.
0: Muy bien, perfecto. Profe, vamos con las efemérides. Vamos con las efemérides. Porque ¿qué ocurría un 7 de septiembre, de octubre?
2: De octubre.
0: 7 de octubre, como hoy, pero de...
2: Nos vamos lejos, bien lejos. 1571. En el Golfo de Patras, cerca de la ciudad griega de Naupacto, más conocida como Lepanto, se enfrentaron la flota de la Santa Liga, inspirada por el Papa Pío V, que estaba integrada por la Corona Española, la Santa Iglesia Cristiana Católica, la República de Venecia, la República de Génova, el Ducado de Saboya, la Orden de Malta, contra la flota del Imperio Turco Otomano, que intentaba poner bajo su control todo el Mediterráneo Oriental. La flota de la Santa Liga estaba a las órdenes de don Juan de Austria, que pertenecía a la familia reinante en España. intervinieron más de 400 barcos de guerra de la época y fue un triunfo completo de la Santa Liga. Y aquí viene la parte que nos vincula a nosotros con el día de hoy.
0: Ahí está.
2: Cuando Pío V se enteró del triunfo, decidió consagrar el 7 de octubre a la Santa Virgen del Rosario. Uh-huh. Y le doy un dato curioso. Uno de los soldados que participó en esa batalla del lado de la Liga se llamaba Miguel de Cervantes Saavedra, epa, el autor del famoso Don Quijote de la Mancha. El título original era El Ingenioso Hidalgo de la Mancha, que fue autorizado por el rey el 26 del 09 de 1604. Y le agrego otro detalle. Cervantes salió herido y perdió el uso de uno de sus brazos. Por eso le quedó el apodo de
0: El Manco de Lepanto.
2: Bien. Y de ahí, para cerrar el tema que nos vincula a nosotros, en 1825, esta aldea, todavía Rosario no era ciudad, no estaba en esa categoría, fue puesta bajo la advocación de la Virgen del Rosario, y de ahí tradicionalmente todos los 7 de octubre que se celebra una procesión. Bueno, hoy no se pudo hacer una procesión por el estado del clima, pero la gente colmó las instalaciones de la Catedral de Rosario.
0: Ajá.
2: Bueno. Así que hubo una movilización de la fe cristiana muy, muy linda, muy grande.
0: Fíjate los años que tiene, ¿no? El tema de la Virgen del Rosario.
2: ¿A dónde se remonta? A una batalla.
0: Perfectamente. Bien, bueno, justamente la patrona de nuestra ciudad. Sí. Cerrando el tema con Argentino.
1: ¿Quiere el nombre del técnico? Lo tengo, Leandro Coglanis. Usted bien. Me preguntó también si se jugaba en cancha neutral. Sí, se juega en cancha neutral. Dio horario y sede a confirmar por AFA. Se juegan 90 minutos, hay un alargue de 30, dos tiempos de 15, si no, persiste igualdad penales.
0: Bien, perfecto. Seguimos con los mismos colores, celeste y blanco. No analizar específicamente el partido porque no tiene el menor sentido. Me refiero a la selección argentina. Bueno, todo lo que se vivió muy emotivo por momentos ayer en el Monumental con la despedida del number one, del más grande, ¿no?
1: Sí, hubo algunas cosas que no cerraron. Por ejemplo, los drones volando prácticamente por casi el césped.
0: Fue un desastre la organización.
1: La organización fue muy mala.
0: Lo único que le interesaba a la AFA era facturar y nada más, vender todo lo que vendieron, los sponsors, porque hay una, molestó también mucho una en este tema de juego de drones, que apareció una publicidad cuando parecía que era un homenaje, pero apareció el chivo, ¿no? Metido.
2: Un chivo.
1: Hubo muchos sponsors y se olvidaron de lo importante, lo indispensable que era, bueno, gracias Leo.
0: Por supuesto.
1: Y vos, tranquilamente, después de eso, si vos querés poner los sponsors, ponelos. Pero por lo menos poné un gracias Leo, algo. No, directamente pusieron los sponsors. Los drones que bajaban por abajo de los jugadores. O sea, estaban en el medio del partido y los drones bajaban por abajo del césped.
0: Sí, un desastre.
2: Habrán recaudado buen dinero, supongo.
1: Y ni hablar del dinero que le sacaron a la gente. $500,000, una popular.
0: Sí.
1: Es una vergüenza, muchacho.
0: Ayer escuchaba un ratito que estuve mirando antes de que comenzara y estaban pidiendo 600 lucas por una popular.
1: Sí, exacto. Entre 600 y 500.
0: Por una pesos. Popu, por sí, una popular. Popu, por una popular.
1: Exactamente.
2: Hubo gente que lo pagó.
0: Pero claro.
1: Es que lo que pasa es que claro, uno
0: hubo
1: también
0: gente que se quedó en la puerta con ganas de entrar porque no conseguía ni en la reventa.
1: Ni el show, claro. Y los shows, muchachos, le quiero decir, ¿cómo no van a poner por lo menos una tarima, algo para que los músicos estén cómodos? Tuvieron que cantar al borde del banco local.
0: Terrible.
1: O sea, estuvo muy mal organizado.
0: Y la que salvó, porque tiene realmente un carisma, una cancha fenomenal, la Santa Fecina Soledad,
2: la Sole.
0: Un manejo realmente, cómo se acercó.
2: Una escena muy emotiva cuando se abraza con Leo.
1: Es la primera vez que canta la canción que cantó, ya la cantó. después de lograr Estados Unidos 2024.
0: Sí, sí.
1: Ahí también se lo cantó Lionel Messi, no es la primera vez, una canción que le gusta.
0: Bien, perfecto. Bueno, en la próxima media hora vamos entonces con el panorama de Newell's y Central, ahora ya para esta próxima fecha que tenemos, profe, y también con actualidad y efemérides. Cuando lo disponga el operator de identificación del ET3, presentamos a un amigo que nos acaba de enviar un audio más que importante, y ya después continuamos en la noche de Futuro Regional hasta las 11 con la conducción de Rubén Sauro.
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0: En la última media hora, como mencionábamos, de Futuro Regional, tenemos un audio que nos acaba de dejar un amigo también de la casa, como es el profesor de Historia y Educación Cívica, Gerardo Rossi. Gerardo, bueno, nos convoca, él se desempeña en varias escuelas como docente, nos deja esta invitación, bueno, con un fin más que solidario e importante, que tiene que ver con la educación, con una escuela especial. Así que cuando lo disponga el operator Carrizo, vamos a escuchar al profe Gerardo Rossi con la siguiente invitación.
5: Hola, Carlos Guerrero y el programa Futuro Regional de LT3. El objetivo de este informe es invitarlos para el día viernes a toda la comunidad, el día viernes 9 de octubre a las 17:30, a un encuentro, evento cultural, académico, histórico, que vamos a realizar en el Instituto número 16 de Profesorado de Urquiza 3450. Allí estamos desarrollando, como parte de un proyecto que es un nombre para mi escuela, la Escuela de Educación Especial 2139, que depende del Ministerio de Educación de la provincia de Santa Fe. Dicha escuela, que está cita en calle Rubén Darío 1239, va a seguir con este proyecto de tratar de buscar un nombre para la escuela, ¿no? De elegir un nombre, de designar un nombre para la escuela que la identifique. Esa escuela, 2139, tiene una historia, que es la escuela especial, como les decía, y empezó como proyecto de servicio pedagógico allá por fines del 90, 98, 99, con la idea de unos profesores de educación especial, que era de ir desarrollando un servicio pedagógico para adolescentes y jóvenes correspondiente a la escuela especial, y que esté tendiente a que los alumnos puedan cumplir con su educación secundaria. Desde aquella época, esta escuela tuvo esa forma, está integrada por docentes de integración, que son los profesores de educación especial, algunos cargos directivos, y también estamos los profesores de educación secundaria, que esa es la característica que tiene de diferente con las otras escuelas especiales de este tipo, que tiene profesores de educación secundaria de acuerdo a las especificidades de la materia, ¿no? Esta escuela tiene su número 2139 a partir del 2015. Antes, como les decía, fue servicio pedagógico, atención especial a jóvenes y adolescentes para la secundaria. Y en el 2015, ya antes, en el 2010 también se había creado por decreto del gobernador de entonces la escuela secundaria especial. Pero luego siguió siendo servicio pedagógico especial, y en el 2015 por una resolución del Ministerio, se crea la educación, la Escuela de Educación Especial número 2139, desde marzo de 2015, ¿no? Con la presencia de la ministra de aquel entonces, inauguró la escuela allí en el domicilio que les dije. Bueno, a partir de allí, en los años subsiguientes, ya a finales de esa década, 2018-2019, encaramos el proyecto de imponer un nombre que identificara a la escuela. Bueno, la invitación fue de la historiadora que nos va a acompañar el día viernes en el JUSEI. La historiadora es la magíster, doctora Berta Wexler de Molinas, que investigó sobre las mujeres en la historia, las mujeres en la independencia americana. Ella nos va a exponer unas ideas con respecto a eso y va a apuntar al nombre que le queremos poner a la escuela, ante todos los integrantes de la comunidad, de la cual soy parte, que se va a llamar Mujeres de la Independencia. Estuvimos trabajando todos estos años con avances, retrocesos, este proyecto de imponer un nombre a la escuela, siempre con la base esta, ¿no? Hubieron tres nombres. Capitana María Remedio del Valle, que no fue rechazado porque hay una escuela que se llama, que es primaria, en Rosario y tiene ese nombre, Madre de la Patria o Mujeres de la Independencia. Bueno, el día viernes, como les decía, Berta Wexler va a trabajar sobre algunos aspectos de la Mujer de Independencia, empezando por Juana Zurduy, la teniente coronel Juana Zurduy, que fue clave en la independencia del Virreinato Río de la Plata, en aquel entonces contra la monarquía, y con el acervo del Alto Peruano, ¿no? De ahí la zona boliviana, trabajó o luchó y perdió muchos de sus hijos y también a su esposo en la lucha por la independencia, la teniente coronel Juana Zurduy. También tuvo relación con Martín Miguel de Güemes, y también fue condecorada también por Simón Bolívar. Esa es la importancia que tenía Juana Zurduy. Y también va a hacer referencia a María Remedio del Valle, que fue capitana y ascendida por el general Belgrano por participar en las batallas de la independencia del Alto Perú, ¿no? Del camino al Alto Perú. Decimos las batallas de Tucumán, de Salta, de Ayohuma, las niñas de Ayohuma, por ejemplo. Y bueno, María Remedio del Valle, que fue capitana, perdió a sus hijos, perdió a su esposo y terminó limoneando en la plaza del 25 de mayo de Buenos Aires, y allí el general Acera, que la vio, hizo los trámites para que le facilitara una gestión, una pensión, ¿no? Para que pueda vivir, ¿no? Después de su lucha que había tenido, terminó de esa forma en Buenos Aires, ¿no? Por eso el 8 de noviembre de 1846, cuando muere, el 8 de noviembre recordamos como el día de la ascendencia afro-argentina, ¿no? Por esta figura de Remedios del Valle, como te decía, que porque la gestión lo logró, o la pensión la logró con Rosas, terminó llamando María del Valle, el Remedio María del Valle Rosas. Y también otras figuras importantes que participaban en esa lucha por la independencia latinoamericana, como por ejemplo Josefa Tenorio, ¿no? Josefa Tenorio fue abanderada del ejército de los Andes, cruzó a los Andes, por supuesto que protegiendo su identidad de género, porque las mujeres no podían participar, pero ella luchó con dos objetivos fundamentales: por la independencia del pueblo y también por su libertad, por la independencia, por la libertad del pueblo todo, y por su libertad, porque era una negra esclava. Entonces le pidió a San Martín que esa carta solamente de ella, solicitando también ser sorteada para lograr la libertad, porque estaba en aspecto de la esclavitud. Así que bueno, eso más o menos es lo que vamos a realizar. Agradezco estos minutos por escucharme. Entonces el día viernes en el JUSEI, el Instituto de Profesorado número 16, JUSEI, Urquiza y Caferata, Urquiza al 3400, a las 17:30, la Escuela Especial 2139 presenta un nombre para mi escuela, el proyecto, y ese nombre que va a identificar a la escuela, ya se han realizado también, se han comenzado a hacer los trámites correspondientes en el Ministerio de Educación, de acuerdo a la normativa vigente, se va a llamar Mujeres de la Independencia, Escuela de Educación Especial, número 2139, Mujeres de la Independencia. Está todo invitado, entonces, viernes 9, 17:30, más o menos 19:30, está estipulado el evento, así que están todos invitados, van a ir personas que han formado parte de esta escuela en estos casi 30 años que funciona. Un abrazo grande para todos, un saludo para todos los oyentes de Futuro Regional de LT3.
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0: Bien, entonces, hace instantes nada más acabamos de escuchar la palabra del profesor de Historia y Educación Cívica, Gerardo Rossi, con una convocatoria más que importante, interesante. Bueno, y profe, acá tenemos otro profe, y le mandamos saludo a otro profe, a Eduardo Guidabría, profesor de Historia, profesor de Geografía. Y gran historiador de Rosario, sí, también, señor. Justamente hoy que es el Día de la Virgen. Profe, al nuestro, el nombre de mujeres prestigiosas, ¿no? Que se mencionaron, sí. Que mencionó.
2: Es muy interesante la jornada que va a desarrollar el profe, muy interesante, destacando justamente la participación femenina, uh-huh. Que no tiene no. Mucho desarrollo histórico, uh-huh. No lo tiene.
0: Bueno, y esta escuela.
2: Es hora de que lo tenga.
0: Ajá, ¿no? Esta escuela especial queda en la calle Rubén Darío. Rubén Darío corta la avenida Alberdi a la altura del 400 más
2: después
0: o menos.
2: Creo que es la primera.
0: Claro, está
2: después de Carballo.
0: Una cuadra después ya tenés la. Está una cuadra de la Avenida Alberdi, la escuela, menos de una cuadra de la Avenida Alberdi, ahí donde está Telecom, que la ubica,
2: claro,
0: la ubica
2: Telecom,
0: todo el mundo, sí, Avenida Alberdi y la Carballo. Ahí está esta escuela que una tarea tan importante tiene y donde es profesor Gerardo Rossi. Bien, continuamos en la oral deportiva de Futuro Regional y vamos con el panorama de los nuestros. Y comenzamos por Central, que es quien juega primero inminente fin de semana.
1: Sí, señor, un Central que va a jugar ante Independiente de Rivadavia Mendoza, el domingo a las 17. Una final, 6 puntos en juego, tanto Independiente de Rivadavia como Central. Hoy Independiente de Rivadavia es el puntero con 52 y hoy Central tiene 46. Si gana,
0: ahí,
1: ya se prende directamente uh-huh. En la pelea por nuevamente alcanzar el título que ya tiene, que ya obtuvo en el año 2025, ajá. Que es tabla anual, y directamente meterse ya en los que son Copa Libertadores. Hoy estaría en, bueno, Independiente de Rivadavia, que hoy es teórico ganador de, todavía falta por del anual, hoy estaría ingresando a la Copa Libertadores. Ajá. Los que le siguen son Boca y Argentinos estaría jugando ahí un repechaje o segunda fase, como ustedes quieren decirlo, sí. Y después del cuarto al noveno, Copa Sudamericana.
0: Ok, ya venimos con hoy sí. En este momento, en los playoffs,
1: sí.
0: ¿Con quién estaría jugando Central?
1: Central con News, un clásico.
0: ¡Epa! Así, a boca de jarro,
2: lo tiran.
0: Se estaría jugando el clásico.
1: Se estaría jugando el clásico en cancha de Central.
0: Cancha de Central, por la ubicación que tiene en la tabla.
1: Hoy Central está tercero y Newell está sexto. Ahí, obviamente hoy. Esto puede.
0: No, lógicamente. Pero en este momento, por eso te preguntaba,
1: En este momento hay clásico.
0: Y también hay información general, profe.
2: Sí, cómo no. Nos vincula a la provincia de Santa Fe y a Rosario. Y fíjese, ustedes están hablando de la posibilidad de un clásico, posibilidad, que siempre lleva anexo una cuestión de seguridad. El gobernador de la provincia de Santa Fe, a fin de aumentar la seguridad pública, ha ordenado que se abra la inscripción o el registro, ajá, de policías retirados para reincorporarlos al servicio y destinarlos a la custodia de espacios públicos. La inscripción, obviamente es voluntaria, está abierta hasta el 30 de este mes de octubre y se pretende fortalecer la presencia policial en las calles de la ciudad. Se tiene una alta expectativa en la respuesta del personal retirado.
0: Uh-huh. Hay mucha gente que quiere participar.
2: Sí, señor.
0: De la fuerza.
2: Quienes uh-huh. deberán pasar un mínimo examen médico, obviamente, porque por algo ya estaban retirados, y también se les va a revisar minuciosamente sus antecedentes personales, porque bueno, algunos no estarán en condiciones.
0: Por supuesto.
2: Y deberán ser filtrados, digamos.
0: Bien.
2: Pero bueno, se espera que la respuesta sea muy interesante, muy, muy positiva por parte de los policías que ya se jubilaron.
0: Ajá.
2: Pero que tienen ganas y se sienten en condiciones de prestar nuevamente un servicio destinado a la custodia de los espacios públicos. Es decir, no van a estar en los patrulleros ni en momentos de urgencia.
0: Me parece bárbaro. Bueno, ya estaremos viendo a ver si tiene esta propuesta tiene repercusión, ¿no?, entre la gente de la fuerza. Ramiro, continuamos con el panorama. El otro nuestro, vamos con la información de Newell's.
1: Hoy un Newell's que, bueno, respira aires. Hoy está renovando el aire Newell's. Hoy Newell's está sexto con 17 puntos. ¿Por qué sexto? Por diferencia de gol, superó a Gimnasia de Mendoza, a Independiente. Lo tiene a 4, a Estudiantes y a Unión, y a 6, a Riestra y a San Lorenzo. Uh-huh. O sea, Newell tiene toda la de ganar. Y tiene algo a favor, los goles.
0: Uh-huh.
1: Tiene un muy buen porcentaje de diferencia de gol. Y si, bueno, Newell juega el lunes a las 18:30 ante Independiente de Gimnasia de Mendoza.
0: Bien, Gimnasia de Mendoza es el equipo donde juega Módica.
1: Módica terminó con terminó internado por un fuerte golpe en la cabeza. Módica. Hay que ver, tuvo un traumatismo de cráneo, hay que ver cómo anda, cómo evoluciona, si va a estar o no para el conjunto de Darío Franco, que empezó a caer un poco el conjunto dirigido por el ex Newell's, justamente. Uh-huh. Que bueno, ya hace unos 3 partidos que no gana.
0: Ajá.
1: Está costando ahora, arrancó muy bien, pero viste que esos equipos siempre tienen un bajón.
0: Sí, por supuesto.
1: Que bueno, se empieza a pronunciar, y tanto para Newell's es una final de 6 puntos. ¿Por qué? Porque si gana Newell's ya tiene la perspectiva de que ganándole a... Primero está Gimnasia de Mendoza, después juega ante Central Córdoba de Santiago del Estero.
0: Uh-huh.
1: Le gana Central Córdoba de Santiago del Estero, yo te diría que ya está prácticamente clasificado. Tiene un pie y medio dentro de los playoffs. Obviamente estos resultados...
0: Lejos de las copas.
1: Hoy, por hoy, sí.
0: Muy lejos.
1: De las copas, pero bueno. La meta primero era sacarlo a Newell del descenso, cosa que
0: sí,
1: lo hizo.
0: Sí, no, fundamental.
1: Con la derrota de ante Aldo Civi, con la derrota de Aldo Civi el último fin de semana, Newell zafó nuevamente del descenso. Un año más en primera. Y ahora, bueno, yo creo que eso, lo que estaba esperando Kudelka, como para que el equipo se anime a más. ¿Qué significa esto? A ir sí o sí por la clasificación.
0: Bárbaro. Ahora volvemos con el panorama de los equipos argentinos, sí. Alguno más importante, con Boca. Acá lo tenemos ansioso a Marcelo Sosa, que es el director
2: público,
0: provincial, lógicamente, Marcelo Sosa, el director provincial de Bienestar Laboral, que depende de la Secretaría de Empleo del Gobierno de Santa Fe. Marcelo Sosa está pendiente de ver qué pasa con Boca, que ya se lo estamos contando.
1: Dos cortitas. Hay que ver quién lo va a reemplazar a Gianetti. Recordemos que Gianetti se lesionó el partido contra Lanús.
0: Un par de partidos afuera, ¿no?
1: Seguramente Cabrera.
0: Uh-huh.
1: Por lo menos que sea, por lo menos 2.
0: Uh-huh.
1: Puede ser un poquito más. Yo creo que Cabrera tiene muchas chances de ser titular. Y recordemos, 22 de octubre, 18 horas, único llamado, Asamblea Newell's.
0: Ahí está. ¿Qué se define?
1: Memoria y balance, recuerdan que había un cuarto intermedio.
0: Hay que tener memoria de la última gestión.
1: Sumario administrativo. Y aparte de todo eso, habla de memoria. Bueno, a Newell le llevó que tiene que pagar.
0: Ahí está.
1: Por Fernández Figueira.
0: Uh-huh.
1: $350,000.
0: Increíble. Bien, y la última de Newell's. Hoy, media mañana, escuchando un medio capitalino, anunciaban una nota importante con un vidente. con un vidente.
1: Lo conozco.
0: Sí. El vidente, bien.
2: ¿Qué noticia le dio el vidente?
0: Este vidente le preguntaron por el futuro, lógicamente esto que se está hablando, el número uno, el que está marcando este el rating en todos los programas, como es Lionel Messi, con toda la fiesta, la despedida. Bien, y le preguntaron por el futuro de Messi. Y dijo que el futuro no habló demasiado futbolístico, pero dice, lo veo en política. ¿En política? Sí, en política. En política. Lionel, Messi no se metió nunca jamás, familia Messi, nunca. Ni ningún. Sí, pero en política deportiva, dirigencial, sí, y ahí saltaron todos, dijeron, ¿para qué? ¿Para acá? Presidir algún un club. Y ahí, como hay claro. Muchos de los que integran el equipo que son futboleros, dijeron, Newell's.
2: Claro.
0: Y es un tema que hace, lo dijo un vidente, tengan en cuenta esto, pero hace mucho tiempo que se venía mencionando, al margen de si Messi venía o no a Newell para hacer un 6 meses, 7, un año, como se habló tanto, del papá de Jorge, uh-huh. Que se hablaba de una posible candidatura a presidente.
1: Sí.
0: Es un tema que estuvo mucho tiempo dando vuelta.
1: Bueno, la familia a veces estuvo, no, digamos que, a ver, no tiró para el lado de Ignacio Boero, obviamente, porque es conocido de la familia, muy conocido. Y es más, tan conocido es que le dieron a su empresa para que esté haciendo hoy el estadio de Leones, en Alvear. Hoy Leones está jugando, ¿en dónde? En el predio de Bellavista.
0: Sí.
2: Ahora, eso implica, les pregunto a ambos que seguramente tienen mayores recursos que yo, eso implicaría que Lionel se instale permanentemente en Rosario.
1: Todavía, a ver, lo que la información pero, no, que pero se hay maneja...
0: Permíteme, pero hay un tema. Vamos a suponer, seguimos suponiendo, sí, de
2: elucubrando,
0: no entusiasmemos a nadie ni nada por el estilo, pero con este tema, porque realmente después vi que esta información tuvo repercusión en otros medios también, sí, capitalinos, y creo que si él en Newell's hay elecciones dentro de 3 años, creo que no es socio, o sea, no tiene la antigüedad para ser presidente.
1: Él es socio, pero no tiene antigüedad. Pero no, el padre tiene antigüedad, por ejemplo. Tenía,
0: pero hablemos de alguien de la familia o alguien que viene, viene Messi, se dirige a la parcialidad rojinegra y les dice, el profe Expósito es mi hombre,
2: mi candidato
0: para la presidencia de Newell.
2: Ganaste
0: 50.000-0, lógicamente.
1: Sí, pero ojo que hay también otros candidatos que se están pronunciando que quieren hacer también presidentes de Newell's Old Boys, exjugadores. Un caso, el actual técnico de la reserva, una reserva que empató ayer 1-1. El actual técnico de la reserva, Lucas Bernardi, que bueno. ¿Por qué no pensar en una alianza? Ayer también habló el presidente de Conmebol. Y también en unas semanas atrás
0: tiró algo por ahí.
1: Kili González, técnico hoy de Lionel Messi. A ver, yo no descarto nada porque en el fútbol sabe.
0: No.
1: Hoy yo te diría difícil. Pero ¿por qué no en algún momento verlo? Pero bueno, veremos.
0: Bien, perfecto. Como mencionábamos, Boquita es uno de los pocos representantes quedan del fútbol argentino en competencias internacionales juntos con
1: Estudiantes.
0: Con Estudiantes. Bueno, el panorama en Boquita para dedicárselo a Marcelo Sosa.
1: Bueno, un Boca que vamos a arrancar primero por lo que viene ahora, que es torneo local, que se juega a las 19:30 ante el puntero de la zona A, que es Instituto.
0: Ajá.
1: Qué ojo.
0: Fíjate vos.
1: Ojo, atenti con esto.
0: Independiente Rivadavia, Instituto.
1: Instituto.
0: ¿Dónde están los grandes, como menciono permanentemente?
1: Tiene 46 puntos.
0: Mira vos, la gloria.
1: En la anual.
0: Uh-huh.
1: Ojo, porque no vaya a ser que también se vaya a meter en la conversación.
0: Uh-huh.
1: Y Boca está a 2 puntos hoy de Independiente Rivadavia.
2: Cerquita, claro.
1: O sea, yo te podría decir que esto también es una final. Ojo, Boca va a ir con mix, con suplentes. ¿Por qué? Con suplentes. La semana que viene, el día 13, martes 13, 9:30, juega nada más y nada menos que la semi ante Vasco da Gama.
0: Ajá.
1: Recordemos, primero de local Boca, después lo visita el martes 20 de octubre en, por ahora, Río de Janeiro. Habrá que ver si en cancha de Vasco se habla también cancha de Botafogo. Habrá que ver.
2: Quiere decir que Boca tiene la chance de pasar a jugar la final
1: de,
2: una vez más,
1: de la Sudamericana.
0: De la Sudamericana.
2: De la Sudamericana.
1: Y puede también llegar a jugar una final de Copa Argentina.
0: Está peleando varios frentes al mismo tiempo. Está, claro, prestando atención quien
2: también,
0: ya viene.
2: También viene bien en la Copa Argentina.
0: También viene bien en la Copa Argentina.
1: Lo dejó fuera Racing.
0: Está atento a la información de Boca también, al margen de Marcelo Sosa. Alejandro Troya, que ya viene con su Ar de Troya y, sí, lógicamente, eufórico. Con su boquita.
1: ¿Quieres saber con quién juega hoy, por ejemplo, Boca?
0: A ver.
1: Boca está jugando hoy con el quinto de la zona, digamos, B.
0: Sí. Bueno,
1: Boca está en la zona A, está cuarto. Estaría jugando con Independiente Rivadavia de Mendoza, justamente. Ajá. Que están también ahí pululando para entrar o lograr ese título de anual que, bueno, hoy evidentemente lo quieren todos.
0: Bien, ya cerramos dos palabritas ahora en instantes nada más de Estudiantes de La Plata, que está en Copa Libertadores y que no está haciendo demasiada buena campaña en el campeonato local, ha quedado golpeado. Bueno, justamente estamos hablando de Copa Libertadores, Copa Sudamericana, grandes sponsors, realmente, bueno, jugadores con sueldos muy, muy importantes, pero nos gusta darle difusión a los clubes de barrio, como en este caso es el Recreativo Racing Club de Iriondo 1560. Ahí, bueno, se trabaja con sacrificio los dirigentes, quitándole horas a su trabajo particular, ¿no? Y lo destinan
2: todo a pulmón, Carlos.
0: Todo a pulmón, como son los clubes de barrio. 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Y hablábamos justamente de Estudiantes de La Plata, y ya despidiéndonos de la Oral Deportiva de Futuro Regional y de Futuro Regional por el día de hoy, sí, vamos con el panorama en el Pincha.
1: Bueno, un Pincha que, ojo, que si Estudiantes ganas el partido que le toca enfrentar ante Central Córdoba de Santiago del Estero, se pone un punto de ingresar a los playoffs.
0: Ah.
1: No está tan lejos. Tiene 13 puntos. Lo que pasa es que sí, obviamente, puedes llegar a sacar una distancia importante. Lanús, Newell's, Independiente, los equipos que están hoy con 17.
0: Cortita. Sí, Rojo ya es Pincha. ¿Ya está?
1: Rojo está ahí. Está negociando, rescindió con Racing. Recordemos, jueves 15 de octubre, 9:30 en la cancha de Estudiantes ante Flamengo, el actual campeón, y el 22 de octubre, por supuesto, también mismo horario, de visitante ante Flamengo.
0: Ahí está. Bien, nos vamos despidiendo entonces de la, bueno, justamente arrancamos con la noticia de Argentino, que particularmente de la zona norte donde uno vive me duele profundamente, y bueno, estaríamos.
2: Esperemos, pongamos una cuota de optimismo.
0: Y por para supuesto, para que pueda ganar con Muñiz.
2: Si le va bien, permanece en la categoría.
1: Recordemos que en estadio neutral, todavía obviamente hay que ver qué estadio, qué horario pone AFA. Se juegan 90 minutos, después 2 minutos de 15. Si terminan empatados, van a penal. Es partido único. El que gana se queda, el que si no, un año fuera.
0: Un añito fuera. Bueno, estaría una pena que nos quedáramos sin el clásico chico de la ciudad con Central Córdoba.
2: El clásico chico
0: de la ciudad, bueno, que al que Central Córdoba, un hincha muy reconocido aquí de la ciudad, como es Miguel Roldán, el secretario general de APUR, que siempre, bueno, siempre tan dedicado a su gremio, orgullosos de ser no docente en estos momentos, profe, tan complicado para los docentes y siempre, no docentes,
2: y
0: ¿no?
2: Siempre colaborando en la lucha con los docentes.
0: Bien, perfecto.
2: Siempre.
0: Saludos entonces para Miguel Roldán, el secretario general de APUR, y para el secretario adjunto Sergio Acuña. Nos vamos despidiendo. Ramiro, tu saludo.
1: Saludos para toda la audiencia, obviamente saludos para parte de la familia.
0: Bárbaro, profe, tu saludo, tu despedida esta mañana.
2: Para nuestra audiencia, para el señor operador, ajá, para don Rubén Sauro, que seguro nos está escuchando, para usted, Carlos, y nos vemos mañana.
0: Perfecto, nos vamos despidiendo. Ya, ya, está aquí ardiendo Troya con, sí, sí, con Alejandro Troya.
2: Detrás de los vidrios del estudio.
0: En instantes nada más. Nos despedimos, será hasta mañana si Dios quiere. Y como decimos siempre, cuídense más que nunca. Bye, bye.
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Muy buenas noches. Hola, románticos incurables. Hola, románticas empedernidas. ¿Cómo les va? Bienvenidos. Uy, qué noche. Qué noche, por favor. Y esta noche está especial para... ¿Para qué? Hasta las 12 de la noche tenemos para que nos cuentes al 3413-630583. ¿Para qué está especial para esta noche? Hasta las 12 de la noche juntos en esta cita impostergable que es Arde Troya, donde disfrutamos de los últimos 60 minutos del día con muy pero muy buena música, donde honramos el amor y el romanticismo. Esta invitación a escucharnos, a pensarnos, esta invitación a hacer el balance del día y, como siempre decimos, atesorar lo bueno y descartar lo malo, e irnos a dormir en paz. Hasta las 12 de la noche juntos vamos a disfrutar esto tan lindo que es el amor. Esto es Arde Troya, música, poesías, tu historia y palabras de amor al oído. Decime, ¿qué se siente?

Decime, ¿qué se siente? 3413-630583. Esta noche está especial para... ¿Y con quién te gustaría? 3413-630583. Juguemos, fantasiemos. Esta noche está especial para... ¿Y con quién? Te cuento que estamos saliendo, además de todas nuestras plataformas, por internet, por la aplicación, también estamos saliendo por FM 102.7. FM 102.7, ¿sí? No estamos saliendo por AM, así que sintoniza la FM si tenés la radio, o si no, a través de tu celular en la aplicación. 3413-630583 en nuestra vía de comunicación, poniéndome ahí bien cerquita tuyo, Gonzalo. Él nos pone bien cerquita tuyo. Sí, ahí donde estés, en la cocina, en el comedor, en el living, en la camita a lo mejor. 3413-630583. Ya este romántico empedernido dice, noche especial para escuchar Arde y tener una buena charla. Gracias por acompañarnos en el día feriado y aguante la FM 102.7, dice Fernando. Gracias, Fer. Buenas noches, dice Cari desde San Nicolás. Muy buenas noches, Ale. Noche lluviosa y música romántica, lo más. Es una noche para estar abrazados viendo llover, escuchando música bien romántica. Dice Estela. Hola, Estela, ¿cómo estás? Y también Laura desde Marcos Paz también ya nos escribió. 3413-630583. ¿Qué hacer? ¿Qué hace una mujer a esta hora? Se supone que dormir, dice Laura. Pero si aparece la persona indicada, capaz, cambia de plan. Porque una a los 58 no perdió las ganas, perdió la paciencia para perder el tiempo. ¿Eh? Y se suma la lluvia, dice Lau. 3413-630583. Seguimos disfrutando de muy, pero muy buena música. Hacé tu pedido musical, nosotros te complacemos. Esto es Música a la Carta, ¿sí? También Abraham se comunicó con nosotros y nos pedía un tema de Rod Stewart. 3413-630583. Esta noche está especial para... ¿Y con quién? Lo pidió Abraham, para vos, romántico empedernido.

¡Qué buen tema! 3-413-63-0583. También se comunicó Amalia con nosotros. Es un hermoso tema, me encanta. Se refiere al tema que acabamos de pasar, que lo pidió Abraham. Gracias por estar junto a nosotros. Gracias por acompañarnos. ¿Me pasarían por debajo de la mesa de Luis Miguel? Dice Laura. 3-413-63-0583. Este tema lo pediste vos. Me haces bien.

Y los románticos impernidos se comunican con nosotros. Y este romántico dice: noche especial para hacer un dueto con buena música y buena vibra. 3-413-63-0583. Qué bueno que saber que estás de aquel lado del receptor. 20 minutos de las 11 de la noche en todo el territorio nacional. 17 grados la temperatura en este momento. Qué tormenta hoy, ¿eh? Cuánta agua. Qué linda manera de llover. Noche especial para... ¿Y con quién? 3-413-63-0583. O lo Ale, podrían pasar The Power of Love de Celine Dion. Bueno. Hola Ale, hola amigos, feliz noche y feliz cumpleaños para Claudia, nuestra amiga de Espíritu Joven. Bueno, Clau, un beso enorme, feliz cumpleaños. Qué lindo que saber que estás cumpliendo. Y un abrazo grande, como también saludamos ayer, a todas las chicas y los muchachos del grupo Espíritu Joven, un grupo maravilloso. Como les conté, el sábado la pasamos genial, nos divertimos un montón. La verdad que bailamos, cantamos, la pasamos muy, pero muy bien. 3-413-63-0583, noche maravillosa, una noche especial para... ¿Y con quién? Lo pidió Laura, para vos Lau, Luis Miguel.

Luis Miguel sonando en esta noche maravillosa. Luis Miguel sonando aquí en Ar de Troya, lo pidió Laura al 3413-630583. 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Celine Dion,

0: The Power of Love de Celine Dion lo pedía Amalia al 3413-630583. Se comunicó Lola, wow, cuando se comunica Lola yo tiemblo. Tiemblo. A ver, hola Ale, soy Lola. Es una noche para dormir en cucharitas con un romántico fogoso. ¡Wow! ¡Chao, Lola! 3413-630583, nuestra vía de comunicación. Gracias por estar ahí, gracias por elegirnos, gracias por acompañarnos. 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Vamos a la pausa y luego regresamos.
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0: Y las románticas se siguen comunicando con nosotros, al 3413-630583, en esta noche maravillosa. Mili dice que esta noche está especial para bailar pegados, de Sergio Dalma.

34 minutos de las 11 de la noche en la República Argentina. Hola, Marta. Dice, ¿cómo andan? Dice Marta. Noche de lluvia, noche de buena música. Gracias. Y hablando de buena música, tenemos este espacio maravilloso de Una para Dos. Una canción para dos intérpretes. En esta ocasión vamos a escuchar Fuego de Noche, Nieve de Día, interpretado por Ricky Martín y por Marcela Morelo.

Qué buen tema, lo eligió Gonzalo, una para dos, Fuego de Noche, interpretada por Ricky Martin, era un Ricky era, bueno, Ricky Martin, Marcela Morelo, con la magnífica magia en la edición, Pablito Espoto, 3-413-63-0583, dice Cari aquí, tomando un té calentito, acá llovió todo el día, no sé por allá por Rosario, acá también, Cari, llovió todo el día, y mucha agua, Y ahora se puso fresquito en San Nicolás. Lola, bueno, Lola está con todo, te digo, Lola dice, decile a esa chica que es fenómeno bailar pegados, pero después un buen trago y un sillón acogedor donde puedan desnudar su imaginación. Tremenda está Lola. 3-413-63-0583. Buenas noches, Alejandro. Esta noche está para escuchar tu música romántica, cena íntima, variedad de quesos finos, jamón crudo, frutas exóticas, frutos secos, copa de vino y, obvio, a la luz de las velas. Del postre ni hablemos, ¿no? 3-413-63-0583. Gracias, Vilma, por estar. Gracias por acompañarnos. Gracias por hacernos sentir que no estamos solos. Te esperaba, Rivera. Lo pidió esta romántica empedernida al 3-413-63-0583.

Qué buena noche. Carlos Rivera, qué hermoso tema este también, te encontré. Y seguimos disfrutando esta noche realmente maravillosa, esta noche de música, esta noche especial para estar ahí a lo mejor tomando un rico tecito en la cocina, en el comedor, o unos mates charlando con ella o con él, disfrutando o tirada ahí en el living, degustando una exquisita copa de un buen Malbec o una copita de coñac tibio. O en la cama, haciendo cucharita con un romántico fogoso, como decía Lola. 3-413-63-0583, el que llega es José Luis Perales. Lo pidió Cari, te quiero tanto.

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¡Wow! ¿Cómo están las románticas? ¿Cómo están los románticos? 17 grados la temperatura en este momento en la ciudad. Hoy tuvimos una mínima de 16, una máxima de 20. Mucha tormenta y mucha agua. Para mañana jueves, nublado todo el día, una mínima de 12 y una máxima de 18 pronosticado. La pregunta es, ¿y tu sensación térmica cómo está? Contame. 3413-630583. Dice Laura, qué hermoso tema este Luis de Villis. Y Raquel también se comunicó con nosotros. Hola Raquel, qué lindo que estés ahí acompañándonos. Y se quiere escuchar a Abel Pintos, 100 años.

Lo pidió Raquel, 100 años, y dice Raquel que ama esta canción. Me pone la piel de gallina, wow. Están terribles las románticas, ¿eh? A esta hora se van durmiendo las neuronas. Amo esta canción, me pone la piel de gallina, qué lindo. Y acá está otra romántica empedernida, dice, la sensación térmica ya explotó el medidor. Wow. Y nos vamos, llegamos al final de esta entrega, la número 86 de Ar de Troya. Ojo que podemos ir pensando algo para la 100, para la entrega número 100. Nos vamos, ya llegó el gran corcho que va a estar tomando ubicación, va a estar tomando el lugar, la posta que deja Gonza, que estuvo operando en esta noche, buscando los temas que vos solicitabas. Gracias, Gonzalo, por lo tuyo, magnífico como siempre. Gracias por estar ahí, gracias por acompañarnos, gracias por hacernos sentir tan, pero tan bien. Nos vamos con este hermoso tema que lo pidió otro romántico empedernido, Bon Jovi, Aleluya. Acordate, hay tres cosas que son muy importantes: la fe, la esperanza y el amor. Lo más importante de todo es el amor. Porque el amor todo lo cree, todo lo espera, todo lo soporta. El amor nunca deja de ser. Que Dios los bendiga. Hasta mañana.

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1: Hola, hola, muy buenos días. Acá estamos en una nueva edición de Panorama Citres. Informaciones, testimonios, el informe de los colaboradores, los datos del tiempo, lo que pasó ayer. Bueno, toda la información a primera hora de la mañana. Y con una jornada, claro, a comparación de la de ayer, es sensacional. Pero también ayer se llovió todo, hubo viento, cayó granizo, cayeron árboles. Fue una jornada realmente para no olvidarla. En nombre de todo el equipo, Daniela, Gerardo, Martín, Marcelo, Leo, Eric y quien les habla, Oscar Martino, les doy los buenos días. ¿Cómo te va, Daniela? Buen día.
2: ¿Qué tal, Oscar? ¿Cómo les va? Buen día para todos.
1: Fue bravo lo de ayer, ¿eh?
2: Sí, la verdad que sí, dejó muchas consecuencias en la ciudad.
1: Sí. Hacía mucho que no llovía con la intensidad con la que llovió ayer. Se anegaron bocacalles. Dicen que están trabajando tanto para el tema de la corriente del Niño, pero ayer dejó bastante que desear, porque fue bastante brava la tormenta, pero se sintió. No es que pasó desapercibida.
2: No, ocurrió bajo alerta naranja, pleno alerta naranja en la ciudad. Sí, la situación circulando por algunas calles de la ciudad, todavía se ve mucha agua acumulada.
1: Pero por eso te digo, claro, sí. Y después árboles caídos. Son cuestiones que, si va a venir un periodo, que es este, de lluvias tan, tan intensas y tan repetidas, quiere decir que se nos va a repetir este escenario siempre. Sí. Cuando se vino diciendo que no, que se está trabajando, bueno, no sé, no se nota todavía. ¿Cómo te va, Gerardo? Buen día.
3: ¿Qué tal? Buen día. Bien, ahí estamos. Linda, linda la mañana.
1: ¿Sí?
3: Para caminar, sí, la verdad que sí.
1: ¿Charcos, así nada?
3: No había nada. La verdad que despejado para mí. Con respecto al tema de lo que ocurre acá, igualmente en otras partes del mundo que están más preparados, también ocurren desastres.
1: No,
3: así que, es decir, eso es inevitable. Lo que pasa es que acá estamos acostumbrados a que no pasa mucho.
1: Y ahora está pasando.
3: Claro, ahí está el tema, ¿no? Pero es eso.
1: Bien, Martín con la bici sin problemas, de primera. Bueno, vamos con los datos del tiempo.
2: Muy bien, el cielo está cubierto todavía en Rosario, 16 grados es la actual temperatura, la humedad está altísima, 90%, el viento que sopla del noreste a 14 kilómetros en la hora. ¿Qué dice el servicio informativo para este día jueves? Vamos a tener el cielo totalmente cubierto, ya sin lluvias, mucho viento, cuidado con esto porque va a haber ráfagas que van a superar los 30 kilómetros en la hora y la máxima para hoy está pronosticada en un poquito más de lo que estamos transitando ahora, 19 grados.
1: Sí, incluso van a venir unos cuantos días con temperaturas así.
2: Sí.
1: No vamos a tener temperaturas altas, por lo menos hasta bien adentrada la próxima semana.
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1: Adelante con esa información.
2: Muy bien, y atención porque hoy 8 de octubre comienza el calendario de pagos para jubilados y pensionados nacionales que perciben hasta un haber mínimo. Hoy se les abona a quienes tienen DNI finalizados en cero. También a los beneficiarios de la asignación universal por hijo con la misma terminación de documentos. Y otros de los que están en el cobro en el día de hoy, que les corresponde cobrar, son los titulares de pensiones no contributivas con DNI terminados en 0 y en 1. Respecto a las calles de la ciudad, más allá de los comentarios que hacíamos hace un rato, respecto a algunas situaciones en particular por acumulación de agua, hay cortes por obras que ya están vigentes desde hace algunos días. Es el caso de Boulevard Seguí entre Moreno y Entre Ríos, y Ituzaingó entre Buenos Aires y Juan Manuel de Rosas, y en la zona norte las interrupciones en el tránsito se dan sobre Boulevard Rondó entre Braille e Irigoyen, esto es la colectora al lado oeste, y Rondó entre Godoy Cruz y Punta Lara, la calzada este. Por otro lado, atención, porque la empresa provincial de la energía anuncia una serie de cortes en el suministro eléctrico para hoy jueves. El primero de ellos va a comenzar a las 8:30 de la mañana y se va a extender hasta las 16:30. El radio afectado es el de calle Schweizer, Tarragona, Boulevard Argentino, Juárez Celman y el Arroyo Ludueña. Ahí se va a estar trabajando en el despeje de electroductos, mientras que desde las 9 de la mañana y hasta las 12 del mediodía, la interrupción se va a dar en la zona de Casiano Casas, La Rechea, Esquivel y Boedo, en la zona noroeste de la ciudad, por reformas en la red de subestación. Quienes viajan por las rutas a esta hora, cuidado, porque, bueno, decíamos, en la madrugada en algunos lugares siguió lloviendo, así que las calzadas están húmedas, resbaladizas, cuidado con esto. Y los cortes que se dan en la ruta nacional A012, recordemos, hay una reparación entre la ruta 9 y la calle Gálvez en la zona de Roldán. Allí hay cortes, por supuesto, y está todo indicado bien señalizado para quien tenga que circular por ahí. También la misma ruta, la 02 en el cruce con la 34 entre Barlucea y Ricardone. Ahí también hay corte, así que mucha precaución quienes tienen que viajar. Y por último, la autopista Rosario-Santa Fe. Hay balizamiento en el kilómetro 60. Esto es a la altura de Monje, sentido hacia Rosario. Un camión que durante la madrugada tuvo un siniestro vial. Y además del kilómetro 127 al 125, a la altura de un barrio, el barrio Caima, sentido hacia Rosario, está reducida la calzada por obras.
1: Bien, bien, ahí está, con todos los servicios y el estado de las rutas. 6 de la mañana, 11 minutos. Vamos con la presentación de los temas destacados del día. Tiempo inestable, va a demorar hasta que se acomode como nos gusta. Ayer mucha lluvia caída y muchos reclamos. Hubo más de 200 reclamos por caídas de árboles y ramas y otras incidencias. Y se registraron 77 milímetros en el total de la jornada. Comienza hoy un evento muy interesante, que es la edición de la Feria Internacional del Libro aquí en Rosario. Muchas expectativas, vendrán autores destacados. Bueno, genera un movimiento muy lindo. Hay convocatoria de parte del Ministerio de Seguridad de la provincia para policías retirados, para que puedan custodiar espacios públicos y volcar a la calle más efectivos en actividad. Están coordinando con la Armada acciones preventivas ante efectos de la corriente del Niño. Ayer hubo una reunión muy importante en Santa Fe por este tema. A nivel nacional, hoy se moviliza la CGT por el sector industrial y ya están preparando la marcha para el próximo 15 de octubre. Intendentes de todo el país, nucleados en la FAM es la Federación Argentina de Municipios, pidieron una reunión urgente con el presidente. Y en el ámbito internacional murió María del Carmen Abascal. Mari Carmen Abascal, ¿quién era? Bueno, fue la mujer de 87 años que había sido desalojada en España y que generó toda una reacción. Bueno, como consecuencia de la misma, se tuvieron que adelantar los comicios en España. Ayer murió la mujer, 87 años. Crisis en Francia. Primer ministro anunció medidas para frenar las protestas de los estudiantes y la suba de los combustibles. Los grandes temas que ya vemos reflejados en los distintos portales.
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1: Vamos en primer término con el portal del diario La Capital.
2: Bueno, y haciendo referencia justamente a la situación climática, el primero de los títulos destacados: llovieron más de 75 milímetros en Rosario y hoy jueves mejoran las condiciones. Gonzalo Radner, que es el director de Defensa Civil, indicó que hubo más de 200 reclamos por caída de árboles y ramas y demás incidencias. También Coimas, un subcomisario, cobró 1.487 verificaciones irregulares de autos y motos. El ex jefe de una planta de verificación automotor de Esperanza está acusado de recibir dinero a cambio de firmar formularios sin inspeccionar los vehículos. La Fiscalía le atribuye 1.079 trámites de auto y 400

0: En Diario La Capital también, allanamientos por lavado en Rosario, cayó un financista y requisaron la celda del broker Andrés Lux. La justicia investiga una trama vinculada al empresario preso por estafas. Hubo operativos en 6 domicilios, una financiera, un estudio contable, una escribanía y la cárcel. Secuestraron máquinas para minar Bitcoin, contadores de billetes, dinero y autos. También en el portal Rosario tendrá cruces a la isla desde la fluvial todo el año. ¿Cuánto cuesta el servicio? Bueno, volverán a usar el barco Delta Queen para llevar hasta 230 personas al banquito San Andrés y también ofrecerá paseos turísticos por el río Paraná. El gobierno provincial anunció que se podrá ir al banquito San Andrés durante todo el año y habrá nuevos servicios en el río Paraná. Aumento del 36% en la tarifa con respecto al verano anterior.
1: Bien, vamos ahora con el portal Rosario 3.
2: Choferes de larga distancia alertaron por rutas deterioradas y micros con desgaste severo. El gremio reclamó la intervención del gobierno nacional ante la falta de mantenimiento vial, el envejecimiento de la flota y las fallas mecánicas que afectan la seguridad de trabajadores y pasajeros. También estudiantes que ingresaron a la Secretaría de Educación hicieron una sentada para exigir por el financiamiento universitario. La protesta tiene lugar poco después de que la justicia declarara inconstitucional el decreto con el que el gobierno frenó la aplicación de la ley. La gestión libertaria debe reforzar fondos y recomponer los salarios.
0: En Rosario 3, la noche en mi barrio, llega este sábado a Ascuénaga, actividades, cortes de calle y desvíos de colectivos. La propuesta se desarrollará de 19 a 23 sobre calle Mendoza, entre Magallanes y Matienzo, con gastronomía, música en vivo y ferias. Las modificaciones en el tránsito comenzarán a la hora 18. Por otra parte, dos menores de 15 años fueron imputados por difundir imágenes falsas de alumnas generadas con inteligencia artificial. La investigación surgió a partir de una demanda de familias del Colegio Modelo de Loma de Zamora. Tras una protesta frente al establecimiento, cuatro estudiantes fueron individualizadas y dos quedaron imputadas en la causa que investiga la creación y difusión de los contenidos.
1: Bien, vamos ahora con el ciudadano y la región.
2: La industria manufacturera no se recupera y cayó un 3,2% interanual en agosto. El Instituto Nacional de Estadística y Censos informó una nueva merma en la comparación con 2025, aunque creció 1,9% sobre julio. El sector textil, uno de los rubros más afectados. También la provincia abrió la convocatoria a policías retirados para custodiar espacios públicos. La vocera del gobierno provincial destacó la presencia policial en la calle y los tiempos de respuesta del 911 en Santa Fe y Rosario, que bajó a 5 y 6 minutos respectivamente en incidencias altas. Repasó la construcción de las estaciones policiales en ambas ciudades, que representan 40.000 metros cuadrados, y anunció además una nueva convocatoria a policías retirados para custodiar espacios públicos.
0: También en el portal El Ciudadano, provincia abrió la convocatoria a policías retirados para custodiar espacios públicos. La vocera del gobierno provincial destacó la presencia policial en calle y los tiempos de respuesta del 911 en Santa Fe y Rosario, que bajó a 5 y 6 minutos respectivamente en incidencias altas. Repasó la construcción de las estaciones policiales en ambas ciudades, que representan 40.000 metros cuadrados de superficie total y una inversión de 80.000 millones de pesos, dijo. Anunció además la nueva convocatoria a policías retirados para custodiar espacios públicos. Otro de los títulos, el salario mínimo pierde la carrera frente al alquiler de monoambientes. En un bimestre, el haber mínimo aumentó un 3,06%, pero los alquileres de monoambientes se incrementaron un 8,33%.
1: Bien, y vamos ahora con el portal Conclusión.
2: La industria y la construcción mejoraron levemente en agosto, pero siguen lejos de recuperar el derrumbe de meses anteriores. La actividad creció 1,9%, la construcción avanzó 0,4% respecto al mes anterior. También se terminó el efecto Brasil, sube el riesgo país y se acerca nuevamente a los 600 puntos. Los bonos de la deuda muestran caídas de hasta el 1,2% y el índice que marca el JP Morgan se ubica en los 593 puntos básicos, mientras el dólar se mantiene estable a 1.540 pesos para la venta en el Banco Nación.
0: También en el portal Conclusión, crisis del transporte, la UTA reclamó al gobierno mejorar las rutas y acondicionar las unidades de larga distancia. El sindicato alertó que la infraestructura vial atraviesa un proceso de deterioro que ya impacta en las principales rutas del país con la combinación de unidades y mantenimiento adecuado. Otro de los títulos, la música nacional. De luto, a los 81 años falleció Piero, reconocido por ser cantante de protesta entre rock y canción social, dejó temas que se volvieron parte del cancionero de

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1: Bien, de este modo completamos los portales locales. La capital, Rosario 3, El Ciudadano, y la región y el diario Conclusión. 6 de la mañana, 20 minutos, reiteramos los datos del tiempo.
2: El cielo continúa cubierto, 16 grados es la actual temperatura, la humedad 90%.
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1: Eric Tropper, ¿cómo te va, Eric? Buen día.
4: Buen día, Oscar, aquí estamos, con este martes post lluvia, post agua, no paraba el agua nunca.
1: No, fue terrible ayer, sí, fue terrible.
4: Tremendo. Y bueno, obviamente que estará en el horizonte de trabajo de la jornada de hoy las consecuencias y las que faltan, porque en el transcurso de la mañana de hoy seguramente habrá, bueno, nuevos reportes de situaciones que se van a dar con la tormenta, porque recordemos que va a empezar ahora el viento. Está soplando algo de viento ahora, no es fuerte, pero se esperan algunas ráfagas fuertes,
1: sí,
4: que van superando los 40 kilómetros por hora, pero eso todavía no está pasando, más en un perfil de rachas estará el viento. Ya ayer hubo reporte de más de 90 reclamos, y eso seguramente se va a intensificar, seguramente ya ahora debe haber más, estaremos atrás de lo que esté pasando en la ciudad, porque hubo ramas, árboles caídos en la jornada.
1: No, incluso hubo un árbol que se cayó en calle, San Luis, frente al CEMAR. Ayer era un día con menos actividad, ¿vos te imaginás eso? Un día con actividad normal es complicadísimo. Igual fue complicado, por supuesto. De inmediato se trabaja, pero vos ya no ves que decís, voy por la calle a ver si hay algún pozo tapado. Tenés que cuidarte también de los árboles. Hubo muchísimos árboles caídos, ramas, cables. No, muy, muy, muy feo. La verdad
4: sí,
1: que muy
4: otro
1: feo.
4: Calle Montevideo, hubo varios. Y son situaciones en donde si empieza a soplar el viento, y si capaz que no, capaz que quedó uno ahí al filo, y mucha agua, se cargó mucho los árboles, esperemos el viento como se da hoy, como para entender si esto puede ser que, haya que tener más precaución todavía, así que estaremos con ese tema. Por otra parte, quienes van a estar en la jornada de hoy reclamando van a ser, trabajadores de la movilidad, como taxistas, remiseros, cadetes y repartidores, en contra de lo que tiene que ver de la regulación de las aplicaciones. Sé que hablábamos esta semana, de hecho ayer también lo hablábamos, estuvimos con el intendente, hablábamos del tema, y sumaba esto que aparentemente puede ser una tentación para los taxistas en el caso que se regule, que es llevar paquetería, pero hay muchos taxistas que no están de acuerdo, y los que no están de acuerdo tampoco son aquellos que exclusivamente en moto se dedican a lo que sea paquetería, porque
1: pierden parte del trabajo, claro.
4: Sí, así que ellos estarán a las 12 del mediodía en la esquina del Consejo, 1 de Mayo y Córdoba, allí en la zona en donde ingresarán los concejales que van a participar de la sesión conjunta del gobierno y la de servicios públicos. Evidentemente va a ser una situación en donde se sabe que la intendencia tiene los números y las decisiones, quizás escucha algún tipo de propuesta, pero es importante también la presión, por lo menos para que se escuche en este caso la posición de muchos de los trabajadores que no están de acuerdo, y en el caso de los taxistas, recorremos, inclusive planteado por la presidenta del Consejo. Uno de los temas es, ahora queda más o menos regulado, al quitarle mucha carga impositiva de tasa a los taxistas, quedan casi la misma exigencia para las aplicaciones que para los que no, pero el tema es que el taxista que es empleado, empieza a ponerse en peligro su convenio colectivo de trabajo, y sobre todo así estarán muchos, pidiendo algún tipo de regulación al respecto, que se sabe que las aplicaciones están lejos de querer a un...
1: No, justamente pero claro, la aplicación justamente es la anticonvenio de trabajo, esto está clarito.
4: Totalmente.
1: Y apunta a un sistema totalmente liberado.
4: 12 del mediodía, pero bueno, previo a ello estaremos en la Barra de Casal con algunos testimonios de los motivos de cómo va a ser esta protesta o pedido, en este caso de conversación con algunos concejales en el Consejo Municipal.
1: De todas formas, te digo, Eric, me da la impresión de que está bastante aceitado ya el tema de que se va a aprobar la norma. Porque los sectores de taxistas, si no es uno, es otro, son distintos grupos y todos con posturas diferentes. Entonces es muy difícil lograr un consenso que los abarque a todos. Y me da la sensación, claro, en el caso de María Eugenia Smug, porque ella, es verdad lo que ella dice. Ella dice así: yo en su momento dije vamos a regular 200 Uber, no quisieron. Hoy tenemos el tema ya desbordado. O sea, empecemos a solucionar y después corregimos lo que hay que corregir. Y me da la impresión de que ese es el espíritu que anida en muchos concejales sobre este tema.
4: Sí, sobre todo cuando recorren, en este caso por el sector de la Libertad Avanza, que ni siquiera quieren un tope de tarifa mínima.
1: No, claro, concepto más liberal.
4: Esto, sí, el otro día, el lunes por lo menos, que estuvo presente la presidenta del consejo, en el consejo, en el anexo, en ese 1 de mayo, el representante de la Libertad Avanza no estuvo presente. Estuvimos ahí, ¿no? Creo que era Volpe, que tenía que estar en la comisión y no estuvo presente. Y bueno, entonces también, obviamente, más allá de hacerlo por redes, está bueno hacerlo en el lugar donde se debe debatir, que es en el Consejo Municipal, para, bueno, ver cuál es la postura. Pero bueno, por un lado o por otro, se entiende que hay que avanzar con la regulación. El tema también, lo que decíamos el otro día, y le preguntamos directamente a María Eugenia Smug, ¿para qué sirve pintar el taxi de negro?
1: Claro.
4: Y va a ser prácticamente lo mismo. Viene de otra época,
1: es el tema. Viene de otra sociedad, sí, sí, con otras normas, con otra sí, cultura. Ese es el tema.
4: Así es. Así que bueno, hoy será un momento en donde, desde el punto de vista de los que lo están rechazando, darán su postura frente al Consejo Municipal. Y hablando de convocatorias, hoy a las 11 de la mañana, el Centro Cultural La Toma. También referentes de organizaciones sociales y sindicatos como la CTA Autónoma van a estar presentes reclamando en contra de situaciones de ajuste que se está viviendo sobre todo a nivel nacional, y entienden que el tema de los comedores, de todo lo que es la asistencia social, está cayendo y a la vez es cuando más se está necesitando. Así que estarán en una reunión conjunta que están pidiendo que haya, en este caso, más lucha popular, que haya más solidaridad en las calles, y por eso se van a encontrar allí con diferentes organizaciones sociales y gremios para debatir y contar justamente las particularidades de cada uno de los sectores, a nivel gremial como a nivel de organizaciones sociales, que se sabe, hace tiempo vienen reclamando por el tema de los comedores, que le están faltando alimentos, por infinidad de situaciones que se están viviendo en los barrios sin ser atendidas, y por eso estarán hoy organizándose para, seguramente próximos pasos a seguir de manera conjunta. Así que, una mañana en donde veremos hacia dónde nos lleva el viento, mi estimado Oscar, porque, recién estábamos hablando, empezó a soplar, ahora se cortó, pero mucha racha de viento que, esperemos no tire ninguna rama ni árbol más.
1: Y vos sabés que los entendedores de estas cuestiones de los árboles te dicen, después que llueve, que queda todo húmedo, hay que tener mucho cuidado. No es que el árbol se va a caer bajo la lluvia, se cae generalmente después de la lluvia. Entonces hay que tener mucho cuidado. Bueno, Eric, a trabajar, vamos esperando los informes.
4: Así estaremos, volvemos. Un abrazo.
1: Chau. 6:28. Vamos reiterando los datos del tiempo.
2: Lo decía nuestro compañero, el cielo está cubierto en Rosario, 16 grados la temperatura, la humedad 90% y el viento que se siente sopla del noreste ahora a 15 kilómetros en la hora. Y Oscar, una información importante para tener en cuenta, porque recién actualizó su parte el servicio meteorológico, ya no estamos más bajo alerta meteorológica.
1: Salimos de la alerta.
2: Simplemente, una zona del noreste de la provincia de Santa Fe sí está bajo alerta amarilla, pero todo lo que es la zona centro y sur de la provincia de Santa Fe ya cesó esta alerta.
1: Bien, y se anuncia desde el servicio meteorológico la salida del sol ahora, en un ratito, 6:31. En este momento son las 6:29.
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0: Bien, vamos avanzando con los portales provinciales, pero antes les quiero contar del ámbito local. Comienza una nueva edición de la Feria Internacional del Libro. El acto, la inauguración va a ser hoy a las 19, esto va a ser en la explanada del Cultural Fontana Rosa. La docente e investigadora distinguida en el premio CONEX, Marcela Ternavasio, será la oradora principal y va a estar acompañada, por supuesto, por autoridades de la provincia, de la municipalidad y de la Fundación del Libro. Se van a estar realizando más de 350 presentaciones de libros, charlas, talleres, lecturas y actividades especiales vinculadas a tecnología, actualidad, teatro, narrativa, historia, infancia, gastronomía. Y en cuanto a las actividades, se destaca una propuesta dedicada a Jorge Luis Borges al cumplirse 40 años de su fallecimiento. El homenaje está pensado como un espacio de encuentro, diálogo y reflexión en torno a la obra y el legado de una de las figuras más relevantes de la literatura argentina. Del 8 al 18, es decir, desde hoy, el Fontana Rosa será el escenario de literatura, con más de 350 actividades y la participación de destacados, destacadas escritoras, periodistas y artistas. Ahora sí, vamos con los portales de Santa Fe. En primer término, el diario El Litoral.
1: La biorrefinería de San Lorenzo le vende su capacidad de producción futura a la francesa Total. La planta producirá desde fines de 2029 combustibles sustentables de aviación, una versión evolucionada del biodiesel. También rectores universitarios hicieron un cabildo abierto para reclamar por el financiamiento. El comité ejecutivo del CIN sesionó en el Cabildo de Buenos Aires para exigir el cumplimiento de la ley de financiamiento universitario y convocar a la marcha del 15 de octubre.
2: La UTN reunió en Santa Fe a 30 decanos y por primera vez el Consejo Superior. El encuentro se realizó este martes en la Facultad Regional Santa Fe. El ministro José Goiti participó del cierre de esa reunión y dijo que trabajarán en un programa de posgrados. Este miércoles, por primera vez en la historia, el Consejo Superior de la UTN sesionó en la ciudad. También tenemos, cayó una red que realizaba operaciones financieras ilegales con criptomonedas, esto es en Rosario. La Policía Federal realizó más de una decena de allanamientos en domicilio al sur provincial y una requisa en la unidad penitenciaria número 12. Tras el mega operativo se entregó el principal sospechoso, un hombre de 32 años.
0: Y cerramos los portales de Santa Fe con el diario 1.
1: Santo Tomé, sin certeza sobre ASA, el gremio municipal exige cláusulas de control para brindar por puestos de trabajo. Tras un encuentro clave con el Consejo de Santa Tomé entre ediles y la cúpula sindical, oficialismo y oposición, acordaron incluir cláusulas de control legislativo en el proyecto que autoriza la transferencia de aguas santafesinas. Por otro lado, este jueves juzgarán a los acusados por el primer crimen de Franco de Marchi, el hombre que llegó a Santa Fe a comprar una moto y lo asesinaron. Daniel Lescano y Walter Carmona serán juzgados mediante un procedimiento abreviado por el homicidio ocurrido en julio de 2023.
2: Diario 1 también, su portal, Tostado, condenaron a 13 años y 6 meses a un hombre por abusar sexualmente de la hija de su pareja. El condenado de 33 años e identificado por sus iniciales CDC. Era pareja de la madre de la víctima y convivía con la niña. Los abusos ocurrieron de manera reiterada entre 2015 y 2021, según determinó la investigación. Por otra parte, Milei prepara otra visita a Santa Fe antes de fin de año con El Rigi y Puyaro en la agenda. El presidente incluirá a la provincia en una gira por 9 distritos con proyectos aprobados bajo el régimen de grandes inversiones. La movida también apunta a reforzar el vínculo con gobernadores dialoguistas y sumar respaldo para la suspensión de las PASO y la sanción de leyes clave.
0: Bien, completamos así los portales de Santa Fe, el diario El Litoral y el diario 1. 6:34. Vamos con alguna información del ámbito sindical. En este caso, la CGT, que vuelve a la calle contra el gobierno, hoy se va a estar movilizando, ha definido una marcha frente a la Secretaría de Industria, esto va a ser en Capital Federal, y la va a acompañar con la protesta universitaria del próximo 15. Lo que están reclamando es priorizar la industria, la construcción y el comercio. La movilización va a ser desde las 15:30 en defensa de la industria nacional, frente a la Secretaría de Industria de la Nación en Capital Federal. Al mismo tiempo dejó fuera de la agenda inmediata la convocatoria a un nuevo paro general. La decisión fue adoptada durante una reunión ampliada de la Mesa Chica de la CGT, que se realizó en la sede de la UOCRA con la participación de más de 30 dirigentes sindicales. Y del ámbito local se destaca, desde el punto de vista gremial, la asamblea de hoy en la mañana para memoria y balance en el sindicato municipal y para la asunción de la nueva comisión directiva, que está encabezada por Antonio Rander y Yamile Baclini, pero hay algunos cambios respecto de la comisión anterior. Esto va a ser en la jornada de hoy. 6 de la mañana, 36 minutos. Reiteramos datos del tiempo.
1: Sin modificaciones por ahora la temperatura, seguimos con 16 grados, el cielo cubierto, 90% la humedad y el viento que continúa soplando en el noreste a 15 kilómetros en la hora.
0: Bueno, uno de los temas que estamos considerando tiene que ver con, y que está reflejado en los portales tanto locales como de Santa Fe, con la convocatoria a policías retirados para custodiar espacios públicos. Esto fue anunciado ayer por la vocera de la gobernación. Destacó la presencia policial en la calle y los tiempos de respuesta del 911 en Santa Fe. ¿Tenés algo al respecto de esto, Daniela? Porque ayer lo informó la vocera de la provincia este tema.
1: Exactamente, bueno, y fue uno de los títulos que repasamos y hace referencia, bueno, primero que destacaron la presencia policial en las calles y los tiempos de respuesta en 911, tanto para la capital de la provincia y la ciudad de Rosario, y además se repasó la construcción de estaciones policiales en ambas ciudades que representan 40.000 metros cuadrados y una inversión de 80.000 millones de pesos. Y además anunció la nueva convocatoria a policías retirados para custodiar espacios públicos. La inscripción se encuentra justamente abierta para todas aquellas personas que estén interesadas en hacerlo hasta el 30 de octubre. Y apuntan,
0: todo este mes.
1: Todo este mes, exacto, hasta fin de mes, y apunta a optimizar recursos destinados a la seguridad pública y fortalecer la presencia policial. En la convocatoria, que es la segunda que se realiza en esta gestión, alcanza todo el territorio provincial, pero la prioridad son las ciudades de Rosario y también la ciudad de Santa Fe.
0: Y donde hay más necesidad, naturalmente. Bien, bueno, les cuento también del ámbito sindical. Ayer la UTA reclamó al gobierno por rutas y ómnibus de larga distancia. Pidieron la intervención de la Secretaría de Transporte por el deterioro vial, la falta de infraestructura, el envejecimiento de unidades y el impacto en choferes y en pasajeros. Advirtieron que la infraestructura vial está atravesando un proceso de deterioro que ya impacta en las principales rutas del país. Y señaló que la red vial nacional tiene aproximadamente 40.000 kilómetros por los que circulan micros de pasajeros, camiones y ambulancias. Según la organización gremial, el financiamiento destinado a las rutas existe, pero no llega a las rutas, por lo que se reclama que se ejecute con celeridad para atender una situación que están calificando como urgente. Bien, reiteramos los datos del tiempo.
1: Muy bien, con el cielo cubierto en Rosario, 16 grados la temperatura, 90% la humedad. Les recordamos que ya no estamos más bajo alerta meteorológico. Está anunciado el cielo cubierto durante toda la jornada, sin lluvias y una máxima de 19 grados.
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0: Con el primer testimonio.
1: El gobierno provincial ya tiene todo definido para el calendario electoral de 2027. Los santafesinos votaremos en abril y junio. Así lo confirmaba el propio gobernador Maximiliano Puyaro en contacto con el corresponsal de LT3 en la ciudad de Santa Fe.
4: La verdad que no tenemos todavía el decreto, pero tampoco nos vamos a hacer los misteriosos. El ministro de Gobierno está trabajando sobre un calendario electoral a nuestro criterio, tiene que ser un calendario electoral que aleje las elecciones locales de las nacionales para que el debate no se termine mezclando. Como ha sido siempre en la provincia de Santa Fe, primero tenemos un límite constitucional. Aunque quisiéramos, no podríamos poner la elección el mismo día que el orden nacional, porque la constitución nos plantea un plazo determinado que no hay forma de que esos dos plazos puedan ser conjuntos. Entonces, la idea que se está trabajando en el Ministerio de Gobierno es que las elecciones van a ser la presentación de listas en febrero, las primarias en abril y las elecciones generales, municipales y provinciales en junio. Estamos viendo en función de los feriados y los de los fines de semana largo, y la idea también es que pueda ser obviamente un fin de semana que no sea un fin de semana largo, para de ahí en más llevar adelante el calendario electoral.
0: Bueno, y esto genera reacción de sectores opositores, no, porque no se puede modificar mucho, lo que dice Puyaro es así, o sea, hay que revisar bien los fines de semana, cómo viene la cosa, pero se molestan porque entienden que los tendrían que haber convocado y del diálogo surgir la fecha, y no han sido convocados, por lo menos hasta ahora no han sido convocados, aunque bien lo dice el gobernador, no hay ningún decreto todavía, quizás lo convoquen y trascendió la información antes. Bueno, vamos a estar expectantes. Gerardo, ¿qué otro testimonio tenemos?
2: Bien, por la crisis económica y la informalidad laboral, cada vez más rosarinos se encuentran en las pensiones, la única posibilidad de acceder a una solución habitacional. Así lo confirma el relevamiento realizado por el corredor inmobiliario Alejandro Bassini, que dio más detalles en diálogo con LT3.
5: Empezamos a ver de que los monoambientes, principalmente aquellos que tienen más de 25 y 30 años, que no tienen prestaciones amenidades, sin cochera, el típico el monoambiente, sí, que siempre fue destinado para el estudiante, para la persona, el trabajador independiente, se empezaban a acumular. Empezamos a ver que la rotación, que desde que se desocupaba hasta que volvía a ingresar al mercado de la rotación del alquiler, pasaban no menos de 60, 90 días. Empezamos a preguntarnos, o sea, ¿dónde esa gente que hoy no está contratando ese perfil de inmueble?
6: ¿A dónde se fue a vivir?
5: Recibiendo.
6: Claro.
5: Exactamente. Y empezamos a hacer un estudio de costos, ¿no? A ver, ¿qué es lo que cuesta, ¿no?, un alquilar? Más allá del canon locativo de un monoambiente, un caso promedio, o sea, ¿cuánto cuesta la erogación mensual que uno le destina a vivienda? Porque al alquiler hay que sumarle los gastos centrales, hay que sumarle TGI, agua, tenés que sumarle internet, tenés que sumarle todos esos servicios que hoy una pensión te lo ofrece en un número final.
0: Bueno, son consecuencias de la política de ajuste, naturalmente, pero además de lo que tiene que ver con el tema de la ley de alquileres, porque ustedes recuerden, cuando se modificó la ley de alquileres, iba a haber mucha oferta, iba a ser todo más fácil, iban a bajar los costos, y el resultado es todo lo contrario, lo acabamos de escuchar. Los monoambientes se hacen imposibles y encima estaban armados para una realidad que por ahí no era de mucha gente, cada vez se hace más complicado. Bueno, está la opción de las pensiones, pero no da la sensación de que la que la gente quiera. La gente quiere un desarrollo más autónomo y sin embargo se da de una manera distinta. Una consecuencia más de la crisis que estamos viviendo en la Argentina. Bueno, vamos con otro testimonio.
1: Ayer, en el marco de las actividades por el Día de la Virgen del Rosario, patrona de la ciudad, el intendente Pablo Hapkin habló de la necesidad de recuperar la economía. En contacto con el móvil de LT3, sostuvo que es necesario poner foco en la generación de empleo.
7: Rosario es una ciudad siempre muy directamente vinculada a los ciclos, porque ustedes lo saben, al no ser capital, al no tener una estructura tan fuerte en términos del peso de lo público, del empleo público, y al tener un componente industrial tan fuerte, cuando los ciclos de la economía afectan a la industria, se dan momentos de baja en el crecimiento, la ciudad lo siente y mucho. Yo hoy lo decía, creo que nuestro gran desafío hoy es crear trabajo, y creo que vamos a tener que poner todo el foco en lo que pueda la ciudad generar trabajo, porque claramente lo que estamos viviendo es una reconversión, póngale el adjetivo que quiera, pero el resultado no se discute, es que parte del empleo formal industrial se pierde y eso hay que intentar reponerlo para no vivir cosas que hemos vivido en otros momentos.
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0: 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Bueno, anunciamos también que hoy se inicia la Feria del Libro acá en Rosario. Es un evento muy importante, un evento cultural. Se lo trabaja mucho durante todo el año y mucha gente la visita. ¿Qué más podemos agregar sobre la Feria del Libro, Daniela?
1: Como usted bien decía, comienza hoy y se extiende hasta el domingo 18 de octubre en el Centro Cultural Roberto Fontana Rosa de calle San Martín 1080. Hay más de 350 propuestas entre presentaciones de libros, charlas, talleres, homenajes y espacios para las infancias. Los horarios de visita, atención con esto porque son diversos, ¿eh? De lunes a miércoles se va a poder asistir desde las 13 y hasta las 21. Jueves y viernes de 13 a 22. Sábado desde las 10 de la mañana y hasta la hora cero. Y el domingo de 13 a 22. Eso es lo que plantean desde la organización. Van a participar autores y referentes, como por ejemplo Claudia Piñeiro, Eduardo Sacheri, va a ser otro de los que van a estar allí presente, María O'Donnell, Reinaldo Siete Case, entre otros. Y además va a haber un homenaje especial hacia Jorge Luis Borges a 40 años de su fallecimiento. Así que bueno, aquellas personas que estén interesadas en la lectura se pueden acercar. ¿Cómo es el tema de las entradas? Es libre y gratuita, pero atención porque requiere gestionar previamente un QR que es personal e intransferible, que le va a servir, lo sacan, pero le va a servir para todos los días y todos los espacios.
0: ¿Pero dónde se saca? ¿Antes o en el lugar? Porque en muchos lugares te hacen eso, lo saca ahí en una mesa de entrada.
1: En realidad hay que sacarlo por la web.
0: Por la web
1: oficial, que es, si quieren tomar nota, www.ferialibrorosario.gov.ar, lo recuerdo, www.ferialibrorosario.gov.ar. Ahí les va a permitir crear el QR, que lo van a tener que hacer, aclaramos, una sola vez, por más que desean ir unas cuantas.
0: Sí, sí, ya con ese QR ya tenés
1: ya siempre pueden ingresar, exactamente.
0: Bueno, la Feria del Libro, algo realmente interesante, vienen, participan muchas escuelas, vienen escuelas de los alrededores de Rosario, se participa en charlas, realmente es muy buena la apuesta, es muy interesante. Bueno, les quiero contar respecto de lo que escuchábamos que dijo ayer el intendente Pablo Hapkin en los homenajes por el día de Rosario, porque dice hay que generar trabajo y bueno, y acá se genera trabajo porque Rosario es una ciudad que siempre ha generado con la actividad privada. Claro, pero realmente está muy complicado el tema de la actividad privada. Miren, ayer formuló declaraciones respecto de este tema uno de los secretarios generales de la CGT, Jorge Sola, y él lo que plantea es que en realidad salir a competir con los chinos, como hace el gobierno, que manda al sector empresarial a competir con la importación china, es realmente muy difícil de poderlo soportar. Importar de China es importar precarización. Criticó la apertura comercial y pidió proteger a la industria nacional, y así se genera trabajo. Es imposible competir con el gigante asiático sin una decisión estatal que alivie la eficiente presión tributaria sobre la industria argentina y la protección del empleo y los estándares laborales nacionales. Hay una libertad de mercado, pero hay que confrontarla con las condiciones reales en las que opera la industria nacional. Si queremos competir con China, es imposible. No puede hacerlo ni Estados Unidos. China, que anda buscando a dónde se abre la economía, encontró un país que le abre los brazos, a pesar de que el presidente diga que con comunistas no negocia. Cuando vos importás, estás importando las condiciones de trabajo en las que se produjo el producto. Y puso sobre la lupa el costo fiscal. De 100 pesos que vos invertís cuando abrís una fábrica, 60 son de impuestos. Entre ingresos brutos, impuesto al cheque, tasas municipales, impuestos nacionales, provinciales y municipales. Tiene que haber un acuerdo político y una decisión clara que tiene que bajar. Por eso digo, es muy importante el tema. No alcanza con decir, vamos a hacerlo. ¿Y cómo lo hacemos? Es un desafío muy importante y muy necesario. Y no es fácil, diría que casi imposible, hacerlo desde un municipio, más allá de que acompañamos la iniciativa y las intenciones. 6:50. Repasamos datos del tiempo y vamos con los portales nacionales.
1: Muy bien, el cielo está cubierto, 16 grados es la temperatura, 90% la humedad. El viento sopla del noreste a 15 kilómetros en la hora. Y cuidado con esto, Oscar, porque lo decíamos desde el inicio del programa. Con el correr de las horas se va a ir incrementando la velocidad del viento, así que para que lo tengan en cuenta.
0: Bien, vamos con los portales nacionales. En primer término, Agencia Noticias Argentinas.
1: El gobierno busca rescatar la ley de tierras y negocia cambios por el proyecto de Malvinas. Es para blindar el DNU 70. Busca desactivar la sesión solicitada por la oposición para el 15 de octubre. Apuntan a sesionar el 21 de octubre con eje en defensa de la soberanía nacional, pero también en discapacidad y endeudamiento. Y el gobierno argentino firmó un acuerdo con Estados Unidos y otros países para frenar la producción excesiva a nivel global. Adhirió a una declaración conjunta de 15 países para cuestionar la sobrecapacidad estructural en sectores manufactureros a nivel global.
2: También en Noticias Argentinas, Florencia López criticó a la Corte por la ley de tierras y pidió juicio político. La senadora nacional del PJ por La Rioja cuestionó al máximo tribunal por su decisión sobre el DNU 70 y sostuvo que falló en contra de la gente. Noticias Argentinas también, con este portal, la misión de Estados Unidos por futuras inversiones en Argentina ya tuvo reuniones con Kirno y Lamelas. La comitiva integrada por importantes funcionarios norteamericanos analiza posibilidades de negocios en nuestro país.
0: Bien, vamos ahora con el portal del diario Clarín.
1: La industria y la construcción se recuperaron en agosto tras una fuerte caída de julio. La protección y la producción manufacturera mejoró 1,9% con relación a agosto y la construcción repuntó 0,4%. Para los economistas esto no alcanza para tener una recuperación sostenida. Hay alerta climática de la ONU, el Niño se intensificará en las próximas semanas y anticiparon cuándo será su máximo pico. El anuncio surgió en las últimas horas, luego del boletín emitido por la Agencia de Meteorología y Clima de Naciones Unidas, advirtieron que podría ser uno de los más fuertes registrados de los últimos 75 años.
2: Bien, alerta climática de El Niño se intensificará en las próximas semanas y anticiparon cuándo. Por otra parte, Malvinas y los gobernadores, los salvavidas a los que se aferra Milei. Otro de los títulos, Karina y los gobernadores miran el 31 de octubre y la pelea familiar de los Macri.
0: También en el diario Clarín un título muy destacado tiene que ver con el sector industrial. La automotriz dueña de Fiat y Peugeot no descarta cerrar sus fábricas en la Argentina. Justamente entre las dos empresas están ocupadas 5.000 personas. Y obvio que preocupa en el sector del trabajo, porque no solamente la propia planta, sino también la industria autopartista que trabaja vinculada ya sea con la Fiat y con la Peugeot, como se da también el caso acá en Santa Fe con la General Motor. Bueno, hacemos una pausa con los portales nacionales y después continuamos. 6:53.
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0: ¿Cómo te va, Leo Carlini? Buen día.
6: Oscar, buen día. Aquí estamos, ya en la calle recorriendo y trabajando con algunos temas del ámbito judicial y policial. Destacar rápidamente que hubo un hecho que se dio en la jornada de anteayer a la noche, en donde asesinaron a un hombre, un joven de 20 años, a balazos, adentro de su casa, en la zona de Brasil y Montesflores. Fue este atentado cerca de las 2:30 de la tarde. Lo que pudimos recabar en el lugar es que, al menos esto cuentan los vecinos, ¿no?, al menos 8 detonaciones hubo. La misma vecina llamó a uno al 911, ¿no?, para dar cuenta de esta situación. Contar que alertaron que los agresores se desplazaban en una moto y en un auto. Esto llama la atención porque estamos hablando de un ataque casi comando. Obviamente rápidamente se dan a la fuga, están tratando de buscar algunas cámaras de la zona. Lo que sabemos hasta ahora es que la víctima no había sido del barrio y que al menos de la balacera se encontraba acompañada por otra persona que recibió también un disparo en el pie y que logró escapar de la escena del crimen. Así que bueno, esto le da una pista más esta incógnita, ¿no?, esta historia. Minutos más tarde, familiares del joven se hicieron presentes allí en el lugar, en medio de la escena de dolor. Estuvo obviamente trabajando la policía, la PDI, con un amplio operativo, y están buscando, en el momento, recogieron todas las vainas heridas, ¿eh? Están buscando algunos rastros que tengan que ver con las cámaras de seguridad de la zona. Lamentablemente, ¿eh?, tenemos que dar cuenta también, como decíamos, de este hecho violento en la zona oeste de la ciudad. También detuvieron a un hombre por la muerte de una mujer en Capitán Bermúdez. El sospechoso tiene 40 años y será llevado a audiencia imputativa en las próximas horas, ¿eh? Va a ser justamente sobre esta mañana. Y estamos hablando de la muerte de una mujer de 58 años que fue hallada en una casa allí en Capitán Bermúdez. Y hasta ahora lo que se pudo informar como dato es que el detenido fue identificado. Hoy obviamente va a ser la audiencia imputativa durante la mañana, y se halló el cuerpo de esta mujer, 58 años, en la casa ubicada en 9 de julio de 500 de Capitán Bermúdez. Los vecinos también alertan sobre el fallecimiento, y llegan al lugar y constatan justamente el deceso. Todavía no hay mucha información. Hoy seguramente, después de la imputativa, tengamos que buscar alguna información más de esa muerte, reitero, en el cordón industrial.
0: Sí, pero lo llamativo es que se siguen produciendo los femicidios de una manera impresionante. Se conoció en la semana un dato que pone los pelos de punta. Algo más tener en el ámbito...
6: Sí, dale. Usted que le gusta el queso, tenga cuidado porque hay una mechera de quesos, que está suelta por el centro. Una mujer que se llevó una horma de 4 kilos de queso de un local allí en 9 de julio del 600, en plena zona céntrica. Bueno, esta mujer quedó filmada y es conocida, el video ya trascendió, y se la conoce como la mechera del queso, que anda acechando a varias queserías del centro para llevarse un pedazo de ese botín tan preciado, vio lo que sale, ¿no?
0: La ratona, le gusta el queso.
6: Exactamente.
0: Leo, un abrazo, te comunicas ante cualquier novedad.
6: ¿Cómo no? Un abrazo.
0: Leo Carlini, con la información policial y judicial. 6:57 PM, repasamos datos del tiempo y completamos los portales nacionales. Los datos del tiempo, Daniela.
1: 16 grados la temperatura, con cielo cubierto, la humedad 90% a esta hora.
0: Bien, vamos con el portal del diario La Nación.
1: La Corte Suprema apura una nueva definición por la ley de tierras, acortó a 24 horas el tiempo de las partes para recusar a los conjueces sorteados para intervenir. Tiene para resolver un periodo de medida cautelar que pondría nuevamente en vigencia las restricciones a la venta de campos a extranjeros. También, tras el encuentro con Facundo Moyano en Madrid, la fiscal se quiere entrevistar con Candela Arizaga. Se trata de la representante del Ministerio Público, que tiene a su cargo la investigación por lesiones leves y privación ilegal de la libertad en un contexto de violencia de género.
2: Bien, algunos títulos, la foto que no fue, Tapia el único perdedor en la despedida de Messi, la noche en que todo un estadio lo hizo retroceder. Por otra parte, lo dijo un CEO, Stellantis, Sudamérica advierte que podría cerrar sus dos fábricas en la Argentina. Y también, bueno, ¿quiénes están detrás de la violencia? Le preguntan, la pregunta que devela Francia en medio de las protestas estudiantiles.
0: Bien, y vamos con el portal del diario Perfil.
1: El gobierno denunciará a los estudiantes que ocuparon la Secretaría de Educación y pidieron respeto por las instituciones democráticas. La ministra Sandra Petovelo remarcó que no queremos volver a una Argentina donde la violencia, la intimidación, la destrucción del patrimonio público y la ocupación de edificios públicos sean utilizadas como métodos de protestas. Y Ley Malvinas, el gobierno rechaza partir el proyecto, ofrece una bicameral y posterga el dictamen en diputados.
2: Bien, economía, un paso de la recesión, la industria creció en agosto, pero no logró revertir el desplome de julio, la actividad industrial avanzó 1,9% mensual en agosto, luego de caer 5% en julio. Sin embargo, el sector acumula una baja del 2,7% en los primeros 8 meses del año y un 3,2% interanual. Y otra de las noticias, la escala de la multitud a un mes de la llegada del Papa León XIV, una encuesta puso en números cuántas personas irían a verlo. Se calcula que alrededor de una encuesta que se hizo, 5 millones de personas.
0: 5 millones de personas, es el cálculo. Bien, así llegamos al final de esta edición del Panorama C3. Es 7 en punto de la mañana. Ya están escuchando el top de las 7. Nos vamos, ya llega la barra de casa.

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0: días, 7 de la mañana, 2 minutos.
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0: La temperatura en Rosario, 16 grados.
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0: Y si sale, le digo, por las dudas, un paragüita, un piloto, algo está lloviznando a esta hora.

0: 7 y 5 de la mañana exactamente en la ciudad de Rosario, día jueves, hoy día jueves, con una llovizna a esta hora. ¿Cómo andas, Daniela? Buen día.
1: ¿Qué tal, Marce? ¿Cómo estás? Buen día para todos. Sí, exactamente, una llovizna que ya hace algunos minutos está cayendo en la ciudad. 16 grados la temperatura, 89% la humedad. Hay viento que ahora sopla del sudeste a 21 kilómetros en la hora. Para hoy el cielo va a permanecer cubierto. Hay nuevamente probabilidad de lluvias con las últimas actualizaciones. Una máxima de 19 grados y la información destacada respecto al tiempo es que ya nuestra zona no está más bajo alerta meteorológico.
0: Bien. Bien, mucha agua ayer, llovió bastante, fundamentalmente la tarde, a eso de las 4 de la tarde, por ahí empezó a llover, y llovieron 4 o 5 horas seguidas.
1: Exacto.
0: Ahí se dieron varios hechos de lugares que se anegaron, pero claro, tanta agua caída sin parar, obviamente que estas cosas suceden. ¿El pronóstico para el fin de semana? ¿Lo tenés?
1: Mira, no hay pronóstico de lluvia, por ejemplo, para el día domingo, según indica acá. Va a ser una jornada con cielo parcialmente cubierto y la máxima está indicada en 19 grados. Para el sábado sí hay alguna probabilidad de lluvias, pero bueno, lluvias por la mañana es lo que dice. 18 grados la máxima, y el domingo ya no hay pronóstico de lluvia, como decíamos, 19 la máxima, así que bien, parece que mejoran las condiciones.
0: Perfecto, bueno, a las 7 y 6 exactamente, le decía la temperatura, 16 grados, llovizna, y bueno, un tiempo que va a estar así, por lo que vemos, hasta el fin de semana. Teo Jiménez, ¿cómo andás? Buen día.
2: ¿Qué tal, Marcelo? Buen día para todos.
0: ¿Dormiste?
2: Sí, sí, sí.
0: ¿Sí? ¿Todo bien?
2: Sí, todo bien, todo bien.
0: ¿La pasaste bien allá en la despedida de Messi?
2: Bien, muy bien,
0: ¿sí?
2: Verdad, muy bien.
0: Sí, ¿te gustó?
2: Sí, estuvo bueno.
0: Bueno,
2: eso linda es experiencia.
0: Lo importante, listo. Conseguiste champú, crema enjuague, todo.
2: Todo,
0: ¿no?
2: todo.
0: Sí,
2: todo.
0: Se ve que hoy no lo usaste, tenés los pelos, pero es una pincha. Bueno, Arrizabalaga, ¿cómo le va?
3: Buen día, Marcelo, buen jueves para todos.
0: ¿Todo bien?
3: Sí, muy bien, muy bien.
0: Bueno, me alegro. Leo De Angelis, ¿cómo anda? Buen día.
4: Ah, sí, buen día, Marcelo, qué alegría escucharlo, ¿cómo anda usted? Yo, fantástico, maravilloso, único, inigualable.
0: Bueno.
4: Muy jueves.
0: Bueno, me gusta que esté bien, de todas maneras, muy jueves, bueno. ¿Cómo le va, Marisis? Buen día.
5: ¿Cómo le va, Casal? ¿Cómo anda?
0: ¿Todo bien?
5: Pero maravilloso.
0: Bueno, así me gusta que esté exultante, como siempre. Bueno, ¿algún chiste, algo para hoy?
5: Tenemos varios después.
0: Sí, sí. La página anda. Ah, bueno, las 7 y 8 de la mañana exactamente. Volvió la M, otro chiste. 341-363-0583, el teléfono para que ustedes se comuniquen con nosotros. Si quiere decir algo, puede hacerlo. Leo, empezar con este tema, pero falleció Piero.
4: Sí, Marcelo, exactamente. A los 81 años, el cantante y compositor Piero de Benedicti, ¿no? Murió a los a esta edad. Se conoció la noticia en el día de ayer a través de la cuenta oficial del músico. Bueno, obviamente con sus dos clásicos temas que recorrieron el mundo, ¿no? Mi viejo y Para el pueblo, lo que es del pueblo, principalmente mi viejo. Venía atravesando problemas de salud, estaba internado en el hospital italiano. No trascendió la causa específica de la muerte, pero bueno, lo cierto es que se conoció esta noticia de la muerte de un gran cantor, que había nacido en Italia, que era ítalo argentino, y que en 1945, y que llegó a la Argentina cuando solo tenía 3 años, comenzó su carrera en los años 60, pero sí, sin duda que es la noticia. Después ampliamos un poquito sobre la historia de Piero, que además, bueno, tiene relación con la familia de Juana Viale, ¿no? Porque era el abuelo de la hija mayor de Juanita.
0: Ah, mira, no sabía porque, eso.
4: Claro, fue una de las parejas, Juan de Benedictis, que es el papá de Ámbar, y hijo de Juan de Benedictis, hijo de Piero, y el papá de Ámbar, cuando estuvo en pareja con Juana Viale.
0: Claro. Bueno, después vamos a ampliar eso de este músico, actor también. Recuerdo algunas películas con Sandrini, cuando hizo de cura, varias
4: películas. Profesor Patagónico.
0: Exactamente. Bueno, las 7 y 10 de la mañana. Ayer ocurrió un hecho que me parece que en un principio buscó imitar lo que está pasando en Europa, en Francia fundamentalmente, alumnos que se metieron para tomar un lugar académico, donde empezó un poco, no sé si decir con violencia, pero sí, digamos, lo que exigían este grupo de estudiantes es que se cumpla con el financiamiento universitario. Ustedes saben que, bueno, en España se está dando el caso por el tema de la vivienda, que falleció la mujer, que en realidad podemos decir es la que comenzó con toda esta protesta, una mujer de, no quiero equivocarme, 89 años.
6: 87 años.
0: 87 años.
6: Mari Carmen.
0: Mari Carmen, que esta mujer que alquilaba un lugar desde hacía, no sé, 60 años y que fue desalojada, hizo hacer un replanteo en España sobre el tema de la vivienda, el alquiler y demás. Esta mujer, bueno, terminó falleciendo. Hay una gran sentada allí en la Puerta del Sol en Madrid. Pero en Francia, los grupos más radicalizados, más de izquierda, están haciendo tomas violentas y manifestaciones violentas, y tiene que ver con la educación. Pareciera que ayer se quiso hacer un tipo de imitación, se toma un lugar, una secretaría, pero después hizo una sentada. Fue pacífico, fueron desalojados, pero digamos, el reclamo fue el mismo, el tema de financiamiento educativo, y lo que pareció allí encenderse es algo de la protesta que ya comienza, o por lo menos quiso ayer comenzar a tener otro tipo de manifestación. Así que vamos a ver, digamos, cómo sigue esto, porque más allá de las órdenes judiciales, el gobierno se resiste a aplicar el financiamiento universitario. Más allá de que hay orden judicial, hay ley. O sea, hay ley y hay orden judicial, y el Estado Nacional no cumple ni con las leyes ni tampoco con la orden judicial, diciendo que no tiene la plata para financiar justamente esto. Las 7:13 exactamente. Hoy hay mucho fútbol.
2: Mañana empieza la fecha 12 del fútbol argentino, así que vamos a estar hablando de eso, de lo que se le viene a Central y a Newell's, con bajas en la lepra, la de Lautaro Gianetti, que en un ratito vamos a contar su parte médico, con la de Duarte en Central, y también en Central vamos a hablar de los jugadores que vuelven de sus selecciones, de Campazzi y Pizarro, que lo harán en el día de hoy. Por el lado de Newell's también se confirma cuándo será la próxima asamblea de socios, con varios temas para tratar, así que de eso vamos a estar hablando, porque Newell's lanza un comunicado en sus cuentas oficiales al respecto. Hablando del fútbol argentino, ya está confirmado cuándo va a ser el superclásico entre Boca y River. Domingo 11 de noviembre a las 3 de la tarde en la Bombonera, así que otra de las novedades. Vamos a seguir hablando de la selección argentina, las repercusiones de la despedida de Messi, que todavía continúan, posteos de Messi, de Antonella, de sus compañeros, un montón de imágenes que siguen apareciendo. ¿Y qué se le viene a la selección argentina?
0: ¿Cuándo
2: vuelvo a jugar? Vamos a contar eso, que es lo que se le viene. ¿Cuándo vuelvo a jugar en el mes de noviembre? Con la incógnita de quién usará la 10. ¿Cuándo va a renovar Scaloni? Algo que parece que está muy encaminado. Y hablando de eso, en las últimas horas ha trascendido que Scaloni busca convencer a un miembro del cuerpo técnico para que continúe en la selección argentina, alguien que tiene las intenciones de irse. En un ratito lo ampliamos más.
0: ¿Quiere ser director técnico?
2: ¿Cómo?
0: ¿Quiere ser director técnico el que se va?
2: Sí, quiere ser director técnico por su cuenta.
0: Ah, mira. Bien, ¿y qué más?
2: Colapinto, lo otro que ya está en Singapur para correr el fin de semana. A propósito, habló hace un ratito con otros pilotos.

0: Y va a ser un fin de semana importante porque se da la particularidad de que habrá carrera sprint. Esto quiere decir que el sábado tendrán Gasly y Colapinto una posibilidad más para sumar puntos.
1: Bien, Daniela, se jugó el 15-6 nuevamente en la provincia. ¿Quedó vacante?
2: A ver, los principales pozos sí,
1: Claro.
2: quedaron vacantes. Se
1: Otra
2: trata,
1: vez.
2: sí, del tradicional, la segunda y el revancha, mientras que el siempre sale tuvo 31 ganadores con 5
1: Ah.
2: aciertos, de los cuales 9 hicieron sus apuestas aquí en la provincia de Santa Fe. ¿Sabes cuánto se lleva cada uno?
1: ¿Cuánto?
2: Casi 12 millones de pesos.
1: Bien. Ayuda ahora, ¿eh?
2: Estamos al día
1: Mirá.
2: 8, imagínate.
1: Oh, no, y en octubre, cerca de fin de
2: Claro,
1: año, en 12 palitos,
2: sí.
1: empujan.
2: Sí, no
1: ¿Qué
2: viene
1: te
2: mal.
1: pasa?
2: Los números que acertaron estos apostadores fueron el 4, el 7, el 19, el 32, el 34 y el 42. También hubo ganadores en el pozo extra, 1.549 ganadores que reciben un poco más de 129 mil pesos. Ahora, el próximo sorteo va a ser el domingo a las 21:15 y el pozo acumulado es de 11.650 millones de pesos.
1: Bien, bueno, habrá que. Bueno, vos jugás siempre.
3: Siempre, siempre. No saco nunca, pero juego.
2: Pero
1: Bueno,
2: juegas.
1: está bien, bueno, alguna vez, ¿viste? No, no es sencillo,
2: Se
1: pero.
2: empieza con la intención,
3: Yo
2: ¿no?
3: espero porque el agenciero me dice: vos quedate tranquilo que si ganás, yo a la media hora te llamo porque ya tengo todos los datos.
1: Claro,
3: Y no,
1: exactamente.
3: siempre hay alguno para cobrar algo, pero nunca el agenciero.
1: ¿Jugás siempre ahí en calle Córdoba, no?
3: Ahí en Caño 14, en el medio de Caño
1: En
3: 14,
1: la
3: sí.
1: peatonal.
3: Córdoba, casi Paraguay, sí.
1: Hay mucho timbero ahí.
3: Sí, una
1: Sí.
3: agencia de lotería.
1: No, bueno, sí, muchachos de eso. Bueno, no, no voy a hablar. Ayer se dio a conocer que la industria creció en agosto. Si usted toma el título de esta manera, dice, qué bueno, creció la industria. Claro, se está al borde de la recesión. Se está al borde de la recesión. El crecimiento de agosto, el crecimiento de agosto, que no es malo que haya crecido. Lo que pasa es que no se logra revertir lo que pasó en julio. La actividad industrial avanzó casi un 2% en agosto, pero en julio cayó el 5%. Y no es novedad, inclusive en esta zona nosotros venimos hablando de cómo la industria, y hay industria la que está ligada a la metalurgia y demás, que están trabajando con un 40, 45% de la fuerza productiva que podría implementar. Entonces, solamente están usando un 40, 45% de la empresa para producir. Algunos están aguantando a los trabajadores, le hacen hacer por ahí menos horas, o viene un día uno, otro día viene otro. Pero, claro, la pregunta que nosotros hacíamos ya hace más de un mes con alguna industrial es cuánto tiempo la industria aguanta este cimbronazo. Este repunte le da un poco de oxígeno al gobierno de no entrar en la recesión, porque si había otra caída, como hubo en julio, estamos hablando de otra cosa esta mañana. Ahora el gobierno va a mostrar hoy, seguramente, este repunte. Los títulos del gobierno van a ser: repuntó la industria en agosto, pero claro, en julio cayó el 5, en agosto subió el 1,9. O sea que recuperó ni la mitad de lo que cayó en el mes de julio. Este es el problema más grave que tiene el gobierno, le critican a economía, porque es cierto la baja de la inflación, pero la caída de la industria es muy pronunciada y en una provincia productiva con tanta pequeña y mediana empresa como Santa Fe, esto obviamente que tiene directamente su reflejo. Leo, ¿de qué hablas?
4: Marcelo, bueno, tenemos estrenos de cine en un jueves de renovación de cartelera, como sucede habitualmente. 5 nuevas películas, algunas destacadas. Una se llama La Casa, es una película argentina, un thriller psicológico. Diego Peretti, el protagonista, junto a César Troncoso, el actor uruguayo, que lo vimos en el Eternauta, así que en un ratito

0: Le cuento de qué trata esta película que se llama La Casa también a cualquier precio, un thriller dramático que llega con Mark Wahlberg como protagonista. Hope, el primer impacto también, un thriller de acción, ciencia ficción y terror. Es surcoreana esta película, pero viene precedida de buenos comentarios. Madre siniestra también, otra película de terror psicológico. Y La vida es así, una comedia dramática italiana. Son las propuestas que se suman a los cines de la ciudad. Ampliamos en un ratito. Bueno, vamos a ampliar también lo que decíamos hace al comienzo del programa, que tiene que ver con la muerte de Piero, cómo va a ser su último adiós también. Bueno, el tema de la Sole y el poncho, ¿no? El destino del poncho que Soledad le regaló a Agustín Giai. Así que, bueno, vamos a contar un poco este destino. Un poncho que le habían regalado a la Sole en Catamarca, que se había visto en uno de los programas que tiene la Sole en YouTube, esto de los 30 pueblos que está recorriendo por sus 30 años. Así que, bueno, y después hay mucha especulación, en las redes hubo muchas especulaciones si pasa algo entre Messi y Antonella Roccuzzo, si hay crisis.
1: ¿Por qué?
0: Y demás.
1: ¿Por qué?
0: Y bueno, porque dicen que él estuvo muy frío con ella, que no hubo beso, que no hubo... Más allá de las publicaciones de ayer, después de estas reacciones, a ver, algunos usuarios dicen que hasta él se corrió de un abrazo que ella le quiso dar, que sí se abrazó con los hijos y demás. De todas formas, bueno, nada de esto, solo se basa en gestos, pero después les voy a contar qué opinaban algunos usuarios de las redes, que, bueno, dice... Antonella se acercó a Messi y la cara de orto fue de cine.
1: No, pará.
0: Por ejemplo, de Messi, me parece...
2: Con las indirectas. Digamos,
3: sí, sí. Claro, metáfora. Claro,
1: no, sí, no se entendió.
0: Bueno,
1: no.
0: Sí. Así que, bueno, Marcelo, este tema también. Y comienza la Feria del Libro, hoy con mucha actividad que va a haber hasta el 18 de octubre. Y bueno, así que serán algunos de los temas que tenemos para hoy. Vamos a ir contando lo que entre, señor Casal.
1: Lo que entre. Bueno, las 7:22, ¿vos pudiste observar la cara así de Antonella y de la frialdad?
2: No, lo tenía lejos, pero no, se veía haber un momento de familia. Messi también estaba conmovido por su despedida, ¿no? No creo.
1: A vos le voy a leer el comentario, Leo.
2: ¿Qué?
1: Vos le cagás la vida.
2: No, no, pero digo...
1: Ayer decía,
2: yo no creo que haya nada raro.
1: No pude escuchar el discurso de Messi cuando habló. La única vez que Messi habló fue verborrágico. Le hablaba uno que estaba comiendo con nosotros, hablaba arriba. Entonces, nunca me enteré lo que dijo Messi. Tuve que, ayer recién, después que inclusive que terminé la radio, todo, busqué lo que dijo Messi y lo volví a escuchar, porque Elvio Tortul no me dejó. Ahora vos venís acá y dice una cosa Leo y vos rompés todo en dos minutos.
2: No, no, quiero escuchar después lo que diga Leo.
1: No.
2: Pero no. Para mí, a ver, hubo, como dice Leo, hubo posteos después de Antonella, para mí, está todo bien.
1: ¿Querés decirle algo, Leo?
0: No, bueno, los posteos pueden ser tal vez para aclarar el tema porque... Por esto, ¿no? Pero bueno, después ampliamos.
2: Dejen tranquilo al capitán.
1: Basta. 7:23 de la... eso para vos, Leo. 7:23 exactamente, 341-363-0583, el teléfono para que ustedes se comuniquen con nosotros. Che, se dieron 17 casos de varicela, de varicela en la localidad de Rafaela. Esto pasó en una escuela... el tema es que no se propague la enfermedad, ¿no? Después vamos a estar hablando de este tema, de la varicela. Sí, está la vacuna, todo, sí, pero bueno, de todas maneras, lo cierto es que se han dado estos 17 casos de alumnos, ya eso está confirmado, por la región de salud en Nodo Rafaela, donde ya han dicho que esto se dio. Se trata de hacer una acción, dicen ahora, para prevenir contagios, ¿no? Porque estos pibes, imagínate, son 17 pibes que tienen vida social, familia, todo, pueden hacer un desastre, ¿eh? Allí en una comunidad tan, bueno, relativamente chica, ¿no? Como es la localidad de Rafael. Así que después vamos a hablar de eso. Marcelo, ¿qué tenés?
4: Vamos a hablar de las aplicaciones para viajes, para movilidad, porque habrá una reunión conjunta de las comisiones de gobierno y de servicios públicos del Consejo Municipal. Vamos a hablar también de la movilización que van a hacer hoy taxistas, remiseros y los cadetes, precisamente por este tema. Me dicen que hay urgencia en el Ejecutivo Municipal para aprobar la ordenanza de aplicación, esta modificación que envió el Intendente, así que un ratito vamos a estar ampliando sobre el tema. Hablando de movilidad, te voy a contar algo que anticipábamos ayer, pero no pudimos dar detalles. Las dos líneas nuevas para el transporte urbano de pasajeros que están proponiendo desde el Consejo Municipal. Vamos a hablar más también del transporte urbano de pasajeros porque...
1: ¿Por dónde iría esas dos líneas nuevas, Marcelo? A ver, anticipando un poco el tema.
4: Sí, una la intención es que vaya por uniendo dos sectores que hoy no tienen prácticamente línea de colectivo, entre el sur, entre el norte y el oeste o sudoeste de la ciudad de Rosario. Hay una sola línea. Hoy la 101 va entre Empalme y Graneros y llega hasta la zona sudoeste. Pero no hay otra línea.
1: Bien.
4: No llegan tampoco, si vos, algún estudiante se quiere tomar un colectivo.
1: Tenés que hacer
4: desde el norte, por ejemplo, hasta la Siberia, porque es estudiante, uh-huh, universitario, no tiene forma de llegar, tiene que hacer transbordo. Y a veces tiene que hacer dos transbordos. Entonces se hace complicado.
1: Acá dice que el 102 dice que puede ser que vaya, que cruce.
4: Pero por la zona oeste, o sea, claro, uniendo al norte y oeste, no.
1: Claro, así no.
4: No.
1: Como él dice, claro, de la zona norte.
4: Desde la zona norte, pero oeste, atravesando por el centro.
1: Exacto, claro.
4: Esa es otra historia, bien. Exactamente. No. Y el otro pretende unir sur y norte de la ciudad de Rosario de manera directa, sin tener que pasar por el centro.
1: Claro, que sea mucho más rápido.
4: Utilizando la avenida Circunvalación.
1: Ah, mira.
4: Es más, ¿viste cómo está la línea de la costa?
1: Sí.
4: La denominan línea Circunvalación.
1: Bien, lo que pasa es que por Circunvalación, si viene por Circunvalación, claro, va a ir rápido, pero no puede parar a ningún lado.
4: Bueno, lo que se pretende es que haya parada segura en determinados cruces de avenidas.
1: Que baje.
4: Por la colectora.
1: Ah, por la colectora. Está bueno, pero...
5: Con Panamericana.
1: Pero, claro.
4: Bueno, sí, pero...
1: Hay que esperar el colectivo ahí, ¿eh?
4: Sí, sí, claro. Y en determinado horario
1: te la cuento. De día no tengo nada, pero... Cuando empieza a caer el
4: 3, 4, sol. 4 de la mañana, 5 de la mañana.
1: Cuando van ¿qué 5 para... de la mañana? 8 de la noche.
4: 8 de la
1: noche. No, 7 y media de la tarde. ¿Sabes? Están los muchachos sí, ahí dando vueltas. Bueno, mira si vos te podés venir.
2: Voy a esta circunvalación.
1: Y te va a la Siberia directo.
2: Claro.
1: O sea, de tu casa.
2: En 20 minutos.
1: Sí, claro. Sí, claro.
2: No, sería hermoso.
1: No sé si 20 minutos, pero 40 minutos, si tiene paradas y todo. Pero sería una vía...
2: Un golazo.
1: Muy rápido.
4: Claro, un golazo. Mirá dónde... Mirá
1: ¿Cómo,
4: si,
1: ¿cómo sería?
2: Un golazo. Igual ya me estoy por recibir, así que mucho no.
1: A vos un fierro. Bueno, las 7:28.
4: Después te cuento algo más. Te voy a contar algo más del tema del transporte urbano de pasajeros, porque las puntas de línea están en el ojo de la tormenta, donde paran los colectiveros. Uh-huh. Está en el ojo de la tormenta. Y otro de los temas que va a salir la semana que viene, esta semana no hay sesión, hoy no hay sesión, sí. La semana que viene... Atención con este dato, la prohibición de expendio y obviamente multa a aquellos que le vendan los cigarrillos electrónicos o los vapers a los menores.
1: Bien, bueno, de todas maneras no están permitidos tampoco,
4: no
1: a los mayores tampoco. O sea que
4: no está permitido el ingreso a la Argentina.
1: Yo te voy a decir esto.
5: Regulamos lo legal.
1: Están reglamentando una cosa que está prohibida. Es buenísima. No, pero...
4: Claro. Hay una resolución que tiene más de 10 años que prohíbe la importación.
1: Está prohibido venderlo directamente, traerlo. Y están legislando sobre algo que está prohibido. Es difícil, ¿no? No es tan sencillo.
4: Los argentinos somos así.
1: No, pero es buenísimo eso. No, Rosarino.
4: Oh, no, Rosarino.
1: Rosarino. Las 7:29, ¿de qué vas a hablar?
5: Advertencia de los choferes de larga distancia, no solo por las rutas, sino por el mal estado de los colectivos. Dicen que la flota está obsoleta. Será uno de los temas.
1: Che, se anunciaban en Buenos Aires algunos paros sorpresa. Acá no afecta.
5: No, para nada.
1: No, listo.
5: La ciudad de Córdoba también está con una situación similar, pero Rosario y Santa Fe, nada por ahora.
1: Bien.
5: Eso por un lado. Atención, jubilados. ¿Tienen algún abogado previsional, amigo? Porque se viene un tema polémico. El gobierno nacional acaba de anunciar que para pagar el aguinaldo a jubilados y pensionados empleará el famoso Fondo de Repatriación Histórica. ¿Se acuerdan de aquella ley que te obligaba a hacer aquellos que tenían un juicio contra el Estado un reajuste de los saberes? Bueno, se va a implementar para el aguinaldo. El cuento así dicho es medio chino. Va a haber que hablar con un abogado que sepa del tema para saber a quién le corresponde. La otra que tiene que ver con la producción, el anuncio de Stellantis, la multinacional que opera y fabrica Fiat, Peugeot y Citroën en la Argentina, que dice que puede cerrar las plantas de Córdoba y de Buenos Aires porque producir en el país sale el doble que en Brasil. Y después hablaremos de un kit muy particular que recomiendan los bomberos de Funes ante la llegada del Niño para no pasar sobresaltos.
1: Bien, 7:30 de la mañana, 341-363-0583. ¿Querés agregar algo más, Daniela?
3: Vamos a repasar el calendario de pagos que hoy comienza para jubilados y pensionados de la República Argentina. Hay cortes de tránsito, también hay cortes de luz programado para el día de hoy. Vamos a estar repasando también cómo están las rutas y también, Marcelo, a tener en cuenta la autopista Rosario-Santa Fe, porque hoy temprano había algunas advertencias. Si me permitís, en el kilómetro 84, a la altura de San Fabián, sentido hacia la capital de la provincia, bueno, había una reducción en el carril lento porque se estaba haciendo la remoción de un camión que tuvo un siniestro vial durante la madrugada. Ahí ya el tránsito es normal. Y también vamos a hablar de la noche en mi barrio, que en esta oportunidad está previsto para el próximo sábado en barrio Ascuénaga, en la zona oeste de la ciudad.
1: Bien, las 7:31 de la mañana, el teléfono 341-363-0583. 7:31.
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0: 7, 31 minutos, 16 grados, 88% la humedad, cielo nublado.
1: Locales.
0: Hay una red que realizaba operaciones financieras ilegales con criptomonedas. La Policía Federal realizó más de una decena de allanamientos en domicilios del subprovincial y una requisa en la unidad penitenciaria número 12. Tras el mega operativo se entregó el principal sospechoso, un hombre de 32 años.
1: Regionales.
0: Detuvieron a un hombre sospechado por la muerte de una mujer de 58 años en Capitán Bermúdez. Se trata de Rosana Villarreal. Su cuerpo sin signos vitales fue hallado en una habitación de su domicilio. En primera instancia, los médicos no pudieron determinar la causa de la muerte, si bien la mujer tenía un golpe en la cara. El sospechoso tiene 40 años y será llevado a audiencia imputativa en las próximas horas.
1: Nacionales.
0: Javier Milei prepara otra visita a Santa Fe antes de fin de año con el Rigi y Puyaro en la agenda. El presidente incluirá a la provincia en una gira por 9 distritos con proyectos aprobados bajo el régimen de grandes inversiones. La movida también apunta a reforzar el vínculo con gobernadores dialoguistas y sumar respaldo para la suspensión de las PASO y la sanción de leyes clave.
1: Internacionales.
0: El Reino Unido analiza retrasar el aumento de su gasto militar. El gobierno británico evalúa postergar su plan para llevar la inversión en defensa al 3% del PBI por restricciones presupuestarias en medio de la tensión con Argentina por el archipiélago y las Islas Malvinas. 16 grados, 88% la humedad a esta hora, cielo nublado. La máxima hoy se vendrá con 19 y el cielo estará nublado en la tarde. Hora 7, 32 minutos.
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0: 7:35 de la mañana exactamente en la ciudad de Rosario. ¿La temperatura cómo sigue, Dani?
1: Seguimos igual, con 16 grados, ¿eh? No, ¿sí? No se ha modificado.
2: Va a, va a ser calor hoy.
0: ¿Va a ser calor?
2: Sí, hace calor.
0: ¿Hace calor?
2: Sí.
0: Acá dentro está medio fresco. Yo me puse la camperita.
1: 19 la máxima para hoy.
0: ¿Cuánto?
1: 19.
0: 19. ¿Te hago una, sí, rima algo? No.
1: Como no, quieras.
3: No, ya llovió ayer.
0: 19, quieras. Hoy no llueve, por ejemplo. Claro. No, pero
1: 19 no llueve.
0: Está llovinando. ¿Cómo le va, Gerardo? Buen día.
3: Muy buen día.
0: ¿Está lloviendo, Gerardo? No.
3: No.
0: ¿Llovizna?
3: Tampoco.
0: ¿Tampoco?
3: Cielo nublado, nada más.
0: Cielo nublado.
3: Sí, no sé esa musiquita que te refiere.
0: No sé, porque usted es un dandy.
3: Me gustaría volver.
0: Lo veo con la remerita, así.
3: Sí. Estábamos hablando con Martín, justamente, con el operador de esta radio.
0: Sí.
3: Que somos los dos únicos que estamos con mangas cortas. Se ve que tenemos sangre caliente.
0: Están acalorados.
3: Hoy.
0: ¿Está caliente usted?
3: Está grande, Marcelo. Por un montón de cosas.
0: ¿Sí?
3: Sí, sí.
4: Está grande.
3: Pero es que mejor estar así que abajo, ¿viste? Claro. Siempre arriba, terraza, terraza, dicen.
0: ¿Pero caliente de enojado o caliente de excitado?
3: Ah, de enojado, a lo mejor de algún tema por ahí.
0: ¿Ah, sí?
3: Que hace ruido.
0: Ah, mira vos.
3: Bueno. Sí, como la ruedita del mouse. Esa.
0: Como la ruedita del mouse.
3: Sí. Y me viene con un montón de...
0: No. La serie no es fácil esto. Vos sabés que no...
3: Así arrancamos.
0: No, ah, pero que... Viste que yo no te cobro nada. La sesión mía es gratis.
1: Pero qué original, ¿no? Porque buscar la ruedita del mouse, sí, podría, sí, haber buscado otro ruido. No.
0: Exacto. Sí. Sí, no es fácil todo esto. Yo
4: eso es siempre, porque tiene una mala conexión.
0: Yo me he dedicado,
3: muchas veces nos perjudica eso, la ruedita del mouse.
0: ¿Ah, sí?
3: Sí, sí.
0: Sentate, por favor. Es interesante. Hasta ahora la gente se está levantando.
3: Claro, y escuchar,
2: escuchar,
3: claro.
2: La teoría de la ruedita del mouse. Escucha,
0: claro,
2: la gente.
0: Sí. Claro, podemos hacer un tratado sobre la ruedita del mouse.
3: La ruedita del mouse es, por ejemplo, es un ejercicio para tener paciencia. Cuando se queda ahí, y bueno, sí, ahí es como te están midiendo la paciencia.
0: Ah, lo que vos ves en la pantalla.
3: Te miden la paciencia.
0: Ah, esa es la ruedita del mouse. Yo la buscaba, sí, por otro lado.
2: Yo pensé que era, claro,
0: la ruedita. Claro, yo buscaba la ruedita.
3: No, la ruedita de la...
0: Ah, esa no es más.
3: Claro.
0: Bien, esa que aparece en la pantalla.
3: Exacto, sí, exacto.
4: Ah, el buscando sería.
3: El buscando sería.
0: Muy bien.
3: Bueno, buscando soluciones, por ejemplo. Paciencia. Claro. Se relaciona todo.
0: ¿Tenés paciencia, Gerardo?
3: Estoy midiéndola. La estoy midiendo. A ver cuánto dura.
0: La está midiendo. Bien. Yo voy a cortar acá, porque voy a terminar. No, sí. Aparte, Daniela es una mala influencia para
1: yo
0: mí.
1: No hice nada.
0: Y sí, no, me llevaría a otros terrenos que no. Pero te veo bien, te veo sonriente.
3: Mejor.
0: Sí, te veo bien peinado.
3: Sí, peinado.
0: Está bueno ese peinado, ¿no?
3: Ah, bueno,
0: está bueno,
3: lo dejo ahí.
0: Está porque está por
4: el peinado. Con los rubios,
0: parece. No, está bien, bien. Está bien peinado.
1: Y eso que hay humedad.
3: Sí.
0: Yo creo que hoy saldría a la pesca.
3: Sí. Me parece. Le digo a Misael, porque él sabe de pesca.
0: No, pero Misael no, mira cómo tiene la cabeza, parece que le dormí una
3: mojarritas
0: gallina.
3: Nomás.
0: Sí, le dormí una gallina arriba. No, salí solo. No te conviene con Misael, no vas a enganchar. Solo te va a ir bien, ¿eh? Solo, perfecto, te va a ir bien. Hay que pensar siempre en positivo y las cosas suceden.
3: Bueno.
0: Lleva tiempo.
3: Después dame el alias que te doy el...
0: Bien. No, lo mío es gratis. Después, viste, esto como lo que aparece en Instagram y demás. Yo después te digo cuánto es arancelado. Eso va aparte. Bueno, las 7:38, sepárame esto, por favor.
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0: 7:42 de la mañana exactamente, en un gran esfuerzo de producción. ¿A dónde vamos?
1: Nuestro móvil. Llamando.
0: Eric Tropper, ¿cómo le va? Buen día.
2: Buen día, Marcelo. Aquí estamos, Pero un gran esfuerzo de producción.
0: Sí, no. Misael Moreno es terrible. Me dice, te lo consigo, Eric Tropper, esta mañana.
2: No, bien. No, me gustó, pero lo hice. Sí.
0: Está buenísimo.
2: Llevo con las botas. ¿Hoy llevo botas o
0: sí,
2: no?
0: Sí, llevo botas.
2: ¿Cómo se manejó?
0: Sí, con las botas.
2: Con las botas puestas. Siempre.
0: Sí, con las
2: siempre botas. Siempre con las botas puestas.
0: Vamos a ir con las botas puestas, como dice el dicho. Escúchame, ¿está llovinando?
2: Apenita, muy leve. La verdad que esperábamos, porque ayer en un momento despejó, ya
0: sí.
2: Durante la, ya te diría, casi medianoche. Y ahora, bueno, totalmente cubierto, con una muy leve llovizna, muy leve. Y bueno, esperemos a ver qué pasa con el viento, porque aparentemente va a haber racha de viento, que va a empezar a limpiar por lo menos un poquito hoy, apenas, y mañana vuelve la lluvia. Así que, días inestables que vienen en la ciudad. Parece que el fenómeno del Niño se está empezando a hacer sentir. Uh-huh. El río está creciendo ya, superó los 3 metros, así que de a poco se va cumpliendo. No sé si super niño, pero sí la inestabilidad.
0: Eso, digamos, el río va creciendo, esto por lluvias en Brasil.
2: Sí, tal cual, sí. Uh-huh. Bueno, se espera que esté cerca de los 4 metros en un par de semanas.
0: Ah,
2: de hecho, va a superarlo en la ciudad de Santa Fe, que siempre tiene 30 centímetros más arriba que Rosario, uh-huh. Y aquí estará cercano a los 4 metros, 3.90, por allí. Hacía mucho tiempo que no estaba. Y ahora sí, digamos, ahora estamos en un río promedio, digamos, pero si llega a los 4 ya es un río alto.
0: Bien.
2: Y ahí, bueno, es otra cosa, así que veremos qué sucede. Pero uno observa el pronóstico y ve que hay lluvias, quizás un día de sol o un ratito de sol y luego lluvias de vuelta, así que de a poco se va cumpliendo. Bien para las colectividades.
0: El 6 de noviembre es colectividades, ¿no?
2: Sí, 6 de noviembre, sí, confirmado, sí. Va a estar. Veremos, esperemos que no, que sean 10 días que nos dé un poco de respiro, pero si viene como ahora, pues imagínate, si tenemos colectividades con un día como ayer.
0: Ah, va
2: a estar complicado.
0: Totalmente.
2: Bueno,
0: ¿qué tenés?
2: Imagínate también que de hecho ayer se hablaba de ese tema, porque para los que, bueno, están habituados a hacerlo, pedir un delivery es algo cada vez más habitual, ¿viste?
0: Sí.
2: Tenemos las aplicaciones y todo, y uno tenía que pensar ayer que el trabajador de delivery que estaba arriba de su moto, sobre todo, trabajando con una lluvia que no paró absolutamente ni un ratito en todo este miércoles, y hoy van a estar aquellos que están en contra de la regulación de las aplicaciones, porque recordemos, lo contábamos el lunes, esta nueva regulación de aplicaciones, esta legalización de las aplicaciones, permitiría a, por ejemplo, un taxi, a un vehículo de movilidad, que haga reparto también. Y entonces los cadetes que están, bueno, muy enojados ante esta situación. Pero igualmente estarán cadetes, estarán taxistas, remiseros, todos hoy frente al Consejo a partir de las 12 del mediodía, cuando se lleva adelante esta sesión conjunta entre las comisiones de servicios públicos y gobierno, bueno, en
0: sí.
2: Contra de la idea del Ejecutivo de legalizarlas y de, bueno, la verdad que muchos sectores que también están de acuerdo, aunque no saben cómo se va a desarrollar luego, si van a aceptar o no las dueñas de aplicaciones estar bajo lo que es la regulación municipal, y bueno, qué va a pasar con los taxis, y por ejemplo, inclusive también con los cadetes, que ahora entiende, como te decía, que van a tener más competencia. Vamos a escuchar a Nicolás Martínez, que es del gremio de cadetes, y nos contaba cómo va a ser la protesta hoy frente al Consejo Municipal.
3: Al día de hoy no nos vamos a hacer presente en el Consejo Municipal, ya que el Ejecutivo Municipal plantea llevar adelante una ordenanza para legalizar las plataformas de transporte en la ciudad, las plataformas digitales, y en esta ordenanza interfiere también con nuestra actividad. Por un lado, habilita a los taxis, a los remises, a hacer trabajo de cadetería, cosa que a nosotros nos afecta porque estamos en un contexto donde el trabajo cada vez rinde menos, nuestra actividad está cada vez más colapsada y ahora encima nos van a sacar más trabajo. con esto. Y por otro lado, porque plantea una reforma en la ordenanza 7042, que es la que regula nuestra actividad. Se va a legislar sobre nosotros, creemos que el gremio tiene que ser convocado, que los trabajadores del sector tenemos que ser escuchados. Y en ese sentido, nosotros por un lado planteamos firmemente que los artículos que incorporan la actividad del reparto sean quitados de este proyecto. Y por otro lado, que hace tiempo que venimos impulsando propuestas para mejorar las condiciones en las que trabajamos los cadetes, para la regulación, pero queremos una regulación que escuche a quienes todos los días sostenemos esa actividad en la calle. Si vamos a legislar sobre el reparto, la discusión tiene que ser con los repartidores.
2: Bueno, tiene la palabra Nicolás Martínez, de Gremio de Cadetes, sí. Bueno, en este rechazo al proyecto de plataformas digitales de transporte. Pero bueno, en realidad, dentro de lo que dice, más allá de una postura histórica que tienen, y hasta hay cadetes que no están de acuerdo con la postura de gremio, digamos, pero sí que sean escuchados, sobre todo cuando se debate una nueva ordenanza en donde los incluya sin incluirlos directamente, bueno, sería apropiado, ya que la idea es escuchar a diferentes sectores. Así que hoy, a las 12 del mediodía, estarán frente al Consejo en Primero de Mayo y Córdoba.
0: Eric, nos recontamos después.
2: Volvemos.
0: Abrazo.
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0: 7:49 exactamente, ya vamos con los mensajes de la gente en un segundito nada más. Dame una del deporte.
1: De la selección argentina, sí. Hablamos porque siguen las repercusiones de la despedida de Messi. Se empiezan a dar a conocer cosas de la intimidad. Por ejemplo, Messi le firmó la camiseta de arquero a Juan Musso, uno de los arqueros suplentes de la selección. Y la particularidad que le puso en la firma para Juan, con mucho cariño, Lionel Messi, y atrás... voy a extrañar cagarte a goles en las prácticas y que te enojes. Así que bueno, algo de la intimidad. Después, bueno, por supuesto, las publicaciones que han trascendido ayer de Messi, también poniendo una historia de él mirando hacia el cielo, diciendo no sabes lo que te extrañamos anoche, en relación a su papá Jorge. Bueno, publicaciones de Antonella y toda la familia. Pero también hay que decir que hay que pensar en qué se le viene ahora a la selección argentina, porque se está muy cerca de cerrar la renovación de Lionel Scaloni. Es casi un hecho. Scaloni tiene la decisión tomada de continuar en la selección. Eso ya está claro. Faltan algunos detalles que, bueno, son parte de las negociaciones con la AFA. Pero todo indica que Scaloni va a seguir. La próxima fecha FIFA va a ser ahora en noviembre. Dentro de muy poquito, ya en algunas semanas. Del 9 al 17 de noviembre. Ahí Argentina va a jugar dos partidos. Todavía no están confirmados ni los rivales, ni la sede, ni dónde se va a jugar. Sí, hay que decir que ahí podríamos ya ver al próximo número 10. Así que es un partido...
0: ¿Va a haber un número 10?
1: Para prestar atención. Va a haber número 10. No va a haber número 10.
0: No se saca la camiseta 10.
1: No, va a haber. No se sabe si en esta fecha FIFA o si en la próxima vez que juegue la selección. Uh-huh. Porque FIFA, digamos, hay un momento determinado, o una categoría de amistosos, o un momento determinado que pueden ser las eliminatorias, que te exige que tengas jugadores al menos del 1 al 26, que sería el número de futbolistas que hay. Así que número 10 va a haber. Hay opciones, todavía no se sabe quién.
0: ¿No se puede repetir tener 2-9, por ejemplo?
1: Y no. Todavía no se sabe quién, pero algo va a haber.
0: Un 9 y medio,
1: por y ejemplo. Podría ser, una para Julián y otra para Lautaro. 9 y 9,5.
0: Claro, 9 y 9,5, como dice acá el técnico operador, 9 más 1, por ejemplo.
1: Sí, pero el 9 es el 9 y el 10 es el 10.
0: No, son mirá boludo, vos sabés que decís, inteligente, pero, no, son un tipo inteligente.
1: Pero está, no lo digo por eso.
0: Está desaprovechado. Sí, el 11.
1: No, pero sí. 9 y 10 en el fútbol siempre tiene que haber uno solo.
0: Bien. Bueno, ¿algo más?
1: Sí, que Scaloni lo quiere convencer a Samuel para que se quede en la selección argentina. A Walter Samuel, ayudante de campo, que tiene decidido irse a fin de año para seguir su carrera como técnico principal en Europa. Bueno, Scaloni... parece que lo quiere convencer para que se quede.
0: ¿Pero dice que tiene algún ofrecimiento para dirigir?
1: No sé, sé que ha tenido antes del Mundial. Uh-huh. En algunos países de Europa. No sé ahora, pero bueno, si se quiere ir, por algo será.
0: Sí.
1: Él está muy identificado en Italia con el Inter, en el fútbol italiano lo tienen muy bien visto.
0: Vas a ir a ser técnico y ser protagonista, va a ser diferente, ¿no?
1: Es diferente.
0: Bueno, las 7:53, el teléfono 341-363-0583.
2: Y Alicia pregunta, hola, buen día, ¿tampoco están en la FM ahora?
0: Sí. Bueno,
2: es un mensaje que había llegado a las 6:30 de la mañana.
0: Ahora estamos, de 7 a 10 estamos en la FM, 102.7.
2: También dice, hola, buen día, la barra de Casal, se fue Tolosa, que interrumpía a Leo y dejó al alumno, mosquito de terror, dicen, sí, desde el 829.
0: Es cierto, Leo, eso, ¿no?
3: Y bueno, el zumbido del mosquito, sí, sí.
0: Mosquito de...
3: Es hasta que venga el manotazo, ¿no?
0: Ah, ya lo vamos. En cualquier momento lo eliminamos. Dale, ¿qué más?
2: Buen día, barra. Acá en Empalme nunca más hicieron la noche de mi barrio. ¿Será que no somos gente buena, como dice la propaganda de la Muni? Saludos, Nancy.
0: Ah, como se hace acá en el centro, digamos, la noche de las peatonales y demás. Pero se hizo, ¿no se hizo en Echesor?
4: En Echesor, en Zona Sur, se hizo.
0: Claro, Palme. Y ahí se había hecho y no se hizo más.
2: Claro, exactamente. Y esto viene a colación porque antes anunciamos que va a haber una nueva edición, pero en Barrio Escuénaga, en la zona oeste.
0: Ya se va a hacer. Ya se. ¿A dónde vive Nancy? ¿Qué barrio?
2: En Barrio Empalme de Granero.
0: Sí. Bueno, vamos a hacer.
4: Sí, ahí
0: vamos,
4: José Paso, hacemos una. Sí.
0: Está bueno para hacer por eso. Sí, dale, claro. ¿Qué más?
2: Por el momento.
0: Bien, 341-363-0583. Leo, si no te interrumpe, Mosquito, puede decir algo.
3: Bueno, Marcelo, ampliamos la noticia del día, que tiene que ver con la muerte de Piero, ¿no? El cantante, compositor a los 81 años, se dio a conocer ayer el perfil de Instagram de Piero Cantautor, así se llama. Expresaba con profundo dolor, comunicamos el fallecimiento de nuestro querido Piero, su voz, sus canciones y su mensaje de paz quedarán para siempre con nosotros. Su luz va a seguir brillando en cada rincón donde su música siga llegando. Su familia y amigos, agradecemos los saludos. Buen viaje, querido Piero, es digamos el mensaje que publicaron. Estaba internado, sí, desde hacía varios días en el hospital italiano, en grave estado ya en el último tiempo. Venía atravesando problemas de salud, si bien no trascendieron las causas específicas de la muerte. Está el antecedente que en 2023 el músico había sido internado de urgencia en Ecuador a causa de una infección respiratoria y vino, digamos, con complicaciones en el último tiempo en su salud. Había nacido en Italia en 1945, se radicó en Argentina cuando tenía 3 años, comenzó su carrera artística de más de 5 décadas en los 60, construyó un repertorio ligado a la canción popular y de contenido social, con temas como Mi Viejo, Coplas de Mi País, Pedro Nadie, Llegando Llegaste, y Para el Pueblo, Lo que es del Pueblo, también para muchos otros de los himnos de Piero, ¿no? Que se consagró definitivamente de la mano de su dupla creativa con el poeta José Cherkasky, con quien dio forma a estos himnos generacionales que trascendieron las fronteras, ¿no? Porque, por ejemplo, Mi Viejo se convirtió en una de las canciones más emblemáticas de la música hispanoamericana y grabada por cientos de artistas.
0: ¿Vos sabés,
3: tuvo múltiples
0: ediciones y más que no? La semana pasada se hizo un gran desfile de moda frente a la Torre Eiffel, en el Trocadero, sí, que está enfrente. ¿Con qué empezó ese desfile? Con un tema de Piero, en italiano.
3: Exactamente, exactamente. Sí, sí.
0: Él lo había puesto, lo había puesto en las redes.
3: Y él manifestó su emoción, ¿no? Claro. Precisamente ante esta situación. Sin dudas, ¿no? Una figura del canto popular, pero también con un compromiso en sus letras y demás. Decíamos más temprano, ¿no? Tuvo participaciones en cine, en aquella película con Sandrini, El Profesor Patagónico, donde hacía de joven sacerdote, muy, muy jovencito era ahí, ¿no? Y después musicalizó escenas de sus primeros grandes éxitos como Llegando Llegaste y El Propio Mi Viejo en algunas que otras películas. Tuvo 2 hijos de su primer matrimonio, uno falleció al poco tiempo de nacer y el otro era Juan de Benedictis, que nació en 1975, expareja de Juana Viale, padre de Ámbar. Piero era el abuelo de la hija de Juanita Viale, y después de su segunda esposa, Mariana Schettini, tuvo otros 2 hijos, Fiorella y Giuliano. Recordemos también que tras el golpe de Estado en 1976 abandonó Argentina, estuvo casi 4 años en España, después también estuvo un tiempo en Bogotá, en Colombia, para después volver a Argentina y continuar con su carrera. El último adiós, bueno, hoy será el velatorio en una casa velatoria en Buenos Aires, entre las 12:30 y las 20, y el cortejo fúnebre se llevará a cabo mañana a partir de las 11, entonces con destino al cementerio de la Recoleta. Me fui.

0: 7:59 de la mañana. A mí me gusta Piero, el operador no le gusta mucho. ¿A vos te gusta Piero?
1: No me disgusta. O sea, ni me va ni me viene, en el castellano
0: soy,
1: antiguo.
0: A ver si tenés el tema y soy paz. Eso lo cantaba Mercedes Sosa también. Hay un par de temas que han hecho. Marilina Ross también ha cantado algunos temas de Piero. A mí me gusta. Es más, tengo varios long play. Sí, los tengo por ahí. No sé si lo tiene mi hermano Rodrigo. A ver. Sí, no son muy arriba, eso es cierto. Pero bueno. Pero las letras, muchas letras.
1: Ahí tenés, Un grupo de autoayuda no va.
0: No. Vos sos.
2: Tú sos.
0: No te voy a decir lo que sos. Déjalo un cachito, ¿eh?

0: 8 de la mañana, no quiero que el oyente por ahí se quede algún tirado durmiendo ahora. La mañana, a mí me gusta mucho Piero, pero bueno, siento mucho lo de la muerte de él. Inclusive actúa mucho por Centroamérica, Leo, y no acá en Argentina. Es una cosa.
1: Sí. Mucho, exactamente, mucho, y era muy popular en toda Latinoamérica, ¿no? También en Chile y.
0: Sí,
1: y demás,
0: total, ¿no? Totalmente. 341-363-0583, el teléfono para que ustedes se comuniquen con nosotros. Las 8 y un minuto.
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0: 8 de la mañana, un minuto, 16 grados se mantiene, la temperatura 89%, la humedad del cielo nublado en Rosario.
1: Locales.
0: Lo confirmó Pablo Hapkin, la municipalidad enviará al Consejo la ordenanza para adherir a la ley de prohibición de cuidacoches. Ya se piensa en paralelo en poner en marcha un programa similar al Andando, creado para reinsertar a los carreros que recuperaban residuos a través de la tracción a sangre y ofrecer otro tipo de actividad para reconvertir a los cuidacoches con capacitación en oficios.
1: Regionales.
0: La UTN reunió en Santa Fe a 30 decanos y por primera vez el Consejo Superior. El encuentro se realizó este martes en la Facultad Regional de Santa Fe. El ministro José Goiti participó del cierre de esta reunión y dijo que trabajan en un programa de posgrados. Este miércoles, por primera vez en la historia, el Consejo Superior de la UTN sesionó en la ciudad.
1: Nacionales.
0: Ley de tierras. El tribunal falló en contra de la gente, dijo Florencia López. La senadora nacional criticó a la Corte Suprema por la derogación de la ley de tierras y afirmó que la decisión es para un juicio político. La legisladora riojana del Partido Justicialista e integrante del jury de enjuiciamiento al juez Salmain sostuvo en declaraciones que el máximo tribunal quedó totalmente disociado y divorciado del pueblo, de la nación, del pueblo argentino.
1: Internacionales.
0: Gustavo Petro afirmó que Estados Unidos lo mantiene en la lista de OFAC por defender derechos de Palestina. El expresidente colombiano dijo que la razón por la cual el gobierno de Estados Unidos lo mantiene en la lista de la Oficina de Control de Activos Extranjeros, OFAC, del Departamento del Tesoro, es su defensa de los derechos del pueblo palestino en el marco del conflicto con Israel.
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0: Tomamos contacto con la Agencia Provincial de Seguridad Vial. Allí está Mercedes Pombo con toda la información vial.
2: Buen día amigos, ¿cómo están? Muy buen jueves para todos. Jornada con algunas complicaciones para quien tenga que salir a las rutas a esta hora de la mañana. Tuvimos lluvias copiosas desde el día de ayer y hasta ahora continúan en algunos sectores. Si bien en la mayoría de la región han cesado las precipitaciones, todavía tenemos complicaciones como secuelas. Obviamente las calzadas húmedas, las banquinas inestables siempre suponen un riesgo para la normal circulación, así que a salir con tiempo y levantar el pie del acelerador es la principal recomendación, el principal consejo. Tenemos un corte de ruta en la vieja ruta 9 a la altura de Armstrong. Aquí hay desvíos hacia la autopista Rosario Córdoba. Solicitamos respetar las indicaciones porque la zona se encuentra aún muy, muy anegada. Y hace un rato nomás se acaba de levantar el corte que estaba vigente en la zona de Pujato, en la ruta nacional 33. Aquí había desvíos a cargo de la Guardia Provincial, pero ya se ha normalizado la situación, así que bienvenida sea esta noticia. También tenemos obras para quien venga de Santa Fe a Rosario en la zona de Caima, entre los kilómetros 127 y 125. Pedimos precaución. Y está siendo removido un camión en la zona de San Fabián, en el kilómetro 84 de la autopista Brigadier López, en la mano que va hacia Santa Fe, de modo que tenemos calzada reducida. Salir con tiempo, disminuir la velocidad, evitar sobrepasos, revisar el buen funcionamiento de los parabrisas, revisar el buen estado de los neumáticos, aumentar la distancia de seguridad con el vehículo que circula por delante, son las recomendaciones que tenemos que tener en cuenta siempre, pero en mayor medida en estos contextos de condiciones meteorológicas adversas. Enorme abrazo, que tengan un excelente jueves.
0: Bien, con toda la información vial, ahora el tiempo, 16 grados, 89% la humedad del cielo nublado, hoy la máxima rondará los 19, 8.5 minutos.
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0: 8 y 7 de la mañana comenzamos
1: la segunda hora.
0: 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La temperatura en Rosario.
1: Según Mosquito.
2: 16 grados según Escarchel.
0: También que corten la M y también si pueden corten la FM, porque esto es algo inadmisible. Las 8 y 7, vamos.

0: 8 y 8 de la mañana exactamente. ¿Qué pasa, Mojito? ¿Todo bien?
1: Todo perfecto.
0: No, te veo hablando con Gerardo ahí cómodamente. Tengo ganas de pasarla bien. ¿A dónde voy?
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0: Bien.
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0: Las 8 y 9 de la mañana exactamente en la ciudad de Rosario. Hay oyentes al 341-363-0583.
1: Sí, exactamente. Desde el 829, Leo, una consulta. ¿Qué pasó con Robertito Funes en Telefe?
2: ¿Qué pasó? Bueno, él contó que, digamos, que su situación cambió en el canal porque hace 8 años que está en blanco. Le propusieron a partir de ahora pasar a facturar al canal. Él no quería perder esa condición y aparentemente está en una situación que va a dejar el canal, si bien dijo como que estoy en un limbo, ya dejó de hacer aire, ayer fue el último día para el programa de Georgina Barbarossa y con toda esta, esta situación, así que bueno, va a dejar Telefe porque según él expresó, no va a cobrar lo mismo a partir de ahora y por eso después de 8 años va a dejar el canal.
0: Bien, sí, pues digamos, de todas maneras cuando a vos te pasan así de vos estás trabajando, lo van a hacer renunciar y sigue haciendo lo mismo, hay una continuidad laboral.
3: No, y no le quieren pagar una proporción con respecto a esos 8 años. Dice, bueno, me voy, ¿cómo arreglamos para empezar a facturar?
2: Claro.
0: No, presentar la renuncia.
3: Claro, bueno.
0: Ah, bueno, ahí está el tema. ¿Qué más?
1: También Sergio pregunta por qué se escucha, nos avisa que se escucha mal la FM.
0: ¿Se escucha mal? ¿Cómo se escucha la FM? Misael Moreno, ¿cómo se escucha la FM? ¿Bien acá?
3: Maricita ahí. Estaba Maricita ahí. ¿Sí? ¿Se escuchaba bien?
0: Sí, bueno. Sintonizanos bien, por favor. 341-363-0583 para que ustedes se comuniquen con nosotros. No sé cuándo vamos a tener AM de nuevo, pero bueno, la FM está saliendo al aire. Y también las aplicaciones, ¿no? A través de las aplicaciones nos pueden escuchar. 8 y 11, dale.
3: Marcelo, hablamos de lo que fue el anuncio de Stellantis, esta multinacional que agrupa, entre otras marcas, a Peugeot, a Fiat y a Citroën en la República Argentina. No descarta encerrar las dos fábricas en nuestro país, lo dijo el presidente del grupo, que se llama Erlander Sola. En este momento, en la Argentina, se está llevando adelante, en la planta del Palomar, la fabricación del Peugeot 208 y 2008. Y en Ferreira, en Córdoba, se producen el Fiat Cronos, la sí. Titano y la Ram Dakota, una pick-up de grandes dimensiones que ha tenido buena aceptación en el mercado sí. argentino. Dicen que el costo de producir en la Argentina no es competitivo porque con tantos cierres el parque de proveedores es limitado y les cuesta el doble a Stellantis Argentina producir que en Brasil. Así que van a hacer un análisis antes del fin de año y veremos cómo arranca en el 2027.
0: Bueno, fíjate vos, no, esto no es una muy mala noticia, aparte porque Córdoba siempre ha sido de alguna manera quien ha tenido la mayor fabricación de vehículos, ¿no? ¿Viste? Está Pacheco en Buenos Aires, nosotros acá en Alvear, pero
3: Córdoba
0: venía de antes ya, varias fábricas automotrices. Otra de las cosas que dice que influye en esta fabricación es la cantidad de autos chinos que entraron y que ocuparon, digamos, vehículos se vendieron igual, 0 kilómetros, pero se vendieron los chinos en lugar de estos vehículos.
3: Exacto.
0: Por ejemplo, vos decías Fiat, el Cronos. Fue muy vendido el Cronos.
3: Sí.
0: Un auto muy, muy, muy vendido.
3: Y el Peugeot 2008 y 208 también.
0: No, bueno, el 2008 debe ser el más vendido de Peugeot, acá en la Argentina. Por eso, digamos, a ver, esto que dice que el costo es el doble, obviamente que mucho para pensar no tienen. Sí. Pero lo que decían también es que estos autos chinos que se han vendido, que vos me dirás, bueno, pero tanto, sí, bueno, pero son miles de autos chinos que entraron y se vendieron, le han sacado el mercado a este tipo de autos, ¿no?
3: Dice en sus declaraciones, la industria occidental se equivocó al interpretar el mercado y la velocidad de avance de algunas tecnologías también. El camino iba a ser la electrificación, todos lo sabían. Los chinos vinieron a demostrar que ese camino estaba equivocado, es decir, descentralizar, tercerizar y demás, y en términos de competitividad realmente han quedado muy lejos.
0: Bien, esto es lo que yo te decía, ¿no? El tema de los autos chinos, porque ese es otro de los inconvenientes que ha irrumpido en la venta de vehículos aquí en la Argentina y, bueno, termina pasando esto. Las 8 y 14.
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Las 8:15 de la mañana exactamente. Mire, vamos a hablar con Jacquelina, que es vecina del barrio de Pescadores, barrio histórico, una familia, la de ella, que se dedica a la pesca.

0: allí hace 60 años. Ahora dicen que ese barrio de pescadores que está ahí cuando termina la Florida, se radicaría, lo sacarían de ahí. Jacarina, ¿cómo te va? Buen día. Marcelo Casal te saluda.
1: Hola, buen día, ¿qué tal?
0: Bueno, ¿cómo se formó ese barrio?
1: Este barrio se formó, vinieron los primeros pescadores, más o menos hace 60, 70 años, vinieron los pescadores, este barrio era todo como una laguna y ellos fueron arreglando, haciendo las casas acá. Pero
0: Digamos,
1: siempre de pescadores.
0: claro, siempre pescadores, familia de pescadores,
1: Sí.
0: y después, digamos, a ver, pasaron varias generaciones ya.
1: Sí, somos cinco, yo soy la quinta generación que sigue acá.
0: ¿También te dedicas
1: En
0: a
1: el
0: la
1: barrio.
0: pesca?
1: Mi marido se dedica a la pesca, bueno, yo hay veces que tengo oportunidad de lo acompañar a pescar, sí.
0: Bien. ¿Y ustedes después comercializan esos pescados allí, en la zona?
1: Sí, nosotros vendemos en la costa del río los pescados. Y también a veces le entregamos a los puestos de pescado o a alguna parrilla, algo que se dedica a eso.
0: Bien. ¿Cuántas familias son las que viven de esto?
1: Y atrás somos alrededor de 40 familias que vivimos de esto y lo que pasa es que el barrio lo dividieron en dos lotes, digamos. El lote que nos están haciendo esta reivindicación es el lote más grande. Después está el lote que sería, que son los puestos de pescado.
0: Bien. Y digamos, ¿y a ustedes qué le ha llegado? ¿Alguna intimación, algo para que dejen el lugar?
1: Claro, nos llegó una cédula judicial para que nosotros nos presentemos a un juicio. Con la misma empresa que en el 2017 nos hizo en ese momento un juicio también.
0: Ah, es una empresa, no el municipio el que
1: No,
0: los...
1: no, es una empresa que es Nevada Asociación Anónima.
0: O sea, la empresa dice que esos terrenos son de ellos.
1: Que eso es de ellos, sí, del 98. Esto fue primero de Newell se lo da a una empresa, a un banco israelita y después ahí se lo pasan a esta empresa en el 98.
0: Bien.
1: Y ellos compran este dote sin saber que viven personas acá.
0: ¿Y ustedes tienen algún tipo de impuesto, algo que vengan pagando hace
1: Sí,
0: años? Sí.
1: nosotros en su momento tenemos los medidores de luz, que eran comunitarios, y agua. Pero después, a lo largo de los años, nos fueron sacando eso y digamos que no tenemos ni cable.
0: Pero no hay ningún impuesto sobre el terreno, que es lo que tendría valor.
1: No, ahora en este momento no, pero sí tenemos pruebas de que sí, pues en su momento se pagó.
0: ¿Se pagó algún impuesto municipal, por ejemplo, que ustedes se pueden agarrar de eso?
1: No, nunca.
0: A ver, yo estoy hablando, Jacqueline, con usted y estoy pensando, y digamos, va a ser bastante difícil probar, digamos, que eso es de ustedes.
1: Es nuestro. Para mí es nuestro. Este barrio lo construimos nosotros. Nosotros somos un barrio fantasma. Mucha gente sabe que existimos acá. En un momento llegó un desalojo para los frentistas, que digamos, nosotros vivimos en comercio, sin saber que atrás vivía mucha gente.
0: Y digamos, y ustedes tienen un abogado que los represente, tienen alguien que los
1: Sí,
0: esté.
1: tenemos abogados, sí, hacemos.
0: ¿Y qué dicen los abogados, Jacqueline?
1: No, que vamos bien, como vamos bien encaminados, que esto es nuestro, que no, va a ser muy difícil que ellos quieran tomar nuestras tierras.
0: ¿Y la empresa qué quiere
1: El
0: hacer ahí?
1: impuesto municipal a la que estoy pensando, sí, hay muchos negocios que estaban habilitados, entonces ahí sí hay impuestos municipales.
0: Claro. No, no, por eso, porque si hay, a ver, si hay un impuesto que se está pagando desde hace
1: Sí,
0: muchos
1: sí.
0: años y demás, bueno, ahí ya
1: Sí,
0: empezás
1: sí.
0: a tomarte para empezar a discutir, por lo menos, ¿no?
1: Claro.
0: Porque esto dice, viene del 98, pero claro,
1: Del 98 yo sí.
0: la familia está mucho antes ahí, ¿no?
1: Sí, mucho antes, sí.
0: Estamos hablando
1: Estaban
0: de
1: mis bisabuelos acá.
0: década del 70, 60, de
1: Más
0: cuando.
1: o menos, sí.
0: Sí, ahí,
1: No,
0: ahí.
1: no recuerdo cuándo fue que vinieron las topadoras con Caballero, qué año fue. En la intendencia de Caballero,
0: Sí.
1: los chicos, no, nosotros chicos nos habíamos parado frente a las topadoras, que fue el primer trabajo que nos quisieron hacer. Así que viene hace bastante años el barrio.
0: Ah, en la intendencia de
1: No es un
0: Caballero.
1: barrio que se formó a cada 3 años. Lo que nosotros sentimos como gente de Remanso Valero, también que la están reubicando,

0: Sos el libro que yo no iba a ver pescadores, de gente pescadora. Digamos, la costa cada vez se está privatizando más.
1: ¿Y a ustedes le ofrecieron reubicarlos?
0: No.
1: No.
0: Había nada, solamente desalojo por ahora.
1: Uh-huh. O sea, que lo que dice la empresa es que ustedes están usurpando terrenos que no son propios.
0: Claro, sí, sí. Uh-huh. Eso es lo que dicen. Que ellos compraron eso sin saber que vivían personas. En el 2017, cuando nosotros vimos esa primer, el primer coso judicial con ellos, la uh-huh. segunda primer cédula judicial que llegó de parte de ellos, nosotros presentamos pruebas y hicimos eso que fue parado. El juicio no se movió más. Y ahora se vuelve a mover de nuevo.
1: ¿Desde el municipio ustedes tuvieron algún contacto? ¿Alguien o desde el consejo municipal? ¿Alguien se acercó a hablar con ustedes?
0: No, nadie.
1: Bien. No, lo raro es que alguien compre un terreno, digo, uno sí. pensando, sin ir a ver lo que compra, ¿no? Es medio,
0: qué sé yo, claro, no, sí, no, sí, es medio raro.
1: Medio raro. De todas maneras también, Jacqueline, no voy a ser hipócrita en esto, le van a decir a ustedes por el tema de usurpación, porque sí. no va a haber ningún boleto de compra-venta ni nada.
0: Digo, claro.
1: Creo que ahí sí va a jugar el tema de los impuestos que ustedes tengan pagos, los que tengan impuestos pagos de muchos años. Bueno, ahí la discusión va a ser otra. ¿Esto está en una primera instancia? ¿Recién se está empezando a discutir en una primera instancia? ¿O ya sí, hay algún
0: recién empieza.
1: Ah, recién empieza.
0: Eso recién empieza. Eso nosotros nos mandaron una cédula judicial, que esto recién es el primer paso para que nosotros entremos al expediente y después ahí se evalúe todo. Todavía no presentamos prueba, todavía no tuvimos una mediación, como que digamos nada, claro. todavía nada. Porque todavía la gente se está presentando para estar en el expediente, digamos.
1: ¿Cuántos son ustedes los que se presentan dentro del expediente? ¿Cuántas familias?
0: Somos más de 40, más o menos 45 familias y llegaron 157 orden cédulas judiciales. En eso incluyó gente fallecida, menores de edad y gente discapacitada.
1: Bien. Jacqueline, bueno, este es el primer paso. Bueno, se empieza a conocer la situación, pero bueno,
0: sí,
1: vamos a ver cómo esto sigue. Hace unos años atrás hablábamos en la producción, ¿puede ser que la zona se remodeló, que los, digamos, donde se vendían pescados lo cambiaron ahí?
0: Hicieron, no
1: hicieron
0: acá siempre promesas, pero nunca hicieron nada.
1: Ajá.
0: Nunca las pescaderías están tal cual que las fueron remodelando, digamos, ellos, pero no es que claro. vino el municipio y nos remodeló las pescaderías o remodeló el barrio, no. Uh-huh. Acá no nunca se hizo nada, el municipio nunca hizo nada acá. Bien. Somos un barrio, como digo, fantasma, porque estamos olvidados.
1: Jacqueline, gracias por habernos atendido.
0: No, hasta luego.
1: Hasta luego. Es Jacqueline, vecina del barrio de pescadores. Allí ahora hay una situación judicial donde hay una empresa, vos tenés el nombre de la empresa.
2: Sí, Nevada Sociedad Anónima, que tiene sede en Salta 1165, piso 8, es una sociedad financiera e inmobiliaria.
1: Bien, que dice que son dueños de los terrenos y le piden que lo desalojen. Ahora ha empezado toda esta cuestión judicial. Es cierto que vos tenés que demostrar que es tuyo, no sé cuánto tiempo va a llevar esto y demás, y cuánto podrán defenderse los pescadores en esa situación, pero bueno, lo cierto es que allí, más o menos década del 60, 70, se instalaron en ese lugar, comenzaron a sentarse las familias de pescadores hasta el día de hoy. Las 8:24.
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0: 8 y 25 de la mañana, el teléfono 341-363-0583. Bueno, este es un tema que empieza ahora, va a dar mucho que hablar. Una situación bastante compleja, porque si vos no podés demostrar, digamos, pagando impuestos, algo, no es fácil lo que quieren hacer desde las familias que están asentadas ahí. Bueno, no voy a pedir más nada, pero digamos, tampoco puedo ser un hipócrita y decir algo que va en contra de la ley, ¿vale? Por eso, obviamente, esto se va a dirimir en la justicia. Dale.
1: Ah, yo pensé que era para Daniel al dedo. Hablamos.
0: ¿Sabes qué? Yo no sé. ¿Por qué no cae un rayo acá y me parte acá y quedo tirado arriba de la mesa?
2: No lo pidas.
0: No, por en serio. Ahora, no lo pidas. Digamos, por estar boludeando, parecía dame una. No.
2: Bueno,
0: si está pelotudeando, Vamos a hacer bien, ¿eh? Pero estudias bien, eso tengo que ser sincero. Dale.
2: Vamos a ampliar sobre las dos líneas de colectivo que piden la creación del Consejo Municipal. Quien lo ha pedido es el concejal libertario, que eso es lo que ha llamado la atención. Te digo que a más de uno le llamó la atención cuando dice, y porque, a ver, un concejal libertario pidiendo la creación de dos líneas al transporte urbano de pasajeros. Te digo que más de uno se quedó sorprendido. Bueno, cada uno después, como diría
0: Karina Olga, lo dejo, que los libertarios son malos.
2: No.
0: Entonces.
3: Porque no tienen que poner la plata a ellos.
2: Por un lado, y por otro lado, son críticos a la hora del tema del transporte urbano de pasajeros. Fíjate, por lo menos en el interior, qué es lo que ha pasado. Pero esto, te digo lo que, cuando vos lo comentabas con el resto de los colegas, dices, ¿quién?
0: ¿Viste? Pero así. Vos metés puga también.
2: No, para ustedes, nada.
0: Son todos medio zurditos. Le voy a escribir a Milei. Va a ver las cosas que te va a poner en
2: eso. Y no lo volveré a hacer.
0: Sí. Está con mierda necio.
2: Dale. De las líneas de transporte urbano de pasajeros, decíamos, Marcelo, que lo que pretende Volpe es que una norte, oeste y sudeste, la ciudad uh-huh. Dice, tiene que cruzar el norte, oeste y llegar inclusive hasta la Siberia. ¿Por qué? A ver, hay dos fundamentos que da, los explica de otra manera dentro del proyecto. Dice, por ejemplo, gente de la zona oeste que quiera llevar a lo mejor a sus chicos a el Hospital Vilela. Desde el oeste no hay ningún colectivo que te deje directamente en el Vilela. Entonces tienen que hacer combinación. Imagínate en una situación de emergencia con una criatura. Dice, bueno, entonces, ¿qué queremos? Que desde el oeste pueda llegar para allá. Gente que va a estudiar a la Siberia. Si vos no tenés un colectivo que atraviese, como decía Martín Alberca hoy tempranito, el 102, que atraviesa todo el centro y demora en llegar y todo lo demás hasta la Siberia...
0: ¿Vos tomaste ese alguna vez? 102.
1: Alguna vez lo he tomado, pero pocas veces.
2: Pero haciendo combinación.
0: ¿Tarda mucho o no?
1: Sí, tarda bastante, porque se mete cuando llega al centro, agarra después Balcarce, derecho, hasta Pellegrini, entonces demora.
0: Y va, después va por Pellegrini.
1: Va por Pellegrini y dobla creo que en Cerrito.
2: Claro. Y viniendo desde el oeste, tiene que hacer combinación, porque no llegás desde el oeste directo hasta la Siberia.
1: Sí, no, está la posibilidad del 115. 115 aeropuerto y 115 común que van del oeste de Fisherton que van derecho, pero si no, si estás en otra zona del oeste, tenés que hacer transbordo.
2: Es complicado. Entonces dice, bueno, a ver, un colectivo que sea un poquito más directo y que pueda satisfacer esta demanda del oeste, que se lo han planteado los vecinos, obviamente, esto es lo que plantea Volpe. Plantea los recorridos, a ver, la ida desde calle Baigorria, arrancando en el norte, obviamente, Baigorria, Casiano Casas, Sorrento, Provincias Unidas, Boulevard Seguí, Avellaneda, 27 de febrero, Necochea, Cerrito, finalizando en la Siberia. Y a la vuelta, desde la Siberia, Ituzaingó, Colón, 27 de febrero, Avellaneda, Boulevard Seguí, Provincias Unidas, Sorrento, Netri, Casiano Casas, Cavia, hasta llegar a la intersección con Baigorria. Plantea el recorrido.
0: Esto entró...
2: Ahora. Ingresó el expediente en la sesión del jueves pasado y comienza a tratarse ahora en comisión.
0: Bien,
2: y el otro colectivo, la otra línea, que la denomina circunvalación, línea circunvalación, como línea de la costa, plantea paradas también, tomando todo circunvalación, uniendo norte y sur, para no tener que atravesar toda la ciudad, plantea paradas en San Martín, 27 de febrero, Pellegrini, Uriburu, Ayolas, Avellaneda, Oronio, Lagos, Juan José Paso, Eva Perón, Camino de los Granaderos y Boulevard Rondó, todas paradas que obviamente plantea que el Ejecutivo, la Autoridad de Aplicación, que es el ente de la movilidad, tiene que buscar los mecanismos, las herramientas necesarias para que sean accesibles. Uno lo que piensa siempre es en las colectoras, porque claro, otro lugar para parar es imposible. Exactamente, pero vos decís, bueno, hay que ver los horarios, la frecuencia y un montón de cosas más que deberán definirse.
0: El organismo que, digamos, que estudia y demás...
2: El ente de la movilidad.
0: Sí. ¿Dice algo sobre esto?
2: No lo hemos consultado. Yo por lo menos no lo he consultado.
0: Las 8:30 de la mañana, el teléfono 341-363-0583. Vamos a ver si está despierto Mosquito. 8:30 de la mañana.
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0: Bien.
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0: 8:31 minutos, 16 grados, se mantiene la temperatura en la ciudad de Rosario, 88% la humedad, cielo nublado.
1: Locales.
0: Desde este sábado 10 de octubre, Rosario tendrá cruces a la isla durante todo el año desde la fluvial. La embarcación a la isla Sabino Corsi, Banquito de Arena, saldrá cada hora los sábados, domingos y feriados entre las 11 y 15:30. Desde diciembre el servicio funcionará todos los días. El pasaje de ida y vuelta costará 15.000 pesos por persona.
1: Regionales.
0: Un subcomisario de 54 años fue imputado y detenido por cobrar coimas para realizar verificaciones irregulares. Según la Fiscalía, quien era jefe de sección de verificación automotor de la Unidad Regional Novena de Esperanza, entre julio de 2021 y septiembre de 2025 habría firmado 1.079 formularios de autos y 408 de motos sin inspeccionar personalmente los vehículos y fuera del procedimiento correspondiente. El dinero era entregado en efectivo o enviado a través de otros policías.
1: Nacionales.
0: La UTA advirtió por mal estado de las rutas nacionales, el deterioro de los micros de larga distancia y condiciones de riesgo. Pidió la intervención del gobierno nacional para mejorar la seguridad en el servicio. El gremio señaló que la falta de financiamiento impide renovar la flota, obliga a mantener en circulación unidades con desgaste severo y fallas mecánicas. También mencionó neumáticos desgastados, problemas de presión, amortiguadores en mal estado y deficiencias en algunos elementos de seguridad.
1: Internacionales.
0: Rumbo al balotaje, todo vale. Lula desafió a Bolsonaro. El presidente Luis Ignacio Lula da Silva, candidato a la reelección por el Partido de los Trabajadores, desafió al senador Flavio Bolsonaro, aspirante a la presidencia por el Partido Liberal, a apoyar la propuesta de reducción de jornada laboral en Brasil. El proyecto, que deberá ser aprobado por el Congreso, tiene como fin poner fin a la escala de 6 días de trabajo y uno de descanso y reducir la jornada laboral máxima de 44 a 40 horas semanales. Cielo nublado, 16 grados, 88% la humedad, 8:32 minutos.
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0: Las 8:35, che, hay un título hoy en el diario Perfil que dice: Puyaro desafía a los Milei y a Santilli y desdobla la elección en Santa Fe y ratifica las PASO. A ver, Puyaro no desdobla nada. Acá está la ley que marca que tiene que haber PASO. No lo decide el gobernador, estoy equivocado. Que hay una ley. Eso por un lado. Yo no creo que desafíe a Milei. Pero ¿por qué le digo esto? Hace poco más de un mes y medio, dos meses atrás, un mes y medio, el mismo Puyaro habló de las elecciones PASO, dijo que en la provincia, digamos, él estaba de acuerdo, pero que no veía mal que a nivel nacional se saquen. Uh-huh. ¿Eso lo dijo Puyaro o estoy equivocado?
1: No, lo dijo.
0: Bueno, entonces, esta información que sale hoy no es correcta desde mi mirada, porque Puyaro primero no decide él si hay o no hay PASO acá en Santa Fe, porque hay una ley. Habría que reformar eso y dar de baja o suspender, como se hizo el año pasado a nivel nacional, las elecciones PASO. Y es más, para ver si desafían o no desafían, hay que ver qué hacen los legisladores santafesinos ahora cuando quieren sacar las PASO y ahí ya que brotarlo en el Congreso. Ahí está lo que hay que mirar. Los legisladores de Provincias Unidas, ¿qué van a hacer? ¿Acompañan o no acompañan lo que pide Milei? Uno podría pensar, los socialistas tal vez no acompañen lo que dice Milei. Eso sí, están enfrentados con Milei. Yo no lo veo a Puyaro enfrentado con Milei. La verdad, no lo veo al gobernador de la provincia enfrentado con Milei. Si usted me dice Fein, Paulón, lo veo enfrentado con las políticas de Milei. No lo veo totalmente enfrentado al gobernador Puyaro. Es más, me atrevo a decir que Puyaro y Milei comparten un sector del electorado. Néstor, no creo que me equivoque en lo que estoy diciendo. Hay mucha gente que lo votó a Milei y a Puyaro. Y en esta elección puede pasar lo mismo. O no, no sé, pero que hay un sector que comparten, de eso estoy totalmente seguro. En el frente este de gobierno que hay en la provincia de Santa Fe, en Unidos, hay sectores como el socialismo que están enfrentados con Milei. Eso es real. No así después el sector del PRO, la democracia progresista, el mismo radicalismo. No estoy, yo no lo veo enfrentado a muerte con Milei. Y esto que está diciendo hoy, que Puyaro desafía a los Milei y a Santilli y desdobla la elección en Santa Fe y ratifica las PASO, lo veo más como un título. Que no, mire que yo soy un suscriptor de Perfil. Yo todos los fines de semana leo Perfil de hace años. Lo recibí en papel, digamos, permanentemente. Es un medio que a mí me da, digamos, un viso de mucha seriedad. Esta información, según la mirada que tengo desde Rosario, desde Santa Fe, no es correcta. No es correcto el título, no es correcto el análisis. No lo veo así. De todas maneras, 341-363-0583, si alguno tiene una opinión diferente, lo puede hacer.
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0: Las 8:44 de la mañana exactamente, teléfono 341-363-0583. Ya en un segundo vamos a ir con los oyentes, porque tengo una nota ahora. Ustedes recordarán el hecho de lo que sucedió en Puerto General San Martín, el triste hecho, donde fallecieron tres operarios, una explosión, estaban trabajando los operarios en una empresa de biocombustibles en Albardón Bio, esa es la empresa. Fallecieron estos tres operarios y vamos a hablar con Noelia, que es la hermana de Matías Díaz, uno de los fallecidos justamente en este hecho. Noelia, ¿cómo le va? Buen día. Marcelo Casal la saluda.
1: Hola, buen día. ¿Cómo están?
0: Muy bien. Bueno, a ver, el hecho es muy reciente y todavía no terminan de cerrar las cicatrices del dolor.
1: Claro, mira, ya estamos a casi 9 días y no tenemos todavía, nada, porque todavía no hay ninguna pericia de lo que están diciendo. Uh-huh. Lo único que sabemos por compañeros de trabajos e informaciones, quiero que quede aclarado que no explotó el tanque que estaban los muchachos. Ese no explotó. Mi hermana tiene más de 22 años de experiencia. Trabajó en Petrobras, en YPF. Es una persona que estaba capacitado para hacer su trabajo. Y también quiero aclarar que el tanque, bueno, es el que, es uno que estaba, ponele 20 metros más lejos del tanque que estaba mi hermano. Lo que tengo entendido, dijeron que fue una desgracia con suerte, porque sale el tanque ese explotado hacia arriba y cae sobre el tanque donde estaba mi hermano. Entonces quiero aclarar que no fue ni una chispa ni la soldadura, porque ellos lo iban a montar al otro tanque. Para las personas que no conocen el tema del rubro de montaje, el montaje de un tanque no se hace con soldadura ni con nada de eso. Claro. Digamos. Quiero aclararlo porque las redes son tan cruel que no ven el dolor que hoy nosotros tenemos.
0: Noelia, por lo que vos contás, o sea, a ellos no los mata ninguna explosión entonces.
1: No, le cae el otro tanque encima, que por eso te digo, te da gracia, claro, porque si no reventábamos todos. No es que solamente ellos, ¿me entendés? Porque tenés terminal C y tenés un montón de empresas una al lado de la otra. Entonces lo que nos dijeron, que desgracia con suerte para ellos, porque a mí, a mi hermano no me lo devuelven más.
0: ¿Y por qué? ¿Se sabe por qué se dio la explosión de ese tanque?
1: Mirá, supuestamente, de oído, todo lo que sé es que había las válvulas no estaban cerradas. Supongo que los operarios de la planta son los que no están capacitados para hacer su trabajo, porque eso lo tiene que hacer un operario de la planta, tiene que cerrar las válvulas y asegurarse de que no haya ningún tipo de pérdida. Uh-huh. Y eso se ve que eso no lo hicieron ellos. Claro. No sé si me explico lo que yo les quiero decir.
0: Sí, sí.
1: Pero
0: sí, sí.
1: No es el tanque que estaban los muchachos trabajando.
0: Y desde la empresa, digamos, donde trabajaba tu hermano, o desde la otra empresa, ¿qué le han dicho a ustedes?
1: No, mira, Selves, ese día vino como a las 9 de la noche porque no le daban información de la planta, vino a comunicarnos que mi hermano había fallecido, pero cuando ya lo sabíamos, porque encima gente irrespetuosa ya había subido fotos de mi hermano y todo, tiene 3 hijos. Uno de 20, una nena de 13, la otra de 4, tiene su mujer actual y nadie sabía nada y ya habían subido fotos. Entonces pedimos que por favor...
0: ¿Quién habían subido fotos, Noelia?
1: No sé, empezaron a circular fotos en las redes.
0: Ah, en las redes.
1: Sí, entonces mis sobrinos tienen acceso a todo eso y todavía no se le había avisado nada porque no nos dieron tiempo, ¿Te imaginas que yo fui la primera en llamar a mi hermano y no me atendía?
0: Claro.
1: Llamo a la empresa y, claro, no me contestaban porque estaban en el tema de eso, a ver quiénes eran, quién no. Y después, al día siguiente, a la tarde, la fábrica se comunica conmigo para avisarme lo sucedido, que ya lo sabíamos todo, claro. Pero a la tarde del otro día.
0: Ahora, en todo esto, digamos, me imagino que hay un expediente judicial donde ustedes también serán parte.
1: Sí. Uh-huh. Así es. Sí.
0: Sí.
1: Sí, está presentado en tribunales de Rosario y, bueno, eso lo lleva todo el abogado de nosotros. Porque hacen como si nada, igual sigue yendo gente a trabajar y todo.
0: O sea, pasó esto y, digamos, todo sigue como si nada.
1: Sí. Sí.
0: ¿Y tenés contacto con las otras familias, Noelia, de los otros operarios?
1: Mira, nosotros estamos haciendo la marcha, para mi hermano. Yo no sé, yo tengo otra hermana más chica que también está en contacto. Yo sé que ella sí está en contacto con la otra familia, pero no sabría decirte más que eso.
0: Bien, bien. Ustedes están planteando para mañana movilizarse.
1: Sí, a las 10 de la mañana en la planta. Bien. ¿Dónde sucedió la explosión?
0: Ahí en la esquina de América y Bucetich.
1: Así es, sí, uh-huh. Sí.
0: Bien.
1: Sí. Nosotros queremos justicia, nada más, porque a mi hermano no me lo devuelven más. Y también esa gente que es ignorante en decir que nosotros queremos plata, es lo menos que queremos, porque mi hermano para nosotros era todo. Yo tengo también otro hermano más chico que está destruido, que para la gente se ve que esto es... está bien, no sienten el dolor que uno siente, pero a veces la palabra que ellos ponen duele. Entonces, habría que cuidar las palabras que dicen o que escriben. Uh-huh. Porque mi hermano era una excelente persona, un excelente papá, un excelente hermano, un excelente hijo. Te imaginas que va a ser 13 años que falleció también mi papá, y también trabajando en montaje, así que...
0: ¿También un accidente, Noelia, tu papá?
1: Mi papá, mira, quedó sin esclarecer también eso. Que viste, hay abogados que se venden y un montón de cosas, pero bueno, eso ya está, ya hace 13 años, pero ya está. No podemos hacer nada. Por lo menos con esto nosotros queremos hacer que pague quien tiene que pagar, porque... Uh-huh. En seguridad de planta tiene que estar, porque eso se firmó un permiso, porque el operario que cerró las válvulas, las inspecciones que hace del 2021 que no hacen en la planta, digamos, no es que es así nomás. Hay un montón de irregularidades en la planta, más que nada. Bien. Digamos, a mi hermano no me lo devuelven más, pero que no haya más fallecido.
0: De todas maneras, Noelia, digamos, más allá del hecho y de la investigación que se va a hacer judicial y ver cómo sigue esto, por lo que vos contás, a ustedes le han hecho un gran mal a través de las redes sociales.
1: Así es, sí. Uh-huh. Sí. Sí, porque la gente empezó a publicar cosas, dijeron que era una chispa, estoy segura que no fue una chispa, entonces... vuelvo a repetir, cuando montan un tanque no se utiliza amoladora, no se utiliza máquina de soldar. Pero bueno, eso está todo en tarea de investigación.
0: Claro, vos conocés ahora hablando con vos, entiendes por qué, claro. Conocés tanto, porque tu papá, tu hermano, todo. Claro.
1: Mi papá es soldador, mi hermano soldador, mi marido es encargado de una empresa, mi otro cuñado es encargado de otra empresa. Tenemos todo el rubro del montaje, así que...
0: Claro, ¿sabés de qué estás hablando?
1: Sí, por eso digo que tiene que estar en la ficha de permiso de que si se podía trabajar, si no se podía trabajar, quiénes eran los que firmaron, porque se firma una planilla, esto queda todo en tanto como en la fábrica como en la empresa. Así que tengo, bueno, el tanque que estaba mi hermano montando, eso se hizo en la fábrica, en la empresa se hizo, claro. Y después lo llevaron a la planta. Digamos que tampoco era que podía llegar a tener un poco de metanol, no, claro. Ese tanque estaba hecho de cero.
0: Noelia, reiteramos, ¿dónde se van a juntar mañana?
1: Sí, lo vamos a hacer en la planta Abardao Río, y bueno, esperamos que estén los que puedan estar acompañándonos en esta lucha, que no va a ser fácil, pero bueno, no queremos más muerte, no queremos más negligencias de las fábricas, porque ahora va a quedar, ojalá que no, pero que no quede en la nada, porque también hacen política los gremios, así que bueno, esperamos que no queden en la nada, y esta convocatoria es para que los que puedan ir, vamos a estar agradecidos de que nos puedan acompañar.
0: Noelia, gracias por habernos atendido.
1: Muchísimas gracias.
0: Que tengas buen día, ¿eh? Hasta luego. Noelia es la hermana de Matías Díaz, quien falleció allí trabajando en la planta de biocombustibles, Albardón Bio, en Puerto General San Martín. Hay otros dos fallecidos más. Bueno, es de una familia, esta es una familia de montadores, han trabajado toda la vida en esto, el marido de ella también, el padre falleció también en un hecho similar, o sea, toda la familia trabaja en esto, por eso ella conoce tanto cuando estamos hablando. Las 8:55, dale.
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0: Las 8:56 de la mañana exactamente. Mensajes al 341-363-0583.
1: Hola Marcelo, la FM se escucha pésimo. No es que los oyentes no sabemos sintonizarla. La programación anterior y posterior a los que transmiten de Rosario se escucha de 10. Obviamente que ya no saben cómo destruir el LT3 de Rosario y cómo silenciarlos a ustedes. Bueno, la opción de la web gasta datos e internet.
0: Sí.
1: Bueno, y acá nombra otras radios que dice que se escucha bien. Parecería que el periodismo de Rosario es muy peligroso para alguien. Es lo que dice Alicia.
0: Bueno, Alicia, vamos a pasar esto a los responsables técnicos de la radio, para que a ver cómo mejoramos el sonido de la FM. Yo no dije que sintonizaba mal, pero digo, bueno, es una forma de decir, vamos a ver para que se escuche bien esta manera de transmitir y como dice ella, ¿no? Que no se apague la voz del LT3. Vamos.
1: Buen día, Casal. No lo castiguen tanto a Tiago. Lo escucho desde que empezó con Vitelli. Es muy chico, muy sano, sin malas intenciones. Sí. Casal después pregunta, ¿qué pasa con el aguinaldo de los jubilados de ANSES? Saludos, Betty y Juan.
0: ¿Y qué pasa?
1: Bueno, esto que hacía referencia a Javier, ¿no?
2: Claro, porque van a aplicar el famoso aguinaldo de reparación histórica, que es una ley que tiene contemplados a jubilados y pensionados que alguna vez iniciar un juicio contra el Estado para una regularización de los saberes.
0: Pero no entiendo eso.
2: Porque tiene un reajuste cada tanto. ¿Me entendés? Entonces.
0: Está bien, pero pará. Todos van a cobrar los que hicieron y los que no hicieron. El aguinaldo lo cobran todos.
2: Lo que pasa es que va a haber un reajuste, digamos, para
0: los que hicieron
2: un
0: juicio.
2: Para los que hicieron un juicio y entraron dentro de esta ley de reparación histórica. Uh-huh. Lo que hay que decir en este caso es que no es para todos. Si hicieron el juicio y están contemplados dentro de la ley, van a cobrar ese aguinaldo especial. No es un bono ni nada por el estilo, no lo tomen así. No, es una ley que protege a aquellos que hicieron juicio en su momento y el Estado dice, bueno,
0: yo tengo a mi papá.
2: Cometimos un error que en este caso lo vamos a reparar y
0: mi suegro también, todo.
2: Bueno, mira, todos entonces que están bajo esa ley van a percibir ese aguinaldo. La consulta www.anses.gov.ar y con mi ANSES y el CUIL, la clave de seguridad, allí cuando revisan el recibo le dice si cobraron en algún momento o no. Si lo cobraron, van a tener ese aguinaldo.
0: ¿Cuándo se paga el aguinaldo?
2: En diciembre.
0: Claro, en diciembre.
2: En diciembre. Sí. Pero la ANSES ya lo tiró en su página oficial. Sí, entonces pensaron que eran como un bono especial.
0: Ah, entonces hacen un quilombo esto de ANSES.
2: Por eso les dije al principio, era medio cuento chino el que tenga un abogado previsional cerca que lo consulte. Pero en este caso es un aguinaldo de reparación histórica para los que están dentro de la ley.
0: ¿Por qué te ponen esa cortina?
2: No sé. Espero no correr el mismo destino que el que hacía ese programa.
0: Está bastante avejentado. Bueno, dale, vamos.
1: Milei y Espullaro, en lo económico son lo mismo, así también Alberto Fernández, Macri. Lo único distinto es el peronismo, y no me vengan con que Alberto es peronista, porque es progre, dicen desde el 450.
0: Bien, ¿qué más?
1: También Puyaro, ¿cómo se va a enfrentar a Milei si los dos son un desastre?
0: Bien, bueno, los mensajes al 341-363-0583, ustedes pueden opinar si quieren. ¿Quiere decir algo rápido?
3: Si quiere le hablo de Central.
0: Dale.
3: Hablamos de Central porque recupera soldados, Jorge Almirón. Recupera dos soldados importantes, Almirón, hoy vuelven a entrenar y volvieron ya a Rosario, Vicente Pizarro y Campás, que son dos jugadores que estuvieron con sus selecciones, Pizarro en Chile, Campás en Colombia, no estuvieron en la final contra Estudiantes y tampoco con Banfield en el empate del otro día. Rapidito repasamos cómo le fue a estos jugadores. Pizarro con Chile, bueno, participó en los tres partidos, en dos fue titular, en uno fue al banco. Fue titular en la victoria, en la derrota frente a Canadá 1-0, fue al banco de suplentes en la derrota 4-2 contra Estados Unidos y en el último partido fue titular y metió un gol Pizarro, que fue contra México, el triunfo 2-0 de Chile en Estados Unidos. Y el otro que jugó en Estados Unidos pero con Colombia es Campás, que de los tres partidos jugó en dos, jugó en los dos primeros entrando del banco de suplente, en el tercero con Perú no jugó porque fue al banco, sumó minutos contra México en un empate 1-1 a los 21 minutos del segundo tiempo ingresó, y en el segundo partido contra Paraguay jugó todo el segundo tiempo, los dos partidos se jugaron en Estados Unidos, el tercero contra Perú se sentó en el banco de suplentes y no entró. Bueno, Campás y Pizarro que vuelven. Lo de Campás es importante el regreso, sobre todo porque hay un extremo lesionado, Gaspar Duarte, ¿no? Que después del partido del lunes con Banfield se confirmó que se rompió los ligamentos cruzados, sí, va a tener más de 7 meses afuera de las canchas. Así que bueno, así las cosas en Central, que se prepara para jugar el próximo domingo contra Independiente Rivadavia de Mendoza a las 5 de la tarde en Arroyito.
0: Muy bien, las 9 de la mañana, un minuto.
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0: Hora 9, un minuto. La temperatura continúa en 16 grados, 88% la humedad, cielo nublado.
1: Locales.
0: Matan a tiros en el interior de una vivienda a un joven de 20 años en zona oeste. El hecho se consumó en una vivienda deshabitada ubicada en la zona de las calles Brasil y Monteflores. Un llamado 911 dio alerta de lo ocurrido. Según testimonios, vecinos escucharon al menos 8 detonaciones y alertaron que los agresores se desplazaban en una moto y un auto, los cuales se dieron a la fuga tras el tiroteo. Buscan a un joven que resultó herido y escapó del lugar.
1: Regionales.
0: Más de 70 años sin actividad se reactivan gracias a la Vaca Muerta por la demanda de arena. El gobierno de la provincia de Santa Fe adjudicó a la Unión Transitoria de Empresas, UTE, conformada por Southern Silica SRL y ECESA, Sociedad Anónima, la Terminal 1 del puerto de Villa Constitución. El proyecto incluye obras de dragado y mantenimiento permanente en el pie de muelle y el espejo de agua, con el objetivo de garantizar profundidades compatibles con la navegación. Se proyecta una inversión de 4,5 millones de dólares.
1: Nacionales.
0: Hasta el momento, 20 de los 24 distritos del país desdoblaron las elecciones en nacionales. Ante un escenario incierto a nivel nacional, cada gobernador toma sus medidas para asegurarse en sus distritos provinciales. Santa Fe se suma al listado de distritos que desdoblarán los comicios generales el 13 de junio. Tucumán tendrá sus comicios el 9 de mayo. Salta sufragará entre el 16 y 23 del mismo mes. Misiones votaría un domingo de abril o mayo, por nombrar algunos de los 20.
1: Internacionales.
0: El gobierno argentino firmó un acuerdo con Estados Unidos y otros países para frenar la producción excesiva a nivel global. Adhirió a una declaración conjunta de 15 países para cuestionar la sobrecapacidad estructural en sectores manufactureros a nivel global. El acuerdo, según detallaron, se cerró durante una reunión de representantes del comercio del G20 realizada en la ciudad estadounidense de Milwaukee. 16 grados, 88% la humedad, cielo nublado en Rosario, hora 9, 3 minutos.
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0: 5 de la mañana, comenzamos.
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0: 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La temperatura en Rosario.
1: Según el oráculo.
2: Con cielo cubierto, 16 grados.
0: La barra de Casal. Y el oráculo está húmedo porque llovizna sobre la ciudad en momentos y parecería que mañana, según el oráculo de Daniela, puede volver a llover.

0: 9 y 6 exactamente. ¿Esto te te gusta para bailar?
1: Está bueno, está bueno.
0: ¿Sí?
1: Movido.
0: ¿Sí? Movido. Sí, sí. ¿Sos de bailar así?
1: Sí, a veces sí.
0: ¿Sí?
1: ¿A usted le gusta? ¿La de Lío?
0: Sí, sí, la de Lío me gusta mucho, sí.
2: Ah, bueno.
0: Sí,
2: sí, me gusta. Y Marcela Morelo.
0: Sí, eso, digamos, los discos que hicieron estos de dueto son buenos. Tienen muchas cosas lindas. Me gusta. Se vinieron ahora hace poco, Leo, por acá, ¿no?
3: Sí, sí, exactamente, Marcelo, estuvieron en fin de mayo, estuvieron en Metropolitano.
0: Bien, bueno, ¿qué tenés, Leo, ya que estás ahí?
3: Bueno, a propósito, Marcela Morelo el sábado, sí. En el Broto, ¿sí? Ahí, va a estar, exactamente, mirá. Sí.
0: Está siempre sí. Igual la Morelo.
3: Y sí. Podemos decir que sí.
0: ¿Por qué podemos decir ya, no? Porque
3: no. Bueno, tiene más arrugas que cuando empezó. Es siempre igual, pero no, bueno.
0: Pero tú, claro. Que,
3: y bueno, pero por eso, cinco... no sé si está siempre
4: entonces
3: igual.
4: No está que, siempre igual.
0: Yo quiero decir una cosa. Vos te pus... ya, si a vos te suma Daniela, ya
3: claro,
0: viste.
3: Claro.
0: No, sí, mucho, sí, sí. Es mucho esto.
3: Pero sí. Mosquito se mantuvo en...
0: Sí, Mosquito no dijo nada.
1: No, lo escucho atentamente. No.
0: ¿Querés decir? ¿Vos para vos, la Morelo, cómo está?
1: No lo vi, a ver.
0: A ver, vos que sos medio admirador. De ahí,
3: por eso no pido.
2: Está siempre igual.
0: Está siempre igual.
2: Sí, Marcela Morelo está siempre igual.
0: Mantiene el físico, obviamente, pasan los años.
3: Sí, claro.
2: O sea,
3: claro.
2: Por ejemplo, Valeria Lynch está siempre igual.
0: Sí, está siempre igual.
1: No la
0: sí.
1: Conozco de joven, pero la veo bien a Marcela Morelo.
0: Ah, ¿ya te gustó? No, vos no seas con nada, ¿eh?
1: No, no, no, está bien.
0: Puede ser ver, tu mamá.
1: ¿Qué edad tiene?
0: Y no sé, ¿cuánto ya tiene la Morelo? Busque rápido, vamos.
3: Y digamos que contando del año que nació.
1: 56 ahí, tiene.
0: 56.
1: Parece más joven.
0: ¿Viste? Ah, se mantiene.
3: 56,
0: bien.
3: Marcelo. Dice.
4: Sí, parece de 55.
0: No. Pero tiene un físico nunca engordado, siempre se ha mantenido siempre bien. ¿No?
3: Sí, es.
0: Y la voz.
3: Bastante flaca, podemos decir.
0: Sí, y la voz la mantiene impecable.
3: Sí, eso sí. Eso sí.
0: Y bueno, y entonces, está siempre igual.
3: Ponele.
0: Bueno, dale, ¿sabes que me tenés podrido? Decime que
3: vamos,
0: vemos.
3: Vamos al cine. Dale, vamos al cine, Marcelo. Bueno, hay cinco películas, vamos a destacar alguno.
0: Dale.
3: La Casa es una película argentina, un thriller psicológico dramático. Está dirigida por Gustavo Triviño, protagonizada por Diego Peretti y César Troncoso. César Troncoso, el actor uruguayo del Eternauta, el de Lo viejo funciona, Juan, la frase del Eternauta, bueno, el actor que interpretó el personaje, ¿no? Pero bueno, vamos a esta película que se llama La Casa. Tras muchos años de trabajo en una multinacional, Hugo Vaca, un hombre de 57 años despedido, debe enfrentar un mercado laboral que no tiene lugar para él. Al borde de la desesperación, un amigo lo conecta con un grupo de inversores que le ofrecen comprarle su casa, valuada en $1,000,000, por la mitad de su valor, con derecho a usufructo hasta su muerte, pero el tipo acorralado, el señor acorralado, acepta el trato, pero el acuerdo pronto se complica mucho más de lo que esperaba y modifica el rumbo de la historia. Una película que cuyo relato va desplazando hacia una tensión cada vez mayor dentro de la propia vivienda, mientras el conflicto económico inicial adquiere nuevas dimensiones. El film parte del desempleo, la incertidumbre económica y la pérdida de estatus para avanzar hacia la comedia negra y el thriller, una película que se filmó en locaciones de la
0: asusta.
3: Provincia de Buenos Aires, y la mayor parte del thriller transcurre de forma claustrofóbica en interiores y locaciones urbanas bonaerenses que simulan la casona del protagonista Hugo Vaca.
0: Vuelvo a preguntarte porque no me das bola, ¿asusta?
3: No, inquieta.
0: Inquieta.
3: Es como, no es lo mismo.
0: Como cuando te llega la factura del gas, ¿viste?
3: Claro, bien. Pues es,
0: dame una más, dale, una más que tengo que ir a Santa Fe.
3: A cualquier precio, una película que, digamos, es un thriller también dramático, protagonizado por Mark Wahlberg, una película con reconstrucción de época y crimen, basada en una historia real, se centra en un joven agente afroamericano del FBI que investiga una serie de asesinatos de líderes por los derechos civiles en el Mississippi de los años 60. Al verse obligado a colaborar con un sanguinario sicario de la mafia, se adentra en una peligrosa búsqueda donde la justicia y la venganza personal se confunden cruzando límites. A cualquier precio se llama.
0: Las 9:11. ¿A dónde vamos? ¡Eh!

0: Omar Vega, ¿cómo andás? Buen día.
1: Marce, ¿cómo te va? Buen día para vos, para los chicos, para la audiencia. Todo muy bien, acá estamos. De manera tranquila. No ha caído tanta agua, por suerte, aquí
0: ¿no?
1: en la zona. No, no, entre unos 15, 20 milímetros, depende de la zona de aquí en la ciudad de Santa Fe, más que nada en el norte, un poquito más, unos 20,45, aquí en la zona céntrica, unos 14 milímetros, no mucho. Aquí un viento que sopló fuerte cerca de las 7 y media, 8 de la noche, pero después solamente, por suerte, solamente fue agua y no mucho. También en el norte provincial recién nos estaban llegando los reportes de unas localidades del norte, que está por aquí, tanto el sur como el norte, más que son castigadas con la tormenta y con la lluvia fuerte y con caída de granizo, pero en este caso no cayó tanta agua en el norte. Nos pasaba el informe que, por ejemplo, en Calchaquí 36 milímetros, en La Gallareta 70, en Vera 73, en Tartagal 55, bueno, son todas localidades del norte, del departamento Vera más que nada, pero afortunadamente no tuvo tanta fuerza la tormenta, que sí, el cielo se veía muy amenazante en el día de ayer.
0: Bien. Bueno, ¿qué pasó por allá?
1: Bueno, vamos a escuchar parte de lo que decía su amiga, la vocera del gobierno provincial, Virginia Pobranes. Ayer a la mañana le decíamos que nos encontrábamos en casa de gobierno, conferencia de prensa de la vocera, que repasó varios temas. Algunos de ellos fueron, por ejemplo, dio el estado de avance que tienen la construcción de las distintas estaciones policiales, tanto como en la ciudad de Rosario como aquí en la ciudad de Santa Fe. Aquí se están construyendo tres, y que para el mes de octubre, en realidad algunas para el mes de abril, mes de agosto y octubre estén finalizadas, estén inaugurando, por supuesto, aquí en la ciudad de Rosario. Van mucho más avanzadas las obras que aquí en la ciudad capital, por supuesto. Bueno, habló de eso. También hizo referencia de lo que hablaba el gobernador Cultaro sobre el calendario electoral. Lo teníamos la voz del propio mandatario provincial, sobre lo que veníamos adelantando en el día de ayer. Pero también, cuando abrió las preguntas, se le preguntó sobre el tema de la Corte Suprema de Justicia.
0: No.
1: Porque estamos hoy 8 de octubre, no. Y todavía no se sabe cuándo se va a ir y cuándo va a presentar la renuncia el presidente de la Corte Suprema, el doctor Rafael Gutiérrez, que, dicho sea de paso, y se lo comentaba ayer, cuando se firmó el convenio de entre la Corte y los ministerios públicos, a nosotros los periodistas no nos dejaron entrar. Solamente entraron a hacer imágenes la prensa oficial, sería el personal del Ministerio
0: Público. Y lo bien que hacen.
1: No, estábamos en la puerta, Marce, estábamos en la puerta, y por orden del presidente no nos dejaron ingresar, por lo menos hacer una foto nosotros. Pero bueno, en fin. Y así se lo preguntaron a Cobranes qué va a pasar, porque hasta el momento don Gutiérrez solamente dijo que iba a renunciar, pero hasta del dicho al hecho todavía hay un largo trecho. Vamos a escuchar lo que decía Cobranes en relación a la, hasta ahora, la no renuncia del presidente de la Corte Suprema, el doctor Rafael Gutiérrez.
2: Nosotros ya lo hemos transmitido acá en diferentes oportunidades. Entendemos que es necesaria, pero también es constitucional, la renovación, ¿no?, del Poder Judicial en todos los aspectos, ¿no? Uno, para poder consolidar esa renovación y que ingresen otros miembros de la Corte. Por tanto, auguramos que Rafael Gutiérrez pueda decidir bajo ese marco, ¿no?

0: se quiere, ¿no? Porque me parece, bueno, cuando él decía represento al Poder Judicial, me parece que representa a todos los santafesinos, como todos, digo, como los legisladores, como los funcionarios de un Poder Ejecutivo, bueno, también los funcionarios de un Poder Judicial representan en este caso a los santafesinos, y creo que es necesario, es legalmente correcto, pero también es el oxígeno que se necesita.
1: Bueno, está allí lo que decía Caudales en relación a todavía la no renuncia del doctor Gutiérrez. Si vos preguntás a mí, Marce, no creo que se arriesgue a tanto el gobierno de sacarlo por decreto. Creería
2: es un escándalo muy grande.
1: Todavía tiene tiempo, queda un mes por delante. Pero no creo que sea que lo saquen por decreto. Pero bueno, en fin, pues, vamos a esperar.
2: Yo te digo una cosa, no, a ver... hacer un decreto para sacar un ministro de la Corte implicaría una repercusión grande a nivel nacional, ¿no?
1: Sí.
2: No, me animo a decir que no, pero bueno, no estoy en el grupo que está cerca del gobernador, no sé qué le aconsejan. Y todavía hay que esperar. Yo te dije una cosa hace varios meses atrás. El día que Gutiérrez o cualquier otro, digamos, pero en este caso el presidente de la Corte, si él le pone fecha a su renuncia, imagínate que la pérdida de poder es absoluta, no le trae más ni el mate cocido. ¿Me entendés? Porque ya saben que,
1: sí,
2: que está fuera, es así, ¿viste? Entonces... me parece que Gutiérrez especula con eso. No sé si se va a ir o no, qué sé yo, ¿viste? Porque yo estaba convencido que se iba, pero bueno, algunas cosas que pasaron estos días tampoco, no sé.
1: Sí, igualmente tiene tiempo. Él dijo que se iba a ir en noviembre. A ver, Marce, estamos hablando del doctor Rafael Gutiérrez. Gómez, y bueno, si dice me voy en tal fecha y se va, y ya le queda un mes por delante, y Gómez dice que no le van a dar ni café, y yo dudo. Es muy respetado, Max.
2: No, muy respetado.
1: Se nota cuando interesa. Antes de ayer, al mediodía, cuando estábamos así en el Palacio de Tribunales, estaba por firmar este convenio, ¿no? Y venía caminando porque estaba en el edificio nuevo, en el anexo, que está en la parte de atrás, uh-huh, donde está el despacho, donde se firmó el convenio. Y venía caminando solo. Max, yo veía que lo veía, doctor, buen día, doctor, ¿cómo le va? Doctor, ¿cómo le va? Ninguno se le dio la vuelta.
2: No, pero es muy... es muy respetado, a ver, es muy respetado y muy querido, ¿no? En eso no hay discusión. Yo cuando te hablo de esto del mate cocido, es una cuestión figurada. Yo creo que el poder lo va a ejercer hasta el último día y ya verá, digamos, cuando él decide irse, pero me parece que tampoco tiene, digamos, tendría, yo si fuese de... vocero del gobierno diría, respetamos los tiempos del doctor Gutiérrez y me llamaría silencio.
1: Sí.
2: ¿Me entendés?
1: Sí, sí.
2: Y cuando se vence el tiempo, ahí le doy por la cabeza. Pero antes no.
1: Tal cual. No, se tiene un mes por delante, tal cual. Sí, yo también coincido en esta apreciación. Creo que es al pedo estas declaraciones que te diga. Pero bueno, en fin. Vamos a esperar a ver qué es lo que pasa. Bien. Todavía por lo pronto en el gobierno esperan la presentación de la renuncia, en este caso del presidente de la Corte Suprema, doctor Rafael Gutiérrez. Seguimos, Marte, mi estimado, y con esto vamos a cerrar. Vamos a tocar dos temas, uno judicial y otro policial. En el judicial, hoy va a estar llevándose a cabo la finalización de un juicio abreviado contra Daniel Rubén Lescano y Walter Ariel Carmona. Estos dos hombres están acusados del homicidio de Franco de Marzi. Este chico fue asesinado aquí en la ciudad de Santa Fe el 21 de julio del año 2023. Él era oriundo de Sancti Spíritus, de aquí el departamento General López, así bien al sur de nuestra provincia de Santa Fe, en donde ese día 21 de julio del año 2023 había llegado aquí a la ciudad capital para comprar una motocicleta. Había encontrado en redes sociales una moto, una Honda Tornado, que se encontraba relativamente barata, y desde aquí se trasladó, desde San Quisito, barrio, del departamento General López, hasta aquí, hasta la ciudad de Santa Fe, en una camioneta, acompañado con un hermano, y cuando llegan a una dirección que estos supuestos compradores...

0: vendedores, perdón, le habían indicado. Es así que aparecen estos dos sujetos, Daniel Rubén Lescano y Walter Ariel Carmona, lo amenazan con un arma de fuego. El chico de Marchi se encontraba en la camioneta, en la desesperación, intenta escapar, pone en marcha la camioneta, intenta escapar, y es así que le disparan, y uno de esos disparos pega directamente en la nuca. Pierde la vida, lamentablemente, prácticamente en el acto. Recuerdo muy bien este caso porque fui uno de los primeros en llegar al lugar, y en ese momento estaba como ministro de Seguridad Claudio Brilloni, que recuerdo que también en ese momento se hizo presente el propio Brilloni, que era el ministro de Seguridad de la provincia de Santa Fe en la gestión de Omar Perotti. Así que bueno, hoy va a estar terminando este juicio, que están afrontando 28 y 29 años de prisión. Así que bueno, al mediodía está previsto que finalice este juicio abreviado contra estos dos hombres que están acusados del homicidio de Franco de Marchi, de este chico de Santi Espíritu, que vino aquí a la ciudad de Santa Fe para comprar una motocicleta. Y por último, y con este hecho cerramos, ayer se llevó adelante un allanamiento en la ciudad de Santo Tomé, donde se detuvo a dos personas, a una mujer y a un hombre, porque están acusados de amenazar a otra vecina, de exigirle que libere un domicilio, una casa. Se querían quedar con la casa de esta mujer y no tuvieron mejor idea que presentarse con un arma de fuego en la mano y amenazarla. Esto sucedió la semana pasada y ayer se llevó adelante la detención de estas personas. Pero ustedes miran, ¿por qué trae esa colación esto? Porque aquí ha sido detenido Facundo Martín Castro. Dirán, ¿quién es Facundo Martín Castro? Bueno, Facundo Martín Castro es un hombre de 48 años que aquí en la ciudad de Santa Fe es un delincuente muy conocido, porque allá por el año de 1999, en el mes de agosto más precisamente, estuvo al frente de un motín muy violento que sucedió en la cárcel de Las Flores, de aquí en la ciudad de Santa Fe, en donde este motín terminó con la toma de rehenes y lamentablemente perdía la vida un personal del servicio penitenciario. Así que bueno, es un delincuente muy, muy conocido, y hoy es nuevamente noticia porque estuvo involucrado en esta situación de ir a amenazar a una mujer que desaloje una casa para quedarse con la misma. Bien.
1: Omar, nos reencontramos en cualquier momento.
0: Abrazo grande.
1: Chau.
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0: Bueno, decías, mañana es el comienzo de la nueva fecha, fecha número 12.
1: Fecha número 12, exactamente.
0: Bien, partidos interesantes.
1: Hay muchos partidos interesantes, acá los repasamos. Mañana hay cuatro partidos. Por ejemplo, para mí el mejor para mirar va a ser Instituto Boca a las 19:30. Que, a ver, Instituto está, sí, lindo horario, está primero en el grupo A, que es el grupo que está Newell's, tiene 25 puntos Instituto, Boca está con 20, Newell's está 3 más abajo con 17, es decir, que la Lepra le va a prestar atención a este partido, pero bueno, Instituto de local, un equipo que es uno de los protagonistas del torneo contra Boca. Después mañana 21:45, Unión Defensa y Justicia, más tempranito 14:30, Aldo Civi Sarmiento y 18:00, Gimnasia Atlético Tucumán, pero bueno, está claro que el partido del día mañana va a ser Instituto contra Boca. Después, el sábado, por ejemplo, Estudiantes visita Central Córdoba de Santiago del Estero a las 17:00, 21:30, River Estudiantes de Río Cuarto. Ya el domingo, bueno, Central contra Independiente Rivadavia a las 5 con la transmisión de DT3 desde las 4 de la tarde. Un clásico, se le puede decir, Platense Argentino Junior, si se quiere, a las 5 de la tarde, un clásico en algún momento fue de barrio. Y 21:30, Talleres Independiente, y antes 19:15, Racing Belgrano. Dos partidos también lindos, sobre todo Racing Belgrano, un partido muy atractivo. Bueno, la fecha cerrará el lunes con Lanús Vélez a las 4 de la tarde y con la visita de Newell's de la Lepra a Mendoza contra Gimnasia de Mendoza a las 18:30. Este va a ser un partido muy importante para Newell's porque los dos están con 17. Newell's sexto, Gimnasia de Mendoza séptimo, cambia el puesto por diferencia de gol. Pero bueno, hay cuatro equipos con 17 puntos. Lanús, Newell's, Gimnasia de Mendoza, Independiente. Partido fundamental para la Lepra si se quiere meter a los playoffs entre los primeros ocho.
0: Bien, las 9:27. Viste que yo siempre digo que los cordobeses nos llevan
2: años luz.
0: Sí. Siempre. ¿Vos sabés qué están haciendo ahora? No. Córdoba.
2: Sí.
0: Está creando un camino, el camino de Brochero.
2: Ah, después de la santificación,
0: claro,
2: ¿no?
0: Tienen un santo. De 280 kilómetros. Esto está inspirado en el modelo del Camino de Santiago en Europa. Uh-huh. Que llegás a Santiago de Compostela.
2: Exacto.
0: Córdoba está construyendo algo más que un nuevo circuito religioso, dice la información. La provincia avanza en la creación del Camino de Brochero, una extensa ruta turística y de peregrinación que toma como referencia explícita el Camino de Santiago de Compostela. Viste que muchos los hacen caminando, inclusive pasa por diferentes ciudades y países, porque no es solamente España, Francia, digamos. Tienen marcadas las estrellas donde vos y te van guiando. Busca transformar el recorrido por lugares vinculados al santo cordobés en una experiencia de varios días. El proyecto completo va a tener alrededor de 280 kilómetros desde Carreta Quemada, no conozco eso, no. Carreta Quemada, en Santa Rosa de Río Primero, donde nació José Gabriel del Rosario Brochero, hasta Villa Cura Brochero. Se estima que un caminante pueda completar el trayecto principal más o menos en 10 días. La primera etapa de aproximadamente 142 kilómetros va a conectar la Catedral de Córdoba con Villa Cura Brochero, atravesando zonas urbanas y algunos de los paisajes más reconocidos de la sierra. Así que se viene entonces en Córdoba Camino de Brochero, 280 kilómetros desde donde nació el cura Brochero hasta justamente el pueblo que lleva el nombre, Cura Brochero.
2: Lo que va a generar en esos más de 200 kilómetros importantes fuentes de trabajo en alojamientos, cabañas, supuesto, bares, restaurantes. Lógicamente que tendrán que adaptar también las medidas sanitarias, porque hay mucha gente que no reúne las condiciones físicas y las hace y necesita atención. Por lo tanto, creo que está dentro del proyecto para reforzarlo. Así que bueno, una más para seguir atrayendo el turismo a Córdoba.
0: Las 9:29 exactamente, el teléfono 341-363-0583, para que ustedes se comuniquen con nosotros. ¿Hay algún mensaje nuevo, Daniela, para ver antes de ir al servicio informativo, que ya estamos prácticamente con las 9:30 de la mañana.
3: Sí, dice, hola amigos, los vemos por YouTube, todo bien, el sonido no tanto, dice Miguel Ángel.
0: Bueno, otra para técnica, a ver qué cómo podemos hacer, dale.
3: Marcelo, vos te reís de Milei.
0: Yo no me río de Milei, ¿qué?
3: Y vos lo votaste, y a Puyaro también.
0: Ni me río ni lo voté. No voté, si yo no estaba. Estaba de viaje, así que no voté al presidente. Así que, viste, está hablando el pedo. Dale.
3: Quiero felicitarlos porque a pesar de las piedras en el camino que tiene el ET3, ustedes siguen adelante para mantenerla, la voz de Rosario en el interior. Yo los escucho vía internet de mi celular en el trabajo. Gracias por todo lo que nos dan. Dicen desde el 829.
0: Bien, las 9:30 de la mañana.
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0: Hora 9:30 minutos, 16 grados, 88% la humedad, el cielo nublado.
1: Locales.
0: Feria del Libro en Rosario, del 8 al 18 de octubre, en el Cultural Fontana Rosa se desarrollará una nueva edición de la Feria Internacional del Libro Rosario 2026. El acto de apertura será este jueves a las 19 en la explanada del Espacio Cultural Municipal. El discurso estará a cargo de la historiadora y autora rosarina Marcela Ternavasio.
1: Regionales.
0: El fenómeno del Niño traerá más lluvias a la provincia. La Organización Meteorológica Mundial prevé que el Niño alcance una intensidad récord en diciembre. Desde los organismos de control se mira con atención la altura del río Paraná. Especialistas advierten que el litoral, incluido Santa Fe, será una de las regiones más afectadas.
1: Nacionales.
0: La visita del Papa León XIV al país impulsa los reclamos sociales de la Iglesia que incomodan al gobierno de Milei. Morosidad, empleo y discapacidad, reclamos de la Iglesia al gobierno. El Episcopado le exige respuestas a la gestión de Javier Milei por la crisis en varios sectores y el impacto del ajuste. El arzobispo de Buenos Aires, Jorge García Cuerva, es uno de los referentes de la Iglesia Católica más críticos de la gestión. En sus discursos alertó sobre el sufrimiento de la población y enfatizó que está cansado de promesas incumplidas y dirigentes que hablan de los pobres, pero no están cerca de sus necesidades.
1: Internacionales.
0: El Premio Nobel de Literatura 2026 fue otorgado a la autora canadiense Anne Carson. El reconocimiento, dotado con 12 millones de coronas, equivalentes a 1,2 millones de dólares, forma parte de la semana que ya distinguió aportes científicos en tres disciplinas de la investigación internacional. Carson fue galardonada por una obra audaz e inventiva que, en diálogo con la tradición clásica, creó nuevas formas para la literatura contemporánea. 16 grados, 88% la humedad, cielo nublado en Rosario, hora 9:32 minutos.
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0: 9:34.
1: Marcelo, después de la tormenta de ayer, una de las zonas más afectadas en el Gran Rosario fue la ciudad de Funes, no en cuanto a daños, sino a anegamientos, porque hay mucha obra, mucho barrio privado y muchos desagües que han sido obstruidos. Esto va a servir ahora, una vez que escurre el agua, para que vean cuáles fueron los sectores afectados y comiencen a trabajar. Después de esta situación, sí, y ante la situación, valga la redundancia, que se viene con el tema del Niño, los bomberos de Funes entregaron un instructivo a los vecinos para que tengan en cuenta y tengan también un kit de supervivencia. Esto es, una botella con agua mineral, alimentos en lata, abrelatas, la medicación habitual, una linterna, una radio a pilas, una batería portátil y también un cable para cargarla, un botiquín, documentos protegidos y dinero en efectivo. Recomiendan...
0: Eso es lo más difícil.
1: Claro.
0: Para el botiquín.
1: Claro.
0: Sí, dinero en efectivo, claro.
1: Recomiendan tenerlo en un lugar de la casa donde todo el mundo sepa que está, a buen resguardo, ante una situación de emergencia. Comenzó ayer la distribución de este instructivo, lo van a hacer extensivo a las escuelas y demás. Veremos qué tipo de conciencia toma la gente si les hace caso.
0: Bien, ¿para dónde vamos?
2: Nuestro móvil. Llamando.
0: Eric, ¿por dónde estás?
3: Marcelo, nos encontramos en la Dirección General de Gestión de Riesgos y Protección Civil, junto a su titular, a Gonzalo Rander, haciendo un balance de la tormenta. Las nubes no se van, sí que ha amainado el viento, está más tranquilo en ese aspecto. Bueno, y la pregunta, Gonzalo, buen día, es las consecuencias de la tormenta de ayer, lo que sigue un poco hoy, el viento que algo movió, pero que ahora está tranquilo.
4: Sí, la verdad que un fenómeno que se dio en el marco de una alerta naranja que estaba vigente. Habíamos comenzado la jornada con alerta amarillo, pero rápidamente el servicio meteorológico elevó a naranja por las imágenes, ¿no?, que se veían y las características del fenómeno, que lo podemos dividir en dos etapas. La mañana fue con presencia de precipitación abundante en cortos periodos de tiempo, presencia de granizo en gran parte de la ciudad, sobre todo en los extremos, ¿no?, el oeste, noroeste, sudoeste, las localidades vecinas, Funes, Roldán, Ibarlucea. Y en la tarde, bueno, el dato lo dio el viento, ¿no?, que tuvimos vientos sostenidos, fuertes durante algunas horas, con rachas entre 55 y 65 kilómetros, que bueno, después de toda la lluvia y lo blando que estaba el suelo, empezó a generar inconvenientes desde el arbolado público, ¿no? Tuvimos muchos reclamos. Fueron 83,6 milímetros en total el agua caída, y tuvimos alrededor de 250 reclamos en general, ¿no?, de los cuales 65 están relacionados al arbolado público.
3: Y con respecto a anegamientos, ¿cómo ha resistido la ciudad? Sabemos que se le pide colaboración cada vez que hacemos notas con vos, nos decís, marcás los vecinos que muchas veces colaboran en cuanto a las bocas de tormenta, los desagües propios. ¿Cómo está, bueno, soportando los primeros indicios del Niño a la ciudad?
4: Sí, la verdad que claramente son los primeros, ¿no?, porque entramos en el mes de octubre, que es ya el primer mes de nuestra temporada, ¿no?, de lluvias y tormentas. Octubre, noviembre, diciembre son meses complicados, de más de 100 milímetros de promedio. Lo recibimos prácticamente el promedio mensual en un día, ¿no?, porque fueron 83 milímetros de 100, que son los habituales en todo el mes. Y tuvimos muchos reclamos, más de 130 están relacionados a anegamientos transitorios. Sobre todo en la mañana, donde el granizo también jugó su papel, ¿no?, genera... acompañado de las hojas que caen cuando cae el granizo y el granizo propiamente dicho, generando obstrucciones en muchas bocas de tormenta, algunos anegamientos, y sumado al viento de la tarde y la última lluvia del fin de la noche, bueno, generaba muchos inconvenientes, mucha tarea preventiva para llegar a este fenómeno, que si bien tuvimos reclamo y tuvimos mucho y mucha tarea operativa, estamos hablando de situaciones de obstrucción a nivel de calzada, media calzada, a vereda, pero bueno, no inundaciones, ¿no?, lo cual es positivo.
3: Por último, bueno, vamos a ver muy seguido, en este octubre, noviembre, diciembre, ¿cómo está el nivel del arroyo Ludueña, que ha subido, o sea, el distrito que ha subido, y el Paraná, que todavía está en un nivel medio, pero se espera que va a subir las próximas semanas?
4: Sí, bueno, lo que son canales y arroyos estamos obviamente monitoreando la provincia con los sensores de alerta temprana que tiene, pero nosotros físicamente estamos con personal, vehículos, monitoreando, está circulando bien el agua, entendemos que no vamos a tener complicaciones por ese lado, pero de todas formas ya tenemos dentro de nuestro protocolo, después de cada fenómeno de este tipo, un circuito de monitoreo presencial, ¿no? En todo lo que son los lugares vulnerables, tratando de identificar situaciones antes de que se provoquen los inconvenientes. Y como bien decís vos, el Paraná, en todo niño fuerte como este que vamos a atravesar, de fuerte a muy fuerte, termina generando una creciente del río, y así que esperamos que no sea la excepción. Ya las lluvias que no tuvimos todavía hasta el mes de octubre nosotros están siendo presentes en la cuenca del Paraná. Incluso este fenómeno se atravesó todo lo que es la provincia de Santa Fe y en este momento está instalado en todo lo que es Misiones, Corrientes, sur de Brasil. O sea, viene recibiendo mucha agua la cuenca del Paraná y va a seguir recibiendo agua, por lo cual es esperable que desde el verano y hasta el otoño empecemos a tener valores altos de altura del río Paraná.
5: Muchas gracias.
4: No, por favor.
5: Bien, Marcelo, aquí estamos, y viendo y observando las tormentas. Como viene, sí. Bueno, mañana se espera alguna lluvecita no tan intensa,
0: bien.
5: Probabilidad, por lo menos según el servicio meteorológico, de hasta el 40%. Y luego, bueno, temperatura no muy alta, pero un clima templado y bastante nublado. Estará el cielo, pero nos dejará descansar después de la lluvia, bueno, fuerte que tuvimos en la jornada de ayer.
0: Eric, ¿nos encontramos después?
5: Volvemos.
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0: Vamos que estamos en la recta final ya del programa. Dame una, dale.
1: Sí, Dengue Igual, Marcelo, tiene que ver con la asamblea que se viene. Asamblea ordinaria de socios va a ser el jueves 22 de octubre a las 18 horas será el primer llamado, a las 19 va a ser el segundo. Los socios que quieran participar van a tener que ser mayores de 21 años, contar con más de 3 años de antigüedad como socios leprosos, ser socio activo o vitalicio y presentarse con carnet con cuota al día de octubre y DNI para esto que será el 22 de octubre, día jueves. 18 horas el primer llamado y a las 19 el segundo. Lo más importante que va a tener esta asamblea, sí, según lo informa Newell's, va a ser la publicación o el dar a conocer un informe que está relacionado al inicio de sumarios administrativos a los integrantes de la comisión directiva anterior. Así que bueno, esto será algo de lo importante que tenga esta asamblea de socios de Newell's el día 22 de octubre.
0: Leo, ¿qué te queda?
2: Marcelo, bueno, el destino del poncho de Soledad que le regaló a Agustín Giai, que lo cambió en realidad.
0: No podemos, para un cachito, no podemos poner, sí, música de misterio, Martín. No, porque es un tema ojo.
3: Es preocupante.
0: Ahí estamos. Decime.
2: Bueno, ¿qué pasó con el poncho que llevaba la Sole con los colores argentinos que se lo cambió al jugador de fútbol? Bueno, el muchacho, por no decir el jugador de nuevo, se lo regaló a la mamá. Mira. Hizo un posteo ahí, publicó varias fotos de lo que había sido el partido y en la última foto aparece la mamá sonriente con el poncho puesto. Así que, bueno, este poncho que se creó en 2010 en Catamarca, en Belén, digamos, tiene todo un tejido particular en tonos celestes y azules que emulan la bandera argentina, flecos estructurales, el sol de mayo en el centro. Bueno, forma parte del circuito artesanal nacional y que es parte de la fiesta nacional del poncho, ¿no? A la Sole se lo habían regalado en Catamarca cuando ella fue a cantar y está dentro de lo que es 30 pueblos, los programas que hace la Sole.
0: Sí, pero no se regala un regalo.
2: Claro, ese es el tema, ¿no? Pero bueno, igualmente estaban contentos los creadores de la trascendencia que tuvo el poncho, aunque sí. Ramón, que es uno de los creadores, dijo, yo pensé que se lo iba a entregar a Leo, dice, pero fue más rápido el otro jugador, dijo. Así que, bueno, ese fue el destino. Con respecto a lo de Messi y Antonella, ¿hay crisis, no hay crisis? Bueno, son especulaciones.
0: Lo que pasa es que Messi no se lo pide. Porque si Messi le da el poncho, le tiene que dar la camiseta. Y ahí,
2: claro,
0: me parece que ahí,
2: claro,
0: viene el quilombo.
1: Claro, porque fue un intercambio lo de
0: Messi. Exacto, entonces.
3: Sí. Pero se lo podría haber regalado, sí. Mira, claro, mira que te traje. No
2: te metas. La Sole se lo tendría que haber regalado.
1: Claro, no, es tu despedida.
0: Siempre se tiene que meter.
3: Estoy aportando.
0: Está aportando. No,
1: ya que estamos en los aportes, aporto un dato de Giai.
3: Tengo quilombo con eso.
1: Giai es de San Carlos Centro, es de la zona, digamos. Se ve, ajá, que también por eso la admiración de su madre, claro, de su madre a la Sole. Es de San Carlos Centro, sí, sí.
0: Sí, Leo, la madre lo pidió, lo había pedido el poncho ese.
2: No, pero vio la oportunidad, digamos, Giai, sabiendo la admiración de su mamá, vio la oportunidad para pedirle el poncho. No lo había pedido la madre, pero sí él fue rápido en ese intercambio. Claro. A la Sole, digamos, tal vez se lo regalaba después a Messi, pero bueno, evidentemente fue la situación rápida hizo que esto sea así. ¿Hay crisis o no entre Messi y Antonella, Marcelo? Bueno, las redes sociales solo vieron gestos, donde dicen que Messi estaba muy serio con ella, que no respondía a los abrazos, que sí se abrazaba con los hijos, dice siempre es cariñoso con ella, pero cuando vi esa cara de él me sorprendió, la ignoró todo el tiempo, decían las redes sociales, ¿no? Uno se atrevó a decir, están separados hace siglos, se mantienen como la gran familia para las cámaras. Bueno, ya demasiado, ¿no?
0: Eso sos vos.
2: No, yo sería incapaz, Marcelo, el amor por sobre todas las cosas. Así que bueno, hay algo raro porque no se dieron ni un beso, se abrazaron una sola vez a la pasada, ella lo abrazó y él salió del abrazo. Bueno, presunciones de las plataformas digitales, meras interpretaciones sobre secuencias fragmentadas.
0: Bueno, sabés la cara que está haciendo Thiago Jiménez mientras vos...
2: ¿Y cara de qué, digamos, confirmando esto?
0: Que está diciendo, no. Cara como claro. Diciendo, mirá, pero tú de qué dices.
1: No, para
0: no,
1: nada.
0: No, decilo.
1: Nunca diría eso.
0: ¿Vos no pensás que es cierto lo que está diciendo?
1: No, yo por ahí no coincido con las opiniones de los usuarios de las redes que marca Leo en relación a eso, pero estoy escuchando atentamente lo que cuenta Leo.
0: Porque vos crees que están, bueno, andan bien.
2: Revisen las imágenes si quieren, y tienen tiempo y tienen ganas. Claro. Van a ver que él estuvo muy serio. Yo no creo que sea por una crisis que hay entre ellos, yo creo que estaba tal vez superado por la situación y demás, y ya, digamos, esto sucedió después de haber hablado y cuando Messi ya se quería ir también, ¿no? En ese contexto está, porque bueno, sucedió lo que sucedió también con el Grupo Cali y demás, donde Messi se quería ir al vestuario, ya había dado todo, dicho todo, y ya estaba, entonces por eso tal vez haya estado tan serio y tan poco, digamos, expresivo con su mujer. A los hijos sí lo abrazó. Bueno, así las cosas, veremos, inician una nueva vida ahora. Igualmente ayer Antonella, y ya lo decía Thiago, también hizo una publicación donde, digamos, expresa que lo acompañó en todo este camino.
0: Qué quilombo, si se llega a separar, ¿eh? Qué quilombo.
2: Y sí.
0: Aparte de unos cuantos pesitos, diría Michelle Moreno.
4: La cuota alimentaria de tres tiene.
0: Claro. Eso es lo más fácil.
2: Las propiedades.
0: Sí.
3: Pero si está todo en blanco, no habría problema.
2: El perro, ¿para quién va?
5: Bueno, ¿querías una opinión?
0: No, yo no quería ninguna opinión. Sí. Él sale con esa cosa.
3: Y claro. Está buscando el problema donde no está.
0: Su abogado también ahora.
2: No. Donde todavía no está.
0: Claro. ¿Vos crees que es tan fácil un divorcio multimillonario?
3: Si están los números claros, sí. ¿Qué dice la ley? Se aplica la ley y punto.
0: Qué fácil lo hace este, con la plata del otro.
2: Pueden estar los números claros, pero no la predisposición.
3: Bueno, pero ese ya es otro problema de ellos, no tiene nada que ver con la ley.
0: Hay que ver.
1: Pobre Messi y Antonella, los estamos separando y no pasó nada.
0: Ya estamos repartiendo la fortuna.
1: Claro, aparte,
0: a cuenta.
1: En el partido Messi estuvo serio todo el tiempo. Es más, en las redes sociales decían que se enojó con Nico Paz porque estaba serio cuando fue a festejar el gol, porque Nico Paz no le dio el pase para que haga el gol Messi. Y estaba serio porque estaba serio, hizo el gol sobre el final, capaz estaba incómodo con el partido.
2: Erró el tiro libre, dicen que eso también lo dejó molesto.
1: Claro, capaz estaba fastidioso porque quería hacer otro gol más. Para mí va más por ahí.
2: Tenía ganas de ir al baño, chicos.
1: También.
2: Claro, no pudo ir al baño después del partido.
1: ¿Y no?
2: ¿Cuánto tuvo que esperar?
1: Y bastante, porque aparte después los reconocimientos en el vestuario apareció el presidente de la Conmebol, Sergio Torres. Grupo Cali.
2: La emoción de lo de la Sole también pudo haber, digamos, ahí apuradas las cosas.
0: Bien.
2: Ya estaría, ¿no?
0: Ya está. Las 9:52, toda una sarta de pelotudes. Las 9:52 de la mañana, vamos.
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0: No, le digo, vos sabés que Arrizabalaga, usted lo da por... Se comió el papel de la galleta de la fortuna. Usted es la galleta de la fortuna. Antes eso era yanqui, acá no, la galleta de la fortuna. El hambre, hablando de galleta de la fortuna. Con el hambre, ¿qué vamos a comer?
1: Igual, yo, pero yo no sabía de qué se trataba. Me lo dieron para no ser descorté en una casa de familia. Para no ser descorté, le metí diente.
2: Ahora, tenía un hambre no aclara, o sea, viene en un papel transparente. Si vos no sabes que tiene un papel adentro, te lo comés.
0: Vos tenés que admitir que sos medio boludo como este. No, nadie no. Se come el papel.
2: Es
0: como,
2: no,
0: es como si te regalan un huevo kinder y vos te comés el
1: otro muñequito. Día te cuento la de la servilleta caliente del avión. Ay, no. Me metí diente también.
0: ¿La servilleta?
1: Claro, porque te lo cuento. La primera vez que viajaba en avión me dijeron, vos todo lo que te dan, comé. Porque no pregunté qué, porque no. Y yo estaba en el primer asiento después de lo que separaba primera. Se corre la cortina, aparece la mina con todos los cositos enrollados, las toallitas enrolladas, que salía agua. Pues yo digo, esto se come. Me lo dio, le metí un mordisco y dejé dos muelas en el camino. Después, cuando vi que la señora de al lado se limpiaba la cara y las manos, disimuladamente acomodé los dos molares y me limpié la cara, pero no.
2: No.
0: Vos podrías ser, claro, vos era, dudábamos, la paternidad se la dábamos a Tolosa, pero vos podés ser hijo de este también. Son medio.
3: En el libro gordo.
2: 50-50.
0: 50-50.
1: Pero ustedes
0: un bebé de probeta, ¿eh?
1: Nunca comentan las pérdidas ustedes, son terribles.
0: No, pero esa.
2: Es verdad, hay que contar las victorias.
1: Son todos ganadores, van al casino, salen multimillonario y dejan una casa y un auto. Déjense joder.
0: Pero
1: por
0: bueno,
1: favor.
0: Pero esto como venía el muñequito antes en el Jack, el chocolate.
1: No,
0: Jack,
1: sí.
0: Jack. No te iba a comer el muñeco.
1: No, porque yo sabía que tenía. Mi mamá me decía, tiene una sorpresita, nene.
0: Claro, si vos te lo comías también.
1: Y le no, porque vos le sacabas el papel y lo veías al muñeco, no tenía una tapa.
0: Ahora están los Florencia.
1: Claro.
0: Claro. Cuando lo desenvolvé tiene una sorpresa. Bueno, las 9:56. Ya iba a ir yo con un comentario serio sobre. Petovelo y vaya, no.
1: Ya me mañana,
0: me arruinaste.
1: Queda
0: ya
1: para mañana.
0: Me arruinaste. No, vamos me arruinaste.
1: Una cortina y hacelo.
0: Me arruinaste.
1: 5 minutos.
0: Absolutamente todo. Dame una bomba, sí, dale.
4: Bueno, 12 del mediodía está
0: convocada. Ponemos alegría al final del programa. Dale. Vamos.
4: 12 del mediodía convocada una reunión conjunta de comisiones de gobierno y comisión de servicios públicos. ¿Qué es lo que van a tratar esta reunión conjunta de las comisiones, Marcelo? El proyecto que ha enviado el intendente.
0: Sí.
4: Para modificar la ordenanza de aplicaciones para viajes. Uh-huh. Esto que comentaba tempranito Eric Tropper, sí. La movilización que va a haber. ¿Cuál es la intención del Ejecutivo y del oficialismo en el Consejo Municipal? Aprobarla el jueves de la próxima semana, uh-huh. jueves 15, estén atentos, porque la intención del Ejecutivo y el oficialismo es aprobar esta modificación de las aplicaciones para que, para que Uber, Didi y todo lo demás puedan legalizarse, regularizarse y todo lo demás. Lo cierto es que no crean carga impositiva, Uber y Didi, todo indicaría que va a seguir tal cual está. Sí hay quejas, como lo planteaban esta mañana los cadetes, ¿por qué? Porque habilita que los taxis y los remises puedan también hacer las veces de cadetes, llevar sí. servicio de cadetería también. Así que, y atención a aquella gente que nos está escuchando, porque 11:30 más o menos va a comenzar la movilización. Taxis, remiseros, taxistas, remiseros y también cadetes se van a movilizar a la esquina de Córdoba y Primero de Mayo, así que si pueden evitar a partir de las 11:30 lo que tienen que circular por la ciudad, esa zona estaría bárbaro para no encontrarse con toda la protesta.
0: Bien, las 9:57, ¿qué tenés, Daniela?
5: El calendario de pagos,
0: dale.
5: Sí, que hoy comienza en la República Argentina para jubilados y pensionados nacionales que perciben hasta un haber mínimo. Hoy se les abona a todos aquellos que tienen documentos terminados en cero. Lo mismo corresponde para quienes perciben asignación universal por hijo. Y hoy también comienza el pago para quienes tienen pensiones no contributivas con documentos finalizados en cero y en uno.
0: Bien, nos quedan 2 minutitos nada más. Les comento esto. Petovelo, la ministra de Desarrollo Humano, hizo desalojar a aquellos estudiantes que habían tomado la Secretaría de Educación. Vieron ustedes que hay movimientos a nivel mundial, lo que está sucediendo, fundamentalmente Francia, España. En la India también hay algunos movimientos que tienen que ver con esto. ¿Por qué dice Petovelo? Porque acá en Argentina se cumple la ley y lo que hacen es un ilícito. Yo estoy de acuerdo. Ahora, paso del otro lado. El gobierno no cumple la ley de financiamiento universitario. Y no cumple la orden judicial. Entonces, los otros tienen que cumplir la ley y yo no. Esa es muy buena. Las 9:59 exactamente, nos estamos yendo, Mosquito. ¿Qué puedes sacar de serio? ¿Qué,
2: Está muy serio. Escucho atentamente.
0: Te veo muy serio. ¿Te pasó algo?
2: No, no.
0: ¿No? ¿Nada? ¿Nada? ¿Esta noche salí de algún lado? ¿De joda, no?
2: ¿Nada? No, no, jueves, no.
0: ¿Mañana?
2: No, mañana tampoco.
0: ¿Tampoco?
2: No, tranquilo.
0: Ayer tuve algunos improperios. ¿De quién? De Gorriti.
2: Sí,
0: ya prisa.
2: Ah.
0: Sí, me grita por la calle.
2: Me dijo.
0: Anda gritando por la calle, ya lo voy a agarrar.
6: Fúmemela en pipa.
0: Nos estamos yendo, Leo.
7: Pregunta fundamental hasta ahora.
0: Yes.
7: Casal, yes. Mañana es viernes.
0: Sí, por supuesto.
7: Usted, un viernes. ¿Mañana viene?
0: Y recién llego de vacaciones. Sí, no. Mañana vengo, chavo, hasta mañana.
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0: Hora 10 en punto, la temperatura continúa en 16 grados, la humedad 88%, el cielo se encuentra nublado.
1: Locales.
0: Encuentro y Fiesta Nacional de Colectividades desafía al clima. Con fecha confirmada se realizará del 6 al 15 de noviembre en el Parque Nacional a la Bandera y contará con más de 40 stands. Como anticipo de la gran fiesta de noviembre, las colectividades abrirán nuevamente las puertas de sus instituciones durante la noche de colectividades que se realizará este fin de semana, del viernes al domingo 11 de octubre.
1: Regionales.
0: Aplican el plan, la ley y el orden para el traslado de presos. Los gobiernos de la Nación y la Ciudad Autónoma de Buenos Aires presentan este jueves el plan Ley y Orden, desestimando trasladar a los reclusos de la cárcel del barrio porteño de Villa Devoto hacia el Complejo Penitenciario Federal de Marcos Paz. El objetivo es garantizar la seguridad durante la mudanza de la población carcelaria, considerado de perfil criminológico, será a la hora 16.
1: Nacionales.
0: A un paso de la recesión, la industria creció en agosto, pero no logró revertir el desplome de julio. La actividad industrial avanzó 1,9% mensual en agosto, luego de caer 5% en julio. Sin embargo, el sector acumula una baja del 2,7% en los primeros 8 meses del año y 3,2% interanual. Durante su participación en la Argentina Week, la semana pasada, el ministro de Economía, Luis Caputo, negó que el país se encuentra en recesión y explicó que lo que se produjo fue una disminución del crecimiento en comparación a periodos anteriores.
1: Internacionales.
0: El huracán Isaías se ha fortalecido rápidamente hasta convertirse en el primero de la temporada en el Atlántico. Ahora se dirige hacia la costa norte del Golfo de México para tocar tierra este fin de semana. Isaías podría alcanzar su máxima intensidad como huracán de categoría 2, con vientos de hasta 177 kilómetros por hora el viernes. El gobernador de Florida declaró el estado de emergencia de 25 condados e instó a los residentes a prepararse. Se emitieron órdenes de evacuación obligatoria en dos condados del noroeste de Florida. 16 grados en Rosario se mantiene. La temperatura, 88% la humedad, cielo nublado. 10-2 minutos.
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la mañana, 4 minutos. 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

0: que conocimos, ya existía, pero creo que tuvimos la fortuna a través de un pasajero de conocer este servicio especial del ferrocarril Sarmiento.
1: Sí, el servicio diferencial del Sarmiento, y no es el único, porque hay otros ramales que se fueron sumando.
0: Mira, contanos.
1: En el caso de Sarmiento, tiene primera mañana como objetivo para destino a la ciudad de Buenos Aires y la vuelta, ¿no? Por ahora es un solo vagón destinado a que tengan una suerte de vagón comedor para desayunar mientras hacen alguna actividad. Para llevar una mesita donde uno puede llevar la computadora, puede cargar el celular, en fin, para poder trabajar, casi como lo que vemos en otras partes del mundo y es cotidiano y no estamos acostumbrados, aunque debería ser así el servicio que se debe ofrecer, ¿no? Para quienes nos siguen a través de YouTube, se podían compartir recién las imágenes de cómo es, pero está en el lugar, Valentina.
0: Muy bien, vamos a ver qué viste, Valentina. Esto como servicio para la gente, contanos, por favor.
2: Hola Nelson, equipo oyente. Sí, me subí en la estación Aedo, al tren diferencial, hasta 11. El tren conecta el oeste con el centro de la ciudad y a diferencia del tren común que frena en 16 estaciones, este solo se detiene en 4, en Moreno, en Merlo, en Aedo y en 11. Y lo que tiene de distinto es que es la misma formación que se usa para los servicios de larga distancia. Es el que viaja todos los días a Mar del Plata, a Rosario, a Junín, y viaja 3 veces por semana a Bragado. Tiene aire acondicionado, baños, asientos mucho más cómodos, tiene 2 pullman con 3 asientos por fila, uno con 2 asientos de un lado y solo uno del otro lado, coche primera, son 4 asientos por fila, 2 de cada lado, y coche comedor con servicio de cafetería, con kiosco. Yo me pedí un café para ver qué tal el servicio. Yeah. La verdad que tengo que destacar el personal del lugar, todos muy amables. Yeah. Se puede abonar con efectivo, con débito, con crédito, no con QR, pero la chica del buffet me hizo la segunda y le transferí y me pagó ella. Yeah. Compré un café con leche que me salió 3.900 pesos. Hay galletitas también entre 3.000, 4.500, alfajores a 2.000, turrones 1.500, el agua 2.000 pesos. Uh-huh. Antes el diferencial funcionaba los lunes, miércoles y viernes, y la novedad es que por la alta demanda sumó martes y jueves, o sea, ahora funciona los 5 días hábiles. Sale de Moreno a las 6:30 de la mañana y llega a 11 a las 7:50, 8 de la mañana. La verdad que es muy puntual. A lo sumo se puede demorar 5, 10 minutos, como mucho. Y a la tarde sale de 11 a las 18:35 y llega a Moreno a las 20 horas aproximadamente. Sale 2.600 pesos, es una tarifa única. Para comparar con la tarifa máxima del servicio común, rondan los 700 pesos. Y acá no se paga con SUBE ni con QR, se compra un boleto online o en las boleterías grandes, sí, como en 11, en Moreno, en Morón, en Liniers, y antes de subir el guarda escanea el boleto, que lo puedes tener en el celular o impreso. Por la alta demanda se amplió la capacidad, entran 179 personas.
0: Sí, mira. Claro, obviamente.
2: Pasó de 108 a 179.
0: Porque la referencia de esto es la combi. Y además llega más rápido con la combi, paga más barato y llega más rápido.
3: La combi sale entre 10 y 15 mil pesos según el destino.
4: Sí, quizás, ojo, la combi puede ser que te llegue a destinos más tipo 9 de julio, ¿no? Lugares más.
1: Pero tenés más comodidad
4: para... Quizás de ahí que tomar otra cosa más.
1: Pero siento que tenés más comodidad para trabajar.
4: Obviamente, eso sí. Valen, te iba a preguntar, cantidad de gente que había cuando vos viajabas, ¿estaba cómodo? No va gente parada, por supuesto.
2: No, nadie parado. En Aedo se subieron 77 pasajeros. El diferencial iba completo. 179 son las cantidades de personas que pueden subir. Para el servicio del miércoles, por ejemplo, solo quedaban para el miércoles que viene 15 lugares disponibles, porque muchas personas lo que hacen es sacan de toda la semana o sacan por 15 días o por mes. Claro. Así que, por ejemplo, para el miércoles que viene solo quedaban 15 lugares disponibles.
3: Valentina, habías dicho, ¿cuánto demora desde 11 hasta Moreno?
2: Sale a las 6:30. Ajá. Y llega a 11 a las 8 de la mañana.
4: Una hora y media.
0: Velocidad de trenes argentinos.
4: Sí,
0: ¿no?
4: Obvio.
3: 40 kilómetros más o menos hay entre.
4: Claro, Moreno y 11.
0: De trenes argentinos, ¿no? Obvio, ¿no?
1: Y no es el único.
0: Mira.
1: Porque hay otro, ayer estuve averiguando. Mirá. que es el de un retiro con, sería Luján, porque es Doctor Cabrés y Cortines. Pasa por José C. Paz, Pilar y Manzanares.
0: ¿Eso qué es? ¿San Martín?
1: San Martín, mira, exactamente.
0: Qué bueno, ¿eh? La verdad es que el precio es muy bueno, ¿eh? Sí. Porque obviamente lo compara. Además llegás ahí a 11, te tomas el subte, en cualquier lugar estás enseguida,
4: pero,
0: ¿no?
4: Irá por otras, parece una pregunta media pavota, sí, la que hago, pero por otros, por otras vías, porque cómo haces con la frecuencia que tiene, sí, ¿no?
0: A ver, Valentina.
4: No sé si eso lo tendrá Valen.
0: Sí, ¿se cortó?
2: Es otra. No. ¿Me escuchan?
0: Sí.
2: Está el servicio común y al lado, en la misma estación, está el tren diferencial.
0: Mira.
2: En una vía paralela.
0: ¿Cómo?
2: Atención con los usuarios del Sarmiento, porque anunciaron que desde el sábado 10 hasta el martes 13 inclusive no va a funcionar ningún servicio de la línea Sarmiento por horas.
0: Sí.
2: El Mitre también ha afectado.
0: Correcto, ¿eh? No, pero es una comodidad viajar ahí.
3: Claro.
0: Tu vida empieza de otra manera. Mira los baños, cómo está. ¿Está todo limpio, Carolina? Sí. ¿Valentina?
2: Todo súper limpio, hay enchufes, había gente con las computadoras yendo al trabajo. Hay
4: tranquilidad.
2: Está climatizado, 20 grados hacia adentro del tren. La verdad que se viaja muy cómodo, todos sentados. La verdad es súper recomendable.
4: Claro, y aparte date cuenta
2: aparte
4: que la
2: por
4: gente,
2: el precio.
4: Valen, digo, la gente lo termina pagando. Claro. O sea, a veces, por supuesto, tal vez uno tiene que hacer todos los días y para un trabajador más que llega más justito puede ser prohibitivo, pero después tienes un montón de gente que tal vez pueda hacer ese esfuercito.
0: Sí, claro.
4: Y por tu salud mental, ¿no? Claro. Porque hay que viajar reventado en el tren, aplastado, con miedo que te roben, a mil cuestiones, y acá
1: que te
4: es tiempo que no es muerto porque puedes ir trabajando.
1: Exacto.
4: Vale, tenés wifi.
1: Valen, sumaron Merlo, me dicen. ¿Puede ser la semana pasada?
2: Sí, sumaron Merlo.
4: ¿Cómo?
2: Sí,
4: claro.
1: Se van sumando estaciones.
2: Son cuatro estaciones. Son Moreno, Merlo, Aedo y Once.
0: Claro. Es que la demanda va a ser altísima. Yo creo que un montón de gente que no lo conocía esto.
4: No, la verdad que no. Muy bueno.
0: Sí, digamos, no es un precio que no está el acceso a viajar.
4: No.
0: Gente clase media, media baja y demás. Lo
1: mismo para San Martín.
0: Sí, claro.
2: Nelson, sí, tenemos testimonios de las personas que están viajando.
0: Dale, vamos.
5: Elijo el diferencial porque es una manera de tener una rutina para poder llegar al trabajo siempre al horario que corresponde, porque los márgenes son muy pequeños de posibilidad de que no llegue al horario que corresponde, son 5 o 10 minutos. Y de la otra manera, yo vivo en Castelar y es imposible subir con el tema de la restricción de los servicios locales que había en otros horarios. No se puede planificar o a veces se suspenden, y en cambio este servicio es mucho más seguro.
6: Uno, porque es un servicio mucho más cómodo, la verdad que da muy buen servicio y se puede dejar tranquilo, puedo desayunar acá y ya llevo mi trabajo más desayunado y todo, y la comodidad que vale un montón. Uso todos los días, desde que se empezó, lo estoy usando todos los días, todos los martes saco la semana completa de los boletos.
7: Primero que el horario me cierra es bastante cómodo, lo vine probando al principio y no falla, la atención es de primera, los guardas la verdad que te saludan, es increíble, así que bueno, estoy muy conforme. Usaba combi, o sea que es alta la diferencia.
8: ¿Hay mucha diferencia con el...?
7: Y sí, una combi sale 13 mil pesos por viaje, son 26 mil pesos por día.
4: Muy bueno los testimonios, claro.
1: La clave económica, ¿no? Me costaba 13 mil contra 2.600.
3: Que en un mes 2.600 estaba haciendo la cuenta... 20 días de trabajo, suponte, de lunes a viernes, son 52 mil pesos. Es mucha la diferencia y la comodidad, ¿no?
1: A él le lleva esos dos días y de vuelta.
0: Pero además la valoración, lo decía una María Eugenia, de viajo tranquilo, viajo cómodo, desayuno. La gente dice, yo lo pago.
4: Claro.
0: Yo pagaría un boleto de 2.000 pesos y pudiera viajar así.
4: Exactamente.
9: Gente, ¿no? Fíjate, el hombre que pagaba 13.000 pesos, ahora paga el boleto y encima se toma su café.
4: ¿Cuánto está el tren común? El
1: básico, 408.
0: No, correcto.
4: Claro, no hay diferencia.
0: Sí que llego a tiempo, no tengo problemas.
4: Exacto.
0: Realmente, y impecable. No, viejo, segura.
4: Claro, sin el miedo que te estén robando siempre, saca el celular.
1: Pero algo tan básico como ir
4: llegás
1: al baño.
4: Llegás a 11 y bueno.
1: No, pero ir al baño.
0: Sí.
1: Porque los baños están súper cuidados.
0: Sí,
4: bueno,
0: sí,
4: eso también.
0: Te lavas la mano,
4: claro. No.
0: Vieron que se puede llegar a ser el primer mundo y esto no costó una inversión extraordinaria, ¿no?
4: Exacto.
0: Tremendo, ni tampoco tiene un costo prohibitivo. Impecable.
4: Qué poca difusión, ¿no? Que tuvo.
0: Nada, lo vimos ayer.
4: Lo encontró caro,
0: sí. Sí, lo encontró Carolina, así que impecable
4: con cobertura. Su agua bendita. Muy buena nota, yo creo Valentina. Que la agua bendita te ayudó.
0: Muy buena, ¿eh?
2: Gracias, Nelson. Un saludo para todos.
0: Vamos a ver si repetimos. ¿Cuál dijiste el otro? El
1: San Martín. Sí, exactamente.
0: Bueno, vamos a ver si la mandamos al San Martín mañana, ¿sí? Para ver estas cosas.
4: Claro.
0: Para que la gente las conozca, además.
4: Claro,
0: ¿no?
4: Que sí. Es un servicio.
0: Claro. Perfecto, 10:15. Gracias, Valentina. Vamos, Rivadavia.
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0: 22 minutos. 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
1: Hola Nelson, hola equipo, bella mañana. Bueno, ¿y dónde está la primavera? Y la primavera son ustedes, porque la verdad que es un placer escucharlos todas las mañanas. Desayuno con ustedes, me informo, soy Graciela, les mando un beso enorme y sigo escuchando el programa.
2: Buenos días, Nelson y Kipazo, de Rivadavia. El tren tarda tanto porque hay una vía única y va en medio de trenes que paran en todas las estaciones. Ganás que tiene una vía dedicada y puede hacer un viaje expreso, por eso que tarda tanto. Y eso es un tema de infraestructura que tenemos en Argentina, trenes argentinos, como bien dijeron. Abrazo.
3: Día, mi nombre es Graciela de Almagro. Les cuento, yo en mi época en que trabajaba y vivía en Olivos usaba el 60 diferencial y eso me permitía recuperar casi una hora de sueño porque iba de Olivos a La Boca. La verdad que me parece bárbaro, muy buena idea.
4: Muy bien, 10:24, bueno, esto es lo que nos siempre buscamos, sí, en el programa, ¿no? Poner en la mesa, en la agenda, los temas de la gente.
0: Claro, ¿no? Tal vez.
4: De la política, de aquello, pero que además está...
0: No, lógico.
4: Todo esto está cubierto excelentemente en la primera mañana, ¿no? Con Ignacio, que dije, para tener esa actualidad y nos nutrimos de eso. Y después buscamos esto, que mira, mira este servicio. Estoy seguro que mucha gente va a empezar a generar esto y van a tener que ampliar este servicio.
5: Y el oyente que decía por qué era más lento el servicio, claro, porque iba entre dos
0: vías. Entonces,
4: claro, mira, exacto, mira, o sea, es verdad. Sabe, claro.
0: Es verdad lo que dijo, sí.
4: Aprendemos de los oyentes.
0: Sí, claro que sí. Son lo más. Sí, claro,
4: gracias
0: sí
4: por todo. Recordamos con el mandato.
0: Sí, Nelson, y tengo muchos mensajes. 11-50-26-86-30, pero muchos mensajes de lo que vemos ahí, de esas botellitas, del agua bendita. Dice, la bendición la tenemos nosotros los oyentes de escucharlo a usted, Nelson, y a ese equipo hermoso. Todas las mañanas, soy Marita desde Mar del, qué lindo Mar del Plata, pero está fresco y la lluvia va a seguir también todo el fin de semana.
4: Este es el fin de semana que tradicionalmente la gente iba a alquilar.
0: Sí.
4: ¿Te acuerdas?
6: Ay, sí. Ah, claro. Lo he hecho de chiquita.
4: Iba. Sí. Perfecto, lindo.
6: Porque aparte, claro, ahora lo ves por...
0: Ahora se están diciendo cosas feas.
4: Totalmente.
6: Claro. Pero yo iba el fin de semana de octubre y buscábamos, pues estaban los dueños.
4: Claro.
6: En las casas, y parabas y decías, quiero alquilar.
0: Exacto.
6: Y alquilábamos.
0: Y ya averiguabas la temporada, que se viene con unos números altos, Nelson. Hola, pues, doctor. Mira. Usted es todo lo que está bien en esta vida. Soy Pilar desde Belgrano. En casa hicimos la bendición cuando nos mudamos. Y todo lo que ingresa a mi hogar se bendice. Gracias. Analía de Montegrande dice, siempre pongo agua bendita en la casa, en la entrada y en las ventanas.
4: Claro, también
0: son mi compañía.
4: Sí,
0: en las ventanas también, ¿no?
4: Sí.
0: Para que entre todo lo...
4: En realidad, con que pongas en la casa,
0: estás
4: a los curas, y en eso pones en la casa,
0: ya
4: en cualquier lugar, ya está.
0: Sí, sí, por supuesto.
4: Perfecto.
0: Hola, Nelson, hola a todo el equipo, qué genial. Voy a ir a la radio a buscar agua bendita para mi auto. Soy Sonia, chico, de Tiburcio. No, chicos,
6: digamos que está limitado porque... Sí,
4: totalmente.
7: El auto se le pone nafta y aceite, ¿no? Agua bendita. Hay que decirlo.
6: Tenga cuidado.
0: Bueno, ojo, ahí está. La bendición la tenemos seca. Bueno, 11-50-26-86-30, todos los oyentes, rivadavia.com.ar. Desde la web, por acá, bueno, muchos mensajes que llegan también haciendo comentarios acerca de esta novedad y este servicio que les contamos. Muchos desconocían, así que lo van a aplicar para ir a visitar a la familia los fines de semana, ir con los hijos al trabajo. Sí, somos servicio también. Rivadavia.com.ar y desde YouTube, ahí estamos, ponen Rivadavia M630 y nos pueden ver.
4: Dice,
0: sí,
4: vamos
0: también
4: a ver si hoy tenemos los trending topics. Sí, que los tenemos.
0: Me encanta.
4: ¿Sí?
0: Y algo importante para decir, que hoy estamos con uno de los premios, va a ser la estadía de la mano de Adesa Hotel Management. Así que no solamente la cocina, la cena de mar de la cocina de Ana Mellino, sino que también se pueden ir con quien vos quieras a esa estadía hermosa que siempre te proponemos.
4: Perfecto, muy bien. Ya voy a estar con Carolina. se conoció la ganadora del Premio Nobel de Literatura, ¿no? Yo la, no la conozco, realmente. ¿No? ¿Cuántos nombres aparecen últimamente de autores poco conocidos, ¿no? Por lo menos para los que no estamos en el mundo de la literatura, ¿eh? Una canadiense, ¿eh? Así sí, que se va completando.
7: Anne Pearson.
4: Sí, sí, efectivamente. Uh-huh.
6: Pero la verdad, sí, yo no la tenía ni leída ni en el radar.
4: Ajá. Tampoco, ¿eh?
6: Habla así mal que, de mí.
4: Sí, efectivamente.
6: Me siento mal.
4: Son muy interesantes los Nobel de este año en medicina, en química.
6: Sí, ¿no?
4: Habrá que esperar cuál viene el de la paz, ¿eh? Que siempre tiene este componente político tan importante, que esto es la semana que viene.
6: Que el año pasado fue el de Ana Corina, María Corina.
4: Claro,
6: ¿no?
4: Exactamente, el año pasado. Perfecto, 10:28. Dar un anticipo de lo que vamos a ver del tema automotriz, ojo, ¿eh?
5: Sí, vamos a estar hablando en un ratito nada más sobre lo que se está viviendo en el país en materia de lo que tiene que ver con el sector automotor. Es que habló el titular de Stellantis para Sudamérica.
4: Decirle a la gente qué es Stellantis.
5: Stellantis nuclea a varias empresas de a varias automotrices, entre ellas. Básicamente son 6 en nuestro país. Mira. Las que tiene, incluye a Fiat, a Peugeot, a Citroën, a Jeep, a Ram y a DS Automóviles. Mm. Ellos tienen sede en Países Bajos, pero también representación a nivel internacional. Yep. Y aquí en la Argentina tienen 2 fábricas. Una que está en Córdoba, que se llama El Ferreira, en esa localidad, donde se producen, por ejemplo, Fiat Cronos.
4: Perfecto.
5: Y en el Palomar, en la provincia de Buenos Aires, donde está ubicada la de Peugeot 208, donde salen esos y los utilitarios.
4: Perfecto, ya nos vas a contar qué está pasando. Uh-huh. Sí, estamos tratando de hablar con alguien del sector automotriz, que está, el tema chino es un tema muy fuerte.
5: Porque a título, a forma de título y adelanto nada más, es posible que se vayan del país.
4: Ojo, vamos al rotativo, Alejandra Lestizábal y Mariano Martín.
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0: Hora 10:30 minutos, 17 grados, la temperatura 85%, la humedad en la ciudad de Rosario, cielo nublado.
1: Locales.
0: Los cadetes se movilizan hoy hacia el Consejo Municipal. Desde el móvil del ET3, Nicolás Martínez, integrante del gremio de cadetes, dio detalles sobre la marcha que realizarán hoy a mediodía al Consejo Municipal Cadetes, Taxistas y Remiseros contra la legalización de Uber y Didi.
2: El Ejecutivo Municipal plantea llevar adelante una ordenanza para legalizar las plataformas de transporte, y en esta ordenanza interfiere también con nuestra actividad. Por un lado, habilita a los taxis y a los remises a hacer trabajo de cadetería, cosa que a nosotros nos afecta porque estamos en un contexto donde el trabajo cada vez rinde menos, nuestra actividad está cada vez más colapsada y ahora encima nos van a sacar más trabajo. Y por otro lado, porque plantea una reforma en la ordenanza 7042, que es la que regula nuestra actividad. Se va a legislar sobre nosotros, creemos que el gremio tiene que ser convocado, que los trabajadores del sector tenemos que ser escuchados, y en ese sentido nosotros, por un lado, planteamos firmemente que los artículos que incorporan la actividad del reparto sean quitados de este proyecto, y por otro lado, que hace tiempo que venimos impulsando propuestas para mejorar las condiciones en las que trabajamos los cadetes, para la regulación, pero queremos una regulación que escuche a quien todos los días sostenemos esa actividad en la calle.
1: Regionales.
0: Los peajes de las rutas de la costa atlántica aumentan 8,29% desde este viernes. La provincia aprobó una actualización trimestral de las tarifas que cobra a UBASA en el sistema vial integrado del Atlántico. El ajuste alcanza a las estaciones de peaje que operan la concesionaria Autopistas de Buenos Aires, en el corredor entre ellas San Borombón, Maipú, sobre la Autovía 2, La Huella y Machiquita, sobre la Ruta 11 y General Madariaga, sobre la Ruta 74.
1: Nacionales.
0: La CGT confirmó una marcha en defensa de la industria nacional, invitando a ir con ropa e indumentaria de trabajo, hoy a las 15. Los sindicatos adheridos a la CGT se congregarán en Diagonal Sur y Perú y se movilizarán hasta el Ministerio de Industria, ex ministerio, para defender a quienes trabajan, producen e invierten en el país. En tanto, las dos CTA, Autónoma y de Trabajadores, y gremios universitarios se movilizarán el próximo jueves en la quinta marcha federal universitaria, a la que se sumará la CGT.
1: Internacionales.
0: El gobierno firmó un acuerdo con Estados Unidos y otros 13 países contra la producción excesiva, poniendo foco en China. Cabe señalar que el documento oficial alerta sobre aquellas economías donde la capacidad industrial supera sistemáticamente la demanda global a raíz de intervenciones ajenas al mercado. 17 grados, la marca térmica en Rosario, 85% la humedad, 10:33 minutos.
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0: Con mucho gusto, ya la recibimos a Carola Urdangani. Hola Carola, bella mañana de jueves, ¿cómo estás?
1: Hola Nelson, hola a todos, bella mañana de jueves. Nelson, las cooperativas son noticia porque están a un paso de recuperar beneficios fiscales. Está avanzando en diputados una reforma que busca volver a incluirlas en el régimen PYME y ahí las cooperativas agropecuarias están metidas a fondo en este debate. Recordamos que hasta el 2023 las cooperativas, las agropecuarias y todas podían tramitar un certificado MIPYME y accedían a financiamiento y a beneficios impositivos. Bueno, en ese año, en 2023, se hizo un cambio normativo y eso se complejizó mucho y las entidades con cientos o con miles de socios, que en el caso del agro son productores agropecuarios, se empezaron a ver ante una traba muy concreta. Por eso vienen trabajando en esta iniciativa que avanza en diputados y que incorpora a las cooperativas dentro de la ley PYME para que accedan otra vez a esos beneficios. Uno de los principales impulsores ahí adentro fue Coninagro, esta entidad de la mesa de enlace que reúne y representa a las cooperativas agropecuarias. Bueno, esta semana finalmente se dio dictamen de plenario de comisiones y ahora va a tener que buscar su lugar en el recinto. El sector va a intentar que sea antes del fin de la sesión ordinarias 2026, veremos si lo logra. Gracias Nelson, como siempre, hasta mañana. Carola Urdangarín, Rivadavia Agro.
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0: darle el marco a la nota esta, Carolina lo explicó, la situación de Stellantis, que puede que se vaya o no. Que esto nos da pie para hablar qué está pasando con el mercado automotriz. Willy Cohen, hablando hoy con Ignacio, hablando con Ignacio desde París, le estaba diciendo que está pasando lo mismo con las automotrices en Francia. Y corregime si me equivoco, en Alemania también está pasando lo mismo.
1: Primero fue Alemania y después Francia.
0: Están ahora los autos, la Volkswagen, no sé si la Mercedes, mandan las autopartes de Alemania a China para hacerlas.
1: Exactamente. Y un dato, lo que decía el titular de Stellantis, es que el costo de mano de obra en Argentina duplica al de Brasil, más allá de la cuestión que está asociada a la apertura de importaciones, que hace imposible competir.
0: Perfecto, vamos a hablar del mercado en general. A propósito de esto, lo estoy saludando con mucho gusto Alejandro Lamas, que es el secretario de la Cámara del Comercio de Automotor. Hola, Alejandro. Nelson lo saluda por Rivadavia. ¿Cómo está?
2: Nelson, qué gusto, por favor.
0: ¿Cómo está la situación del mercado? Vemos los autos chinos, así que cuéntenos el impacto que esto está teniendo hoy en el mercado en la Argentina.
2: Bueno, hoy lo que estamos viviendo básicamente es una tercera oleada, digamos, nosotros lo podemos denominar así, ¿no? Fines de los 70 conocimos los autos versión japonesa, fines de los 80, parte de los 90 conocimos lo que fue Corea del Sur, y ahora en esta etapa estamos conociendo a fondo lo que son autos chinos con un agregado, que es el cambio de tecnologías en cuanto a lo que es motorización, no movilidad, en el cual estamos viendo a nivel mundial una transición de tecnologías que todavía no se termina de cerrar esa discusión, se va avanzando en una línea, pero que tiene que ver básicamente con pasar del motor de combustión interna a otro tipo de tecnologías como excusa el tema de el calentamiento global, ¿no? Básicamente arranca así y se fue derivando de esta manera. Cosas que pasaron en el medio, por ejemplo, la Comunidad Económica Europea en su momento dijo hasta el 2035 se van a poder vender autos de combustión interna, a partir de ahí no se vende un solo auto más de combustión interna. Hoy tuvieron que dejarla en suspenso, dieron marcha atrás, ¿no? Ante el avance y lo que fueron viendo de lo que fue pasando en la práctica. Digamos que todo es un poquito relativo, nada es absoluto por ahora. Pero eso es lo que estamos atravesando en este momento. Y nosotros en particular acá en Argentina, obviamente, pasamos de una economía cerrada con 4 vehículos a tener de repente un abanico de posibilidades de compra muy superior, en el cual no solo incluyó versiones, digamos, que para nosotros eran desconocidas, sino que además incluyó fuerte el tema de estas nuevas tecnologías. Hoy estamos en el medio de ese cambio, de esa transición, y que no es exclusiva nuestra, sino que obviamente es a nivel mundial.
0: Correcto. Es decir, esto es algo, es una tendencia imparable, diría Alejandro.
2: Yo diría que es una tendencia. Hay varios ensayos, Nelson. Hay ensayos también con pilas de hidrógeno. Se están también desarrollando, investigando otro tipo de tecnologías. Por ahora va prevaleciendo esta combinación, o se han dado cuenta por ahí que lo mejor por ahora va a ser la combinación de impulsores eléctricos combinados con motores de combustión interna, que algunos van a ser para cargar esas mismas baterías, otros van a ser para combinar las potencias en el manejo, algunos se van a enchufar, otros no va a hacer falta. Hay que ver,
0: Alejandro,
2: qué
0: pasa. Alejandro, me detengo acá un minutito. Obviamente nosotros lo entendemos y recién me decía la producción, para quien no sabe qué es combustión interna y lo otro, qué representa esto desde el punto de vista fáctico, ¿no?
2: Para explicarlo fácil, combustión interna es ponerle nafta al auto o gasoil al auto, que el auto explota en la mezcla y eso produce la movilidad, punto, para decirlo fácil.
0: Perfecto.
2: Eso es combustión interna. La movilidad eléctrica es solamente baterías, es energía eléctrica, solamente, pura energía eléctrica. Y la movilidad híbrida es la combinación de las dos, que puede hacerse de distinta manera, pero es la combinación de las dos. Eso es lo que estamos atravesando hoy, eso es lo que estamos viendo hoy, lo que estamos.
0: Claro.
2: Y a algunos les servirá una cosa, a otros les servirá otra. Digamos, va a haber el tema de las baterías y los eléctricos va a tener que ver cómo se van a reciclar, pues son realmente grandes. Fíjese, Nelson, que descartar una pila de un reloj es un tema, ¿no? Porque uno no la debería tirar a la basura, ¿no es cierto? Lleva un proceso. Bueno, y lo mismo con una pilita para la radio Spica. Pero estos son baterías realmente muy, muy importantes. ¿Y esa parte dónde está?
0: Acá no está. Alejandro ya está, Carolina y Walter. Todo esto trae el tema que define fundamentalmente la compra, es el costo, ¿no? La calidad. Uno dice, hoy los autos chinos están más baratos que los autos argentinos. Pregunta, ¿es correcto? ¿Es así en todos los rubros? ¿Esto es irreversible? Cuéntenos.
2: Yo creo que estas son decisiones geopolíticas que realmente escapan a un análisis muy profundo. Pero esto lo puedo decir como un ciudadano común, donde claramente se ve, digamos, que no solo en el tema autos, sino a nivel de todo tipo de fabricación industrial, China, digamos, alcanzó un nivel de competitividad que no se alcanza en otros países. Esa es la realidad. Lo hizo con espejitos de colores al principio, después lo hizo con ropa, lo hace con calzado, lo hace con viviendas y lo hace también con autos. El punto está que, bueno, después son decisiones de las multinacionales y decisiones geopolíticas de lo que hace cada país con respecto a eso, de defenderse, no defenderse, de competir. Evidentemente, competirle de igual a igual no se puede, por escala, por política interna, por política externa, por planificación de largo plazo, por estabilidad. En fin, hay un montón de factores que acá están jugando, que a nosotros se nos escapan, pero que, bueno, van llevando las cosas a este punto, ¿no? Con respecto al tema que hablaron al principio, con respecto a la nota, yo digo que en principio no hay que asustarse demasiado, digamos, ¿no? Porque esta comunicación obviamente se larga desde el punto de vista institucional de lo que es una multinacional y hecha por una persona que no es alguien que no es argentino. La Argentina tiene una historia industrial, digamos. Sería muy triste perderla o dejarla, ¿no? En el mundo hay varios modelos. Está, por ejemplo, el modelo australiano. Australia en un momento decidió dejar de tener industria automotriz, abrió totalmente la importación de autos y siguieron por ese lado. Nosotros decidimos seguir teniendo industria automotriz. El tema es que la industria automotriz, y mirando un poquito más lejos, lleva también al aprendizaje del cómo se hace, ¿no es cierto? Y es una industria de alguna manera semipesada. Atrás de la industria automotriz hay industria autopartista, hay industria en aviación, hay industria armamentista, hay industria de un montón de cosas, digamos, atrás de la industria del automóvil. Entonces, qué sé yo, ahí es, bueno, pero esas son decisiones políticas, ¿no?
1: Alejandro.
2: Pero ¿por qué dije al principio? Dije no asustarse. Por un lado tenemos esta nota, pero por otro lado tenemos a Toyota que anuncia una inversión muy importante para ahora, dentro de muy poquito, para ampliar su planta, para ampliar su producción. Entonces tenemos las dos campanas. Otras industrias que se han ido, otras marcas que se han ido, han sido absorbidas por grupos nacionales. Mercedes-Benz, por ejemplo, digamos, donde ha ofrecido una continuidad a seguir y un compromiso de seguir manteniendo un nivel de producción en Argentina. Eso hay que, realmente hay que felicitarlo.
1: Sí, buenos días,
2: por
1: Alejandro.
2: Por eso no quiero ser tan...
0: No, correcto. Por eso queremos hablar con quien sabe.
1: Sí, dale. Por supuesto. Alejandro, Carolina Soler lo saluda. Y le quería consultar dos cuestiones. Por un lado, ¿cuánto representan hoy los autos de origen chino, los eléctricos y los híbridos en el mercado? Y, bueno, el patentamiento también va marcando una caída mes con mes. Se está registrando una caída en la venta de autos. ¿Cómo está la situación hoy? ¿Y esto a qué se debe? ¿A falta de financiamiento? ¿A que los precios aún son caros? ¿A las tasas de interés que se aplican?
2: Son varios factores. Primero, la primera pregunta. Los autos híbridos y eléctricos en conjunto estás en más o menos entre un 13 y un 15% del mercado total de cero kilómetros, ¿sí? Y ahí te voy a dar un dato, de repente, ¿no? Entre los 10 vehículos que más se patentaron, no hay ninguno de todos estos. ¿Ok? Tenés ahí 5 modelos de producción nacional entre los 10 que más se patentaron. Primer respuesta. El segundo tema tiene que ver con una caída general del consumo en general en la República Argentina. Evidentemente, digamos, las familias, la gente está teniendo, todos estamos teniendo de repente un ajuste del cinturón, estás priorizando otro tipo de gastos y, bueno, algunas cosas las vas relegando. De todas maneras, terminar con un mercado de 500, 500 y 550 mil vehículos cero kilómetro para una población de 47 millones de habitantes y en la condición que se encuentra, digamos, la República Argentina, no es algo como para, digamos...
1: ¿La antigüedad en el parque automotor es de cuánto es?
2: Mira, es discutible, porque algunos estudios hablan de 14 años, otros ya están hablando de 12. Sí te digo que lentamente empezó a cambiar. Por ejemplo, un indicador es la composición de la venta de los 10 más usados. Los 10 más usados tiene que ver con cómo construiste un parque, digamos, durante los últimos 25 años de venta en el país, ¿no es cierto? Y ahí están empezando a cambiar posiciones lentamente hacia los productos más nuevos. Si bien todavía figuran modelos que hoy ya no se fabrican y van a seguir figurando por largo tiempo, pero tiene que ver con cómo estaba compuesto, digamos, ese stock. Dentro, si esto continúa de esta manera, dentro de yo te digo que de 6, 7 años vamos a ver un parque muy renovado en la calle, muy renovado.
3: ¿Y qué tal?
2: Porque vas a estar incorporando muchos autos nuevos.
3: Damas, ¿qué tal? Buenos días, Walter Schmidt, saluda.
2: Buen día, Walter.
3: Recién lo escuchaba y decía, usted decía no hay que asustarse. Cuesta entender de qué manera la industria, la producción, o el armado, el aporte de autopartes y demás, de producción nacional, crecería en función de esta tendencia. Porque hoy día me parece que los autos, los principales, los más vendidos, son nacionales. Pero digo, ¿cuánto puede llegar a demorar a que sean chinos? Es decir, ¿por qué debería estar, le doy vuelta la respuesta, por qué debería estar esperanzado el sector automotriz o de producción nacional en función de esta situación, importación y todo lo que sabemos?
2: Por historia. La Argentina es el primer país que Ford decidió fabricar en el extranjero, digamos. Y hay una historia, y la historia se respeta. Vos fijate que no es la primera vez que hay fábricas que se van de la Argentina. Ya pasó en los 70 con General Motors, pasó en su momento con Fiat, pasó con Peugeot, digamos. Y siempre hubo un grupo nacional, por ejemplo, en el caso de Peugeot, cuando fue, hubo un grupo nacional llamado Safrar, que la tomó. En el caso de Fiat estuvo la familia Macri y lo tomó, el grupo Songa en ese momento. En el caso de Renault pasó lo mismo también. No hace tantos años, y el grupo Antel lo tomó. Digamos, entonces, ahora pasó con Mercedes-Benz, por ejemplo. Entonces, por eso digo, esa historia, quieras que no, está en el ADN argentino. Está en el ADN argentino. A ver, hoy todo el tema automotriz, la verdad, son todas multinacionales que se han concentrado cada vez más en menos manos, grandes grupos. Y las decisiones no se toman acá, ¿ok? Muchas veces son del extranjero. Ahora, ahí es donde juega la política, y la política da un guiño y se pone de acuerdo o se pone como política de Estado. ¿La Argentina quiere ser un país industrial o no quiere ser un país industrial? ¿A la Argentina le interesa fabricar este producto o no tenemos chance de poder hacerlo? ¿Qué hacemos? ¿Nos reconvertimos? ¿No nos reconvertimos? Esas decisiones son de la política.
1: Y Alejandro, en relación...
2: Ni siquiera de las multinacionales.
1: Claro. En relación a ese tema, justamente...
0: Por eso nos interesaba escucharlo.
1: Claro. ¿Sí? Digo, puntualmente sobre la protección del Estado que usted mencionaba recién. En Estados Unidos graban con hasta el 100% los autos chinos eléctricos. ¿Usted cree que debe haber algún tipo de intervención por parte del gobierno? Porque en realidad tiene una medida totalmente contraria.
2: En Estados Unidos no lo quieren dejar entrar directamente, no lo dejan entrar, digamos, te dicen no. Pero bueno, querés más historia que el auto que la que tiene Estados Unidos, ¿no? O sea, o Alemania, ¿no es cierto?
3: Pero Alejandro, el tema de la historia, perdón,
2: está transitando, es muy difícil, sí, también.
3: El tema de la historia es importante, obviamente, para muchas cuestiones y sobre todo mirar hacia adelante. El factor de China no tiene que ver con esa historia. De hecho, las multinacionales, Ford, Volkswagen y demás, están en una situación crítica. No es que están ampliándose, sí, y abriéndose a mercados. Es decir, yo entiendo la historia, exacto, pero hay que entender, sí, sí, sí, la realidad y obviamente lo que ha logrado China, no, durante 50 años, ¿no?
0: No, es que estamos frente a una, exacto, onda nueva, Alejandro, ¿sí? Porque ninguna de las dos ondas que usted marcó, que fue importante, y lo dijo, estamos hablando con Alejandro Lama, secretario de la Cámara de Comercio del Automotor, me impresiona, tuvo la potencia tecnológica, sí, sistémica y de calidad que estamos viendo hoy con esto de los chinos, ¿no? Uh-huh. Acá y en el mundo, ¿no?
2: Y de pensar en los próximos 100 años.
0: Totalmente. Y la decisión de China de invadir el mundo con él, está claro. Hay una cosa política, lo que usted mencionó, claro, es cierto.
1: Y no, y de este dato, perdón, Alejandro, usted decía recién, sí, 15% representan ya del mercado. ¿Cuánto representaban hace un año atrás?
2: Sí.
1: ¿Cuánto crecieron, digo, en un año?
2: Nada. No representaban nada. Esa es la realidad. Digamos, siempre fue una cuota mínima. Ahora, pero por eso, volvemos otra vez atrás. Estas son políticas pensadas, sí, de hace muchísimo, sí, sí, tiempo, sí, atrás, no de ahora, no, ¿okay? No. Nosotros estamos hablando de autos, pero puedes hablar, sí, de calzado, puedes hablar de ropa, puedes hablar lo que quieras, sí, sí, electrónica, micro, carrera espacial, sí, sí, de lo que quieras.
0: Alejandro.
2: Bueno, además tienen... Son 1,000 millones de habitantes, sí, correcto, una escala que es imposible.
0: Le hago esta última pregunta, por eso ha sido tan interesante estos minutos con ustedes, ¿eh? Porque lo del automotor, que además tiene un valor insignia de industria, sí, como el de... ¿Qué diferencia de, sí, precio hoy tiene promedio un auto chino con un auto nacional, que además son de muy buena calidad?
2: De lo que ha ingresado, digamos que la mayoría de la oferta se concentra. La mayoría de la oferta se concentra. Primero, son SUV, ¿sí? Como, sí, primer punto. Y como segundo punto, es una oferta que se concentra entre los 25 y los 35 mil dólares. Ahí es donde entraron, digamos, fuerte a competir. Con las opciones que teníamos acá, que quedaron, digamos, desacomodadas. Ahí es la mayor concentración de productos de lo que ha venido. Y ahí entra, digamos, la tecnología estas tecnologías, ¿no?
0: Clarísimo. Alejandro, ha sido muy ilustrativo escucharlo, y muy útil e interesante.
2: No, por favor. Es un gusto y a disposición siempre.
0: Temas de la gente y de estas cosas tiene que ocuparse la política. Esto está pasando en el mundo. La política no ha visto venir esto. Y el problema lo tenemos acá, en Estados Unidos, en Alemania, en Francia y demás. En todos los rubros. Alejandro, un gusto. Muchas gracias.
2: Muchas gracias por el contacto y a disposición siempre. Y saludos para todos.
0: Que esté muy bien. Alejandro Lama, secretario de la Cámara del Comercio Automotor. Muy bueno. Muy bueno.
3: Sí, muy, ¿no?, interesante.
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0: de Radio Rivadavia, por favor, leen a Alejandra Estizábal y María Martín. Vamos.
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0: 11 de la mañana, un minuto, 17 grados la temperatura, 85% la humedad, cielo nublado.
1: Locales.
0: Familias del barrio de pescadores de la Florida enfrentan un pedido de desalojo y reclaman protección. Las 40 familias recibieron cédulas judiciales para abandonar los terrenos donde viven y trabajan desde hace décadas. Denuncian irregularidades en las notificaciones, buscan representación legal colectiva. Se trata de un barrio histórico e icónico de la ciudad. Jacquelina, vecina del barrio de pescadores de la Florida, dialogó con el ET3 expresando el reclamo y que su familia se dedica a la pesca artesanal hace 40 años en un barrio que tiene 60 años desde que se levantó.
2: Este barrio se formó más o menos hace 60, 70 años. Vinieron los pescadores, este barrio era todo como una laguna y ellos fueron arreglando, haciendo las casas acá. Yo soy la quinta generación que estoy acá. Y atrás somos alrededor de 40 familias que vivimos de esto y lo que pasa es que el barrio lo dividieron en dos lotes, digamos. El lote que nos están haciendo esta reivindicación es el lote más grande. Después está el lote que sería que están los puestos de pescado. Es una cédula judicial para que nosotros nos presentemos a un juicio con la misma empresa que en el 2017 nos hizo en ese momento un juicio también. Es una empresa que es Nevada Asociación Anónima. Esto fue primero de Newell se lo da a una empresa, a un contratista y después ahí se lo pasan a esta empresa.
1: Regionales.
0: Presentan un proyecto para evitar estafas en la venta de lotes. La diputada provincial por el socialismo, Leonela Catalini, presentó un proyecto de ley para el armado de una plataforma digital de información de desarrollos urbanísticos de acceso público y gratuita. Permite mostrar toda la información administrativa de los distintos proyectos inmobiliarios para que el interesado en adquirir lotes pueda saber si el proyecto cuenta con las autorizaciones correspondientes.
1: Nacionales.
0: El gobierno redobló las críticas contra los estudiantes que tomaron la Secretaría de Educación. Viven en una fantasía. El subsecretario de Políticas Universitarias, Alejandro Álvarez, acusó a los manifestantes de asaltar un edificio público. Dijo que se trató de una protesta política. Afirmó, los estudiantes están en su casa, estudiando o trabajando.
1: Deportes.
0: Archivaron la causa por violencia de género contra el jugador Gonzalo Morales y vuelve a los entrenamientos. El delantero de Barraca Central, Gonzalo Morales, se reincorporará al plantel de primera luego de que la justicia determinara que no hay pruebas que sustenten la denuncia de violencia de género en su contra y archivara la causa. En julio de 2026, la expareja del futbolista había presentado una denuncia en su contra por presunta violencia de género. 17 grados, 85% la humedad, cielo nublado en Rosario, 11.4 minutos.
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3: Primero les recomiendo, si van a encontrar todos los anuncios, que los que quieran no olviden la semana que viene la gala de Soijar, el sistema de orquestas infantos juveniles de la Argentina, que hace su gala solidaria para recaudar fondos para seguir ayudando a la obra, comprar instrumentos para los profesores que enseñan y demás. Así que ahí está trabajando Liliana Parodi, está trabajando Valeria Tela. Va a haber una cantidad de artistas. Acaba de confirmar Julia Senko que va a estar
4: bien
3: cantando.
4: Bien, ¿cuándo es?
3: El miércoles. Mañana le voy a dar el dato, okay. Te lo voy a pasar ya para que lo tengas, que ya mañana está todo confirmado.
4: Perfecto.
3: Para los oyentes, y le vamos a dar este apoyo, y con mucho gusto les agradezco la invitación, y voy a llegar después de Telenoche para dirigir una de las obras. Al final va a haber un homenaje a Rubén Rada.
4: Ay, qué lindo.
3: Así que yo voy a dirigir una de esas obras,
4: Qué lindo.
3: Que probablemente sea la de cierre, Hasta excelentes directores de orquesta y muy buenos cantantes. Mañana le doy el programa y se lo paso también a María Eugenia para que lo tenga. Vas a estar invitada, así que...
4: Por favor, ahí estaré.
3: Así que les doy este contexto de cosas. ¿Sí? Para la gente que me pide cosas de Neuquén, mañana vamos a estar pasando la obra que dirigí. Y les agradezco a todos el impacto que está produciendo lo que ocurrió, lo que pasamos el otro día, la nota con el maestro Tolcachir. La gente que dice, no sabía que había una orquesta sinfónica en Neuquén.
4: Claro.
3: Va por todo eso. Nos hace felices porque esta es una de las intenciones de todas estas cosas que hacemos y las que me involucran, ¿no? Perfecto. Dicho esto, ahora el gran Ariel Ramírez, el gran hijo de Ariel Ramírez, más Facundo, vamos.

0: El Pampeano, la gran Miguel Ramírez, un gato hermosísimo, ¿eh? El conjunto del hijo de Miguel Ramírez, Facundo Ramírez, un gran, gran, gran pianista, ¿eh? 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
28: 11 de la mañana, 14 minutos. La temperatura en la ciudad de Buenos Aires, 17 grados. Humedad de 93%, presión 1007.3 hectopascales. El cielo cubierto con neblina.
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de la mañana, 15 minutos. 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
1: Para el programa de Nelson, por favor, Nelson, ¿se puede repetir cuál es el sistema que tienen los americanos en sus tablets? Escuché Open, OE o OP, no entendí las siglas grandes, Nelson. Quizás acompañe yo también en la peregrinación el año que viene. Bueno, Nelson, buen programa y la ecuanimidad te hace el rey del periodismo hoy por hoy. Abrazos y gracias por el programa.
2: Hola Nelson, buen día. Hay un señor que llamó recién diciendo que tiene el ferrocarril una vía única y no es así. El Sarmiento tiene 4 vías, o sea, 2 de regreso, digamos, y 2 de ida. En una van todos los locales y en la otra van los largas distancias y los rápidos. Así que no es así. Ya hace muchos años que el Sarmiento al menos tiene 4 vías. Raúl de Gleu.
3: Buenos días, Nelson. Buenos días, equipo. Seguro, bendecidos somos nosotros, los oyentes, que tenemos una radio como Rivadavia, con periodistas de unos quilates impresionantes. Así que los oyentes estamos muy reconfortados y agradecidos con todos ustedes. Fuerte abrazo. Claudio es mi nombre y soy de San Martín.
4: Mira cómo cuando esto te marca, para ustedes no saben lo importante que es para nosotros, porque la respuesta del oyente te marca si vos estás en sintonía con la agenda de
0: Mira,
4: la gente que conoce lo del Sarmiento, que yo desconocía, de las 4 vías, así se ve que está preparado para alguien pensó otra Argentina, ¿no?
0: Sí.
4: Digamos, para el tren rápido, el tren más lento y demás, ¿no? Por eso está este tren y demás.
0: Es cierto.
4: Bien, para el oyente que me preguntó, esto lo comentaba en el pase. Se está utilizando, me comentaba mi gran amigo, el profesor John Skicky, que es profesor de medicina en la Universidad de Columbia, que están trabajando con el OOE, ¿no? En inglés serían OE, ¿no? Open Evidence. Entonces es una inteligencia artificial vinculada con la medicina. Tiene un resumen de todas las publicaciones médicas en tiempo real. Entonces vos estás haciendo, tienes un caso que estás viendo, bueno, a ver, tengo la duda sobre este caso, lo consulto, una infección por estreptococo, bueno, mira esto, ta, ta, ta, ta, y acaba de publicarse este artículo, salió ayer este artículo para que te actualices.
0: Bueno.
4: Eso tiene un costo y demás, pero los médicos lo están utilizando en las tablets para, digamos, tener seguridad y hacer consultas en casos extraños, difíciles, que generan dudas, ¿no? Es una ayuda fundamental, pero que exige el conocimiento médico, ¿no?
0: Claro,
4: entonces,
0: claro
4: que hacer, sí. ¿No? Así que es O, en español es OE, y en inglés es OE, Open Evidence, ¿eh? Ahí lo tenés.
0: Genial.
4: Pero viste que para registrarte te pide
0: matrícula,
4: o te pide que des, para inscribirte, si entras en inscripción, te pide que dé certificación de que sos médico.
5: Claro, ¿sí? Claro. Es una pregunta X.
4: Perfecto, ahí está, ¿viste? Muy bien, gracias a los oyentes.
0: Muy
4: Dani,
0: bueno.
4: Recordamos datos del tiempo, por favor.
0: Sí, por
4: llamamos.
0: Favor, Nelson, 11-50-26-86-30. Tenemos muchos anotados también por el premio del día de hoy. 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El cielo está cubierto con neblina y atención porque mañana, día viernes, sábado y hasta inclusive en la madrugada del domingo nos van a acompañar las lluvias, así que bendiciones, 13 la mínima, 17 la máxima para mañana viernes, sábado lo mismo, 13 la mínima, 17 la máxima con lluvias aisladas. 40, dice, ¿no? El porcentaje de probabilidades de precipitaciones. Hay que ver eso también. Y en cuanto al domingo, ya empieza el cielo mayormente nublado, 12 la mínima, 19 la máxima, y las lluvias paran. Nos quedamos con estos 17.1 de temperatura en la ciudad y máximas de 19 para el día de hoy. 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Agradecemos a todos los mensajes que van llegando, opinando de todo, ¿eh? Tenemos opiniones de todos los oyentes.
4: Muchas gracias. Gracias. María Eugenia, vamos.
5: Bueno, lamentablemente ayer se dio a conocer la noticia que falleció Piero, ¿no? A los 81 años. Piero Antonio Franco de Benedictis era su nombre completo. Había nacido en Gallipoli, en Italia, y había llegado acá a la Argentina

0: a los 3-4 años. Ahí estamos escuchando un par de sus canciones. La verdad que Piero con los años un poco la figura se desdibujó, pero tuvo, justamente hoy lo hablábamos en producción, tuvo un rol muy importante en un momento donde era muy difícil hacer canciones de protesta, ¿no? Sí. Recordemos toda esa etapa, más que nada antes del golpe militar del 76, de la AAA, ¿no? Donde todavía era gobierno de Perón y Isabelita, donde las persecuciones y las listas negras estaban a la luz del día. Qué poca revisión también de esa época, ¿no?
1: Es un punto, ayer justo con alguien hablé de eso. Y no, por supuesto la dictadura, lo que sufrió todo eso.
0: Por supuesto.
1: Pero lo que sufrió con el peronismo, él que tenía ideología peronista.
0: El que, exactamente, justamente, en un gobierno peronista, él figuraba en una lista negra. De hecho, quienes lo ayudaron, fue una. ¿Se acuerdan que hace un par de meses lo comentamos? Que fue Arturo Puig y Selva Alemán quienes lo ayudaron a escaparse, porque la hermana de Piero se comunicó con ellos y le dijeron, mira, él está en una lista negra. Lo van a chupar, el famoso, ¿no? Cuando te sacaban de tu casa así sin ninguna información ni nada de por qué te detenían. Y como vivía cerca de la casa de ellos, ellos lo invitaron a Piero, a su casa, Arturo y Selva. Y es muy estremecedor, primero, el riesgo que ellos corrieron, ¿no? Claro. De ayudar a alguien que estaba en una lista negra durante la época de la AAA. Y lo acompañaron a este Ezeiza, él tenía un contacto ahí en Ezeiza, que lo ayudaron incluso, que no había manga, como para subirse, eso fue un avión a España, así, a trabajar de lo que fuera, y había una persona, un contacto que él tenía, que lo hizo subir, y ellos se quedaron, Arturo y Selva, esperando hasta que el avión se cerrara. La consecuencia para ellos fue que no los llamaban para trabajar, no estaban ellos todavía en lista negra, pero habían dicho que se habían enterado que ellos habían sido los facilitadores para que Piero dejara el país, ¿no?
2: Dijo, de hecho, Arturo, vos lo comentaste, que después se perdió esa relación, ¿no? Ese vínculo.
0: Sí, no lo mantuvo después con los años. Bueno, él vivió, Piero, ¿no? Años en España, después en Colombia, y bueno, y regresa cuando iba a empezar la democracia, en el final de la dictadura, no estuvo tanto afuera, un exilio que él necesitaba volver, y formó parte de esa primera onda de, ustedes recuerdan, ¿no? De León Gieco, bueno, con Mercedes Sosa y demás, que eran esas canciones las que habían sido protestas antes y después esta cosa de volver a la paz y demás. Pero tomándolo con lo del otro día que habíamos escuchado de Fito Páez, que hablaba de la dictadura, digo, no banalicemos porque hubo gente que fue perseguida, se tuvo que escapar por cantar canciones, no eran de grupos extremistas, ni mataban gente, ni ponían bombas, solamente salían y cantaban y no tenían esa libertad. Y hoy todos tienen la libertad de poder decir, te guste o no te guste Milei, de pararte y decir, Milei es A, B y C, y seguir con tu vida. O sea, no es la misma situación. Y me parece que banalizar esos años, más que nada los de la AAA y la locura de lo que vino después, obviamente, me parece un despropósito, ¿no? Hay que estar y ver la historia, más que fue gente que la vivió.
3: Claro.
0: Porque, bueno, yo la verdad que no, porque yo nací en el 77, no viví la AAA ni esos años previos, pero los que la vivieron y lo supieron, bueno, vos, Nelson, lo debes, lo sabes perfectamente. Era tremendo, te aparecías en una lista y te tenías que ir con lo opuesto.
2: Maru, hay que ser muy responsable cuando se está delante de esto.
0: Exactamente, exactamente. Así que bueno, independientemente de eso, y tampoco decir, bueno, no, porque fue un exiliado y después era peronista, no escuchamos la canción de Piero. O sea, por eso digo, ni una cosa ni la otra. Respetemos a los artistas, así que bueno. Un recuerdo para, para
1: Piero. Lo conocí una sola vez a Piero, que vino un día, se apareció en la radio a saludarme, porque era oyente nuestro. En Río de Plata, me acuerdo, década del 90. Encantador.
0: Claro. Bueno, el tema que hizo del papá, del viejo, ¿no?
1: Sí,
0: vos tenés la anécdota que está buena.
1: Sí, claro.
0: Está la Walter.
1: Sí. Muy bien.
3: La del viejo. No, porque la letra dice, camina lento, lento. Entonces dice que el padre, cuando escuchó la canción, le dijo, ¿quién camina lento? La puta.
0: Claro, ¿quién camina lento?
3: Pero, pero fue un tema.
1: Linda anécdota.
0: Pero fue muy vinculado.
1: Perfecto, bueno, muy bien. Fantástico, lindo recuerdo.
0: Bueno, ahí lo dejamos.
1: Para la familia, dale.
0: Sí, absolutamente. Bueno, se viene, este ya es el tráiler final, creo que ahí lo tenemos, Raúl.
1: ¿De qué?
0: De La Masacre de Flores, el documental de la historia de Matías Bañato, ustedes recuerdan, ¿no? En el año 1994, sí. loco que incendió la casa y mató a su mamá, su papá, sus dos hermanos y un amiguito de la familia, y él logró escapar. Y es una historia muy tremenda. Vemos el tráiler, es muy conmovedor. Y les recuerdo que al principio lo van a escuchar a Cristina Pérez, que fue convocada para formar parte del documental, producido por Campanella.
1: Perfecto, lo escuchamos, a ver si lo tenemos.
0: Lo vemos.
1: Bien, perfecto, ahí va.
4: Y esta es una mañana trágica para el único miembro de esta familia que quedó con vida.
5: El hecho ocurrió el 17 de febrero de 1994. Se lo recuerda como la masacre de Flores.
4: Pero un pariente los amenazó.
6: Sí, se los iba a matarle todos los hijos.
7: Fructuoso Álvarez González se encontraría detenido supuestamente.
8: Fructuoso Álvarez González, el único detenido por la masacre de Flores.
9: A mí me quitó todo. A mí me quitó nada, a mis hermanos, a todo me quitó.
10: ¿Por qué querés contar la historia?
11: Al día de hoy me cuesta dormir. Tuve que convivir 30 años con la peor palabra del mundo, que es miedo.
12: Pensando solamente en Matías, en que se haga un hombre de bien, que estudie, que siga su vida.
13: Y ahí estaba todo normal, hasta el año 2010.
14: Fructuoso estaba libre.
13: Se me terminó.
0: Claro, recordemos que en 2010 lo dejan en libertad y los continúa amenazando a Matías.
1: Se solucionó cuando se murió.
0: Cuando se murió, exactamente.
1: Y yo toda la vida.
0: Fructuoso Álvarez, bueno.
1: Fue tremendo
0: el caso, así que bueno, se va a poder ver.
1: Amigo de la familia, claro, ¿no?
2: Era un socio, ¿no era?
1: Era un socio, sí, tremendo. Sí.
0: Y había tenido una relación con una cuñada de la mamá, estaba casado.
2: No,
0: con...
2: De origen ciudadano español, ¿no?
0: Claro, Fructuoso Álvarez. El 22 de octubre llega a HBO Max y la reconstrucción de este chico, pobre, que él también formó parte de un gran hermano en un momento, pero después, bueno, tuvo su carrera como, no es comandante de a bordo, como...
1: Comisario de a bordo.
0: Es muy amoroso, Matías, cuando hablabas todo en el trato, se tuvo que reconstruir con su abuela, que fue la única persona que quedó para criarlo. Y después se sumó muchas causas, ¿no? De búsqueda de justicia. Además estuvo mucho con los papás de Fernando Sosa. Es alguien que está muy involucrado con todo este tema. Y un chico que vivió todo, un hombre ya ahora, su vida con miedo, que tenía apenas 16 años cuando perdió a toda su familia.
2: Qué importante la abuela.
1: Sí,
0: la abuela fue clave, fue su sostén. Y cuando falleció su abuela hace un par de años, también fue volverse a...
1: Pero qué pesadilla, porque además él contaba que recibía mensajes.
0: Mensajes amenazantes.
1: Te voy a matar, ¿eh?
0: Sí, absolutamente.
2: Esto habla de algunas mentes, ¿no?
0: Terror.
1: Muy bien, ¿el rotativo? ¿Está Pablo Lugano? Vamos con Pablo. Hola, Pablo, ¿cómo estamos? Bella mañana, ¿dónde estás?
15: Hola, Nelson. Bella mañana. Lomas de Zamora, recorriendo las instalaciones del Colegio Modelo de Lomas. Aquí donde se efectuó la denuncia por la manipulación
1: Pablo,
15: de imágenes.
1: Pablo, dame un minuto. Con esta presentación está perfecto. Vamos al rotativo y te escuchamos con toda atención, porque este es uno de los temas del día, ¿eh? Muy importante lo que nos vas a contar. Ya estamos con vos, ¿eh? Pablo Lugano, Colegio Modelo de Lomas de Zamora. Ahí son 50 las chicas, ¿eh?
0: Tremendo, ¿eh?
1: Esto no es una travesura, es un delito.
0: No.
1: Sobre el cual el colegio, los padres dicen, nada dijo, atente con esto. Ya estamos con Pablo, tema fuertísimo. Vamos al rotativo, Alejandra Lestizábal, Mariano Martín.
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17: Cielo nublado en la ciudad, la temperatura actual es de 17 grados, la humedad 85%, a las 11:30 minutos.
16: Locales.
17: Los hombres heridos tras ser atropellados por un auto en zona oeste. El siniestro vial se produjo este jueves a la mañana en 27 de febrero y Barra. Las víctimas fueron un vendedor de alarmas y su cliente, que debieron ser hospitalizados.
16: Regionales.
17: Familiares, amigos y allegados de los tres trabajadores que murieron en la planta de Puerto San Martín se movilizarán este viernes de 9 de octubre a las 10, lo harán frente a la empresa en la esquina de América y Bucetich para reclamar el esclarecimiento de la tragedia y que se determinen responsabilidades del hecho. Noelia, hermana de Matías Díaz, quien falleció tras la explosión de la planta de biocombustibles Albardón Bio en General San Martín, expresó por LT3: estamos a 9 días de la tragedia y no tenemos nada. Mi hermano muere porque le cae un tanque encima. A mi hermano no me lo devuelve más, destacó Noelia y agregó: que quieren justicia.
18: Ya estamos a 9 días y no tenemos todavía nada, porque todavía no hay ninguna pericia de lo que están diciendo. Quiero que quede aclarado que no explotó el tanque que estaban los muchachos. Ese no explotó. Mi hermana tiene más de 22 años de experiencia. Trabajó en Petrobras, en IPS. Digamos, es una persona que estaba capacitado para hacer su trabajo.
16: Nacionales.
17: Pagos jubilados. ANSES liquida los haberes de octubre con la suba del 1,7% y el refuerzo de 70.000 pesos. Con esta actualización, los titulares que perciben el haber mínimo verán acreditado un haber de bolsillo unificado de 505.919 pesos.
16: Internacionales.
17: El petróleo vuelve a superar los $105 en medio de la renovada preocupación por un posible escasez en el mundo. El barril del crudo Brent retoma la tendencia alcista y toca máximos en casi un mes. Crece el nerviosismo en los mercados internacionales por el conflicto en Medio Oriente y las consecuencias en los precios de energía. 17 grados, 85% la humedad, presión 1010 hectopascales, viento del suroeste a 14 kilómetros horarios, visibilidad normal. Hoy la máxima ronda los 19 grados. 11, 32 minutos.
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0: Muy bien, volvemos contigo. Pablo, contanos entonces ahí la situación en el colegio. El hecho es muy impactante, ¿eh?
1: Sí, Nelson, antes de contar un poquito de qué se trata el colegio y demás, vamos a decir que acaba de llegar, se podría hacer una especie de delegación de la Municipalidad de Lomas de Zamora. Se ve tres mujeres, no nos quisieron decir a qué venían. Están ingresando por el Jardín de Infantes hacia lo que serían las oficinas de los directivos. Acaba de suceder hace menos de tres minutos que están ingresando en lo que es el nivel del Jardín de Infantes. Perdón, salen a recibirlos. No podemos acceder a esto básicamente porque el Jardín de Infantes es una puerta de hierro artística muy linda que, si vos mirás para adentro, a unos 50 metros tenés el ingreso del primario. Y a la izquierda, si te parás frente a este portón, vas a tener lo que son las aulas del Jardín de Infantes. Tiene todos los niveles. Tiene Jardín de Infantes, primario, secundario y también un terciario. Tiene campus virtual. Tiene una enseñanza especial enfocada en ciencias naturales, con laboratorio propio. Es un colegio de los más importantes de Lomas de Zamora, un colegio privado. Nos dicen que no es de los más caros. Mira, nos confirman, sí vienen a hacer alguna inspección aquí en el colegio. Están ingresando por lo que sería el secundario, sí. El epicentro del problema. Pa. Recordemos, sí, te escucho, Nelson.
0: No, te escuchamos, Pablo.
1: El secundario es un frente de aproximadamente 25 metros, de tres plantas. Aquí se desarrollan la mayoría de las clases, salvo los niveles separados de jardín y primario, que el primario se ingresa no por la calle Belgrano, el ingreso al jardín es Belgrano 50, al secundario Belgrano 55, sino que se ingresa por la calle Fourique, que está aquí a la vuelta. Es una entrada más imponente, una escalera de piedra, también con un enrejado artístico. Es, digamos, la fachada principal, es la vista fotográfica de la escuela modelo Lomas. Aquí 50 alumnas denunciaron, o presuntamente son 50, quizás haya más, se las haya violentado de manera realmente brutal, usando sus imágenes para exponerlas en páginas para adultos, vendiendo ese contenido reformado, modificado a través de la inteligencia artificial.
0: Pablo, ¿sí? Varios temas ahí de lo que estás pudiendo averiguar que no es fácil. Porque los padres, una de las chicas, la mamá, dice que el colegio sabía y no les avisó. ¿Esto se pudo confirmar?
1: Pudimos hablar hoy con una mamá hoy temprano. Hay como una especie de pacto entre los padres.
0: Claro, sí,
1: de intentar no comunicar demasiado por lo sensible del tema.
0: Supuesto,
1: incluso hay muchas chicas que tienen vergüenza hasta de salir de la casa, nos decía esta mamá.
0: Obvio.
1: Entonces lo que nos contaban es que la indignación de ellos es un colegio en el que se paga una cuota que no es de las más altas, pero tampoco es nada barata. El colegio sabía hace un mes y tenía involucrado aparentemente a dos menores, cuando en realidad se supo que son cuatro los menores que
0: son
1: están.
0: Son cuatro, no dos.
1: No, son cuatro. Por lo menos esto es lo que nos contaba la mamá. Que
0: paso
1: no
0: a paso, Pablo, sí. Es muy grave esto que vos decís, ¿no? Que la información de... ¿Por qué el colegio decidió no comunicarle a los padres de las víctimas lo que estaba conociendo, si era un delito? ¿Por qué hizo eso? ¿Se sabe?
1: Bueno, lo que nos contaba esta mamá es una mujer que en este momento está en fiscalía exponiendo junto con su hija. Seguramente podamos volver a charlar con ella si es que vuelve para la escuela. Nos dijo, nos prometió volver, así que quizá para más tarde podamos tener alguna información más. Lo que nos contaba es que la escuela les había prometido hablar con los chicos y a través de una serie de charlas intentar modificar esas conductas que en uno al menos de ellos ya viene, es una conducta conflictiva que viene desde el primario, nos lo contaba la primera mamá. Intentaron modificar esta conducta, intentaron minimizar el impacto. Ya se desmadró cuando alguien reconoció a una de las chicas en las páginas de adultos, o le llegó por comentarios de terceros, la vio y dijo, sí, es ella. Y ahí empezó esta bola de denuncias.
0: Qué grave lo del colegio, ¿eh?
1: Sí, es muy grave. Por eso, mira, acaban de cruzar las personas del municipio, acaban de cruzar hacia la escuela secundaria, seguramente. Son tres personas las que bajaron de una camioneta identificada con los colores y el logo de la Municipalidad de Lomas de Zamora. Le preguntamos a gente de aquí, de guardia del colegio, no es habitual este tipo de visitas institucionales, con lo cual creemos que tiene que ver con esto que se dio a conocer hace unas horas, porque recordemos, lo supimos ayer por la sentada de las chicas, de las alumnas que se negaron a ingresar, pero que esto viene de hace mínimamente un mes. Mirá, ahora hay que seguir investigando.
0: Porque la pregunta
1: hablando.
0: También, Pablo, es... ¿Qué pasa si el colegio supo de esto antes que las víctimas y lo calló? Porque el colegio vio, se enteró y lo calló. ¿Cómo es esto? ¿No?
2: Sí, que sería raro, ¿no? Callar muchas cosas, pero bueno. Digamos, ¿sí?
1: Es una pregunta que se nos escapó, Nelson.
0: No, vamos a ver si podemos averiguarlo. Es muy importante para preguntar. ¿Los padres fueron al colegio hace un mes para denunciar esto? ¿O los padres se enteraron ahora y el colegio sabía desde hace un mes esto?
2: Claro, porque tal vez es probable que un padre haya ido a hacer una denuncia puntual al colegio, pero el colegio no haya hecho nada.
0: Claro.
1: Por lo que sabemos, las denuncias penales se están haciendo en este momento. Hay denuncias previas.
2: Claro, no, pero yo digo el hecho de ir a la institución y plantear la cuestión.
0: Por eso, pero el hecho... Es muy importante, de que recién están haciendo la denuncia. Es que los padres se están enterando ahora, en estas horas.
1: Sí, por lo que entendemos, sí. Empezaron a enterarse cuando los chicos le contaron los últimos días que iban a realizar esta medida que llevaron a cabo ayer. Ahí empezaron a enterarse los padres, según lo que nos contaba esta mamá, que insistimos, está ahora en fiscalía radicando la denuncia junto a su hija.
0: ¿Qué tema,
2: Sí, es un tema porque decís, bueno, está bien, ¿el colegio es responsable de todas las acciones privadas?
0: No, pero si el colegio sabe, tiene obligación de denunciarlo.
2: Bueno, está bien, pero fue hecho en horario de colegio. Digamos, quizás también el colegio puede saber, no sé, que el chico hizo algo también fuera del colegio, no sé, que se droga o que se alcoholiza se agarra las piñas, o sea, todo hay que notificarlo, es pregunta que le hago.
0: Sí, yo creo que sí, porque
2: duda.
0: Vos estás conociendo un hecho, vos tenés a tu hijo en colegio, ¿no? El colegio sabe que tu hijo es víctima de algo que hicieron compañeros del colegio, en relación con eso, vos lo comunicás.
2: Sí, comunicarlo, claro. Sí, obvio. Digo, no, la pregunta era, claro, ¿qué medida se toma? Yo lo he tenido en el colegio de mis hijos y se ha tomado una medida. Claro.
3: En principio porque involucra a la comunidad educativa.
4: Claro. Hoy escuchaba la mañana en el noticiero que comentaban acerca de esta aplicación para generar esto de inteligencia.
0: Eso es lo que están, porque el colegio tiene una actitud de decir no digamos nada.
2: Notificar,
0: les quiero decir que conocemos esto. Ustedes vean después.
2: Claro.
0: No, aparte ese es el elemento que me llama la atención, porque el colegio quiso decir, no le demos entidad a esto, son cuatro los pibes.
5: Y los padres de alguna de las chicas damnificadas tranquilamente pueden iniciar una denuncia, una causa civil en contra del colegio y en contra de los padres de los chicos que difundieron por los años.
0: Te escuchamos,
1: te interrumpo un segundito, vamos a hablar con una mamá, vamos a no identificarla, nos pidieron
0: por supuesto.
1: Vamos a respetar eso. Contanos, ¿sabías de esto que sucedía en la escuela?
6: Me enteré ayer por los medios.
1: ¿No sabías que había una denuncia, o sea, que venía desde hace un mes? ¿Se enteraron recién ahora? ¿No es que el colegio fue notificado?
6: No, igual yo soy de nivel inicial y esto pasó en secundaria, es otro.
1: Sí, claro, pero se supone que debiera saber.
6: No sabíamos. Solo me enteré ayer por los medios. Porque vi la sentada acá en la puerta cuando vine a traer a mi nena al jardín. Solamente.
2: Claro, jardín.
1: Gracias, muy amable. Bueno, están empezando a llegar algunos padres a retirar a los chicos. Pero bueno, como nos decías, de otro nivel, ellas se enteraron ayer. O sea que si las autoridades lo sabían, también lo ocultaron todo lo que el colegio.
0: Lo que dice María Eugenia es verdad. Puede ser, mira, esto lo hicieron en su casa.
2: Claro.
0: No estaban en el colegio. Pero lo que me llama la atención, lo que cuenta Pablo, es que las madres dicen que el colegio habló para decir, no difundamos esto.
2: Sí, eso
0: vos
2: no
0: lo sabemos, decir, mira, no. María Eugenia, sabemos esto. Después
2: claro.
0: Tema muy grave.
2: Pero hay toda una historia con estigmatizar,
0: claro.
2: Y toda la historia. Bueno, no, si hay un acto que está modificándole la vida a otra persona desde el punto de vista que sea,
0: es un delito.
2: Esto no es un estigma, claro. Estás haciendo algo mal vos.
5: Estás dañando la vida de una persona.
0: Sí, mañana vamos a hablar con algún...
1: Vamos a preguntarle a otra mamá de otro nivel porque no es del secundario, pero para ver en qué grado estaban enterados los integrantes de la comunidad educativa. En este caso vamos a hablar con una mamá de un jardín. Una pregunta nada más. ¿Vos sabías lo que estaba pasando en el colegio o te enteraste ayer?
7: Me enteré ayer. Me enteré ayer cuando vimos todos a los chicos acá afuera. Que es más, yo pensé que era algo, viste, como como la secundaria UPD, esas cosas. Y después al mediodía llego a mi casa y veo los videos que había subido Lomas, algo así. Y no lo podía creer, la verdad.
1: No, o sea, ustedes no tenían noticia de que esto no. Estaba pasando en la escuela.
7: No,
1: a pesar de que en la escuela se sabía, nadie informó.
7: Claro.
1: Gracias, gracias, muy amable. Bueno, siguen llegando, Nelson, y como decíamos, la ignorancia por parte de los padres era total. Se enteraron cuando comenzamos los medios a dar publicidad al tema.
0: Perfecto, fantástico. Seguimos tu cobertura impecable, Pablo, tema del día. Muchas gracias, vamos, Rivadavia.
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7: Decimos a Dani Michola. Dani, ¿cómo estás? Bella mañana de jueves.
8: Bella mañana, estimado Nelson. Bueno, se está jugando el penúltimo Master 1000 del año en Shanghái. A los chinos le han metido la mano al bolsillo en algún momento, claro, porque ellos organizaban el ATP Finals, el Master. ¿Te acordás que ganó David Nalbandian a Roger Federer en 2005? El torneo se sostuvo hasta 2008 y le dijeron, quédense tranquilos, muchachos, vamos a llevar el Masters a Londres y a ustedes vamos a dar un Master 1000. Les conviene porque el torneo va a tener más jugadores, en lugar de tener 8, como es el torneo final, que reúne a los 8 mejores del año, van a tener un cuadro más grande. Bueno, los chinos mordieron el anzuelo y perdieron el torneo de maestros, pero tienen este muy lindo torneo, que es el penúltimo del año. Después quedará el último que se juega en París, ahora en la Défense, un estadio, Nelson, extraordinario que han armado los franceses, que habitualmente jugaban ese torneo en Bercy y lo mudaron entonces a la Défense. Bueno, una madrugada muy activa, Nelson, con muchos argentinos. Jugaron 6, de los cuales ganaron 4 victorias, 2 derrotas. Juan Manuel Cerúndolo le ganó al colombiano Nicolás Mejía. Ahora le toca un partido facilongo contra Carlos Alcaraz, el español que viene a ganar esta semana el torneo de Tokio. Sebastián Báez dio vuelta a la historia después de perder el primer set. Venció a Nicolás Girón, un norteamericano, 6-4 del tercero. Le toca al defensor del título, el monegasco Valentí Bergerot. Camilo Bucarabelli le ganó al ruso Ilya Simakin. Ahora le toca a Félix Auger-Aliassime, el 3 del mundo. Y la victoria de Thiago Tirante frente a Hamad Medjadovic, el serbio, 6-4-6-2. Ahora le va a tocar el otro Rafa Jodar. Las derrotas, Facundo Díaz Acosta contra el portugués Nuno Borges y la de Mariano Labone ante el español Pablo Carreño Busta. La próxima madrugada, que ya arranca los preclasificados, los 32 mejores del torneo, Nelson, que tuvieron la primera ronda libre. Dentro de ese grupo está Francisco Cerúndolo, el número 1 de la Argentina, que mañana, tipo 8 de la mañana, hora de nuestro país, va a estar jugando contra Roman Zafuilin. Va a debutar Alexander Zverev, que recordamos va a terminar el año, suceda lo que suceda, aunque no gane ni un solo partido más, como número 1 del mundo. Y va a debutar el inoxidable Novak Djokovic, que acaba de ganar esta semana en Beijing su título número 102. Arranca contra el campeón de este torneo en 2023, el polaco Hubert Hurkacz. Así que tenemos de acá el domingo, Nelson, los últimos madrugones del año. Ya después tendremos los torneos en Europa.
7: Perfecto. Siempre un gusto tenerte con nosotros, Dani. Muchas gracias.
8: Abrazo. Bella jornada.
7: Chao.
8: Ella.
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10: hasta las 12. ¡Hey! 11:53 y hoy sí se va esta estadía. 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Vuela, amor,
7: vuela, dolor. Bueno, muy bien, apunte finales, dale.
11: Sí, Nelson, bueno, el gobierno insiste obviamente con el tema Malvinas. Ayer anunció que la semana que viene va a enviar finalmente su planteo, su reclamo ante un tribunal, un organismo internacional, el Tribunal de los Mares, justamente para que le pida al Reino Unido que deje de practicar actividades hidrocarburíficas en el Atlántico Sur. Y bueno, es un tema que al gobierno le sirve comunicacionalmente, lo ha medido, de hecho en septiembre ha repuntado un poco la imagen presidencial en función de la utilización de este tema, y de ayer también a nivel comisión se abordó el proyecto sobre la ley Malvinas. Así que es un tema que la semana que viene va a seguir, digamos, en la agenda presidencial. Un Milei que viaja la semana que viene a Estados Unidos nuevamente, básicamente para manifestar o estar dando apoyo a Donald Trump, porque recordemos que el 3 de noviembre, dentro de 3 semanas, hay elecciones de medio término en Estados Unidos que son claves, y bueno, Milei obviamente, en función de su alineamiento, quiere estar presente.
7: Perfecto, fantástico. María Eugenia.
12: Bueno, continúa el escándalo de Halle Berry, ¿se acuerdan la actriz que ganó el Oscar? Que sí, había recibido una denuncia de Olivier Martínez, su esposo, porque la acusaba a ella de haberlo estrangulado, intentar estrangular a su hijo. Mirá. Un escándalo tremendo, ahí estamos viendo fotos de la actriz. El niño tiene 13 años y el punto es que ella ahora contraatacó y dijo, la que fui víctima de violencia doméstica fui yo. Epa. No solamente de él, sino de muchas otras exparejas, incluso de su padre. Epa. Es un escándalo en Hollywood esto, porque él pidió la tenencia del chico, se lo sacaron a ella, así que ahora están en idas y venidas, y ella salió con todo, con los tapones de punta, a acusarlo a él de ser violento, en vez de que ella dice, ¿cómo yo voy a atacar a mi propio hijo? Un lío bárbaro en Hollywood, chicos.
10: Ay, qué lío.
7: Bueno, perfecto, bueno, ganadores, vamos.
10: Sí, vamos, porque hoy tenemos dos. Primero, de la mano de Adesa, Javier se va disfrutar del hotel, de esta estadía, con quien quiera. Él quería llevarse este premio 548, los 3 finales de su DNI. Y aparte estamos sumando más, Nelson. Bien. Ana Mellino, más el cine multiplex. Diego, la zona de Lanús, 953, los 3 finales de su DNI. Gracias a todos por participar, que como siempre son un montón.
7: Vamos.
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0: Bueno, muy bien, ha llegado Cristina. En este resolana que tenemos del tiempo, ¿eh? y la belleza con la cual vivimos este octubre voluble. ¿Cómo estamos, Cristina? Qué bien se te ve. Te estábamos escuchando recién con la participación en el documental de la masacre de Flores, ¿eh?
1: Ay, qué locura. Qué locura ese caso, Nelson. Qué locura.
0: Así que le estaba diciendo, pues está tu voz, pero claro, vos fuiste la que llegaste ahí.
1: La que primero llegó.
0: Mira.
1: Y tengo una imagen que nunca me la olvidé. Todavía no sabíamos qué había pasado, obviamente.
0: Claro, claro, no había dimensión.
1: Sí, que era un incendio. Y estaba de espaldas un adolescente de pelo rubio, solo. Y luego pasaron los bomberos con bolsas negras y ese chico siguió solo. Y era Matías.
0: Mirá.
1: Y entonces era la imagen de la soledad.
0: Qué cosa.
1: Y a uno no le alcanzaba ni las palabras ni la pena, porque era algo...
0: Claro, vos no sabías quién era.
1: Era algo indescriptible, y después cuando supimos encima que era una situación de venganza y no un siniestro, no un accidente, la verdad, terrible. Me parece que va a ser muy bueno ese documental.
0: Sí, qué bueno que lo hagas.
1: La cuestión que le estaba diciendo esto a Nelson y le digo, bueno, yo era chiquita, le digo, ¿y vos cuándo empezaste en el periodismo?
0: Yo tenía 19 años, el 11 de marzo de 1975. Yo empecé en Radio del Pueblo, en un programa que se llamaba Radio Deportes, inolvidables Horacio Iranieta, Edgardo Gilaber, Carlos Parnizari, Ricardo Arias.
1: ¿Y te acordás los nombres uno por uno?
0: Lo primero que dije en ese programa que se llamaba Radio Deportes fue la alineación de un partido de Peñarol y Universitario de Lima en Perú.
1: Y acá viene la otra pregunta que le digo. ¿Y cuándo empezaste con el periodismo político? Y escuchen la respuesta.
0: Bueno, el 30 de octubre de 1983, ahí Arturo Cavallo, un gran productor, ¿qué ocurría con la época de la dictadura? No había movileros, porque un movilero no iba a salir a la calle con la censura. Entonces, movileros reales éramos los deportes.
1: Mirá,
0: se podía hablar.
1: Qué impresionante.
0: Entonces vienen a buscarlos, bueno... Y ahí voy yo. Y pasó algo de esas cosas que te las marca el destino. A mí me tocó el Partido Justicialista.
1: Los que perdieron.
0: Que terminó siendo tan noticia como el triunfo de Alfonsín, porque la derrota fue...
1: Notoria.
0: Notoria. Y yo ahí estuve...
1: Italo Luder.
0: Y se generaron dos o tres discusiones a lo largo de esa noche interminable. No, y entonces terminó la transmisión por Radio El Mundo y estaba el Tata Joffre en la mesa. Y entonces dice, bueno, nos despedimos, Luis, Pedro, dice, bueno, Nelson, sí, dice, yo no te conozco. Quiero decirte que hoy cambió tu carrera periodística.
1: ¡Ay! ¡Qué locura!
0: Él ni se acuerda de eso. Y así fue.
1: ¡Qué locura!
0: Increíble. Increíble, después hubo un casting, Arturo Cavallo, que fue el productor.
1: ¿Qué hacía el Tata en ese momento?
0: Era el analista, manejo de información.
1: Y siempre, siempre
0: el capo. Una clarividencia, sí. Yo lo venía siguiendo, gana con estas, de todo tan precario, con estas 1000 mesas que hay, dijo, gana Alfonsín. A las 4 de la tarde, que terminó a las 7 de la mañana, gana Alfonsín. Y gana en primera vuelta, gana Alfonsín. Capó. Absoluto. Así que ese día cambió mi carrera.
1: Qué impresionante.
0: Sí. Fue así.
1: Qué impresionante.
0: Sí, esos días que no olvidás nunca. Con todo lo que significó aquel día, ¿no? Que uno diría, son esos días que voy a decir, no debería terminar nunca, pero no solamente porque ganó el radicalismo, por lo que se vivió.
1: ¿Te imaginas que yo tengo recuerdos muy... infantiles, porque tenía 10 años.
0: 10 años, nada.
1: Sin embargo, solo 4 años después ya empezaba a trabajar.
0: Lo que era tu pasión.
1: Claro, pero yo siento, vos sabés que siento que cuando pasé al secundario, es como que di un salto.
0: Claro, madurativo.
1: Madurativo. Claro. Me desarrollé muy chica igual. Claro. Yo me desarrollé a los 9, 10 años.
0: Mira.
1: 10 años creo que tenía.
0: Y eso tuvo un desarrollo mental, además madurativo. Mira qué bueno.
1: Pero a los 14, cuando se me presentó la oportunidad de hacer radio, porque ya era, o sea, yo ya era alta, tenía la misma altura que hoy, etcétera. Entonces, y tenía la misma voz. Entonces eso me abrió el camino.
0: Qué lindo.
1: Era la época en que, creo que también de la mano de la democracia y la tecnología, empezaban a salir las FM.
0: Claro, claro.
1: Y bueno,
0: se abrían oportunidades.
1: Empecé a trabajar a los 14
0: qué
1: años.
0: Qué lindo.
1: Pero acá en Buenos Aires iba a ser recién a los 19.
0: Claro, pero jovencísima.
1: Re.
0: Nada.
1: Que coincide con la edad tuya cuando arrancaste.
0: Correcto.
1: Acá. Y empecé en Canal 9.
0: Canal de Romay.
1: De Romay.
0: Don Alejandro,
1: presidencia de Menem.
0: Sí, claro. Personaje.
1: Pero lo más gracioso, que recién entraba y tenía 20 años y surgió un viaje de Menem a Uruguay.
0: Ajá.
1: Entonces me acreditan para ir en el Tango 01. Y luego me piden pasaporte. Cuando se los doy me dice, vos no podés ir, sos menor de edad.
0: Claro.
1: Me bajaron del viaje porque era menor de edad. Pero ni yo lo consideraba.
0: Claro,
1: ¿entendés?
0: Claro.
1: Y ahí dije, no puede ser tan chica, me decían.
0: Qué linda fortuna haberlo conocido, Alejandro Romay.
1: Ay, sí.
0: Yo le tengo un gran recuerdo. No tuve una relación muy buena con él.
1: Porque era especial.
0: Pero tengo un recuerdo muy bueno de lo que era, de lo que hacía.
1: Era especial, sí, don Alejandro. Sí, la gente le tenía un miedo.
0: Sí, uf.
1: Porque era un César, ¿viste?
0: Sí.
1: Pero al mismo tiempo era un tipo que daba oportunidades, que buscaba la excelencia, que era apasionado. Pero yo me acuerdo gente del canal que decía, si lo ves venir a Romay, anda por el otro pasillo. Yo le decía, ¿pero por qué? Le decía yo. Porque un día te asciende y al otro día te baja el pulgar. Bueno, a mí no me pasó, pero había esa sensación de que era una persona de mucha pasión y decisión.
0: Sí, vivía el canal. Estaba
1: nunca atestigué algo tan fuerte. Sí que le tenían como un respeto.
0: Generaban esas imágenes y él lo disfrutaba.
1: Sí.
0: Pero
1: conmigo la verdad que es todo generosidad lo que recuerdo. Y por supuesto también desafío, porque era de esas personas que te desafiaba en forma natural, porque te ponía a hacer algo o te pedía algo más que a vos te hacía tener que dar un salto de calidad.
0: Tenía el canal en la cabeza.
1: Sí.
0: Sabía lo que hacía vos, lo que hacía Soldán, lo que hacía este, lo que hacía el otro. Un contacto con una cosa le saldría mejor, otra peor, pero tenía un contacto con la gente y esa cosa.
1: Y para mí él y luego Gustavo fueron los últimos de su tipo.
0: Ese Gustavo Yankelevich. Yo lo conozco de saludo a Gustavo Yankelevich, ¿no? Un talento.
1: Y Gustavo también es un amoroso.
0: La televisión de hoy.
1: Yo no trabajé con Gustavo.
0: Mira, yo tampoco.
1: A diferencia de.
0: Voy a
1: decirle
0: una cosa. Conociéndolo poco, digo, la televisión de hoy lo extraña.
1: Y sí.
0: Porque digamos. ¿Qué quiero decir con esto? Alguien que hubiera seguido
1: haciendo
0: en la
1: teatro.
0: Industria.
1: Bueno, Gustavo y los Romay también están haciendo teatro.
0: Gente que
1: ganaron con Billy Elliot ahora el...
0: Sí, hacedores. Yo eso lo valoro.
1: Sí.
0: No hay más de esos, ¿eh?
1: ¿Sabés qué? Que entienden del negocio del entretenimiento.
0: Claro.
1: Voy a sacar la cuestión del negocio. Que entienden
0: la industria.
1: El corazón del entretenimiento.
0: El corazón. Lo vive. No son empresarios que dicen, bueno, con esto ganó plata, bueno. No está mal, ¿no? Voy a esto para. No, viven los medios.
1: Porque no es lo mismo noticia que entretenimiento.
0: Totalmente.
1: Son dos cosas distintas.
0: Totalmente. Realmente. Tenían eso, lo mismo. Lo mismo era Héctor Ricardo García con su línea y demás.
1: Bueno, pero García era más noticia.
0: Sí,
1: ¿no?
0: Que totalmente. Gente que vivía el medio. Era su vida, no era un negocio más de tantos otros que vos podés tener. El canal era su vida. Vos lo veías, estaba en el canal todo el día.
1: Sí. Claro, no era gente que tenía el canal como para.
0: Totalmente, ya no existe.
1: Para sostener otras industrias. Igual ahora ya no, ese formato tampoco.
0: No aguanta.
1: No aguanta,
0: ¿no?
1: Pero sí, hemos vivido épocas.
0: Esa época hay que recordarla maravillosamente. Bueno, Mestre contaba.
1: Yo a veces me acuerdo momentos y digo, me parece una película.
0: No, totalmente. Mónica cuenta que Juan Mestre se iba y pasaba por los camarines y apagaba las luces.
1: No.
0: ¿Cómo dejar las luces prendidas?
1: No, yo siempre cuento que la última vez que lo vi a don Alejandro, que ya estaba él un poquito enfermo, pero todavía estaba activo, y lo vi cuando ellos empiezan de nuevo con el Nacional, llego y él estaba acomodando los invitados que llegaban.
0: Sí, sí.
1: O sea, con una linterna. Porque quería que todo saliera perfecto. Ese día que era el estreno.
0: Sí.
1: Era un musical el que habían estrenado. No me acuerdo cuál. No sé si era Chicago.
0: Bueno, que es una cosa que Alejandro Romay se especializaba en el tema musical, que es muy difícil, costoso.
1: Sabía todo. Sabía todo. Toda la línea. Y el otro día, mira, cuando fui al estreno de Billy Elliot. No era el estreno, pero era una función de las primeras de Billy Elliot. Y vi a los dos chicos, a Diego y a Omar, dándose un abrazo. Mira, te juro que lo vi a don Alejandro.
0: Mira qué lindo.
1: Y son tan parecidos. Los dos son parecidos, de cara. Los veo parecidos a los dos. A los dos los veo parecidos. Hago así, no sé, aquí, no sé si no lo veo a él todavía. Muy fuerte.
0: No, muy fuerte. Yo tengo un enorme cariño. Yo hice una etapa en 9 Diario, se terminó.
1: ¿Qué?
0: Yo estuve 3 meses.
1: ¿Cuándo?
0: En 9 Diario. Estuve en el año 2000, en 2000. 1992.
1: Pero yo
0: entré
1: ahí.
0: Bueno, estaba movilera yo.
1: Espérate.
0: De una columna.
1: ¿Qué meses?
0: Tuve septiembre, octubre, noviembre, diciembre.
1: Yo entré en diciembre.
0: Bueno, estaba Horacio de la Rosa.
1: Claro, o sea, vos entraste y yo me fui.
0: Estaba Guillermo Andino,
1: Manuel
0: Marquesini.
1: Sí.
0: Había una columna. Entonces yo hacía la columna política. Voy a contar esta anécdota. Me llama Román y me dice: Pipe, muy bueno, muy bueno. Vos sos muy independiente para este canal, así que te deseo.
1: No me hagas reír. ¿No?
0: Entonces me fui y a los 6-7 años me volvió a llamar una vez para una cosa. Me dice: no terminamos bien vos. Y yo le digo:
1: No.
0: Le digo: olvídese. Le digo: es un regalo de la vida estar tomando este té.
1: No,
0: no vamos
1: puedo
0: a hacer
1: creer.
0: Nunca más nada, usted ni yo. Pero una alegría estar tomando un té con
1: cruzamos.
0: Ustedes. Sí, claro, así fue. Así fue.
1: ¡A la pelota! ¡Qué locura!
0: Muy, cuando hacían las columnas de la Rúa, de Línea de Decio de Viola.
1: Sí, yo me acuerdo.
0: Bueno, Marcelo Longobardi hacía una columna.
1: Estaba Marcelo Longobardi, estaba Luis Majul.
0: Totalmente. No.
1: Todos, hasta La Nata pasó por 9 Diarios. Bueno, y yo también. Yo empecé en 9 Diario.
0: Yo también.
1: Y me acuerdo, yo entré a 9 Diario el 7.

0: De todos. Así que.
1: ¡Qué locura!
0: Qué
1: Y a
0: lindas cosas.
1: Telefe entré el 29 de julio de 2002.
0: Mira.
1: 2002.
0: 2000. Gran carrera, querida. Qué lindo compartir estas cosas. Mira la hora que se hizo.
1: ¿Qué es? ¿Cómo hablabas?
0: No, está Lugano en el colegio, ¿eh? Está bravo eso, ¿eh?
1: Sí.
0: Está bravo por el tema. Hay un tema con el colegio. El colegio sabía y no comunicó. Más allá de que si se produjo en el colegio o no, pero vos sabés algo, yo te digo, mirá, Cristina, atenti con esto, ¿no? Y eso se confirma. El colegio dijo, no digamos nada, pero ojo con eso. Ahí lo tenés, ¿eh?
1: Bueno.
0: Gran programa, mi querida amiga. Vamos, ¿eh?
1: Placer.
0: A full, vamos, vamos.
1: Placer.

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0: entregamos el corazón otro día más. Bueno, espectacular encontrarlos. Bienvenidos a Cristina Sin Vueltas. Hola Gus querido, ¿cómo estás?
1: Muy buenos días Cristina, ¿cómo estamos? Con muchos temas. Bueno, algo reciente. Vuelve a manos privadas el servicio de aguas y servicios cloacales de que atiende a la Ciudad de Buenos Aires y buena parte del área metropolitana. Se han conocido las ofertas, ya se conoce el ganador, quien por 30 años explotará el servicio.
0: Mira, vamos a tener ese tema. Pensé que me ibas a reclamar por la primavera.
1: Llegó Santa Rosa, va, finalmente.
0: No, Santa Rosa ya, Santa Rosa se mueve.
2: Haga algo, señor presidente.
0: Todo de Santa Rosa. Ya andamos por San Francisco.
1: No sé si le he hecho la culpa a Lula, a Bolsonaro.
2: Santa Rosa, General Pico, todos los pueblos de La Pampa, ¿no?
1: Vamos a tener después noticias de La Pampa, ¿eh?
0: ¿Qué decirte?
1: En la sección Busco Trabajo.
0: Bien. Ah, muy bien. Vamos nomás. Tercera entrega.
1: Tal cual.
0: Nos encanta, ya somos fans. Vamos. Pero te quiero decir que la semana que viene estrenamos otra sección.
1: Sí, estoy medianamente al tanto.
0: ¿Ah, sí?
1: Prefiero no enterarme del todo, así la sorpresa
0: me
1: gana.
0: No me digas. La sección del señor Juan Manuel Tucci.
1: Por supuesto.
2: Se viene. El martes.
0: Deberíamos adelantar la presentación. ¿No? Sí, con la de Gustavo adelantamos. ¿Qué opinas? ¿Tengo el ok? Sí. Les va a encantar. Yo creo que les va a encantar. ¿Querés que adelantemos, Juanma, la presentación?
2: Me parece que vale la pena adelantar la presentación y el martes arrancamos con todo.
0: Sí. Escuchen qué lindo.
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0: Me dio escalofrío, te juro. Me encantó.
2: Hay historias muy interesantes para contar, ¿eh? Así que el martes les recomiendo que estén prendidos, obviamente, no solamente a toda la gente que nos escucha. También vamos a tener la posibilidad de compartirlo en las redes de Radio Rivadavia, así que...
0: Me encanta.
2: Va a estar bueno,
0: Me encanta. ¿Te gustó, Leti?
6: Me encantó.
0: ¿Te sorprendió? Justo. Me encantó que te sorprendieras. Bueno, si la gente comenta algo, ya quiero saber.
6: ¿Cómo no?
2: ¿Y se viene la sección Grafología con Leti Funes?
0: Ah, ojo.
6: No,
0: ojo,
6: esa eventualmente, cuando surge alguna firma, la hacemos,
2: ¿pero
6: ¿no?
2: ¿Pero vamos a hacer una firma por semana? Ojo,
6: ¿Sabes qué? Me quiere hacer trabajar.
0: Bueno.
2: Yo soy tu representante, Leti. Con esto nos vamos directo a la fama.
0: Igual te digo que esa es para mí una cosa ya natural, que ya cuando aparece algo que nos estamos atentos.
2: Leti ya tiene tema propio para su sección.
0: Total. Pero claro. Tenemos
6: qué grande.
0: La firma, con la firma de Leti.
6: ¿Cómo me ven?
0: ¿Saben que sí? Gracias, chicos. Bueno, se dan cuenta lo que es este programa. Somos una usina productiva, ¿eh? Nos dejan solos un segundo y sale otra idea. Pero bueno, me encantó y también hay muchos temas hoy. Creo que sigue la discusión que abrimos ayer en el programa de la tele, Juanma.
2: Sí.
0: Pero hay más.
2: Hay más. Y se sumó una declaración importante que después les voy a hacer escuchar y ver, de un jugador de la selección criticando al fútbol argentino, que no es algo común, no es algo que pase habitualmente. Así que lo vamos a estar escuchando, es el día después del día después hoy, porque no podemos dejar de hablar de Lionel Messi y no podemos dejar de hablar de todo lo que sucedió en la despedida, porque hubo críticas del cuerpo técnico de la selección de Benín que fueron destratados en la despedida de Lionel. Así que me parece que también está bueno contarlo.
0: Qué mal nos hace quedar.
2: Sí, verdaderamente. Principalmente creo que quedaron mal ellos, ¿no? Pero en ese quedar mal, nos hacen quedar mal como país. Ante selecciones que vinieron sin llevarse un centavo a ser partners de la fiesta de la selección argentina y de Messi, y que verdaderamente los hayan tratado como cuenta el técnico de la selección de Benín que los trataron, sin darles la posibilidad ni siquiera de sacarse una foto, me parece que habla un poco también de la bajeza institucional de esta AFA.
0: ¡Por Dios! Sí. ¡Por Dios!
2: Sí, es increíble.
0: ¡Qué falta de respeto!
2: Una falta de respeto que comenzó con lo del sábado, el papelón de Burkina Faso, llegando a las 3:30 de la tarde a Ezeiza y teniendo que jugar a las 9, y que continuó con estos muchachos de Benín, que además, ¿qué daño podían hacer? Si todo el mundo los vio sacándose fotos con la gente en el obelisco.
0: Pero aparte esto, reputacionalmente, a la selección, ¿le pega?
2: Totalmente. Va a ser duro el post, ¿eh? Va a ser duro el post y obviamente, a ver, ya el crédito de la gente no lo tienen. La realidad es que eso les importa poco porque la gente no vota en AFA, lo que votan son los dirigentes, que están constantemente alineados.
0: Es un coto de casa.
2: Exacto, están constantemente alineados a una forma de pensar y de sentir y de ver el fútbol completamente opuesta a lo que piensa el hincha, ¿no? Que va todos los domingos a la cancha. Pero bueno, vamos a hablar del día después y también de lo que viene, porque hay una fecha del fútbol argentino que va a arrancar mañana con un partidazo en Córdoba y que tiene a Boca con la chance incluso de estar peleando cuatro frentes en este momento. Todo lo que está en disputa, Boca lo puede ganar, obviamente, en el ámbito local y en la Copa Sudamericana.
0: Enseguida le voy a preguntar a Juan Manuel qué salida le ve a este tema, porque estamos en términos del fútbol argentino en un callejón sin salida. ¿Eh? Yo no se la veo. Pero, ¿qué les parece, señora Sirenita? Si vamos a nuestro comentario. 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Obvio que es una visión, ¿eh? Pero creo que engloba muchas cosas. La urgencia del modelo económico es crecer. No solo para que los beneficios lleguen a más porciones de la sociedad por la reactivación, sino también por una cuestión de productividad, que ya no solo tironea adentro, sino que empieza a tironear desde afuera. ¿Por qué? Porque el país tiene que poder hacer frente a una baja de costos mediante reducción de impuestos y necesita crecer. Para eso necesita crecer. Para todo necesita crecer. Para pasar a un siguiente nivel necesita crecer. Miren, hoy me voy a tomar de las declaraciones del presidente de Stellantis, que es la firma que opera las plantas de Peugeot y Fiat en Buenos Aires y Córdoba, y que son declaraciones que dejaron en evidencia esta tensión, más allá de que localmente se las puso un poco entre paños fríos, pero de molde, de ejemplo sobre un contexto, sirven para decir que es otra razón por la cual a la economía argentina le urge poder saltar al próximo nivel en términos productivos. ¿Qué dijo Erlander Sola? Tenemos dos plantas en la Argentina. Dependiendo del mercado, de las reglas y de la competitividad de los productos, podemos trasladar la producción de una a otra, mantener las dos. Cerrar una y mantener la otra o cerrar ambas. El costo de la mano de obra en la Argentina es el doble que en Brasil. Todo puede pasar. Esto lo dijo en declaraciones al medio brasileño Exame. Fíjense que él puso en la mesa un menú de opciones. Pero los motivos que eventualmente gatillarían un escenario o el otro tienen que ver con la competitividad, con el mercado y con las reglas. Y son puntales que se entrelazan, que interactúan. En su explicación, con un modelo cerrado, la ecuación en Argentina, de alguna manera, les permitía seguir adelante. Pero al abrirse las importaciones, quedaron complicados en el juego. Estamos hablando de dos plantas que concentran 5.000 empleados. Y esta ambigua reflexión, porque Sola no dice vamos a hacer esto indefectiblemente, pero el hecho de que plantee esta declaración con varios escenarios, y siendo uno de esos escenarios hasta un posible cierre de las dos plantas, abrió inquietud en un contexto en el cual el sector automotriz sobre todo está presionado por la competencia china. A ver, hay que decir todo. El mercado cerrado y un dólar alto solían ser los disfraces de la carísima estructura de costos de producción en Argentina. E incluso los reguladores, a veces, de un esquema que afectaba principalmente a los consumidores locales. Por eso, muchos en este momento reclaman de nuevo una devaluación u otro precio para el dólar, buscando ganar competitividad desde ahí, y que es una posición para el actual gobierno inaceptable. Pero, ¿por qué digo que esto siempre afectó a los consumidores? Porque los consumidores veían restricciones para poder elegir entre los productos del mundo, tenían que conformarse con los locales y pagarlos a precios exorbitantes, lo cual siempre es una injusticia. El ejemplo más claro, desde lo positivo y lo negativo, es FATE, que llegó a costar, con diferencias siderales, un neumático en Argentina, comparándolo solo con Chile, y había ejemplos ridículos de lo que se hacía en la frontera para evitar que los argentinos volvieran con neumáticos del país trasandino. Pero ahora, la irrupción de los autos chinos descompagina el mercado automotriz no solo acá, sino en todo el mundo. Incluso en las plazas más poderosas como la propia Alemania, donde Volkswagen debió reconvertir su producción. China ya fabrica cerca de un tercio de los autos del mundo. Es muchísimo. Y empuja a un ritmo que los mercados locales no alcanzan a absorber en ningún lado. En 2025 produjo 34,5 millones de unidades, que son más del triple que los Estados Unidos, que llegaron a 10,2 millones de unidades. Lo que produce China es más que Japón, India y Alemania juntos. ¿Ustedes toman noción de lo que es esto? Con esto, su porcentaje en el mercado mundial es del 36%. Es arrasador. En nuestro país, las marcas chinas pasaron a implicar cerca de 1 de cada 10 autos nuevos. Y ofrecen más de 20 marcas. El mercado local, en patentamiento, bajó en septiembre 11%. Y en producción, en el año bajó 17%. Con una oferta que se redujo de unos 20 a unos 15 modelos. Pero la producción argentina todavía se nutre de lo que envía Brasil, mientras que los autos chinos dependen del cupo sin arancel, que todavía está relativamente acotado. No es que haya una apertura indiscriminada, pero ya con los cupos que hay, se siente en el mercado. Entonces, el problema es mundial. Y ante este escenario, los países, ya no solo las empresas, los países compiten entre ellos desde sus costos para atraer inversiones que ya vienen presionadas por la productividad al máximo de China. Entonces, ¿cómo puede competir Argentina si Brasil, que es un país cerrado, ofrece mejores condiciones? Porque Brasil tiene un modelo que tampoco es de apertura, pero tiene mejores condiciones que Argentina. De hecho, tiene un índice de inversión extranjera directa que es envidiable. Un riesgo país que no llega a los 200 puntos. Entonces, la comparación del presidente Stellantis apuntó a los costos laborales en esa declaración. Pero no son los únicos. Los impuestos en el país siguen siendo altísimos. Y los productores demandan ventajas como las del RIGI, por ejemplo, que se extiendan al resto de la economía. A ver, los dichos de Sola están revelando que hay un timing que se acelera. ¿Eh? Y aunque en la apertura de sesiones del Congreso de este año el presidente Milei afirmó que su objetivo era que toda la economía fuera RIGI, cualquier reforma impositiva que hoy resigne ingresos al Estado, requiere más crecimiento. Hoy no hay margen para bajar impuestos. que aparte pesan como una mochila de plomo para cualquier emprendimiento y para cualquier persona que pague los impuestos como corresponde. Porque está la otra, que hay medio país que no paga impuestos. En estos días venimos contando, por lo contrario, que el ritmo del despegue económico es más lento que lo esperado. Y eso resiente no solo los tiempos de reducción de impuestos, sino también las expectativas electorales. La apuesta del gobierno a la estabilidad, mediante baja de la inflación y por ende sostenibilidad de la reducción de la pobreza, ofrece un horizonte módico, que si bien vía orden fiscal provee un escudo ante las crisis internacionales, no permite por ahora un campo magnético para atraer inversiones si no hay ventajas comparables a las del RIGI. Lo mismo plantean desde las pymes a los industriales, pero hoy la baja de la recaudación no resistiría ese mecanismo. Todo esto debe verse en el contexto de una economía en transición, donde no está todo dicho, donde hay nuevos jugadores, nuevos motores, como el energético o el minero, pero que aún llevarán tiempo en consolidarse, generando sus propios círculos virtuosos, mientras que la industria resiente, sobre todo las demandas de esta competitividad, con la consiguiente repercusión en el empleo, cuya suba a 7,9% abrió cierta inquietud. Por lo pronto, el gobierno apuesta a que la construcción de rutas y el crédito tengan algún impacto en la actividad y en el mercado laboral en particular. Por otro lado, la prioridad es asegurar los vencimientos del año que viene, cosa que el ministro de Economía, Luis Caputo, dice tener bajo control. Ahora se va a encontrar en el exterior con la jefa del Fondo Monetario Internacional para tratar de cerrar también la próxima revisión, la tercera revisión. Pero todo en el marco de una fuerte volatilidad externa, donde el precio del dólar sigue por encima de 100 como consecuencia de la extensión del conflicto en Medio Oriente, y también con una situación interna donde ya se siente en la economía el peso del contexto electoral, que se refleja en el riesgo país, que volvió a subir luego del optimismo por el triunfo de Bolsonaro, que es aliado del presidente Milei. Por lo pronto, se vienen tres elecciones con impacto en Argentina, como son la de Estados Unidos, la de Israel y el balotaje en Brasil. Localmente, la discusión por el formato electoral y la conflictividad en crecimiento con cuatro marchas en el mes de octubre van a sumar tensión. Luego de la despedida de Lionel Messi, el próximo descanso de la actualidad pura y dura, al menos en términos informativos o de ánimo, en este camino de vértigo va a ser la visita del Papa el próximo mes. Después, en menos de un pestañeo, estaremos en diciembre. Y los tiempos de los cambios electorales tienen tope en el mes de febrero. En este curso de vértigo, como pasa siempre cuando vas rápido, cualquier cosita que ocurra en el camino impacta más. Si vos vas rápido, un bache puede ser un choque, ¿no? Bueno, el vértigo no solamente tiene vectores locales, porque Argentina es una economía que está cambiando, el mundo está cambiando más rápido, ¿eh? En este marco es que llega este dato de la crisis automotriz, que de nuevo es una gotita en un contexto bastante crispado.
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acá estamos. Muy buenas tardes, queridos amigos. Bienvenidos. Ya estamos acá plantando bandera en la cumbre del mediodía. Ya está, ya escalamos. Miramos el cielo, respiramos el oxígeno y empezamos la bajada. Qué lindo, porque la bajada termina en que ya está.

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1: Está tapando el regalo.
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0: Yo la tengo.
1: Bueno, espectacular. Gracias. Y ya empiecen a mandar los mensajitos, porque hoy esta se va. Esta SodaStream se va de Rivadavia a uno de nuestros oyentes, ¿eh? Por favor. Amigos, tenemos información. Fuentes de las plantas de Stellantis aseguran que a fin de año están abriendo otra planta.
2: De motores.
1: De motores.
2: Hace rato que en Argentina no se fabrican motores.
1: Detalle. Y que la declaración del presidente a nivel internacional planteaba escenarios, pero que acá concretamente no hay ningún plan de cierre. Nosotros recién dijimos, es una declaración ambigua, pero abrió la inquietud. Y ahora Gustavo va a sumar una información que está buena para contextualizar también lo que pasa en el mercado automotriz local.
2: Tal cual, porque el sector automotor, los que fabrican autos o ensamblan autos en la Argentina, se han ido especializando con el correr de los años y hoy prácticamente las plantas argentinas están dedicadas a la fabricación de pickups. De hecho, en los rankings de ventas que se conocen mensualmente, los modelos más vendidos, por ejemplo, en septiembre son el número uno, una pickup, el número dos, otra pickup, el número tres, el tercero en el ranking, una pickup. Recién a partir del el cuarto y quinto puesto aparecen los autos sedán. Son dos modelos nada más que se fabrican en la Argentina, el Fiat Cronos en la planta de Ferreira, Córdoba, donde en noviembre se va a inaugurar esta planta de motores, y el Peugeot 208 en la planta aquí del Palomar en Gran Buenos Aires. El resto es todo pickups, y esto tiene una explicación. Primero, la superespecialización, pero segundo, también hay una cuestión impositiva, porque en la Argentina quien se compra una pickup, si es responsable inscripto, paga solamente una alícuota del IVA del 10,5%, es decir, la mitad de lo que pagamos cualquiera como consumidores finales. Entonces, por eso ustedes habrán dado cuenta en los últimos años cómo se ha llenado de pickups las ciudades. Dejó de ser una cuestión del campo, del petróleo, de la minería, donde obviamente son exclusivas, sino que en la ciudad está llena de pickups. Te parás en la puerta de un colegio privado y vas a ver pickups, pickups, pickups.
1: Ahora, esto te demuestra parte de lo que decíamos: es un problema de impuestos.
2: Totalmente.
1: Cuando bajás los impuestos, la gente tiene el incentivo para comprar.
2: Claro, el riesgo de esto es que algún día se unifique la tasa de IVA para todos los vehículos, o que se restrinja la utilización de esa tasa preferencial del 10,5%, y obliga a las empresas que se han especializado en producir pickups, bueno, también tal vez a reconvertirse o a dedicarse 100% a la exportación. Pero bueno, esa es la realidad hoy del mercado de fabricantes de autos en la Argentina, Cristina.
1: Bueno, me parece que, a ver, la buena noticia, nos están diciendo localmente que van a abrir una fábrica de motores, que no tienen planeado ningún movimiento drástico como un cierre de una planta.
2: Te agrego una cosita.
1: Pero perdón, déjame concluir esto. Lo bueno para mí es que estamos abriendo un debate que es necesario.
2: Bueno, la declaración del titular de Stellantis para Sudamérica no solo habla de abrir o cerrar plantas, un escenario hipotético que acaba de ser de alguna manera aclarado por la vocería de aquí de la Argentina, sino que dijo, punto seguido, ¿qué dijo?
1: Brasil.
2: Los costos nuestros son el doble de los Brasil. Bueno, ahí tenés el, ese es el gran debate que se viene y que no sé cómo se va a resolver, porque lo que te está diciendo es no solo que cada vehículo lleva el 50% de su precio en impuestos, sino que los salarios en dólares que se pagan acá tal vez resultan demasiado altos.
1: Y que tenés dos gigantes en la espalda.
2: China.
1: Y Brasil.
2: Y Brasil. Te agrego una cositita, sí, chiquitita. A principio de año, ¿qué conflicto grande tuvimos? El cierre de la planta
1: FATE.
2: Bueno, hoy otra empresa, Bridgestone, ¿qué dice? Que va a reconvertir su planta para transformarse en proveedora de cubiertas para pickups, justamente.
1: Mira, bueno.
2: Así que bueno, está ahí, tenemos todo el está movimiento todo que hay dentro de los sectores de la producción.
1: Bueno, me gustó todo este análisis que hicimos. Para arrancar, Sirenita, todo suyo.
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36: Hora 13, cielo cubierto en la ciudad de Buenos Aires. La temperatura 18 grados 5 décimas, humedad 83%.
37: La inflación en Ciudad de Buenos Aires fue del 1,8% en septiembre, acumula 23,7% en lo que va del año y la interanual alcanza al 32,9%.
36: Los rubros que impulsaron el incremento fueron vivienda, agua, electricidad, combustibles, alimentos, bebidas no alcohólicas, salud y educación.
37: Juicio por la muerte de Diego Armando Maradona. El fiscal Patricio Ferrari dijo que al 10 era una bomba de tiempo. Se lo sacaron de encima.
36: Lo pusieron en esa casa de tigre donde terminó muriendo, agregó Ferrari, quien expone sus alegatos contra los 7 profesionales de la salud imputados por homicidio simple con dolo eventual.
37: Sigue el escándalo de las fotos de alumnas editadas con inteligencia artificial en un colegio de Lomas de Zamora.
36: Informa Pablo Lugano.
38: Móvil. Según lo denuncian los padres, casi 50 estudiantes de tercero, cuarto y quinto año del Colegio Modelo de Lomas serían las chicas damnificadas y 4 los alumnos involucrados, 2 de ellos investigados por presunta fabricación y distribución de imágenes sexuales de menores de edad. Una de las compañeras de las chicas afectadas esto decía sobre el tema.
39: Yo no estoy involucrada, pero mis compañeras sí y un compañero mío también. No sabemos, nosotros no hablamos con él, yo no hablé con él. Creo que les pido disculpas a las chicas, pero no sé nada más. Y están, la verdad, que muy tristes y enojadas con la situación.
38: Desde Lomas de Zamora, Pablo Lugano, Radio Rivadavia.
37: El dólar oficial cotiza 1.490 pesos para la compra y 1.540 para la venta en el Banco Nación.
36: El dólar blue se vende a 1.550 pesos en la City porteña y el riesgo país ubican los 585 puntos básicos.
37: Sorteo de la quiniela.
36: En la primera de la ciudad salió a la cabeza el 4.599 y en la provincia de Buenos Aires el 1.006.
37: Cielo cubierto con llovizna en la hora anterior, temperatura en Buenos Aires 18 grados 5 décimas, humedad 83%.
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3: Bueno, qué lindo, qué linda tarde tenemos. Y hay alguien que la pegó. Y no era su campo.
4: No era mi campo.
3: No, no era su campo.
4: No era mi campo. No. Estamos hablando
3: se expande.
4: Del premio Nobel de Literatura que, como comentamos ayer, o no, antes de ayer, finalmente recayó en la escritora canadiense Anne Carson, que venía, o aparecía como favorita, pero no una favorita así neta, sino con apenas el 19% de las apuestas en uno de los mercados de predicciones más famosos o más populares. Y a mí me llama la atención cómo en un pronóstico tan abierto, porque hay decenas de candidatos que uno tal vez ni los conoce, cómo las predicciones fueron arrimándose hasta ponerla en primer lugar a, repito, la escritora canadiense Anne Carson, que bueno, que hoy nos informamos que resultó ganadora del premio Nobel.
3: Es una buena pregunta para Agustín.
4: ¿Cómo? Eso iba a preguntar, justamente,
3: ¿cómo la pegan?
4: En una apuesta, que están abierta, digamos, que no es un Boca-River, ¿cómo las predicciones se van arrimando? Y sobre todo para una predicción opaca, entre comillas, porque no sabés bien quiénes están dando vueltas, ¿no?
5: No, porque ahí...
4: ¿Será inside information?
5: Eso puede pasar también, pero generalmente los que, digamos, acá porque ya es el tema de literatura, los que son extremadamente expertos quizás están más alejados, pero en cualquier otro tema, no sé, política o algo así, los que más saben van y ponen su dinero ahí.
4: No, está bien, y van guiando, digamos, la
5: transición. Y se va guiando en base a
4: la tendencia, digamos.
5: Claro, pero ahí hay recorrido de información de todo. Entonces, por eso suele ser mucho más preciso. Porque la gente, al final de cuentas, se juega su propia verdad.
4: Bueno, y en base al éxito que obtuvimos con el Nobel de Literatura, bueno,
3: no por más.
4: Vamos a ver qué está pasando con el Nobel de Economía, que se entregará el próximo lunes. En uno de los mercados está primero Ariel Peix y segunda Susan Ofey y tercero Richard Blundell y cuarto Robert Barro. Hay dos nombres que coinciden en los dos mercados de predicciones, Ariel Peix y Susan Ofey. Vamos a ver qué nos dicen. Susan Ofey es una economista especializada en economía de la información, organización industrial, mercados y métodos de machine learning aplicados a la economía. Ariel Peix es uno de los grandes referentes de la economía empírica y la organización industrial, especialmente por sus métodos para analizar mercados, empresas y competencia. Y el tercero en cuestión, Robert Barro, es el hombre más fuerte entre los macroeconomistas. Crecimiento económico, política fiscal, ciclos y expectativas son sus campos de acción.
3: ¿Y cómo están?
5: Ariel Peix es el que más chances tiene, el 20%, ¿no? Bueno, obviamente se lo dividen entre varios, pero están en 20%. Bueno, aunque el segundo tiene 12, 11, entonces...
3: Grabamos este momento, vamos a ver qué pasa.
4: Y mañana tenemos el de La Paz.
3: Ahí también tenés...
4: Esto lo hablábamos el otro día. Primero en las encuestas, Sala de Respuesta de Emergencia de Sudán, que... trabajó mucho en la guerra civil de Sudán. Después, Mykola Kuleba, con B larga, que es quien organizó Save Ukraine, que se encargó de rescatar los chicos que se había robado el ejército ruso y revincularlos. Tercero, Save the Children, y ahí están los favoritos. Pero también, con pronósticos... 16% para Sala de Respuesta,
3: mirá vos.
4: 10% para el ucraniano, 7% para Save the Children.
3: Bueno, y ahí tenés vos predicciones.
5: La misma.
3: La misma, bueno. Vamos a ver qué pasa. El tema Ucrania es fuerte. Yo, si me dijeras conceptualmente, porque es una, los Nobel tienen un matiz político, diría que por ahí puede ir por ese lado. Voy a saludar al doctor Claudio Zin.
6: ¿Cómo les va? Buenas tardes, ¿cómo están?
7: Hola.
3: ¿Qué tal? ¿Qué dice?
6: Doctor? Bien, gracias.
4: ¿Cómo va? Muchas gracias, muy amable por preguntar. Hola, Doc.
3: Bueno, ¿algo más? ¿Trajo algo más? ¿Un título? Bueno, además de que quiera que le demos besos y mimos.
6: Sí, hace pocos días terminó en un lugar maravilloso del mundo, el planeta que se llama Barra de Tijuca, en Río de Janeiro, un congreso mundial de climaterio menopausia. Ustedes dirán, pero con 5.000 médicos presentes. ¿Pero qué? ¿Por qué hay todavía en esta era de la comunicación virtual tanta gente que se reúne en un... Bueno, primero porque el lugar es maravilloso, obviamente.
4: ¿Quién quiere ir?
6: ¿Cómo? Te dan ganas de ir.
5: ¿Quieren turistear?
6: Te dan ganas de ir. Segundo, porque te encontrás en los pasillos con medio mundo y le preguntás mil cosas. Todavía sigue siendo una parte de la cultura médica este encuentro informal, más allá de lo que te publican en la web o los resultados que podés leer en cualquier lado. Pero preguntarle a alguien, che, pero esto... Y les voy a contar cuál fue la novedad más importante, que me parece que vale la pena contarlo. Durante 25 años, desde el año 1999, para ser más exactos, hasta el año 2025, estuvieron prohibidas, no literalmente, pero sí desde el punto de vista práctico, las terapias hormonales de reemplazo. La mujer en menopausia deja de producir estrógenos, históricamente le reponían estrógenos por vía parches, comprimidos, inyecciones, vía distintas formas farmacéuticas. En un momento determinado, en el año 2000, se publica un trabajo de investigación, en noviembre del 2000, que cuenta que podía aumentar el riesgo de cáncer de mama y cayó estrepitosamente el consumo. Ningún médico se atrevió desde el año 2000 hasta el 2025 en recetar alegremente o de manera casi rutinaria estrógenos para reemplazar los estrógenos que las mujeres dejan de producir en la menopausia. El año pasado, 2025, la FDA publicó, la Administración de Drogas y Comida de Estados Unidos, una revisión de casos.
3: Vos lo contaste acá.
6: Y demostró que ese riesgo... Sí, pero fíjate la consecuencia. Demostró que ese riesgo no existe, tal cual lo contamos acá. Ahora, en este momento, el producto que más falta en el mundo son los estrógenos. A tal punto que en España, en Cataluña, el gobierno catalán, el gobierno de la autonomía catalana, permite a las farmacias hacer recetas magistrales porque los productos comerciales ya no se consiguen.
3: Mirá vos.
6: O sea, pasamos de casi no se usan a un aumento de 560% en el uso de estrógenos como terapia hormonal de reemplazo.
3: Impresionante, impresionante. Bueno, ya tendremos data de este congreso.
6: Tengo todos los detalles que quieras.
3: Porque es un tema, a ver, con la evolución de la inteligencia artificial y su impacto en la medicina, creo que no hay campo de acción de la salud que no entre en revisión para tener un recalculando positivo.
6: Esa es la interpretación exacta de lo que está ocurriendo en este momento.
3: Gracias, Doc.
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10: 13:19 la hora en Argentina, en Buenos Aires, la temperatura 18 grados 3 décimos, 85% la humedad, viento del sur a 12 kilómetros y el cielo está cubierto.
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1: Bueno, quédate con el que mire, te mire como Gustavo a la picada.
2: Me siento
1: hermoso el día.
3: Qué día. Qué
2: azul, muy bien.
1: Sí, gracias. Qué gracioso. Bueno, ¿con qué seguimos? No lo saludé a Agustín, pero ya entramos en el tema de las apuestas. Igualmente, contame qué estás viendo, Agus.
4: Una noticia que va a ser bastante importante en Estados Unidos, porque, bueno, y en Venezuela, porque acaban de indicarle nuevos cargos a Nicolás Maduro y a Cilia Flores. Esto es nuevo. Los cargos son por conspiración para cometer tortura, incluyendo la supuesta tortura de ciudadanos estadounidenses durante más de 2 décadas, además de los delitos de tráfico de narcóticos y de armas que ya estaban imputados. Esto lo complica gravemente a Nicolás Maduro, que ya sumando esto me parece que si se da, podría pasar ya el resto de toda su vida en la cárcel. Mira, para recordar...
1: ¿Cómo es la historia?
4: Maduro tiene los siguientes cargos ya, son 4. Hoy se le agrega este quinto. Conspiración de narcoterrorismo, mínimo obligatorio son 20 años, el máximo es cadena perpetua. Después, conspiración para importar cocaína a Estados Unidos, un mínimo de 10 años más un máximo de perpetua. Posesión de ametralladoras y dispositivos destructivos en relación con estos delitos. Un cuarto cargo para conspiración para poder ceder esas armas. Y un quinto cargo nuevo de conspiración para cometer tortura a ciudadanos estadounidenses. Cilia Flores, su esposa, no está en el narcoterrorismo, no está imputada ahí, pero sí tiene importar cocaína a Estados Unidos, posesión de ametralladoras y dispositivos destructivos y conspiración para poseer esas armas.
1: O sea que también está complicada.
4: Y se le agrega también la conspiración por torturar ciudadanos estadounidenses. De hecho, habló el jefe del FBI, también está hablando ahora el fiscal general sobre esto. Mira, el director del FBI, Kash Patel, dice...

0: Tras una investigación del FBI junto a nuestros socios interinstitucionales, esta mañana el expresidente Nicolás Maduro ha sido acusado mediante una acusación supletoria con un cargo de conspiración para cometer tortura. También acusando a su primera dama, etcétera. Como se alega en la acusación, el régimen de Maduro sometió a más de una docena de ciudadanos estadounidenses a torturas mientras estaban bajo custodia del gobierno venezolano, incluyendo drogas, electrocución, agresión sexual y más. Ahora van a responder por sus crímenes. Y bueno, después habla del compromiso del FBI con hacer cumplir la ley. Pero bueno, es la novedad del día, quizás a nivel de América Latina.
1: Bueno, qué fuerte, ¿no? Todo. Imperdible, ¿eh? 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Estaba prestando atención a una noticia que está ahora en La Nación, que dice, un país a contramano del mundo, el servicio meteorológico anticipa que el Super Niño tendrá características únicas, ¿dónde?
2: En Argentina.
1: En Argentina. La Argentina, bajo la influencia del Super Niño, es una más húmeda y fría. Dos atributos que combinados hacen del país el único con estas características en el mundo. En la mayor parte del planeta, la posibilidad de calor avasalla a la población. En todos lados, salvo en nuestro país. Aunque como se ha reproducido en los medios, lo que predomina es la lluvia, que algunos meteorólogos anticipan que persistirá hasta abril del año que viene, y el próximo trimestre puede ser el más intenso de todos. Yo ayer mostré un cuadrito en este sentido, okay, que después se los voy a contar. Pero, a ver, el tema es, por un lado, el calor, las temperaturas por encima de lo normal, y otra cosa que me contaban el otro día, que es que puede haber condiciones muy buenas para el agro.
2: Si no se excede el agua.
1: Con cosecha, claro, con cosechas récord.
2: O sea, descartamos la sequía.
1: Descartamos la sequía. Y esa es la otra cosa, que en los lugares donde había una extensa sequía, se puede llegar incluso a revertir ese panorama. No sé, a ver, cruzo dedos, porque este fenómeno está generando mucha preocupación. Ya vimos ayer un poquito, pero aparte, cuando uno ve el mapa, y con esto cierro, porque la sirenita ya me está mirando feo, con esto cierro, cuando uno ve los cuadros de probabilidades que se miden por color, el efecto niño muy fuerte, que esto es cuando de la temperatura promedio de la superficie del océano se excede, ¿no? Estos días tuvo una marca, de repente creció a 2,2 más de la temperatura normal, y lo que se está pensando es que puede llegar a 3,5. Sobre un tope, un 5 ya es una barbaridad. Bueno, el muy fuerte, que es el rojo oscuro en los cuadros, aparece por lo menos hasta febrero altísimo. Altísimo. Y el de marzo también es alto. Entonces es muy impresionante lo que viene como pronóstico y que acá esté más tranquilo en términos de calor. Sirenita.
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0: 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Y ahora me voy al encuentro del señor Juan Manuel Tucci.
1: Claro. Vamos a hablar acerca de lo que sigue ocurriendo post despedida de Messi. Y les voy a traer un testimonio de un jugador de la selección argentina. Campeón del mundo, subcampeón del mundo. Para mí, el más destacado de la final contra España. O el único que verdaderamente jugó bien en la final contra España. Que se animó a criticar al fútbol argentino de Claudio Tapia. Hay que tener valentía, ¿eh? Hay que tener agallas para hacer lo que hizo Nicolás Tagliafico, que ayer, en una entrevista con Juan Pablo Barsky, en su clásico espacio Clan, que son entrevistas que hace Barsky en su canal de YouTube, habló acerca del fútbol argentino, no de la selección, del fútbol argentino. Tagliafico es una persona que salió del fútbol argentino, que jugó la primera B Nacional con Banfield, que ascendió, que después se fue Independiente, que fue campeón con Independiente de la Copa Sudamericana en 2017, y que dice que hoy ya no mira fútbol argentino. Porque el torneo es muy complicado de entender, porque hay 30 equipos, pero mejor lo escuchamos y después lo debatimos.
2: ¿Te gustaría volver a jugar en la Argentina? ¿Ves el fútbol argentino? Has jugado en Banfield, en Independiente, fuiste campeón con Independiente de la Sudamericana 2017 y eras el capitán. ¿Qué conexión tenés con el fútbol argentino hoy si te gustaría volver a jugar acá?
3: Ver el fútbol argentino muy poco, la verdad, porque... Primero por los horarios, en Europa es muy difícil, pero empecé un poco a perder ese amor por el fútbol argentino. No sé si es porque siento de que empezó a bajar un poco más la calidad, no sé si es porque crecí con el apertura, clausura, claro. 20 equipos, sí. Y hoy es como que uno no se va dando cuenta las cosas, grupo A, grupo B, cómo se conectan, es como que empezás a perder un poquito de ese amor. Y volver al fútbol argentino también va un poco de la mano, claro. También dependiendo de cómo sea de acá a futuro, claro. La verdad que, como te dije antes, no pienso en el post, en el 2 años, en 3 años, no lo pienso, pero siempre la puerta abierta va a estar.
0: Creo que dice lo que muchos piensan.
1: Habló lo que imagina el 99% del futbolero argentino. El fútbol argentino es inmirable. 30 equipos es una locura, una barbaridad. El campeonato argentino es una basura para mí, porque verdaderamente no tiene el mérito deportivo para el campeón. Estamos hablando de que los últimos campeones terminaron en el torneo sexto, séptimo. Estudiantes el año pasado terminó octavo. Hoy Belgrano en un torneo de 20 podría estar yéndose al descenso. Belgrano que fue campeón de la apertura. Entonces lo que habla Tagliafico, un ser pensante, un futbolista que rompe con la media en cuanto a su pensamiento y en sus declaraciones, es lo que piensa el hincha. Y me parece que está bueno traerlo a este debate. Ahora seguro lo van a querer desacreditar. Esto quizás hasta le cueste alguna convocatoria a futuro. De hecho, no le dieron la cinta de capitán, que para mí la merecía Tagliafico más que Cuti Romero. Pero bueno, por ahí por decir la verdad. A veces decir la verdad tiene su costo, ¿no?
0: Sí, y ojo, porque en este momento, con lo que pasó en la despedida de Messi, con la era post-Messi, me parece que puede haber muchas cosas
1: que
0: entren a moverse. ¿Y por qué no? Que reconozca el propio Tapia que hay un contexto distinto. Porque es un experto en supervivencia también, sí, como seguro. Todos los que han estado en cargos como ese en tanto tiempo. Vamos y venimos.

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1: 1:13:32. La temperatura en Buenos Aires, 18 grados 3 décimas, humedad 85%.
2: Hay 2 menores investigados por distribuir imágenes sexuales de sus compañeras de un colegio de Lomas de Zamora.
1: Amplía Pablo Lugano.
3: Móvil. El fiscal Mariano Bonilla investiga a 2 menores por la fabricación y distribución de imágenes sexuales de sus compañeras de colegio, todas de entre 14 y 16 años. El hecho habría comenzado hace un mes y las autoridades del colegio Modelo Lomas lo habrían silenciado ante los padres, quienes solo se enteraron cuando tomó estado público. Así lo narraba la mamá de una alumna de cuarto año.
4: Lo que me enteré fue que hace un mes había sucedido, que había sido algo puntual, que se había resuelto con los padres involucrados y quedó ahí. Resulta que ahora la semana pasada, nos enteramos que hay como 40 casos dando vuelta, fotos de alumnas, así que ahí nos fuimos enterando todos los padres, pero esto fue recién la semana pasada que nos enteramos de que había más.
3: Desde Lomas de Zamora, Pablo Lugano, Radio Rivadavia.
2: Hasta mañana se puede pagar con descuento la cuota 8 del impuesto automotor.
1: La gerente general de Coordinación de Atención y Servicios de ARBA, Valeria Bardolini, detalló cuáles son los medios de pago.
5: Quienes abonen antes del vencimiento y se encuentren al día pueden contar con el 10% de descuento. Para abonar pueden ingresar a la página web de ARBA, www.arba.gov.ar, y abonar con tarjeta de crédito. Quienes deseen abonar por algún medio digital pueden ingresar a la cuenta DNI, que es la billetera virtual del Banco Provincia. Y por último, aquellos contribuyentes que deseen abonar de manera presencial pueden acercarse a cualquier entidad bancaria habilitada o Provincia Net Pagos.
2: Segunda vuelta en Brasil. Con las encuestas a favor, Flavio Bolsonaro quiere poner fin a la reelección y ampliar el mandato a 5 años.
1: El candidato presidencial se enfrentará a Lula el 25 de octubre y pretende utilizar el capital político desde el inicio de un posible gobierno para aprobar la enmienda.
2: Master 1000 de Shanghái en China. El tenista argentino Camilo Carabelli tratará de avanzar de tercera ronda al enfrentarse al canadiense Félix Aliassime a partir de las 23.
1: Por su parte, ya clasificaron en la segunda instancia nuestros representantes Sebastián Báez, Thiago Tirante y Juan Manuel Cerúndolo. Quedaron eliminados Facundo Díaz Acosta y Mariano Navone.
2: Cielo cubierto en la ciudad de Buenos Aires, la temperatura 18 grados 3 décimas, humedad 85%.
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9: Yo creo que las vaquitas van a querer un poco, un par de quesitos de la picada hoy, Martín Millán. Van a pedir sus acciones en la picada.
10: Buenas tardes. No, sabes que no, porque he tenido una muy buena picada hace nada, 24 o 48 horas, así que las vaquitas ya han picado algo previo a ustedes. Pero bueno, así son las cosas. Eso es el campo. Y vos sabes que hablando de campo, hablando de picadas y hablando de todo un poco, estamos dentro del mes de la madre, ¿viste? Que yo siempre te comento que el Día de la Madre es uno de los días que por excelencia hay mayor consumo de carne porque se festeja a la madre con un asado y también las ventas, obviamente. Si bien las fiestas de fin de año también llevan un consumo grande de carne y de venta, bueno, este mes, o el Día de la Madre en realidad, es uno de esos días. Y atado a todo esto, vos sabés que estamos dentro de un récord de vacunos alojados en los engordes a corral al 1 de octubre. Hablamos de más de 2 millones de cabezas alojadas, que esto no quiere decir que vaya a salir ya en este momento la cantidad de hacienda engordada y se va a planta de faena, sino que también esa hacienda que se está preparando justamente para los meses venideros. Este registro de los establecimientos de los engordes a corral arroja un crecimiento del 0,5 respecto de septiembre, el anterior mes, pero de un 9,5 en forma interanual. Mira, Cristina, la cifra ya marca el mayor nivel de existencias en Feedlot para un mes de octubre, y asimismo también destacan que es un moderado aumento en la participación de los novillos dentro del stock, la categoría que representa actualmente el 10% de las existencias, frente al 6% registrado, Cristina, un año atrás.
9: Muy bien, muchas gracias, Martín. Y la próxima convidada, vos y las vaquitas.
10: Bueno,
9: mira, yo generosamente te estaba convidando a la picada, ahora ni un quesito te llega, Lobos.
10: No, les voy a mandar un dulce de leche, que lo tengo preparado hace rato.
9: Me compraste. Chao.
10: Nos vemos hasta mañana.
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0: buenos días, siguiendo el programa de Cristina. Mis felicitaciones por la dinámica. Y siempre hay alguna novedad que realmente nos mantienen muy atentos. Mi nombre es Laura y mis últimos números del documento 953. Y quiero participar en el sorteo de hoy. Muchas gracias.
1: Todo el día escucho Radio Rivadavia. Me gusta mucho el programa de Cristina Pérez. Mi nombre es Elba. Vivo en Colegiales y mi documento termina en 443. Como viene el Día de la Madre, me encantaría el aparato para hacer soda. Muchas gracias.
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4: Gracias, Célida y Laura. Y Laura, que te gusta la dinámica. Nosotros trabajamos un montón en la dinámica, así que encantada de que eso te parezca lindo como oyente. Las queremos mucho, a todos nuestros oyentes. ¿Qué les parece si vamos a nuestra sección de Busco Trabajo? Pero antes, presten atención y empiecen a dejar también sus mensajes si quieren ser elegidos para esta sección en la que el señor Gustavo Bazán cuenta historias de quienes están buscando trabajo y tratamos de que la radio sea un puente. ¿La presentamos?
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5: Acá estamos con la sección Busco Trabajo. Vamos a escuchar un mensaje que nos llegó desde la provincia de La Pampa.
4: Mirá vos, inauguramos...
5: Busco Trabajo Federal.
4: Federal, me encantó.
5: A ver, escuchemos.
6: Hola, muy buenas tardes, Cristina y equipo. Me comunico desde la provincia de La Pampa. Soy Mateo, soy licenciado en Geología y diplomado en Producción de Litio y Minerales Estratégicos. Actualmente me encuentro desarrollando mi trabajo en mi provincia. Tengo experiencia laboral comprobable de varios años, pero también me encuentro en una posición en la que quiero progresar laboralmente, buscar nuevos horizontes que me generen mayores desafíos laborales e intelectuales. Y en mi provincia se me está complicando bastante conseguirlo. Por eso me estoy comunicando con ustedes. Me gustaría, si es posible, participar de su sección de Busco Trabajo. Sería muy importante para mí. Y si lo requieren, puedo pasarles mis datos sin ningún tipo de problema. Muchísimas gracias y saludos. Los escucho siempre.
5: Ahí está, Mateo Ordóñez era quien nos hablaba. 35 años de edad, es licenciado en geología, egresado de la Universidad Nacional de La Pampa. Tiene trabajo, pero está buscando un trabajo en su profesión y para progresar también. Hay muchísimos argentinos que hoy con trabajo, y esto lo dicen las propias estadísticas del INDEC, están buscando un trabajo.
4: Y entiendo que él está dispuesto a mudarse de provincia, sí, por lo que dijo. Y
5: si sos geólogo... Te tenés que mover por todo el país, te diría por todo el mundo.
4: Qué interesante que Mateo haya apuntado a una radio nacional, es genial su idea.
5: En este momento hablé con Mateo, está trabajando en un pueblito del noreste de La Pampa que se llama Alta Italia, es un pueblito de 2.000 habitantes, y él está como dirigiendo una obra muy particular, están haciendo un tendido... de agua de cloacas para todo el pueblito de 2.000 habitantes. Y él está ahí medio al frente de como director de obra, digamos. Y además están construyendo una planta de efluentes también que se está por inaugurar el mes que viene. Pero bueno, Eduardo quiere orientarse o volver a su profesión, a la que estudió, dice su objetivo, sin embargo, es volver a su especialidad, hidrocarburos y litio. Tiene experiencia en la cuenca neuquina, donde realizó análisis de suelos con y sin presencia de hidrocarburos, y continúa capacitándose en el sector. El mes próximo presentará su tesis de una diplomatura sobre la producción de litio. Mateo nos dice que hay una dificultad que encuentra en su búsqueda. Muchas empresas solicitan geólogos junior con entre 3 y 5 años de experiencia en minería y petróleo, pero es una exigencia difícil de cumplir si tenés poca edad. Entonces, si sos junior no podés tener experiencia. Él lo que resume es así: busca una oportunidad que le permita desarrollar su experiencia profesional en hidrocarburos, minería, litio, áreas en las que quiere construir su carrera. Mateo Ordóñez, 35 años, él vive en Eduardo Castex, en la provincia de La Pampa.
4: A ver, Mateo nos pone en un desafío súper interesante, porque es una búsqueda tan específica que nosotros también nos vamos a probar con esto para ver si hay mensajes que lleguen de sectores capaces de ofrecer un puesto tan específico y técnico. Quiero que Leti diga nuestro teléfono.
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4: Para ver si ahí aparece algún llamado para Mateo.
5: Como siempre resaltamos, esta es una sección colaborativa 100%. Claro. Depende de los oyentes, de los que están buscando trabajo y de los que paran la oreja y dicen: che, a mí me parece que esta persona me sirve, me sirve justamente para lo que yo estoy necesitando. Repito, es totalmente colaborativa. Nosotros somos un puente entre quien busca y quien ofrece una posibilidad de trabajo.
4: Claro,
5: ¿no?
4: Y como es menos masivo.
5: Exacto.
4: Como es menos masivo, lo que te vamos a ofrecer, Mateo, es que mañana vamos a repetir tu nombre y el caso de lo que estás buscando para tirar otra botellita al mar.
5: Exacto, exacto.
4: Porque el otro día con Adrián, que es carpintero, que le mandamos un beso siempre.
5: Quería hablar de Adrián, justamente, el carpintero. Ajá. Porque hablé de vuelta con él, contamos aquí su problema que
4: su
5: tuvo.
4: Desgracia.
5: Su desgracia. Y mandaba muchos saludos y mucho agradecimiento a la sección, a la radio y a los oyentes, porque a partir de que difundimos aquí el alias de su cuenta bancaria, ha recibido una importante cantidad de dinero que me dijo textual: me sirvió para saldar algunas deudas, dice. Y es de buen cristiano agradecer, me dijo textual, así que repito lo que me dijo Adrián, con quien hablé días atrás.
4: No, es impresionante lo agradecido que es Adrián, y te agradecemos nosotros, nos hiciste sentir útiles, porque la verdad que pensar que te pasara todo lo que te pasó, Adrián, y que no hubieras tenido esta ayuda que se pudo dar gracias a lo que nos pasa en la radio, nos hubiera roto el corazón. O sea, te agradecemos nosotros de haber estado cerca tuyo.
5: Me dijo que lo llamaron 25 personas para pedirle, ofrecerle o hacer algún trabajo de carpintería.
4: No, la verdad que estamos muy contentos, muy contentos. Y si le encontramos trabajo a Mateo, si aparece alguien que ofrezca para un geólogo con especialización en litio,
5: ponemos una consultoría.
4: Hidrocarburos, ¿sabes qué? No sé.
5: Bueno, ahí estamos.
4: Festejamos con él. Abrazo de gol.
5: Yo repetiría el teléfono nuevamente para la gente, para que siga sumando propuestas a esta sección.
4: Atento el círculo rojo.
5: Sí.
4: Por favor, acá tenemos una propuesta para ustedes, ¿eh? Repetí lo que pide Mateo de
5: Mateo
4: trabajo.
5: Ordóñez, que es licenciado en Geología de la Universidad Nacional de La Pampa y está por presentar su tesis de diplomatura referida a la producción de litio.
4: Vamos nomás.
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4: Qué nervios tengo ahora.
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1: Bueno, ¿lo cuento o no lo cuento? Bueno, primero quiero decir, llamen si quieren participar de la columna de Gustavo y están buscando trabajo, dejando un mensaje de audio. Eso es muy importante.
2: Una pequeña presentación de 40 segundos.
1: Ahí está. ¿Mateo la dejó?
2: Sí, claro, lo escuchamos.
1: Bueno, por eso estamos pidiendo su caso. Uh-huh. Y ahora sí, Leti contá la novedad.
0: Recibimos un mensaje que nos manda uno de nuestros oyentes con la propuesta de una buscadora, de una reclutadora de geólogos en la provincia de Santa Cruz para que nosotros se la pasemos a Mateo.
1: Bueno.
0: Y ya hicimos el contacto.
1: Bueno.
2: Todo resuelto. Está en marcha.
1: A ver.
2: Colaborativo, 100%.
1: Es buenísimo lo que nos pasa con esta sección. Soy fan. Está sabiéndose que al parecer OpenAI, la firma de inteligencia artificial, tendría ganancias anualizadas de 20.000 millones menos de lo esperado. Este dato, que parece no ser tan importante, lo es. Porque implica que hay inconvenientes en la monetización de las firmas de IA, que a su vez, para seguir avanzando en sus desarrollos, necesitan enorme cantidad de dinero. Y que planeaban salir al mercado con lo que se llama IPO, con oferta pública. Nada, lo apunto ahí. El que está escuchando y entiende estos temas sabe que el mercado está atento a cuál va a ser la suerte este año de las empresas de inteligencia artificial. ¿Quién sigue?
2: Bueno, se resolvió, o se está prácticamente resolviendo el destino de AISA, Aguas y Servicios Ambientales, la ex Obras Sanitarias, que se privatiza por segunda vez. Recordemos, la primera vez fue en la época de las privatizaciones del gobierno de Menem, la habían ganado capitales argentinos y franceses. Ahora hay una combinación de nacionalidades realmente interesante. Hay una sociedad o un fondo de inversión holandés, PHX Aqua, por un lado. Después hay una firma brasileña y después dos empresas argentinas, la más conocida, la de Mauricio
1: Filiberti,
2: conocido como el rey del cloro. Bueno, pusieron sobre la mesa 278 millones de pesos para quedarse con la explotación de aguas y saneamiento argentino durante 30 años. Perdón, 340,2 millones de dólares, superando la oferta de la familia Roggio, que fue 45 millones más baja. Así que la oferta técnica ya estaba hecha, la oferta económica se conoció hoy y queda simplemente un papeleo para que la empresa AISA, que ya tiene las tarifas prácticamente actualizadas, arranque esta nueva etapa bajo gestión privada.
1: Agustín, ¿tenés algo?
3: Sí, mira, porque recién te conté sobre lo de Maduro, que acaban de poner unos cargos. Bueno, el juez, ya te digo el apellido, Alvin Hellerstein, acaba de rechazar también la libertad bajo fianza o el arresto domiciliario que había solicitado la defensa de Siria Flores, que ellos habían alegado un deterioro cardíaco incompatible con la cárcel, dolor en el pecho, arritmias y posible infarto leve el 29 de julio, pérdida de más de 11 kilos y necesidad de un cateterismo y de recuperarse fuera del penal. Entonces le propusieron una residencia privada en el área de Nueva York, con guardias las 24 horas que van a ser pagados por el Estado venezolano, y una tobillera, GPS, visitas restringidas, llamadas intervenidas y una entrega de su pasaporte. Obviamente la fiscalía lo acaba de rechazar por el peligro de fuga, pero bueno, es otra mala noticia para Maduro y Cilia Flores. Ya es la segunda del día y todavía sigue la audiencia.
1: Bueno, no le veo ninguna respuesta positiva en este sentido. Doctor Sin, una cortista antes del rotativo y después les digo quién nos visita hoy.
4: Cortísima. Día Mundial del Corazón. El tema son los latidos cardíacos, la percepción que cada uno de nosotros tiene de los latidos cardíacos, y el lema de este año es: no pierdas ni un solo latido para diagnosticar precozmente las arritmias.
1: ¿Qué recomendás para ser conscientes de los latidos del corazón?
4: Primero, a ver, hacer caso a cada historia que tiene que ver con... Tengo el corazón en la boca.
5: Me late fuerte.
4: Me late fuerte el corazón.
1: Cambios.
4: Uy, claro. Cambios en lo que habitualmente percibimos en nuestro corazón. Por supuesto que tiene un reloj inteligente conectado a una aplicación de su teléfono, va a ver que de cada 60 latidos de pronto aparece un latido aberrante, una arritmia, y si eso se ha sostenido, tiene que ir a consultar a su médico. No todos tienen estos relojes, motivo por el cual perciban, sientan, y cualquier sospecha que tengan, consulten con un médico. Vayan a una guardia y pregunten.
5: ¿Y es recomendable, Doc, tener el reloj? Porque hoy no es una cuestión inaccesible. En otro momento era, por ahí, tener un reloj era algo muy caro.
1: El reloj que te mide...
5: Exacto.
4: Los relojes van desde $90 a 600.
5: Por
4: de
5: eso.
4: Acuerdo a la marca y de acuerdo a la complejidad de las variables que miden. Los que yo recomiendo, si es que tienen posibilidad de comprarse uno, es un reloj que mida el oxígeno, la oximetría y los latidos cardíacos.
1: ¿Vos tenés corazón, Tucci?
5: Tengo corazón, sí. No tengo reloj.
1: Yo te veía como, tipo, viste, un tipo de recio.
4: No, puedes comprarte uno.
1: Estoy sorprendida
5: uno.
1: Ahora.
5: Voy a comprar uno.
4: Corazón, digo.
1: El tipo quiere escuchar, quiere ver los latidos en el reloj. Me muero. Bueno. Enseguida nos visita. Yo lo quiero mucho, aparte. Quiero un montón. Señor Luis Novarecio. Con su nuevo libro. La vida que importa. Provocador. Provocador el señor Novarecio en este libro. Le fue muy bien con su otra novela, con su primera novela, y ahora despunta con otra historia de pasiones, ¿eh? Así que enseguida nos visita y está con nosotros en Cristina Sin Vueltas.
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7: Hora 14, 1 minuto, cielo cubierto en la ciudad de Buenos Aires, la temperatura 18 grados 3 décimas, humedad 85%.
8: Una familia de la ciudad de Buenos Aires necesitó ganar casi 2.700.000 pesos para ser de clase media, sin contar el alquiler.
7: Según el Instituto de Estadística y Censos Porteño, representa un aumento del 2,5% sobre el mes anterior.
8: En tanto, para no ser pobre, los ingresos del grupo familiar debieron superar el 1.687.299 pesos.
7: Aumentarán casi 9% los peajes a la costa atlántica a partir de mañana.
8: El trayecto en auto desde la ciudad de Buenos Aires hasta Mar del Plata demandará alrededor de 22.300 pesos en horario pico. Afecta a las rutas 2, 11, 36, 56, 63, 74 y 88.
7: Encontraron un cuerpo calcinado dentro de un auto incendiado cerca del aeropuerto de Posadas Misiones.
8: Se trata de Guido Néstor Adriel Rippel, de 20 años. La policía cree que es el hijo de un comisario antidrogas retirado, pero esperan la confirmación de la autopsia.
7: Donald Trump afirmó que merece el Premio Nobel de la Paz por resolver 8 guerras y evitar la destrucción del mundo.
8: El presidente de Estados Unidos volvió a reclamar luego de que el año pasado se lo entregaran a la opositora venezolana María Corina Machado.
7: Cielo cubierto en la ciudad de Buenos Aires, en la temperatura 18 grados 3 décimas, humedad 85%.
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0: Escúchame, puso un pie Luis Novarez en el estudio y apareció el director de programación y me dijo 2027 en Rivadavia.
1: ¿Me entendés?
0: Te están ofreciendo laburo apenas entras.
1: ¿Me entendés cómo es esto?
0: ¿Vos me entendés?
1: ¿Dónde está la lapicera?
0: ¡A la miércoles!
2: Trae la
0: quiero
2: lapicera.
0: Retruco, te dijo.
1: Dame la lapicera.
0: No, impresionante. No, y te va a contestar con...
2: Te va a dar una lapicera.
0: Te va a dar una lapicera.
1: ¿Sabes con lo que suena? ¿Qué haces? Hola, primero, hola. Qué lindo verte.
0: ¿Cómo lo quiero a este hombre? Muchísimo.
1: Aparte está un amigazo.
0: Mira el regalo que te trajeron.
1: ¿Es la lapicera?
2: Sí, es la lapicera.
0: Te trajeron una lapicera.
1: Ay, genial.
0: Acá está Jonathan Andriani.
1: Hola a todos, pero... Mis cuseráis, pero y mi amigo Claudio Zin.
0: ¡A la mierda!
1: Sí,
0: me voy. Eso. Me voy de acá.
1: Nada, estoy muy contento de estar acá.
0: Escúchame, ¿con esa vas a firmar el libro para el oyente que se lo lleve?
1: Voy a firmar todo lo que haga. ¿Sabes con qué sueño? No, ¿sabes con qué sueño que un día me digan este es el contrato, ponele vos la cifra? ¿Viste cómo
2: la firma? No, no, la firma, la cifra.
0: Claro. No, Novarezio ya está negociando.
3: Es sorpresa la cifra.
0: Me encantaría, bueno, no sé si esto es broma o en serio, pero me encantaría que Luis esté en la radio. Ya está, ya está.
1: Muchas gracias. Yo extraño un montón la radio.
0: Claro,
1: muchísimo.
0: No estás haciendo radio.
1: Y es que me da por vivir cada tanto.
2: Un par de horas
1: entonces,
2: por día.
1: Tengo como, claro. Entonces haces 3 horas a la mañana, 10 a 13 en A24. Grabo la entrevista.
0: Claro.
1: Voy a Infobae.
0: Y escribís.
1: Lavo ropa blanca para afuera. Es que, y escribo.
2: La ropa, bravo.
1: Entonces, vos sabés lo que significa escribir.
0: Sí, y estoy sin poder escribir porque con el canal tengo.
1: Y claro.
0: Bueno, yo hago la producción también de la radio y el canal junto a mis productoras. Entonces, me lleva todo el día. Así que te entiendo, amigo querido. Pero, pero cuando tengo que ceder cosas, no cedo la radio.
1: Yo lo sé. Yo fui engañado vilmente por Juan Cruz Ávila. Y me dijo, no, tranquilo, ¿sabes? Yo no vi, hacía mucho tiempo que no hacía ese horario de 10 a 13. Yo me vine a Buenos Aires en el C5 de Haddad y hacía 10 a 13. Y después ya nunca más volví a hacer televisión.
0: ¿Y qué es
1: mañana.
0: El horario de 10 a 13?
1: Es maravilloso, yo no vuelvo más, no me sacan más. Para eso están ellos a la tarde.
0: No.
1: Están los Feynman, estás vos, estás... No, es un hermoso horario.
0: Mirá vos.
1: Porque tenés breaking news.
0: Yo huyo despavorida de ese horario.
1: No, no sabes lo lindo que es. Ah, pero yo extrañamente me río. O sea, la gente me dice, ¿cómo te puedes reír con las noticias? Sí. Le ponemos sentido al humor, tengo un lindo equipo. Estoy contento.
2: Digo, mirá qué interesante, qué paradoja el título del libro. Justo de
0: la vida
2: estamos
0: que
2: hablando de eso. La
0: pero pará,
1: es que es eso.
0: Voy a hacerte una confesión, sos mi amigo. No llego a leer todos los libros que tengo
1: claro,
0: que contar.
1: Obvio.
0: Pero acá atrás hay unas preguntas espectaculares y picantes.
1: No voy a responderlas.
0: ¿Sos un novelista erótico?
1: Próxima pregunta. No, ayer me dijo Gonzalo Garcés, a quien yo admiro profundamente como autor y que lo conocí a partir de los libros, me dijo, sos el Anaïs Nin.
0: Mi amor.
1: Y yo dije, la pelota. ¿Viste? Anaïs Nin, una escritora, efectivamente.
0: ¿Leíste?
1: Gracias, niña.
0: ¿Leíste a Anaïs Nin?
1: Claro.
0: Sí.
1: ¿Viste? Entonces, a mí me gusta escribir ficción, yo escribo historias, y la vida que importa es el intento de preguntar, che, ¿estás viviendo la vida que a vos te importa o estás viviendo la vida que esperan los otros de vos?
0: Sí, pero estas preguntas de acá son un poco menos holísticas, más picantes.
1: Venga, pregunte.
0: ¿Tiene sentido sostener la fidelidad sexual en una pareja?
1: Conteste, doctor, sí, yo lo escucho.
2: es un buen amigo.
1: Sí, porque tengo que contestar yo.
0: Escúchame. A ver,
1: a mí me parece que todas las parejas del mundo, no voy a mirar a nadie, voy a mirar el techo, todas las parejas del mundo tienen un acuerdo, explícito o implícito.
0: Total. Total.
1: Y que no es un acuerdo pétreo, que no se cambia más en la vida. Porque si la vieja historia de ojos que no ven, corazón que no sienten es... Uh-huh. Es un acuerdo. Si, mira, yo te banco que vos tengas lo tuyo, pero yo no me quiero enterar. Luis, es un acuerdo.
0: ¿Vos crees que en las parejas homosexuales el acuerdo de que la fidelidad es una línea borrosa es más común que en las parejas heterosexuales?
1: A mí me gusta decir, me parece, no sé, no estoy seguro de casi nada lo que voy a decir, pero me parece que en un sector de la comunidad gay hay como más libertad para preguntarlo.
2: Como claro, para conversarlo.
1: ¿Qué hacemos con esto?
0: Sí, el formato. Van a las PASO, digo.
1: Hay PASO. Y aparte te sentás y preguntás, y, che, ¿cómo te va con esto?
0: Claro.
1: Me va más o menos bien. ¿Y qué hacemos con esto? Los otros días le entrevisté a Elena Roger, no hace falta presentar como una de las mejores voces de la comedia musical, que ella se atrevió a decir, tengo pareja abierta, Y me decía, la gente que habla de la pareja abierta cree que estamos todo el día pepepe. No te da el cuerpo para eso. Lo que nosotros tenemos, me decía ella, con su pareja, que hace 17 años que están juntos, es una pareja sincera.
0: Claro.
1: De frente a una situación, nos sentamos y lo charlamos. Y un poco los personajes de esta novela van por ahí.
2: El tema es la fecha de vencimiento.
1: Claro. Pero yo siempre digo lo mismo. Si vamos a cambiar el acuerdo, que no sea con el hecho consumado. Es decir, nos ponemos en pareja con Cristina. Decimos, monogamia. Que no se asuste nadie.
2: No.
1: Nos llamamos Luis, te va a ser fácil. Nos ponemos en pareja con Cristina. Acordamos monogamia. Entonces vengo un día y le digo, Cristina, ¿sabes qué? Me encontré con... Pará. No es después con el hecho consumado. Charlémoslo antes. Y también en la novela se plantea, en tema de vida que importa, uno de los personajes principales es una profesora de filosofía. Digamos, me retaron los otros días cuando dije que parece Kovadlov, pero digo, de ese nivel de respeto y de reconocimiento, que aparece acusada en el segundo capítulo de haberle suministrado la píldora del final a su esposo que estaba en una enfermedad incurable, debate eutanasia. ¿Quién es el dueño de nuestros días? ¿Somos nosotros? ¿Es el Estado que dice hasta acá? A mí me atrapó ese tema con los uruguayos, que tienen aprobado desde el año pasado la mal llamada eutanasia, porque no debería llamarse como tal. Pero digo, ¿no está bueno plantearse, perdón la autorreferencia, yo hace mucho tiempo hice una declaración que se llama declaración de última voluntad, en la que dije, no quiero lascanimiento médico, como dicen los italianos.
2: Ensañamiento terapéutico.
1: Exacto.
0: Mira,
1: no
0: vos,
1: quiero.
0: Y lo hiciste con...
1: No, es con un escribano.
0: Con una escribana.
1: Y hice un testamento con todos mis bienes y aparte dejé establecido, no quiero.
0: ¿Y qué te llevó a eso? ¿Algún temor de salud?
1: La verdad que sí. Sí, y también la finitud.
0: Mira vos.
1: Tuve una sucesión de hechos que... Como si no supiéramos que nos vamos... Tengo una mala noticia para dar. Nos vamos a morir. Entonces, tuve una sucesión de hechos que de amigo, un gran amigo mío. Yo dije, che, yo no quiero que cargue nadie. Yo soy hijo único, no tengo más familia. Y digo, que venga un primo de Estados Unidos a decidir qué hacer conmigo. No quiero.
0: Fíjate vos que vamos rodeando la novela, ¿no? Vamos rodeando la novela. Yo le pregunté si era un novelista erótico. Pero creo que también Luis se ha vuelto una persona que explora las libertades personales existenciales.
1: Sí, me gusta eso.
0: ¿Está bien decirlo así?
1: Me gusta mucho. A ver, lo que intento explorar con la ficción es una ficción.
0: Nos metamos acá.
1: Este personaje sos vos, te dicen, y este es Braulio. Aflojen. Es una ficción.
0: Bueno, pero eso es una deformación de...
1: De los que analizan la ley.
0: De algunos lectores y de algunos analistas.
1: A mí me parece que todos los personajes, y me gusta lo de las libertades individuales, se plantean esto que decíamos al comienzo. Che, yo estoy haciendo esto porque de verdad quiero o porque mis viejos, mi sociedad, mis hijos están esperando esto. En esta novela hay una pareja hermosísima, a mí me gusta mucho, que son Gerardo y Lourdes, que son el clásico, el monogámico, vamos a tener un hijo y todo esto, y detestan profundamente que sus otros amigos hagan ostentación de la otra cosa. Porque también quiero decir esto.
0: Al clásico lo interpela el moderno.
1: A mí me molesta esa interpelación. Che, dale, hay parejas y sólidas y hermosas que deciden la monogamia y hay que respetarlas como tales. No es mucho más progre abrir la pareja. Viste que hay como una pose. Es progre abrir la pareja. No es progre.
0: El progresismo es muy estar en pose en todo, ¿no?
1: Claro.
2: Es muy woke.
1: Y lo políticamente correcto.
2: Es muy woke.
1: Entonces digo, vamos a experimentar, que no sé, voy a decir una pavada, con las drogas porque hay que hacerlo.
2: Claro.
0: Antes era al revés. Antes era más transgresor el progre. Ahora es más transgresor el que se anima a decir las cosas desde...
1: Es muy conservador el progre.
0: Desde el conservadurismo.
1: El progre es... hay mucho progre conservador.
0: Más conservador, sí.
1: Y, ¿cómo decirlo? Que te levanta el dedo porque... ¿Cómo vos no haces tal cosa? Y no me gusta. ¿Qué onda? No puedo. Es un poco explorar eso. Pero explorar seriamente. En un marco, la novela intentó hacer un gran homenaje a la amistad. Yo creo que es uno de los amores más bellos, el de la amistad. Y de la amistad de grandes. Porque los personajes tienen 30 y 40 y largos y se hacen amigos de grandes. Viste que hay un cliché, los amigos verdaderos son los de la infancia. Que lo son. Pero yo que me vine a vivir de grande acá, de viejo iba a decir, me hice amigo, lo conozco a Claudio, me hice amigos de grande que tienen tanta potencia como mis amigos de Rosario de la infancia.
0: Y en el amor, probablemente, la madurez nos da otras herramientas para saber qué queremos y cómo encararlo. Y no sé si esto nos lleva a esta otra pregunta, y te pido, Luis, que la cuentes en función de los personajes y de la trama, porque escuchamos nombres inconexos, Gerardo y Lourdes, o la profesora de filosofía. Y acá hay una pregunta que creo que es vital para cualquier relación, no importa el formato ni la ideología, que es cuánto hay que ceder para que un amor sea posible.
1: Me parece, no estoy seguro, pero que uno cede en el amor. Uno cede de uno mismo para construir esa cosa maravillosa que es el amor. Me parece muy, si no narcisista, esta idea de que, primero, no me gusta este concepto de he encontrado la persona que me completa, mi media naranja. Me parece un espanto. Nadie completa a nadie, no hay uno para el otro. Es un trabajo de construcción. Acá, de formación de ser analizante, de haber hace mucho tiempo analizarme, dos personas que se van a encontrar son dos deseos contrapuestos, que no están en paz. Hay mucha tensión muchas veces. El amor es trabajar sobre eso que te separa, cediendo un algo de vos para construir algo más lindo que es tu pareja. La pregunta es, ¿cuánto cedo de mí y dejo de ser yo en pos del amor? ¿Viste esos amores tóxicos de yo voy a hacer todo por vos? Yo no voy a hacer todo por vos. Hay cosas que no estoy dispuesto a hacer. No hay ningún amor incondicional. Todos los amores incondicionales son tóxicos. Todos, incluido el del padre por un hijo. Porque si un hijo viene y le dice a su padre, yo me voy a dañar, yo me voy a hacer mal, el padre no es incondicional, no lo acompaña en ese daño. Lo detiene, lo contiene, pero no lo acompaña en el dolor. Yo me voy a inyectar, no sé, me voy a inyectar, ¿cómo se llama esto? Que están todos, fentanilo. Pero yo te amo, te acompaño. ¿Perdón? Ahí no hay amor incondicional. Los amores, ninguno, son incondicionales.
0: ¿Escribís indagando estos temas para pensar vos, para ayudar a pensar, para ayudar a cambiar, para liberar? ¿Cuál es el motor de tu lapicera?
1: Yo escribo porque no tengo más remedio, o me encanta hacerlo, que es una pulsión potentísima. Recién estuve con Alexandra Cohen, que es una psicoanalista muy

0: escribo para olvidarme de esas cosas que estoy pensando. Y me dejó muy... Yo escribo para pensar. Escribo para reflexionar. Es que escribo personajes que detesto.
1: Claro. Los exorcizás.
0: Y aparte aprendí a escribir... Bueno, tengo dos editoras que son maravillosas, que son Mercedes Guiraldes y Adriana Fernández de Planeta.
1: ¿Te fuiste de Penguin?
0: Me fui.
1: Mira vos.
0: Me fui. Y con ellas dos...
1: Mal hecho. No, mentira.
0: Y con ellas dos aprendí a no juzgar a los personas. Mi anterior editora, Fernanda Maineri, es un sol de persona, aparte de Rosario. Yo digo, esta cosa, viste, cuando vos escribís, no juzgar al tipo que estás escribiendo.
1: Tenés relación abierta con la editorial.
0: Estamos nos estamos conociendo.
1: Es divertido lo que acabo de decir.
0: No, pero es muy desafiante.
1: Yo llevo 5 libros con el mismo, imagínate.
0: ¿Y con el mismo editor?
1: No, que la verdad que los dos primeros con una editora, con Flor Camba, y después los tres que siguieron con el mismo editor.
0: Camba es lo más.
1: Ves que tenemos acá presente el formato, los dos. ¿Viste lo que es la vida? Luis.
0: Me sacan el auricular y me están echando de la radio.
1: No. Te ponen uno mejor.
0: Pero me duró muy poco el vínculo con el
1: Es uno mejor, mirá.
0: Pero qué genialidad.
1: Ya tuviste un upgrade en una sola entrevista. Yo te doy la positiva, ¿viste? Vos decís, les doy una mala noticia, creo que nos vamos a morir. Yo te voy a dar una buena noticia. Creo que a partir de los nuevos acontecimientos tecnológicos podemos no llegar a morir.
0: ¿Decís?
1: Sí.
2: ¿Te parece?
1: Sí.
0: Mira que hay un médico al lado tuyo.
2: No me decepciones.
1: Agustín, ¿están analizando la inmortalidad a partir de la revolución tecnológica?
3: Sí, en realidad lo que se está estudiando demasiado es la longevidad. La longevidad...
2: No, es otra historia.
3: Claro. Yo he ido a un montón de eventos, incluso donde hay un montón de personas de diferentes países que están estudiando esto, pero completamente convencidos, incluso destinando el 100% de su tiempo a la longevidad. Algunos me dicen, por favor, no se enfermen en los próximos años, no hagan nada raro, porque hay muchas chances de que ustedes vivan muchísimo tiempo más.
1: Claro, ahí tenés.
0: Bueno. No, bueno. ¿Cuántos años tenés?
3: 25.
0: ¿Perdón?
3: 25.
0: ¿Lo echás? Que salga de la sala ya mismo. A ver, y mira, de vuelta a la novela. Ahí se plantea un poco. Yo siento que hay algunos de los personajes que dicen, yo no quiero tener retazos de existencia para decir que estoy vivo.
1: ¿Qué es esto? Qué buena frase.
0: Pero imagínate, se me acaba de ocurrir. Pucha. No sé lo que era. Pucha. A mano voy completando los... No quiero tener retazos de existencia. O sea, por lo cual la longevidad, por la longevidad misma, a mí particularmente no me entusiasma en tanto y en cuanto nuestra estructura no me permite que yo, por ejemplo, sea autoválido.
2: Hay un punto que es la autonomía.
0: Claro.
2: Longevidad sin autonomía no es vida.
0: No compro.
2: No es vida.
0: Un retazo no de vida. Existencia.
2: Claro.
0: Entonces digo, ¿cuánto vas a vivir? O sea, los otros días hablaba con un médico, un neurólogo, Vera, mi hijastra. Nos decimos hijastra y padrastro y me siento la madre de la Cenicienta, que el lunes cumple 9 y que es uno de los amores de mi vida. Me decía este neurólogo, bueno, pensá que Vera va a tener una expectativa de años de 104 años.
2: Sí, probablemente.
0: Lo cual es, te da como un golpe. Yo digo, ¿pero con qué consistencia corporal? No sé cómo llamarlo.
1: Está avanzando en forma muy acelerada todo esto. Yo creo que la próxima generación, la que sigue Agustín, ya van a ser Transformers, híbridos. Sí, ciberhumanos. Yo creo que sí, estoy convencida. Bueno, leo mucho de esto. Pero se me mira asustadísimo, Luis. Vos ya estás por cumplir 6 años de casado, ¿no? O 5.
0: Sí, 6 años de casado.
1: ¿Cómo va eso?
0: Re bien. Lo bueno es que yo he sido muy consistente a lo largo de mi vida.
1: Pero, ¿por qué te estoy diciendo esto? Porque Braulio te empujó a escribir, ¿o no?
0: Y creo que, no sé si formalmente a la computadora, pero sí nuestro estado de felicidad y de armar una pareja me permitió escribir. Pero yo digo, he sido muy consistente. Dije, jamás voy a contar mi orientación sexual, porque... Después escribí en Infobae.
1: Y te lo decías con el dedito.
0: Con el dedo. En Infobae escribí, jamás me voy a casar porque me parece una convención burguesa. Entonces digo, no digo más jamás nada. O sea, porque ¿para qué? Lo cual habla bien de esta posibilidad de asomarte a una realidad que vos negabas. Total. Porque cambiaron las cosas, ¿no? Así que sí, estamos casados hace 6 años. El 15 de julio se cumplieron 6 años.
1: Qué maravilla.

0: Sí, es un... Bueno, pero de vuelta es una construcción, no es algo dado, no es algo que, hermoso, digamos, hay tensiones, hay ruidos, hay contradicciones, hay...
1: Luis, tenemos más o menos la misma historia en tiempo de pareja.
2: Claro, sí.
1: Cristina,
0: mirá.
1: Ana y yo, y vos.
0: ¿Te vas a casar?
2: Yo ya me casé.
0: ¿Te casaste? No invitaste.
1: Nos casamos
0: todos. Asquerosa e inmunda.
2: No, porque fue mi íntimo.
1: Nos casamos todos.
2: Éramos 25, solo la familia, éramos 25.
0: Me decías, Claudio, no me...
2: Pero yo llevo de casada 3, nada más.
1: Bien. Acá,
2: 5
1: yo
2: de
1: también,
2: pareja.
1: 3. Acá nos casamos todos. Pero te quiero decir que esto dura eternamente mientras tengas la profunda convicción que lo que se diste no lo perdés.
0: Exactamente. O lo que se diste, me parece también de vuelta, genera la construcción de un algo,
1: claro,
0: que te da muchísimo gusto.
1: Totalmente de acuerdo.
2: Yo acá les pondría un matiz. Cuando vos amás, cuando elegís, a ver, cuando esto es la libertad, esto es la libertad maravillosa. Siempre que vos elegís, cedes. Lo que pasa es que cuando elegís en libertad, no te das cuenta, claro, que cedes. Claro. Y con el amor pasa eso,
0: total,
2: porque es un acto íntimo de libertad, sentimental. Entonces, lo que cediste, por ahí te pasó por colectora, qué sé yo, ni te diste cuenta. Cuando empezás a sentir que estás cediendo, por ahí es un signo de preguntas.
1: Es un warning.
2: Claro, sí, cuando sentís que te está quitando cosas y por ahí tenés que... recalcular.
0: ¿Estoy cediendo qué? ¿Algo que yo quiero no ceder? ¿O algo que no, nos pasa? Por nuestro trabajo podemos viajar poco. La verdad que es un... Es atendido por sus dueños nuestro trabajo.
2: Sí.
0: Braulio tiene la posibilidad con su inmobiliaria de viajar mucho más. Entonces me dice, che, yo me voy de viaje. Sí. Venís al fin de... Bueno, nada. Ah, pero alguien te encuentra por la calle. Pero se separaron por viajar solo.
2: Sí, claro. ¿Le das mucha bola a todo eso?
0: Cero. Así.
2: Ah, muy bien.
0: Cero arte.
2: Sí.
0: Cero.
2: Yo tengo que hacer una tanda. Bueno, después le voy a preguntar a Luis sobre los libros que lee, porque es súper importante preguntarle a un escritor sobre los libros que lee, ¿eh? Estamos con Luis Novarecio, estamos acá, está por firmar el contrato con Radio Rivadavia.
0: Estoy en eso.
2: Ya venimos.
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1: Hora 14, 31 minutos. La temperatura en Buenos Aires, 18 grados 2 décimas. Humedad 80%.
2: El gobierno prepara otra reunión con la iglesia para acercar posiciones por discapacidad.
1: La Casa Rosada prevé el encuentro con la posible participación del ministro de Salud. Esta semana votarían el proyecto en diputados.
2: AISA vuelve a manos privadas. El gobierno adjudicó al consorcio integrado por Transclor, Rowin, Arcos y PHX Aqua la concesión del 90% de las acciones.
1: El grupo de Filiberti superó la oferta de su rival Rogio al presentar la mejor propuesta por 340 millones de dólares.
2: Asume el compromiso de invertir 1.940 millones de dólares en los primeros 5 años de la concesión y 15.040 millones de dólares en total a lo largo de 30 años.
1: Alteración de imágenes de alumnas para venderlas en sitios de adultos.
2: Cuesta creer que esto sea solo cosa de chicos, advirtió un padre del Colegio Modelo de Lomas.
1: Informa Pablo Lugano.
3: Móvil. Mientras avanza la investigación por la fabricación y venta de imágenes sexuales de menores de edad, un padre cuyos hijos asisten a primer y sexto año de la Escuela de Lomas de Zamora, involucrada en el caso y especialista en sistemas e informática, puso en duda que la venta de fotos adulteradas con inteligencia artificial haya sido pensada solo por adolescentes.
4: Cuesta creer que chicos de 15 años pudieron desarrollar todo ese plan sin alguien atrás, un cerebro que organizó.
5: Claro.
4: Yo para mí, uno ve todo el plan, toda la planificación, todo, y esto es terrible. Es terrible que lo que ha sucedido, es terrible que hayan sido las compañías, la falta de códigos. ¿Cómo llegaron los chicos a tener todo ese conocimiento?
6: Ahí donde entra el adulto, decís.
4: ¿Cómo sabían que se podía comercializar esas fotos, que esas páginas que existían?
3: Desde Lomas de Zamora, Pablo Lugano, Radio Rivadavia.
2: Torneo Clausura, Boca versus Instituto de Córdoba.
1: El Xeneize se contará con la vuelta de su arquero Álvaro Montero y Leonel Flores, ambos convocados en la fecha FIFA. El cotejo será mañana a las 19:30 en el Mario Alberto Kempes, con público visitante.
2: Cielo mayormente nublado en la ciudad de Buenos Aires, en la temperatura 18 grados, 2 décimas, humedad 80%.
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0: pusieron No culpes a la noche, No culpes a la playa, a Luis Novarezio con este libro que es para no culpar a nadie.
1: ¿Viste? Te hago la coreo, si querés.
0: Claro.
1: Claro, obvio. Lluvia, noche, lluvia y playa.
0: Amo. Amo, es un momento YMCA casi.
1: Pero ¿cómo?
0: Total. Bueno, los libros que lee un escritor son muy importantes. Para que los lectores, los oyentes también saquen un poco la ficha.
1: Sí, claro.
0: ¿No?
1: Pero lo primero que te pasa como lector es la gran duda que existe. ¿Leo, releo o leo nuevo? Porque hay libros, ¿leo clásico o leo novedad? Bueno, yo intento balancear. Ahora estoy leyendo dos libros al mismo tiempo porque vienen las entrevistadas y cuando podés, viste, tratás de leer los libros. Uno es El libro del dinero de Alexandra Cohen y otro es La culpa de Cynthia Willa. Estoy muy interesado por el psicoanálisis. Pero a la par estoy leyendo tardíamente un librazo que es el de Martín Sivak, el Salto de Papá.
2: El Salto de Papá.
1: Que es un libro que súper recomiendo.
0: El que publicó hace ya varios años. Sí, muy bueno.
2: No, un poco más.
1: ¿Más?
0: Sí, bueno. Más. 5 años también.
1: Vengo
0: Librazo.
1: Atrás. Librazo.
0: Librazo.
2: Que se hizo la película después.
1: Efectivamente. Y estoy leyendo Delfín de Vigan, que para mí es un descubrimiento, absolutamente. Me parece presuntuoso. En mi mesita de luz hay siempre Costa Mafalda, siempre, definitivamente, porque para mí es una cosa fenomenal. Está mi viejo diccionario que me acompaña de Rosario. Y tengo dos libros que me gustan mucho, que son de lectura. Así, leo un cachito y dejo. Uno que se llama Borges, que me enteré que lo van a reeditar, que es el diario de Bioy.
0: Ah, lo comentó Gustavo ayer.
1: Este que lo van a...
2: No, ya está.
1: ¿Ya está?
2: 170 mil pesos. Dos tomos de 1100 páginas cada uno, más o menos.
1: Miércoles.
2: No, está barato, la verdad, por lo que es y...
1: Es un librazo.
0: Es una vida.
1: Aparte,
2: dos vidas, la de Borges y la de Bioy, pero...
1: Es increíble.
2: Desde una amistad desde el año...
0: Es Bustos Domecq.
2: Desde el 40 hasta el 86 que se muere Borges.
1: Nada.
0: El autor que hacían juntos.
1: Que son diarios, obviamente por día, y que donde...
2: Cena en casa Borges.
1: Borges y Bioy viajando en un taxi... Y Borges le dice, ¿sabe qué? Pensé que, no me acuerdo el apellido de quién, pensé que Novarezio es un presocrático. Tiene toda la historia por delante. Es hermoso.
2: Así que ese el arte libro... de la injuria está. Claro. Ahí adentro está todo también. Porque cuando quiere hablar más de alguien, lo dice con una altura tremenda.
0: Cuando empezamos dijiste que otro colega te dijo, bueno, sos la Anaís Nin. ¿Eh? ¿Vos como qué escritor querés ser? Si tuvieras que poner un registro, no... No digo ser como otro, sino el registro.
1: Uy, qué difícil. O sea, a mí me gustaría... una de mis escritoras favoritas, para no decir mi escritora, es Marguerite Yourcenar. Si yo pudiese escribir Memorias de Adriano, sería genial.
0: Wow. Dios mío.
1: O el inútil...
0: ¡Qué maravilla!
1: Alexis, el tratado del inútil combate. O los cuentos chinos, los cuentos orientales.
0: Maravilla.
1: A mí me parece que es perfecta. Cuando yo... publiqué mi primer libro, estaba vivo todavía Mauro Viale, a quien yo quería un montón, y era un culto de los que leían un montón. Entonces estábamos sentados en un sillón que debe estar todavía ahí en América, desvencijado.
0: Mira,
1: sí, digo, está ahí ese sillón. Entonces le digo, no, estoy por publicar. Ah, me dice, ¿estás escribiendo? Sí, ¿vas a publicar? Sí, me dice, pero si ya escribió Cortázar.
0: ¡Qué guacho!
1: Bueno, nada, me gustaría escribir como Cortázar, como Bioy, como Saer. Sí. ¿Qué sé yo? Pero nada, no sé...
0: Me gustaría escribir como Cortázar, no como Borges. Son dos cosas diferentes,
1: no,
0: ¿viste?
1: Bueno, no, Borges es... Borges y el resto, ¿no? Pero me gustaría... El otro libro que está ahí es que aprendí a leer... Mira, Sarlo me rompió mucho con eso. Yo me terminé siendo amigo de Beatriz. Decía, porque nada como el Quijote. Digo, pues yo lo leí hace mucho tiempo, Beatriz... agarra el Quijote.
0: Mirá
1: y
0: vos.
1: Volví a leer en una edición hermosísima que tiene... el prólogo de Vargas Llosa, que se presentó en Rosario, creo que es la décima vez que digo Rosario, y me alegra. Y es un libro, de cuando entras en la música del Quijote, sí. Y no que dejar de leer.
0: Es como Shakespeare la música.
1: ¿No? Bueno.
0: ¿Cómo ves el país, Luis?
1: Muy complicado. Veo muchas complicaciones. La primera y principal que me parece muy grave es el nivel de intolerancia en el que estamos viviendo. Yo siempre digo que cuando se llega al nivel de la violencia a la palabra, lo próximo es la piña. Está demostrado en la historia en todos los países. Si nos comunicamos de esta manera violenta, lo próximo es la piña. Y después veo un país muy desigual. Veo, viste que acá tenés que justificar lo que estás diciendo. Yo creo que el peor gobierno de la historia de la democracia, el 83 a esta parte, fue el de Alberto Fernández, Cristina, Massa, los gremios, los movimientos sociales, el PJ. Pero yo digo Alberto Fernández, no, para. Ese gobierno fue porque fue posible gracias a este conglomerado que menciono y que creo que habilitó la llegada de Milei. Un no buen gobierno de Cambiemos, el desastre de Alberto Fernández. Entonces digo, debe ser difícil gobernar este país. Dicho esto, siento que hay un modelo que no piensa en la extensión de beneficios para la mayoría. Entonces hay grandes archipiélagos, un país archipiélago. Vaca Muerta, el litio, algunos sectores agropecuarios y un gran sector que la está pasando muy mal.
0: ¿Y vos preferís un modelo con un Estado más involucrado en la economía?
1: Yo soy antiguo, creo en el Estado. Sí, yo creo en el Estado. Yo creo en el Estado que el Estado eficiente y transparente, no en el, ¿cómo se llamaba la patria? Es el otro, el
0: no, eso era verso igual.
1: Es una zaraza. No el Ministerio de la Mujer que nombró un empleado, un empleado por día de gestión. ¿Cómo se llamaba? Gómez Alcorta. Y aumentó la tasa de femicidio. O la, no, eso tampoco me pongan en esa. Vivo también un momento dialéctico. Ah, ¿te parece que el modelo es desigual? Sos cuca. La verdad, yo me quedé sin laburo en C5 cuando lo compró.
0: No, vos sos más un socialdemócrata.
1: Yo creo.
3: Democristiano.
1: Sí, y no en chicredo, pero sí.
0: No, es más socialdemócrata que democristiano.
1: Sí, yo creo. O sea, creo en la intervención del Estado. Que, digamos, estamos discutiendo universidades. Sí, la universidad pública es un ejemplo en este país. No podemos seguir discutiendo a partir de una ley.
0: Y para terminar, me gustaría como rosarino tu mirada de Messi.
1: Es un tipo extraordinario, fuera del ordinario. Yo tengo menos fútbol que la revista para ti, está claro.
3: Ayer escuché una cosa muy interesante. No puedo creer que sea argentino, me dijo alguien.
1: Pero, Messi es una emoción. Yo lloré con él. Voy a decir el pibe porque puede ser mi hijo con tranquilidad. En el bond, cuando en el colectivo...
0: Pero ¿cuántos años tenés?
1: ¿Cuántos qué?
0: Puede ser mi hijo. Messi puede ser tu hijo, ¿no?
1: ¿Cuántos años tiene Messi? 38.
0: 39.
1: 39. 40. No. Recontra puede ser.
0: ¿Cuántos años tenés?
1: 6'2".
0: No.
1: Sí.
0: ¿En serio? Pero yo te creía que tenías mi edad.
1: 42 tenés vos.
0: No, 53, uh-huh. Pero bueno. Mirá vos.
1: Nada, Messi es, aparte...
0: Das 10 menos.
1: Gracias, sí. pero el...
3: Sin duda.
1: El ciático...
3: Sí. Bueno, pero nadie te pregunta por el cierto.
1: No
3: te preocupes.
0: Si seguís hablando vas a dar 20 más que Claudio, así que tranquilo.
3: Por eso no te conviene.
1: ¿Sabés qué es Messi? Es la representación de Rosario. Rosario es hija de su propio esfuerzo. No es capital de provincia, no tiene fundación, no se sabe cuándo se fundó, no tiene aristocracia selecta. Tiene una potentísima clase media, es hija de su propio esfuerzo. Eso es Messi. Messi... Las vueltas de la vida. Diego Schwarzstein, el médico que lo atendió por la hormona de crecimiento, mi compañero de escuela.
0: ¡Ay, mira vos!
1: Y yo me acuerdo que él hablaba.
0: ¡Qué buena nota ese médico!
1: Te lo paso, dale, Diego, pásamelo. Ya. Te voy a poner un tipazo.
0: ¿Y no le hiciste la nota vos?
1: Sí, claro. Veces, aparte no. Y ahora me está escribiendo, pues no venís a lo del coso del aniversario de la primaria. Y él me decía, el pibe tenía todas en contra.
0: Te quiero mucho, boludo, porque estas cosas que tenés del aniversario de la primaria me mata.
1: Es que me escribe, mira.
0: No, te creo.
1: Aparte es insoportable, lo digo públicamente. Aniversario, 50 años primaria.
0: No, me muero.
1: Acá está. Sí. Son insoportables, porque claro.
0: ¿Sos nostálgico vos o no?
1: No. Menos que antes.
0: ¿Y los 5 anillos por qué?
1: Estoy en la etapa Pepito Cibrián.
0: Ajá.
1: En la vida. No. Yo nunca usé anillos. Nunca. Cuando nos comprometimos, un amigo que es Fabián Ortega, no es chivo, de plata madre.
0: 7 anillos tenés.
1: Sí, ahora te explico cómo es el procedimiento. Nos hicimos este anillo.
0: Ajá.
1: Y entonces fui a verlo a Fabián, insisto, @platamadre, vayan a verlo, y empecé a ver anillos y me empezaron a gustar. Tengo.
0: El señor de los anillos, mira.
1: 12 anillos.
0: Mostrarlo así. Mira.
1: ¿Dónde está? Tengo 12 anillos.
0: Así tenés que mostrarlo. Así, ahí está.
1: Espera,
0: mira,
1: más para acá.
0: ¡Qué bárbaro!
1: Y la técnica es o impar o los 10 dedos. No tengo 6 ni 4, no. Me levanto la... Mira, te voy a mostrar para que veas. No, no me gustan los números pares. ¿Estoy mal, doctor?
3: No, no, no. Sos italiano.
1: 5:41.
0: No lo puedo creer. No lo puedo creer.
1: Sí, te juro. Porque me parecía que...
0: Estás a un paso de tener tu propia mitología, te aviso. Bueno. Me encanta, ¿no? Me encanta. Creo que la invención del mundo personal es un paso a la felicidad. Es así. Porque hay que ser libre para inventarse el mundo personal. Sí, entonces, claro. Eso es muy lindo.
1: Tenés un testigo como tu pareja, en este caso mi esposo, que te acompaña. Uf.
2: 541 es número primo, además.
3: Claro.
2: Ahí tenés.
1: Claro, primo leve. Vayamos a ver.
0: Tremendo. Bueno, señores y señoras, miren. Lo que importa. No, la vida que importa.
1: La vida que importa.
0: La vida que importa. Luis Novarecio. Estoy segura de que este libro ayuda a dar un paso hacia la felicidad y la plenitud. Estoy segura. Lo conozco al señor y su otro libro hace ese camino. Lo voy a leer.
1: Más te vale y me vas a escribir qué te pareció.
0: Lo voy a leer.
1: Parece una amenaza. Y... Es una amenaza. Sí, te voy a amenazar. Llamá depa, dale.
0: Mirá que soy la mujer samurái. ¿Ya leíste Mujer Samurái?
1: No.
0: Bueno, amenaza por amenaza.
1: Ahí está, hecho. Ahí está.
0: Te veo a las 7 de la tarde dentro de 6 meses.
1: Dale,
0: hacemos. Espada en mano.
1: Gin tonic. Ah, no, pero vos laburás
0: tinto,
1: ahora.
0: Tinto. Un aplauso para el señor Luis Novarecio.
1: Gracias, de verdad, gracias.
0: No, por favor. Y ojalá que con esa lapicera firmes buenos contratos. Acá tienen uno a la salida por Radio Ciudad. Seguimos.

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3: 14:48 la hora en Argentina. En Buenos Aires la temperatura 18 grados 2 décimos, 80% la humedad, viento del sur a 13 kilómetros, cielo mayormente nublado.
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4: Información urgente. Tiene que ver con el juicio por la muerte de Diego Maradona. La Fiscalía acaba de pedir que el médico Leopoldo Luque sea condenado a la pena de 12 años de cárcel. Esto pasa ahora.
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0: Y me queda el beso sonoro, nada más, ¿eh? Para los ganadores y para los no ganadores.
3: Y
0: también
3: me dejas un beso más para Roxana, sí, de Uruguay, que nos escucha siempre.
0: Oh, qué lindo. Y para
3: que está cumpliendo años hoy.
0: Aprovecho, el líder del grupo Cali, que escucha
3: Sergio Torres. Sergio Torres.
0: ¿Torres o Rodríguez?
4: Sergio Torres.
3: Sergio Torres. Sergio Torres. Lo esperamos.
0: Soy disléxica, chicos.
3: Lo esperamos acá, a Sergio.
0: Dios mío. Sergio, que escuchás el programa todos los días. Este beso sonoro. Escucha todos los días el programa y los pases fenómeno también. Y lo invitamos a tocar, a venir a visitarnos, todo. Ahora sí.
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0: Ya están ellos.
1: Ellos son.
2: Hoy estoy profundo. Voy a hacer una reflexión profunda.
0: Papá. Bueno.
2: Miro las caras y veo que están todos así, mirando para abajo. Wallman mirando para abajo, este haciendo abstraído, Lucas como siempre mirando para abajo, Di Pacho es el único que más o menos vos, elegante, glamorosa, sexy. Pero yo hablo de mi equipo, ¿Qué nos pasa? ¿Qué nos pasa que no nos miramos a los ojos? ¿Qué nos pasa que
0: eso,
2: que no conectamos?
0: Eso te iba a decir.
2: ¿Qué nos pasa?
0: Dejémoslos.
2: La tecnología.
0: Les hagamos el vacío.
2: Totalmente. Hola, Cris. Qué bella.
0: No hay nadie.
2: No hay nadie. Más. Solo vos.
0: ¿Vos ves a alguien? Yo no veo a nadie.
2: No, no.
1: Papá.
2: Accesorio. Ahí me apura y me
0: da
2: pis.
0: Mira como ahora de pronto. Sí.
2: Hablen porque.
0: Excepto Morando, que ni con esto lo vamos a sacar.
1: A mí me pasó algo hace 15 minutos. El salón contiguo estaba oscuro.
0: Oh.
1: Y dentro de esa oscuridad apareció una luz.
0: Sí.
1: Era Cristina hablando por teléfono.
0: Dios mío.
3: Papá, contó una anécdota sin PRT.
2: Pará.
4: Gracias a vos, Ram, por darnos luz.
2: Che, una pregunta. ¿Lo de Sarko seguro fuiste vos? No.
1: No. Pará. ¿Puedo? Tengo una fuente periodística de ese tema.
2: Sí.
1: Pero aposta, ¿eh? Que dije, le voy a traer.
2: ¿No fuiste vos?
1: No fui yo.
2: Ah, bueno.
1: Hablé con el presidente. ¿Puedo leerlo?
3: No, Milei.
2: ¿Con Javier Milei?
1: No. Con
4: de Sarko.
1: Presidente de Sarko.
2: ¿Con el presidente Sancor? No, es palabra grata en este...
1: No, pero está...
2: No, arruinó la despedida del máximo
1: ídolo. ¿Pero su argumentación la puedo leer?
2: Bueno.
1: Tengo la fuente de información.
0: Está bueno saber.
2: La palabra de Sancor Seguros.
1: Se van a sorprender lo que voy a leer.
2: A ver.
1: Y me dijo que lo podía leer.
4: Estamos lanzando un paquete de ofertas de...
2: Otro baiteo.
0: Es muy bueno.
3: A cada socio le harán un dron.
1: Fue un tributo que produjimos para Messi, a quien conocemos hace más de 20 años, a él y su familia.
2: También lo conozco a Messi desde que tengo 30 años.
1: Pará, después putéelo, pero déjeme terminar.
2: Ya arrancó mal.
1: Incluso nos mandó mensajes grabados por él mismo para nuestro aniversario que acaba de suceder. Somos el sponsor de la selección hace más de 20 años, es nuestro único vínculo. Pero la relación con Messi va por otro lado, es personal con él.
2: ¿Personal?
1: Pero la relación... Sí. Es decir, no publicitamos en un evento que preparó otro, lo hicimos nosotros mismos y lo firmamos. Esto de lo firmamos, lo firmaron el contrato. Messi estaría al tanto de esta situación, que pareció sorpresa. Y dice, el error fue ponerlo al principio y no al final.
0: Coincido.
4: Claro. Sí,
2: boludo. Claro. No, el error fue ponerlo.
4: No, solamente eso. Además... tienen que contratar una mejor empresa de drones porque le hicieron diestro a Messi.
1: Sí, no.
4: O sea, es un error completamente, un desquicio fue lo que hicieron.
1: En relación a lo que a mí me parece...
2: Pero eso, ¿quién lo firma?
1: ¿Cómo que lo firma?
2: ¿Quién dice eso?
3: Presidente.
2: ¿Quién es el presidente?
1: Alejandro.
2: ¿Así lo buscamos?
1: Alejandro, es el Alejandro.
2: ¿Alejandro qué?
1: No me acuerdo. La
2: bueno, busquémoslo, pero así, hagámosle nota al presidente Sancor Seguros. Y hablémosle. A ver, flaco, ¿qué te pasó por la cabeza?
4: Alejandro Simón.
2: Igual sí, la culpa Alejandro. Tampoco la tiene Sancor Seguro. La culpa
1: sí, la tiene AFA.
2: La tiene la AFA.
4: Claramente.
1: Culpa porque, AFA. Porque yo lo que digo es...
4: Es el CEO del grupo Sancor.
1: Dice que salió $100,000. Eso no me dijo él, pero dicen que salió $100,000.
2: La peor publicidad de historia.
1: Pero no tenía AFA 100 lucas para poner a Messi.
2: No sé.
0: Pero escúchame. La sensación es que pichulearon todo. Sí,
4: claro.
2: ¿Pichulearon?
0: Pichulearon.
2: Sí, no quisieron. ¿Por qué es tan linda?
0: Y porque no puedo evitarlo.
2: Pero no, tenés algo. Tenés un evento.
0: No, solo soy coqueta. A veces me sale, a veces no.
2: Luca.
4: Estás sobaya, además. Tenés el pelo sobaya.
0: Pero eso es porque...
1: Estás hecha con dron.
0: No.
4: ¿Eso es porque qué?
2: No, pero hoy está con joya, vino.
0: Viene directo de la ducha este pelo.
4: Ah, ok.
2: ¿Seguro no tenés ningún evento o vas a grabar algo?
0: No.
2: Bueno, listo. Tampoco quiero ser tóxico.
0: Todos los días son días para...
2: Para innovar.
0: Celebrar.
2: Perfecto.
0: Para usar todo el placar.
2: Listo, no, pues me costó concentrarme. Vuelvo.
0: Mentira, a todas les dije lo mismo. Pero como me gusta entrar en el juego.
2: No,
4: se lo dijo Caña también. A mí me llamó la atención. Le tiene un perro Caña. Pero bueno, cada uno hace lo que puede. Un beso a Graciela, te quiero mucho, Graciela.
0: Son graciosos.
4: ¿Por qué soy un ser humano? Qué buena blusa que trajiste, Graciela. Yo lo escuché. Graciela, esa blusa es terrible, te queda bárbaro.
2: Entere
4: la hiciste ahí adentro. En un corte le dijo así. Graciela abrió los ojos diciendo: anuncio corrupto.
3: Acaba de deprimir a Cris.
2: No puedo creer.
0: No, lo que pasa es que terminó siendo un stand-up. Terminó siendo un stand-up Moranda, ¿viste? Yo te veo haciendo stand-up.
4: Sí, gracias, qué gracia.
0: Lo veo haciendo stand-up.
3: Más que periodismo.
4: Sí, sí.
0: No, no. Un stand-up periodístico.
2: Es que me mira, imagínate.
4: Bueno, hace de Yabú, lo hacemos Yabú.
2: ¿Sabés qué es lo peor? Que le dije a Ocaña que le quedaba lindo el rubio.
4: Claro,
2: qué bueno.
4: Vino muy sexy Ocaña el otro día al programa y yo ni la brocha para.
0: Pará, ¿te das cuenta? Porque yo hagan verdad. Este ejercicio.
4: No es mentira.
0: Mujer que entra a este estudio, van a ver que el señor Viale algo va a elogiar.
2: No, bueno, y sí, pero eso sí. Hay que ser un caballero.
3: Es un galán.
2: Hay que ser un caballero.
0: Yo celebro que.
2: Y pero está bien. Es o es que
0: es lindo. Pero pará, es lindo celebrar a las personas. Si a las mujeres nos gusta
2: totalmente,
0: que le digan algo lindo.
2: Y a los varones también.
0: Que
2: nos
0: a
2: gusta.
0: La mujer no le gusta que le digan algo lindo. Está, para mí no es.
3: Mira, la biblioteca está repartida, ¿eh?
2: No, hay algunas.
3: Hay mujeres que te miran mal. Machirulo.
4: Depende de lo que le diga, ¿sí? Digo, el insulto o el piropo de gomería no va.
2: No,
4: pero.
2: No. No, bueno, siempre con la
4: yo no entiendo un tipo que le grita a una mujer en la calle.
2: No, eso
4: ahora,
2: no,
4: cuando vos le decís
2: no.
4: A.
3: Si le grita, habrá pizza, sabe cómo se da vuelta.
2: No, no, a ella no le gusta.
4: Sé. Pero si es.
2: No hay que ser desubicado.
1: Piropos intelectuales, ¿no?
0: No, lo que es amoroso, creo que.
2: Claro,
0: no.
2: Con amor.
0: Nunca está
2: con
0: mal.
2: Con amor.
0: Sí.
2: Bueno, ¿puedo volver al el drone gate?
4: Sí, el drone.
2: Me cuentan que está re enojado el señor Chiqui Mafia por Chiqui Tapia, porque hay diferentes medios de comunicación que retrataron de esta manera lo que pasó ayer. Mirá, escuchá.
5: Me llamó la atención las autoridades que no estaban en el campo.
6: No. Lo que pasa es que no hubiese sido sencillo si bajaban, porque en un tramo del partido o del postpartido
4: eran
6: insultos.
7: Esto fue una despedida clasista que armó una AFA clasista.
8: Lo único que me podía salvar la noche ayer era que entren todos los patrulleros juntos a llevarse al Chiqui. ¡Qué porquería! Le hicieron una fiesta de 15.
9: No gustó nada.
10: Nelson, ¿qué te pareció
11: triste,
10: la organización de lo del Chiqui Tapia?
11: No, cosas lindas, porque...
10: No, tremendo. ¿Viste lo que fue? Un bochorno.
11: Berreta.
10: Todo berreta.
2: Berreta.
4: Esperando que en el berreta.
2: La imagen para mí es la que habías descubierto vos ayer encerrado en el vestuario.
4: La del gimnasio, claro.
2: Bueno,
4: sí, claro. Que un premio gimnasio.
2: Sin duda. Yo no lo había visto.
4: No.
2: El tipo encerrado en el vestuario.
0: Mira, hoy estábamos discutiendo si hay una era post-Messi que debilita a Tapia y cómo se van a manifestar esa debilidad. Pero también que como sobreviviente... porque todo hombre que viene del sindicalismo es un experto en sobrevivir, me parece que quizás vamos a empezar a ver concesiones para mantener su estatus, porque obviamente Messi era un escudo. Lo que dijo Tagliafico sobre...
2: ¡Qué fuerte! ¿Lo pusieron?
0: Lo que dijo Tagliafico sobre el fútbol argentino, creo que es un consenso no dicho. ¿Viste?
4: Pero ¿qué quiere decir que es un escudo Messi? Si Tapia salió campeón del mundo, se sacaba foto con Messi, la gente lo insultaba y lo despreciaba.
2: Sí, pero hay que ver la justicia ahora, ¿no?
4: Ah, oh, es otra cosa.
0: Es que
4: estamos hablando de la justicia.
0: Lo que pasa es que para mí Messi siempre fue un manto de piedad, porque cualquier cosa que le pasara a Tapia terminaba entrelazada con la selección y con Messi.
2: Sí.
4: Pero fíjate que el martes fue la despedida de Messi de la selección argentina y lo insultó todo el estadio.
0: Bueno, pero
4: y lo peor que le pasó a Tapia, porque...
0: Pero pará,
4: muy
0: se
4: vivamente,
0: adelantó, pero claro. Se adelantó la era post-Messi ahí,
4: sí,
0: porque ya
4: pero,
0: está.
4: Pero pará, muy vivamente los escribas de Chiqui, los secanucas...
2: Son cinco, Dani.
4: No, son un montón. Un montón, los conocemos a todos. Así como me apuntan a mí y a un montón de colegas que somos contundentes contra la AFA, hay secanucas. Ahora, los secanucas, ¿qué era lo que decía? No, fue la barra de River, mentira.
2: Sí, están diciendo eso.
4: Mentira que fue la barra de River.
2: Esta la foto.
4: Se tuvo que esconder acá, Tapia, en un gimnasio para darle los reconocimientos a Messi, porque si salía a la cancha lo iban a putear.
12: Eso es un síntoma de debilidad muy grande.
4: Sobreventa de las entradas, un espectáculo bochornoso. Con los drones. Bueno, todo eso.
2: Pará,
4: eso
2: es verdad,
4: hizo colapsar.
2: Le apuntan a River. Están muy enojados con River. Primero, no les gustó que Messi haya ido a ver al presidente de River,
4: sí,
2: a firmar la camiseta de River, a sacarse una foto con el presidente de River. Dicen que River, que mandó los borrachos del tablón, que los cambios contra Tapia venían de los borrachos del tablón. Mentira.
4: Los primeros no llegaron.
9: ¿Nos van a perjudicar más ahora?
4: Del lugar donde estaba la barra.
2: Decían que los problemas técnicos los generó River. ¿Viste que?
4: Sí.
2: ¿Cómo se llama el grupo de
4: Cali? Cali, en el final.
2: ¿Viste que el grupo Cali no pudo terminar de cantar?
4: Exacto.
2: Dicen que River mandó a pagar a propósito para, tipo, un boicot.
4: ¡Qué pavada!
2: ¡Qué pavada!
9: No, no, y, no, y, la imagen, y la imagen de Messi pateando con la derecha también la hizo River.
4: Claro,
9: eso.
4: Claro, claro.
2: Sí, River. Sí, el dron de Sancor seguro también. Dios mío.
4: Bueno, ahora creo que el tema, la fecha FIFA de noviembre va a ser en Asia.
0: El tema,
4: así que está tranquilo.
0: Sí, el tema de los drones, hay una cuestión. Hace un año eran novedad. Aunque se equivocaran los dibujitos que hicieran.
4: Claro, es verdad.
0: No, ya no, no es novedad.
4: Claro, a mí no, contratar un poco de drones.
0: Ahora ya dentro de poco vas a pedir que el dron, no sé, te haga un dibujo animado.
2: ¿Viste la reacción de Scaloni?
4: Ah, buenísimo.
2: ¿No la viste?
0: No.
2: ¿La tenés? Es maravillosa. Pon el video. Mirá, Scaloni reaccionando al dron, ¿eh? ¿Esto es joda?
0: Es en serio, dice.
9: Aymar se tapa
2: para
9: la boca.
2: Para mí dice, ¿esto es joda? Y habla con Aymar.
4: No lo puede creer, Carlos. Claro.
2: Claro, mira para
4: cualquier tipo serio no lo puede creer.
0: Amo la honestidad de...
4: Sí.
2: No puede disimular.
1: Porque la seriedad, lo dijo.
0: Pero no, pero aparte la mayoría de los futbolistas se tapan la boca para hablar, ¿viste?
9: Aymar.
1: Aymar se
0: la en cambio es Scaloni. Sí.
2: Es joda, claro, no lo podía creer. Bueno, y después Maslatón, el polémico... economista,
4: sí,
2: ¿no? No sé
4: abogado.
2: Ni qué es. Pone, ayer en River, mientras mirábamos el cielo buscando algún detalle futbolístico, aparece la propaganda de Sancor Seguros puesta por la AFA. Así reaccionamos. ¿Podemos escuchar la reacción? Dale, a ver. Ahora va a aparecer. Se ilumina.
9: Claro, porque no sé si era Superman eso.
0: O el Chapulín Colorado, no sabe.
2: Ahí está, escucha. Escucha a la gente. Claramente es Maslatón.
9: Y que en la tele se escuchaban los chiflidos, pero muy claramente.
2: La conde tu hermana, dice Maslatón.
4: Claro,
2: bueno, qué sé yo. Para mí lo de Tagliafico en serio es importante.
4: Sí,
2: ¿no?
4: Sí, claramente. ¿No? Bueno, marca la queja del hincha del fútbol y lo va todos los domingos a la calle.
0: Hasta antes,
2: es Tagliafico,
0: ¿eh? Hasta sí. Antes de Tagliafico era solo Verón.
2: Sí, pero Tagliafico es jugador de la selección.
0: Por eso, esto es nuevo.
2: Nuevo.
0: Pero para decirte el nivel de...
2: Sí, sí. Para mí es más que Verón Tagliafico.
0: El nivel de...
2: ¿importancia?
0: No. De protección, de blindaje.
2: Blindaje, esa
0: palabra no me salía.
2: Esa es la palabra.
0: De blindaje. De blindaje hasta de las expresiones más mínimas.
2: Sí, sí.
0: Yo creo que va a haber un movimiento acá.
4: Bueno, esperemos
0: de nuevas fuerzas.
4: Claro, esperemos que siga jugando la selección argentina. Porque si bien es cierto que Tagliafico ya no va a llegar al próximo mundial, porque es un jugador grande, tiene 33 años, a la Copa América sí. Y él dijo que iba a seguir jugando.
9: ¿Y lo de Montiel pasó algo similar por no saludar?
4: Montiel no.
2: Dejaron afuera.
4: No sé por qué.
9: Fue el jugador, te guste o no, que el que metió el penal.
4: De hecho, yo pregunté y me dijeron que estaba bien, estaba para jugar. Va a jugar el sábado.
2: No, Dani, Tagliafico debe ser de los jugadores para mí más lúcidos que tiene la selección. Por cómo piensa, por cómo habla, por cómo reflexiona. Creo que dura 40 segundos. A ver el número 3.
13: ¿Te gustaría volver a jugar en la Argentina? ¿Ves el fútbol argentino? Has jugado en Banfield, en Independiente. Fuiste campeón con Independiente de la Sudamérica 2017 y eras el capitán. ¿Qué conexión tenés con el fútbol argentino hoy si te gustaría volver a jugar acá?
14: Ver el fútbol argentino muy poco, la verdad, porque primero por los horarios. En Europa es muy difícil. Pero empecé un poco a perder ese amor por el fútbol argentino. No sé si es porque siento de que empezó a bajar un poco más la calidad. No sé si es porque crecí con el apertura, clausura, claro. 20 equipos.
2: Sí.
14: Y hoy es como que uno no se va dando cuenta las cosas. Grupo A, grupo B, cómo se conectan. Es como que empezás a perder un poquito de ese amor. Y volver al fútbol argentino... también va un poco de la mano. Claro. También dependiendo de cómo sea de acá a futuro. Claro. La verdad que, o sea, como te dije antes, no pienso en el pozo, en el 2 años, en 3 años, no lo pienso. Pero siempre la puerta abierta va a estar.
2: Muy bien, ¿eh?
0: Ya
2: muy
0: hay un
2: bien.
0: Replanteo, porque él dice, dependiendo de cómo sea de acá al futuro. O sea, todos están viendo que la salida de Messi abre un replanteo.
2: Y sí, es un antes y un después.
0: Es una crisis.
2: Lucas, ¿te quedarían bien los jeans de Tagliafico?
4: Estaba pensando lo mismo.
2: Sí,
4: pero
2: estábamos todos pensando
4: no
2: eso.
4: No que me quedarían bien. Digo, ¿cómo está de moda ahora el tema del oversize, no? Los pantalones.
2: Sí, y mirá, como tu remera,
4: usando,
2: ¿no?
4: Sigo usando chupín. Pero
2: la remera la usás oversize.
4: Porque,
2: perdón,
4: tipo,
2: es que desvarié.
0: Es que levantó la pierna.
4: No, porque no.
2: A ver, levanté la pierna de vuelta.
4: Justo la rodilla tengo rota.
2: Ah, mirá qué elasticidad. Eso es de judo, ¿no?
9: Sí.
4: Oiga, tengo los meniscos. La grulla, tirás. Ay, no.
2: Pero poneme sin el audio, la vestimenta de Tagliafico.
4: Un traumatólogo, si hay alguno en línea.
2: Porque, no, fíjate,
0: kinesiólogo.
2: Así no, se visten en Europa, ¿eh? Así se visten en Europa, digo, para que empecemos a copiar la tendencia, Lucas.
4: Pero no me quedan a mí los pantalones oversize. Parezco
2: proba.
4: El cilindro de la General Paz, ¿viste?
2: Proba, mira el jean.
4: Muy grande.
2: Mira el jean, ¿no? Bien grande, bien. A mí no me gusta, pero bien ancho.
0: ¿Puedo decirles algo?
2: Sí.
0: Uno tiene que vestirse de acuerdo a su armonía y claro. No a lo que se usa.
2: Dijo que no te hagan.
0: No, sí, claro. Te digo, el
1: ¿le va? No, Lucas, ¿no va con eso?
0: No es eso.
4: Voy a parecer un hipopótamo.
0: El oversize no es para todos. Yo te digo, hay cosas oversize que a mí no me quedan bien.
1: Hace judo y parece que tampoco.
2: A vos te queda todo bien.
0: No, porque no es para todos.
2: Papá.
0: Hay cosas que no son para todos.
4: Eso le quedaría bien a Luis, por ejemplo. No estoy haciendo bien flaquito.
0: No, a mí me gusta cómo le quedan más los pantalones.
4: Más apretadito.
0: Más al cuerpo.
2: Más achupinado. Sí. Como Majul.
4: Sí, claro. Majul usa muy es limpio.
0: Agustín, mi columnista internacional, sí. Se pone unos pantalones super oversized, sí, le queda super bien.
2: Sí, es fachero.
0: Pero es, claro. A su estilo le queda bien.
2: Es joven.
0: Por ahí para mí quita elegancia. El deportista sí, pero claro. Es como que te quita elegancia.
2: Una pregunta, ¿Majul también fuera del aire es así?
0: Lo veo.
2: Digamos.
0: Cuando se sienta para hacer el programa
2: con,
0: nada más.
2: Con los. ¿Cómo te puedo explicar? La ropa, así está tan pegada.
4: ¿Qué tal? ¿Cómo está tu día? Vamos con un urgente, dile.
0: ¿Qué
4: haces
0: aquí? ¿Cómo
4: es urgente esto?
2: No, pero con la ropa tan pegada.
0: Es que no tengo idea.
2: Me duele de cómo lo tiene.
4: Majul corre con calzas. Voy a dar ese dato.
1: ¿Corre con calzas?
2: Ay, no.
4: Es desagradable.
1: O sea, pero para shorts y calzas. O calzas.
4: Fuerte, ¿no?
2: Short también.
4: Yo lo he visto correr en calzas.
1: ¿Solo calzas? No puede ser, boludo. Es el Chapulín Colorado.
4: Poco le humilles, es un tipo de deportista.
2: Respeto es un gran periodista, ¿eh?
1: Pero pará, ¿pero es calza solo
4: me
1: o
4: parece
1: short?
4: Que calza con short.
2: Ah, bueno, claro, eso puede ser.
0: No es una mina. Igual me parece que entrena un montón. No,
2: entrena, está muy bien físicamente.
0: Sí, y eso
2: y juega bien al fútbol.
0: No hay que dejar de entrenar.
2: No, nunca.
0: ¿Vos estás entrenando?
2: Yo tengo que empezar a entrenar.
0: Tenés que empezar a entrenar. De esta mesa, ¿quién entrena?
2: Tampoco te ríes.
4: Yo voy al gimnasio.
9: Somos 4.
0: Y él también, ¿vos también?
4: Yo voy a correr, estoy roto, pero sí.
1: ¿Pero cada cuánto vas a correr vos?
4: Yo 2 veces por semana. Ayer no fui porque tengo.
0: Sí, hay que entrenar, chicos.
1: ¿Cuántas veces por
0: semana? 3 por semana.
1: 3 por semana. Yo las supero todos.
2: ¿Vos a la mañana, no?
0: Depende del día. Los fines de semana.
2: Hoy vino
0: a la noche.
2: Qué bien que está Novarecio, ¿eh?
0: Ay, lo adoro a Luis.
2: Qué físico.
4: No me gusta, pues hace pesas, Novarecio. No. No te ríes. ¿De qué te ríes, boludo? No hace pesas en serio, boludo.
15: Hay que hacer pesas.
0: Yo también hago pesas.
4: No hay que hacer pesas.
2: ¿Cómo
4: no?
9: Sí, hay que trabajar los músculos.
2: Se
15: te caes a pedazos.
4: Primero, a vos no se te nota que hace pesas, Dani.
15: Yo hago pesas.
4: No, pero pará.
0: Pará. Pero por ahí no hace para. Pero él no hace para tener
2: un chaco. Atacó mal.
4: No te ataqué.
0: Pará. Pero vos no haces para volumen, pesas, no.
4: Claro,
0: yo no hago para volumen.
4: Eso. Tiene los hombres que tienen unos brazos así y un cuello.
15: Pero tenés que ponerle papita.
2: Ah, pero Luis tiene espalda.
4: Sí, hay que ponerle mucha espalda.
15: Muy musculoso.
0: Yo tengo bíceps,
1: mi profe
0: pero
1: de gimnasia,
0: no hago para tener así un...
15: Yo tampoco.
1: Mi profe de gimnasia dice, después de los 50 tenés que empezar a hacer pesas. Músculo más que actividad física.
0: Antes musculación también. Bien, ¿viste?
4: Sí, musculación. ¿Vas vestida así de femme fatal o vas normal
0: no,
4: de joy?
0: Soy clásica.
2: No tengo dónde.
0: Yo soy clásica.
2: ¿Está bien? Claro. Bueno, me lo crucé recién a Novarecio.
0: Sí, estuvo muy linda la
4: verdad.
2: Divino,
4: hombre,
2: divino.
0: Re linda.
2: Divino. ¿Te vestiste así para él, no?
0: Ay, no, me he visto para mí.
2: Chao.

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0: percance técnico. ¿Cómo le va? ¿Cómo andan? Peores que te arruinen la fiesta de medicina. ¿Todo bien?
1: Sí, claro,
0: ¿cómo estamos, Turquita? ¿Para qué voy a mover esto para acá? Ahora sí,
2: mucho mejor.
0: ¿Cómo estamos, Turquita? ¿Bien?
2: Bien, muy bien.
0: Sigue lloviendo, no paró, ¿eh?
2: Sigue gris, lluvias y lloviznas. Les diría, chicos, que hasta el lunes.
0: ¿No, en serio?
2: Sí.
0: ¿Cómo hasta el lunes?
3: Sábado,
2: todos
3: no.
2: Todos estos días por delante.
0: Pero ayer dijiste hasta el sábado.
2: No, bueno, hasta el lunes.
1: ¿Qué cambió? ¿Domingo y lunes también?
0: Sí, sí.
2: Sí, chicos.
1: Pero pará, pero no lo
2: tenemos 10% de chance de
0: lluvia
2: y va a estar nublado.
1: 10 para, o sea, podemos zafar.
2: Podemos zafar, creíamos que hoy zafábamos y a la mañana ya vino y bueno.
3: Pero no pudimos negociar el fin de semana largo.
2: No.
0: Es la peor primavera de la historia, ¿eh? Qué mal con el tema de la lluvia.
2: No sale el sol.
0: No sale el sol.
3: El niño.
0: Para mí es el señor Burns. Milei. Es ese capítulo, ¿eh?
2: La nubecita de la pantera.
0: Yo insisto, buscámelo, ya lo pusimos, pero ponelo de vuelta. Para mí, Milei nos tapó el sol.
2: Algo está pasando.
0: Para mí puso eso.
4: Así que Javier.
0: El señor Burns.
1: Y el niño.
0: Es ese capítulo que tapa el sol, que Smither le dice, no, señor Burns, no lo haga. Claro. Y así estamos hace 6 meses, chicos.
2: Ay, sí, ya va a salir el sol.
0: Piénsenlo, ¿hace cuánto?
4: A mí igual me gusta que llueva, pero ya me...
2: No, no, pero muchos días grises.
1: Si no, gris no pasa nada, pero llueve ya es un lío.
5: Escuchame, Messi todavía da luz, calor y energía gratis a la gente.
0: ¿Qué es esto?
5: Ese enemigo es... el sol.
0: Ahí está Milei, escucha.
5: Desde tiempo inmemorial el hombre ha anhelado destruir al sol. Yo haré lo más cercano a ello. Obstruirlo.
0: Hijo de... ¡Qué drama!
5: ¿Oh? ¡Por Dios! Imagine, Smithers, la luz y la calefacción funcionando todo el día.
6: Pero señor, morirán todas las plantas. Los búhos no se enloquecerán con su canto incesante. El reloj de sol será inútil. No quiero ser parte de este proyecto diabólico y malo.
0: Y malo. Claro. Y así estamos.
2: Y así estamos. Todo muy gris.
0: Ese es Santiago Caputo que le dice, señor, no voy a ser parte de esto. Bueno, tenemos consigna, Turquita.
2: Tenemos consigna. Bueno, se cumplen 131 años desde el nacimiento de Perón.
0: ¿Y esto? ¿Está consensuado esto con la producción?
2: Sí.
0: Una consigna peroncha.
1: Sí, pero qué lamentable.
2: Sí, sí. 131 años.
3: ¿Dónde está Marty McFly, no?
1: Es el momento en el que inició el mal del país.
0: No, para gorila.
1: El décimo, ¿no? Sí, sí.
3: Soy
1: gorila, claramente soy gorila.
0: Pedazo de gorila.
1: Como decía mi abuelo.
0: Bueno, puede ser igual un poquito.
2: ¿Cuál fue el peor presidente argentino y cuál fue el mejor?
1: Perón, el peor de todos.
0: Hubo mucho peor.
1: No. Él plantó el mal. La semilla del mal la plantó Perón y después vinieron los demás.
0: Perón tiene muchas cosas malas. Pero hubo muchos peores que Perón.
1: No.
3: Estamos hablando de los democráticos.
1: Es el inicio de la debacle.
4: Por las dudas.
0: No cuenta Videla, chicos.
3: No, por la duda de ellos, ni Viola, ni Galtieri.
7: ¿Fue mejor o peor de la Rúa? Júguensela.
1: ¿Eh?
7: De la Rúa.
1: ¿De la Rúa?
0: Para mí.
1: No, de la Rúa lo voltearon.
0: Para mí fue peor.
1: No cuenta.
7: Alberto.
0: Alberto.

0: Yo no tengo duda. De los democráticos.
1: Tiene razón,
2: Perón, Alberto.
1: Tiene razón,
2: Perón el primero, Alberto el segundo.
3: No podemos analizar el gobierno de Perón mirado de la perspectiva de hoy, porque estamos hablando de algo de
2: cuando escuchas hablar a los, peronistas.
3: Pero no evolucionaron, Dani. Era otro momento de la historia, donde la Argentina se poblaba. Igual a mí no me gusta Perón, pero.
0: Para mí, el más danino fue Alberto.
3: Es muy probable.
4: Pero el mejor lejos fue Federico Pinedo.
0: Sí,
2: mejor. Claramente lo tenemos ahora.
0: 24 horas sin piquetes, sin inseguridad, sin devaluar, sin inflación. Sin acuerdo con el Fondo Monetario.
4: Pero por lejos, o sea, invicto. Ah,
0: ¿qué presidente nos perdimos?
3: ¿Qué tipo?
0: Un beso a Federico.
3: Caray.
0: Bueno, tenemos consigna, dale.
5: Tenemos consigna. ¿Cuál fue el peor presidente argentino y cuál fue el mejor? Tenemos de premios una cena de Ana Mellino, un termolú milagro, y se pueden comunicar al 11 50 26 8630.
0: Bueno, Damián Dipache, en un ratito nos metemos. Ah, mira, en un ratito va a ser lo del Martín Fierro, ¿eh? Ojalá, ojalá que estemos nominados, ¿eh?
4: Estamos atentos.
0: Ojalá sale hoy.
4: Tiene que salir, sí, entre hoy y mañana.
0: Ah, bueno. Dipache, en un ratito con qué venimos, dale.
1: Vamos a hablar últimos 7 años. ¿Qué pasó con las tarifas de servicio? ¿Recuperamos aquello que estaba retrasado o todavía nos falta un esfuercito más? Pero ¿sabés lo que traje? Vamos a ver servicio por servicio. Ejemplo, gas, luz, agua, transporte. ¿Cuánto nos falta para cumplimentar el total?
0: Es fuerte el esfuercito, ¿eh? Sí, estamos haciendo,
1: sí,
0: ¿eh?
1: Sí.
0: Bueno, es fuerte, la clase media está haciendo un lindo esfuercito.
1: Sí. ¿Te va a sorprender algunos rubros? Que si no, pero si me están cobrando lindo, ¿cómo que todavía falta?
0: Sí, sí, está. Las despensas. ¿Nunca vamos a hablar de despensas?
1: Sí, tenemos.
0: Ah, bueno, hablemos de despensas. Las despensas es un planazo.
1: Educación también vamos a hablar. Ey, educación también.
0: Qué lindo pagar las despensas.
1: Educación también.
0: Sí, educación.
1: Pará.
0: Está preparada.
1: Prepaga, vamos a hablar de todo.
0: Sí, sí, dale, me gusta.
1: Lindo tema.
0: ¿Están viendo las despensas ustedes?
3: Sí, sí,
0: no. Me puse a leer en profundidad.
3: Estoy perforado.
0: No, fuerte, ¿eh? Papito.
2: Yo lo digo, pero pues soy antipático. El problema de las
0: despensas. No, no empecé.
2: ¿Sabes igual me cruzaron?
4: Saludos, Alicia.
2: En la banco.
0: Bueno, señores, la patota ya no funciona, ¿eh? Quiero avisarles. Sinónimo de patota: pandilla, turba, horda, banda, camorra, matones, forajidos, barra bravas, montonera, cuadrilla, matonaje o grupo de choque. ¿Te gustó? Me encantó. Todo esto fracasó en las últimas horas en Argentina.
6: Hasta que no esté la plata para la universidad, esta es la decisión que tomamos. Es una protesta pacífica, entramos pacíficamente.
7: Vamos a recordar, porque estamos mostrando imágenes a la izquierda de la pantalla, de hace instante, porque como bien decías vos, los estudiantes habían tomado pacíficamente para que los reciba alguien.
8: ¿Enseñas?
9: Sí, no quiero que me repriman, así que no voy a ir.
8: ¿Cómo?
9: Me voy a retirar para que no me repriman.
8: Ok, bueno, es lo que está pasando en este momento, fíjate.
0: Sí, lo entendieron. ¿Qué pasó? Algunos estudiantes y la patota de Grabois quiso tomar anoche el Ministerio de Educación, la Secretaría de Educación, el Palacio Pizurno. ¿Sabe cuánto duró? 35 minutos. Llegó la policía y salieron corriendo. En otra época esto duraba 3 días. Teníamos el móvil hoy todavía diciendo, sigue la toma. 35 minutos y salieron corriendo. ¿Sabe por qué? Porque se dieron cuenta que la sociedad les perdió el miedo, no la policía. No Milei, no Bullrich, no Monteoliva, no la gendarmería. La gente le perdió el miedo a esta patota. Brillante cambio cultural. Celebro el cambio cultural. La sociedad se cansó de esta patota. Y cuando digo patota, estoy diciendo patota. Me estoy refiriendo a una forma de vida. ¿Qué es la patota? Es el polo obrero acampando en la 9 de julio durante 3 días. Es camioneros bloqueando empresas para ganar afiliados. Es la izquierda tomando el puente Pueyrredón 40 días. ¿Te acordás lo que era eso? Por Costec y Santillán. Es el sindicato neumático tomando FATE por tiempo indefinido. Beliboni tomando lista con los micros para cortar a Alem. Eso es la patota, es Diceo
1: entrando a la cancha de Boca con o sin derecho a admisión. Todo eso lentamente se va terminando, pero no por Milei, no por Petovelo, no por Patricia Bullrich, sino porque se produjo una espectacular transformación cultural que ha provocado que la gente se agote de estos métodos extorsivos. Basta. Fueron muchos años donde el Estado decidió regalar la calle, el monopolio de la calle, a estos violentos.
10: El sindicato de camioneros bloquea depósitos de Mercado Libre y peligra la entrega de productos.
11: Secretario de Rama Logística, muchachos, compañeros y compañeros, salgan un cachito afuera, nosotros les vamos a explicar. Estamos en una propiedad privada, ¿sí? Lo que quiero es que la empresa entienda lo que la situación que está pasando. Así le explicamos la situación a ustedes, ¿sí? Por favor, nos acompañan afuera.
12: Buenas noches, Beriboni. Bueno, ¿por qué la campe esta noche?
13: Bueno, porque hemos pedido una reunión con Massa que no nos otorgó.
14: En la 9 de julio, fíjense lo que está pasando, lo que ocurrió durante buena parte del día con esta protesta de Unidad Piquetera, convocando a jugar un partido, en este caso contra el hambre, y allí los vemos, en plena 9 de julio entonces, con un picadito allí en la calle y la promesa de que van a permanecer acampando esta misma noche a la espera de un encuentro, algún tipo de contacto con autoridades del Ministerio de Desarrollo Social de la Nación. Ahí lo vemos pateando, miralo, mirá. Y se puso la 10, Eduardo Beliboni, sí. El líder justamente del bloque Unidad Piquetera.
15: Yo no tengo ningún cargo, hace 50 años que trabajo en mi trabajo.
16: ¿De qué trabaja?
15: Yo soy electricista, hace 50 años que trabajo.
16: ¿Cuánto trabaja, Beliboni? Si está todos los días casi en la calle.
15: ¿Cómo estás todos los días en la calle? Le acabo de decir, tuvimos 3 días en la calle.
16: ¿Tres días acampando y cómo hace?
15: Trabajo por mi cuenta.
16: ¿Y cómo vive 3 días sin trabajar? Hay gente que no puede vivir medio día sin
15: trabajar. Trabajo por mi cuenta.
16: Pero está bien, entonces gana bien, porque para estar 3 días de vacaciones.
15: Necesita que le haga un trabajo, le hago el trabajo en su casa, ¿no?
16: Pero me encantaría.
15: Convóqueme.
16: Me encantaría.
15: No entremos en un terreno de esas características.
16: No, pero no es que pasa. Terreno, es lo que se ve.
15: No, es lo que se ve, nada. Lo que se ve es un hambre bárbaro. Vaya a los barrios y vea el hambre.
16: Por supuesto que hay hambre.
15: Y vea el hambre.
16: Por supuesto que hay hambre.
15: Y no les
16: tapa el problema. Y ustedes hambrean mucho más a la gente.
15: Yo no hambreo a nadie.
16: Sí, porque hace 30 años los conozco, Beliboni.
15: No conoce nada. Si vamos a un barrio, ¿cuánto hace que lo piso un barrio? El zapato eso lo piso en un barrio.
16: Igual que el celular que tiene usted.
15: ¿Qué celular?
16: Igual que el celular que no es una porquería. Igual que el celular que tiene usted, el iPhone que tiene usted.
15: ¿Qué iPhone? Esto no es un iPhone. No siga pagando. No siga mintiendo.
16: Está bien.
15: Esto no es un iPhone. Es un celular común y corriente. Tiene cualquier trabajador.
16: No, no tiene. Cualquier trabajador no lo tiene.
1: Bueno, interesante debate, ¿eh? Esta es la Argentina de la patota. Lo que acabas de escuchar, este minuto y pico, ¿no? Donde Beliboni, ¿te acordás? Se ponía a jugar, yo no me acordaba. Se ponía a jugar al fútbol en la calle, pero no en la vereda. En la calle, en la avenida 9 de julio, matándose de risa de la gente que quería llegar a trabajar. Eso pasaba hace 3 años en Argentina, ¿eh? No hace 20, hace 3. Bueno, esta Argentina patotera está terminada. Porque la gente se hartó de lo de ayer también, de la vagancia, del asistencialismo, de la extorsión, de la cultura del apriete, de la cultura del aguante, de a ver quién es más guapo, de los gerentes de la pobreza, de los paros eternos, de estos acampes, de los bloqueos, de la prepotencia, del chantaje, de dame la plata o te tomo el ministerio. ¿Qué es eso? ¿Qué es eso? ¿De dónde saliste, hermano? Vos fíjate que en la toma fallida ayer, porque salieron corriendo... ¡Ay, viene la policía! ¡Y lo hubieras pensado antes, hermano! Participó un diputado... ¡Ah, está enojado un diputado! Ahora le vamos a contestar. Participó un diputado nacional referenciado con Grabois que se llama Itaí Hackman. Dale.
17: Esto es lo que ocurrió más temprano.
18: Así lo sacaban, claro. Itai Hackman.
19: Dice, claro, Itai Hackman, claro. ¿De qué agrupación?
18: De Grabois.
19: De Grabois. Ahí está. Ahí está.
17: Ahí tenés la firma.
19: Exacto.
17: Ahí tenés la firma.
19: Ahí está el que está de espalda con este.
18: Que suelen
19: con suéter azul. Sí. Con pullover azul, suéter azul.
18: Podés trabajar mucho en mancomunado con el PTS y con gente de la izquierda. Claro. En muchas estas manifestaciones.
17: Recordá que Grabois está procesado por tomar y condenado, ¿no? No, procesado.
20: Procesado.
17: Por tomar el Instituto Perón.
20: Claro.
17: Exacto.
20: El café que estaba dentro de ese instituto el año pasado.
17: O sea, es la forma.
20: No he tenido en esa oportunidad.
17: Es la forma.
19: Exactamente.
1: Bueno, Itai Hackman dice que no participó de la toma. Que justo se estaba acercando cuando le avisaron que estaban por reprimir a les estudiantes. Eso me puso a mí en Twitter. Te pido por favor que aclares. Que justo se estaba acercando. Justo, ¿te acordás que Alberto justo pasaba por la fiesta de Olivos? Justo pasaba. Bueno, justo pasaba por ahí. ¿A vos te parece, Itai Hackman? Te pagamos 6 palos por mes, Itai Hackman. En realidad, eso te queda neto a vos. Te pagamos mucho más. Que un diputado nacional tenga que estar controlando que salga bien la toma de un edificio público. ¿Para eso le pagamos? 6.339.000 pesos por mes. Más gasto de representación, más asesores, más pasajes, más secretaria, más viático, más despacho. ¿Te parece? Y el tipo que hace, en vez de presentar leyes, su laburo es ir a chequear que los chicos estén tomando bien el Ministerio de Educación sin represión. Para que les estudiantes no sean agredidos. ¿A vos te parece que los diputados están para eso? Itai Hackman. Dale, Itai. Dale, Itai. Es un diputado garante de tomas. Raro, nunca vi algo así, ¿eh? Nunca vi. ¿A quién responde Hackman, que es lo importante? Al patotero en jefe. Juancito, el pastor.
21: Que cierre el orden. Que no interrumpa, que no interrumpa él. Que no interrumpa él. Manga de chorro, vendepatria, sorete, colmero de mierda.
22: Acá hay un solo camino. No es ni los buenos modales, ni tratémonos bien, ni tomemos el inglés. El tema es que no le entreguen el país a cualquier capital extranjero, incluido británico, que venga a afanarse las tierras de los argentinos.
1: Lo divertido es que después hablan de los modales de Milei, ¿no? Que obviamente tiene pésimos modales, horribles modales, el presidente. No me gusta nada los modales de Milei. Pero ¿y este? Y este Grabois, sin dudas, es el mejor representante de la Argentina patotera que no da para más. Y ayer lo mandó, porque es tan cobarde, que lo mandó a Itai Hackman. Ni siquiera va él. Está enojado porque lo recontraprocesaron. Está sacado porque la semana pasada la Cámara dejó firme el procesamiento por la toma del Instituto Perón. Lo cual resulta, quiero decir, una muy buena señal para la Argentina, que Grabois esté enojado. Si Grabois está enojado, quiere decir que las cosas no están tan mal. El procesamiento y que Grabois esté molesto, las dos cosas están bien. Y lo mismo ocurre con el mundo del fútbol, que es el otro gran tema de estas horas. ¿Quién es el otro gran representante de la Argentina patotera, mafiosa? ¿Quién? Bueno, obviamente. Lo que está pasando de a poquito es que la gente y los clubes y los dirigentes y los periodistas, bienvenidos, lo estábamos esperando, le van perdiendo el miedo a Tapia.
23: Esto fue una despedida clasista que armó una AFA clasista. El precio lo puso la AFA. Lo que hicieron hoy fue una falta de respeto para los tipos que aman a Messi, para los tipos que querían ir a ver a Messi, y llevaron el fútbol a un lugar que no tiene nada que ver con lo que te quieren hacer creer que pregona el presidente de la AFA. Y después, los mismos que se callaron y se hicieron los boludos por los precios de las entradas, querían poner al Chapu Martínez como el diablo, lo peor que le había pasado a la Argentina. Y se volvían locos por comunicar noticias sobre una piba que vendió entrada, un pibe que vendió entrada, que lo pueden meter preso, que la pueden meter presa. Yo quiero apuntar contra los que pusieron las entradas a ese valor. La reventa, que se encargue la justicia. Yo no voy a defender jamás a alguien que revende entradas y saca provecho de una despedida de un ídolo como es Messi. Pero eso, al nivel de lo que valían las entradas por decisión de la AFA es algo así de chiquitito, gente, ¿eh? Reventa ahí en todos lados, en todos los partidos, ¿eh? Ahora, despedidas de Messi organizadas por la Asociación del Fútbol Argentino, una. Y cobraron 400, 500, 200, 300 lucas las entradas. Una vergüenza. Una vergüenza.
1: Bueno, parece que eran 10 o 15 los que cantaban, ¿no? Contra Tapia. Dicen que eran solo los de River. No, no parecía recién en este audio. Te das cuenta de lo que está pasando, ¿no? Que es mucho más profundo que Tapia. Está pasando algo muy interesante en la Argentina. Muy interesante. La gente se para entre el fútbol y la mafia. Fútbol es el fútbol. Lo amamos. Una cosa es Messi y otra cosa es Tapia. Una cosa es Scaloni y otra cosa es la AFA. Una cosa es el Dibu y otra cosa es esa banda de impresentable que organiza o desorganiza el fútbol argentino. La gente está diciendo, basta de papelones, basta. Lo del otro día fue... Ya veníamos de Estudiantes el otro día que le robaron la final contra Rosario Central, lo seca nuca. Pero esto del otro día, basta, está diciendo la gente. Basta de ligas con 314 clubes, basta de 8 copas. Ya me perdí la super neo copa de no sé qué cosa. Basta de favorecer a los clubes amigos. Basta de anular los descensos. Basta de árbitros corruptos, nefastos, los árbitros del fútbol argentino. Basta de quedarse con entradas a propósito para favorecer la reventa. Basta de llevarse la plata a Miami. Ahora a Dubái se la llevan. Basta de drones pedorros. Basta de reglas que cambian a mitad de camino. Basta de inventar títulos que nadie entiende. Basta de castigar a los clubes que no se alinean. Basta de usar a Messi como escudo. Bueno, se les terminó eso. Se les terminó. Basta de oscurantismo, basta de patota. La patota ya no funciona. Ese es el título. El hecho de que Tapia no haya podido dar la cara en la despedida, porque sabía que le iban a putear todos, es una buena señal. Es una buena señal. Se tuvo que refugiar en el vestuario. Le tuvo que dar el cuadrito entre cuatro paredes porque se dio cuenta que la gente no lo aguanta más. Bueno, esos síntomas inequívocos de que la Argentina patotera está quedando atrás. Y lo más interesante de todo es que estos violentos están registrando el mensaje y están muy nerviosos, porque no es solamente Grabois o Tapia. Mirá cómo se puso Germán Martínez, presidente del bloque kirchnerista en Diputados.
2: Che, bueno, te está cagando de risa, nena, digamos, ¿no? Entonces...
3: Diputado, por favor, le ruego, vamos a tratar de hacer una reunión con respeto.
2: La quiero, pero que preste atención.
3: Está escuchando este como corresponde, esto. Diputado.
2: Disculpa,
3: tenemos que avanzar.
2: Secretaria, le pido, por favor, que preste atención. No, no está prestando atención.
3: Bueno, no, diputado, le ruego que concrete la pregunta. Disculpe. Y respeto, el mayor respeto por esta cámara.
2: Disculpe, lo que le estaba diciendo...
1: Mirá vos, nena, le dijo a María Ibarzábal Murphy, la secretaria de Legal y Técnica del gobierno, que estaba en el Congreso. Nena, te estás cagando de risa. Escuelita Alberto Fernández, ¿no? No sé si notan que están un poquito nerviosos. No les gustó que pierda Lula, no les gustó el fallo de la Corte sobre la ley de tierras, no les gustó que insulte a la Tapia el otro día en la despedida de Messi, no les gustó que la justicia procese a Grabois, no les gusta que ahora empieza el juicio de Otesur y los Sauces. Demasiadas malas noticias para una Argentina patotera que se está yendo para no volver nunca más. Ya no.

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0: Che, hay un videíto de Moyano, me están diciendo, de la chica.
2: Hace un ratito, de nuevo a través de Moria
3: Kazán. Se lo mandó Moria.
2: Se lo mandó Moria. ¿Lo querés contar vos, Ari? ¿Me metí en tu distrito? No,
3: tranqui.
0: Conjunto.
2: Si querés contarlo vos.
3: Yo cuento la parte que...
2: Lo que dice Moria es
3: que ayer estuvo chateando con Facundo Moyano y que le va contando su reality ahí en Madrid.
0: Ajá.
3: Y que le mandó el material y que le va diciendo el minuto a minuto.
0: ¿Podemos ver el videito?
2: Tenemos el video, mirá.
0: Bueno.
2: Ahí lo vamos a compartir, lo están bajando.
0: Lo están bajando.
2: El tema es el siguiente, se lo ve a Facundo Moyano. Ahí está.
0: Para la gente de YouTube, hacen un besito.
2: Hacen un beso.
0: Qué
2: ella
0: lindo.
2: Pone cara de
0: Mendoza.
2: De ocasión, mira.
0: Se dan un besito.
2: Vienen a hacer compras, ¿no?
0: Claramente.
2: Tienen una bolsa con una tienda que no alcanzo a ver.
3: Están de blanco los dos.
2: Están de blanco los dos, como si hubieran casado.
0: Él está en Bermuda.
2: Claramente.
0: A ver, audio.
3: Vienen de hacer compras.
4: Se le quería dar un beso.
0: Silencio, pero la puta madre. Ponelo de vuelta, silencio. Ay, Dios mío, qué vergüenza me da.
4: Ahí se lo pide.
0: Estás grabando el video muy
2: bueno, claro.
0: Qué vergüenza.
2: Él quiere mostrar que está haciendo lo que se le canta bien.
0: Y ella también.
2: Sí.
1: Ambos.
2: Hay un dato que yo había contado acá. La justicia, que está investigando todavía todo el tema de la violencia de género, presunta violencia de género. Pues estoy hilando muchas cosas, muy lento hoy. Estoy lento. La había convocado a ella para que venga el próximo 13 de octubre, que el miércoles que viene venga y le hagan una especie de comité interdisciplinario con psicólogo para ver si está bien de la cabeza y sabe y tiene conciencia de lo que hace. Porque si a vos te ponen una perimetral, suponete que nosotros tenemos un problema, y a vos te ponen una perimetral para protegerme a mí, ¿no?
0: Sí.
2: Porque vos me podés hacer algo. Vos sos Facundo Moyano, yo soy Candela.
0: Sí.
2: Y después vos te vas a España y me llevas a mí, yo aparezco en un video besándome con vos.
0: Yo creo que es una burla.
2: Claro.
0: Y sobre todo, ¿sabes qué es? Una banalización total de la violencia.
3: Johnny, pará. La burla ya pasó a dos pueblos.
2: Claro.
3: Porque una cosa es que lo agarren infraganti un argentino, un periodista español. Y otra cosa es que él se lo manda a Moria.
2: Claro.
3: Él está mostrando esto.
0: Bueno, por eso te decía que tiene que tener cuidado porque ya se está burlando no solo de la justicia, no solo de nosotros, sino también de aquellas mujeres que de verdad tienen un problema con la violencia.
2: Pero por eso te digo que hay una orden de restricción y que la chica no solamente no está haciendo uso de la orden de restricción, porque no sabemos si hay violencia de género, sino que se va con él.
0: Después, cuando a un tipo le pongan una perimetral, o viceversa, pero por lo general es a un tipo, va a decir, si Facundo Moyano no la cumple, yo también, me chupa un huevo.
4: No se la van a obligar a cumplir.
0: Claro.
4: Al tipo sí se la van a obligar.
0: Pero lo que digo es el mensaje que están mandando.
4: El mensaje que no hay justicia en la Argentina.
0: Es horrible.
4: Si vos querés, yo banco a morir a Milei, ustedes lo saben, pero si no hay justicia en la Argentina, muchachos, podemos tener la mejor economía, pero esto es un papelón. Y sigue teniendo privilegio la casta sindical.
0: Acá lo que se ve es una fiscal que le están pegando un paseo. Y ella se deja pasear.
2: Lo que pasa que
0: la fiscal no sé es.
3: Sí, sí.
2: El tema, no voy a entrar a no ser ni nada, pero el tema que está medio limitada porque... A ver, vos le ponés una restricción.
0: Está limitada.
2: El tipo se, no, pero las restricciones no tienen relevancia, no tienen...
0: Pero lo llamás a declarar ya mismo, es señor. Tiene que venir mañana a declarar.
2: Pará. La llamaron, te voy a dar información. La llamaron para que venga a hacer este estudio con los psicólogos.
0: Para hacer un test.
2: Para hacer un test, a ver si está bien de la cabeza. Y dijo que no sabía cuándo volvía.
0: Nunca.
2: Y se comunicaron los abogados.
0: Si la justicia te quiere de verdad meter en un problema, te mete en un problema.
2: Al que debería meter un problema es a él, no a ella.
0: Pero ella está mandando también un mensaje muy perverso.
2: Claro.
0: Porque es un jueguito. Ya al principio era bueno, estoy enamorada. Ya esto es una burla.
2: Es una burla, sin duda. Burla. O sea, que se filmen dándose un beso.
0: Hagan lo que quieran, muchachos. Bueno, aparte de esto...
2: Vamos a hablar de esto y vamos a hablar también un poco del tema de cómo sigue el financiamiento universitario. Vos contaste en tu comentario que ayer hubo una toma del Ministerio de Educación. Bueno, puede ser que en un mes haya una solución. La solución... tiene que ver con el nuevo presupuesto. No sé si va a ser una solución beneficiosa para las universidades, pero el gobierno tiene ahí un as bajo la manga con el que quiere cerrar este problema. ¿Cuál es el problema que hay? Se aprobó una ley que dice que tienen que mejorar el financiamiento, el gobierno lo vetó, ese veto no prosperó, y tienen que hacerlo, y no lo están haciendo. Entonces van a tratar de buscar un camino para no terminar gastando esos 2 billones que le están reclamando a las universidades.
0: Me parece muy bien. ¿Qué pensás, Dami, de esto que dice Luqui?
5: Me parece que el financiamiento universitario tiene que haber y la universidad merece el presupuesto que corresponde. Estoy al tanto de todo.
0: Quería ver si lo enganchaba.
4: Ahí. Salió jugando.
6: Metió un giro.
3: Agarró la última palabra que dijeron.
0: Ahí nomás, ¿eh? Ahí. No, sí, me parece muy bien porque el financiamiento.
2: De lo que conté la estrategia del gobierno, ¿qué pensás? ¿Te parece favorable o negativa?
5: Me parece negativa esa estrategia.
2: Ah, está bien. Entonces tienen que pagar.
5: Sí.
2: Ah, perfecto.
4: ¿Hay plata para pagar?
0: Bueno, titulamos.
4: Bueno, vamos a hablar de lo que tiene que ver ya con la selección argentina. Vamos a tocar el tema de Tapia, por supuesto, lo que dijo Tagliafico, de lo muy que hablamos bien en el pase. Pero también se viene una fecha del fútbol argentino. Boca juega mañana con Instituto. Ya está la confirmación de que no va a jugar Paredes. Iniciaría en el banco porque tiene una seguidilla. 6 partidos de Boca en octubre.
3: Lo van a poner como figura igual.
4: ¿Por qué?
3: Aunque juegue o no juegue, lo van a poner como
4: bien,
3: figura.
4: Bien.
0: Para llorar.
4: River, que no juega desde el 19 de septiembre. Increíble, va a jugar, va a volver a jugar River, ¿eh? Señoras y señores, se River vuelve a jugar al fútbol, el campeonato argentino. La verdad no sé por qué no jugó este fin de semana.
0: Yo tampoco,
4: ¿no? Es insólito. El único Otamendi.
3: No teníamos arquero.
4: ¿Pero a dónde no tenías arquero si lo tenías a Beltrán?
3: Lo prestábamos.
4: Si Flores se fue de la selección para jugar contra Unión, hizo 2 goles, entró en el segundo tiempo. Y después volvió y jugó con Messi.
3: No, pues la cancha
4: despedida
3: estaba para la selección.
4: Poco serio, se entendió.
5: Toda tu introducción está mal. Fue Independiente Racing, no decís nada.
4: ¿Ah? Independiente Racing dentro de 2 semanas, 14:45, domingo, el Día de la Madre, pero falta todavía. Y el Superclásico es el 1 de noviembre a las 15, ya está la fecha confirmada.
0: Bueno.
4: Vamos a hablar de lo que tiene que ver con River y hay un jugador lesionado.
0: ¿Quién? Sí, otra vez.
4: No llega Driussi. Y hay un jugador.
0: Qué joda, ¿no?
4: Escucha, estamos a 8 de octubre.
3: No contá cuando puede jugar.
0: Claro.
4: 8 de octubre.
0: Ya, chicos, ya está.
4: Duodécima fecha va a arrancar. Bueno, hay un equipo que está incorporando un jugador.
0: Driussi, que sea.
4: No. Hay un equipo que está incorporando un jugador, te voy a contar cuál es.
0: Bueno, Damián Dipache, dale.
5: Bueno, se viene tema de servicios y el gobierno. Te va a sorprender, porque venías aumentando el nivel de servicios públicos y está generando algo que en otro momento hubiese parecido una autocrítica por parte del gobierno, una autocrítica. Uh-huh. Está subsidiando.
0: ¿Está subsidiando?
5: Incrementó
0: el
5: nivel
0: de subsidio.
5: Bueno, claro. ¿Qué pasa? Recibe muchos ingresos por parte de la energía, exportación de energía. Entonces, el mundo está complicado en materia de energía.
0: Mirá vos.
5: Y parte de eso lo está incrementando en los niveles de subsidio. ¿Para qué? Para que no se derive tanta tarifa.
0: Wow.
5: Ten en cuenta que estamos de, es un titular que te
0: está haciendo heterodoxia.
5: Está haciendo
0: Toto
5: heterodoxia.
0: Toto Caputo.
5: Sí.
0: ¿Será que se vienen las elecciones?
5: Fíjate que recibió un déficit energético de 5.700 millones de dólares. Lo había bajado a 1.900 millones de dólares. Ahora está en 2.600 millones de dólares. Incrementó un poquito.
0: Todavía falta.
5: ¿Sabes por qué? Porque es un centro un poco a la clase de che. El mundo está aumentando en todos lados, sí, la energía por el petróleo, etcétera. Bueno,
0: no le va a agarrar ninguna enfermedad rara a Milei ni a Caputo por hacer un poquito de heterodoxia. No pasa nada, no se va a morir. Pensá que la gente tiene que comer. ¿Sí? Nada grave. Después siguen con el ajuste. Pero no pasa nada. Nadie se muere por aflojar un poquito.
5: Pero digo, como nadie lo dice, lo traigo a la mesa. Claro. Están subsidiando un poquito. Te voy a decir cómo estamos en materia de tarifa de energía.
0: Bueno.
5: ¿Qué subió y qué bajó?
0: Dale, Ari querido.
3: Bueno, la justicia de Milán dictó la sentencia que pone fin al matrimonio de Wanda e Icardi.
0: El final.
3: Sí, la justicia italiana rechazó el reclamo de 250.000 euros mensuales que había realizado, que había pedido Wanda como manutención.
0: ¿Tanto tiempo?
3: Porque dicen que tiene mucho trabajo, tiene muchos ingresos.
0: ¿Cuántos años hay robando con este tema?
3: No, 5 años.
0: Iba hablando de este tema.
3: No, 5 años nada más.
0: Y ya está.
3: Se separaron. Al igual que vos y que todos los que compitieron contra el partido de Messi, Mario Pergolini también se quejó del rating.
0: Maravilloso.
3: Pero lo hizo a su manera, a su modo, se quejó del público, no del partido, de su público.
0: Estuvo muy bien.
3: Y después tenemos un excelente clima laboral, pero en Paraguay una movilera se refirió burlonamente al conductor hablando de su...
0: ¿Lo del pelo?
3: No, pelo no, de su tamaño.
0: Ah, no, yo vi la de lo del pelo mojado, ¿no?
3: Sí, ese.
0: ¿Es ese?
3: Él habló del pelo mojado y ella le respondió, vos mejor no hablar.
0: Yo no vi lo del tamaño,
3: al final.
0: Me perdí el final.
3: Después te lo muestro, si
0: quieres. Yo vi lo... ¿por qué tenés el pelo mojado?
3: Claro, dice, no, porque dice, el hombre cree que el pelo mojado de la mujer es porque viene de un telo, así, sí, literal. La mujer dice que es limpieza. Pero dice, se ve que vos conocés mucho, pero no creo porque vos tenés...
0: Bueno, ahora es maravilloso el audio. 4 de la tarde, dale, rotativo.

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1: Hora 16, cielo mayormente nublado en la ciudad de Buenos Aires, la temperatura 18 grados, humedad 81%.
2: Juicio por la muerte de Diego Maradona. La Fiscalía pidió que el neurocirujano Leopoldo Luque sea condenado a 12 años de cárcel.
1: Además, solicitaron 8 años para Agustina Kosachov, 10 años para Nancy Forlini, 5 para Carlos Díaz y 4 para Mariano Perroni y Ricardo Almirón.
2: Alerta por el Super Niño. El fenómeno llegó a Concordia, Entre Ríos, y ya produjeron las primeras evacuaciones.
1: Varias familias fueron rescatadas por las inundaciones provocadas por la crecida del río Uruguay. Esperan para el lunes 12 de octubre que el río llegue a los 13 metros frente al puerto.
2: Aumentan casi 9% los peajes a la costa atlántica antes de fin de semana largo.
1: Más detalles con J. Leonetti.
3: Viajes más caros a la costa bonaerense, la tarifa sube 8.9% para las rutas 2, la intervaliaria 11, la 36, la 56, la 63, la 74 y la 88, administradas por una empresa del gobierno provincial. Cada pasada saldrá 8.507 pesos con 95 centavos con telepase. Ir a Mar del Plata saldrá 22.300 pesos solo en peajes. La actualización es automática cada 90 días por inflación, pero Aguasa mantendrá un esquema bonificado de 6.900 pesos la pasada los días hábiles de temporada baja. Desde Control de Tránsito, J. Leonetti.
2: Irán atacó 2 petroleros comerciales fuera del estrecho de Hormuz en 24 horas.
1: Se trata del primer ataque en esa zona en más de 6 meses. En tanto, responsables iraníes amenazan con ampliar el alcance de sus operaciones contra Estados Unidos.
2: Sorteo de la quiniela.
1: En la matutina de la ciudad salió a la cabeza el 9.179 y en la provincia de Buenos Aires el 9.643.
2: El tiempo en Buenos Aires, temperatura 18 grados, el cielo está mayormente nublado, humedad 81%.
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7: 4 de la tarde, 9 minutos, la temperatura actual 18 grados, la humedad 80%.
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9: Bueno, 4 de la tarde, 10 minutos, gris en la ciudad de Buenos Aires, Turquita.
7: 18 grados la sensación térmica y 80% la humedad.
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9: Bueno, tengo en línea al profesor Alejandro Álvarez, subsecretario de Políticas Universitarias, a propósito de lo que decía vos.
10: Estábamos,
9: Lucas,
10: contando,
9: ¿no?,
10: de qué va a pasar con la implementación de la ley que obliga al gobierno a mejorar las partidas universitarias. El gobierno cree que no, el tema está judicializado, hubo un fallo de un juez, perdón, hace 2 días que le pide al gobierno que lo pague, el gobierno apeló y ahora hay un debate judicial a ver qué pasa con eso.
9: No, y además la toma, ¿no? La toma violentísima de ayer, sí, de un grupo de estudiantes,
10: sí, del ex ministerio,
9: referenciados, sí, en Juan Grabois. Sí. Profesor, ¿cómo le va? Buenas tardes.
11: Buenas tardes, Johnny, ¿cómo estás?
9: ¿Cómo estás?
11: Lucas.
10: Hola,
11: ¿cómo andan?
9: Primero, ¿qué nos podés decir de la toma, por favor, ¿no? ¿Cómo se resolvió eso?
11: No, al final la Policía Federal los sacó del edificio, pero lo que es interesante es que es destacar es cómo la izquierda cree que tiene fueros especiales para poder hacer cualquier cosa. Estas son dos agrupaciones que no tienen ninguna representación general ni institucional, porque no representan a ningún colectivo institucionalizado, digamos, la Federación Universitaria Argentina de Estudiantes, no. Son un grupo de agrupaciones de izquierda, una que es la CEPA, referenciada en el Partido Comunista Revolucionario, de orientación maoísta, y la otra, la de Grabois, que se llama La Mella. Y supongo que habría alguna otra menor, porque no eran más de 80 personas.
9: Me dicen que también estaba SUR, una agrupación estudiantil de izquierda.
11: Puede ser, no vi banderas de eso. Lo que sí había era diputado nacional dirigiendo todo el operativo de asalto desde afuera del edificio, que era Itai Hackman. Nosotros lo vimos en los videos que ellos mismos subieron.
9: Él,
11: ¿no?,
9: lo niega. Él respondió hoy en Twitter que él no estuvo, que estuvo afuera, como ayudando,
11: bueno,
9: dándole mano.
11: Deberá explicarlo donde corresponde, porque se lo veía en una actitud de mando. A él y a un grupo de sindicalistas, uno del sindicato de la CONADU Histórica y el otro de ATE. Y otro de FEDEUBA, que es un grupo sindical chiquito de la Universidad de Buenos Aires.
9: ¿Y que se les va a iniciar una causa penal? ¿Fueron denunciados?
11: Mira, la orden de la ministra Sandra Petovelo es que se le inicie causa a todos los que causaron daños, porque ellos, desde sus propios videos, se puede notar cómo asaltaron una vez que estaba la gente que trabaja, las chicas de recepción, aceptándole supuestamente un petitorio, ellos asaltan los molinetes, atropellan a la guardia, al personal de seguridad que estaba ahí, los pasan por arriba, los empujan, rompen los vidrios que protegían la entrada y toman, digamos, el sector del edificio con la intención claramente de tomar todo el edificio.
9: Entonces, ¿y se quedaron un rato hasta que la policía los sacó?
11: No, no, hasta eso, yo, Sandra me dijo que, la ministra me indicó que les comunique que debían desalojar el edificio, oficialmente se lo comuniqué yo, persona en persona, les dije que tenían que retirarse del edificio. Y tras ello ya después vino la Policía Federal y...
9: A mí me dijeron que...
11: En los videos se fueron retirados, ¿no?
9: Que Torrendel llegó a negociar con esta gente por un momento, ¿no?
11: Estaba conmigo, no, él lo que llegó es dos minutos antes que yo, nada más. Yo estaba hablando por teléfono con la ministra y
9: me dijeron que Torrendel se puso a charlar y alguien llamó, no sé si desde Japón o no sé dónde, y le dijo a Torrendel que no se negocia con gente que hace tomas, ¿no? O algo parecido.
11: Ya, llegué yo, entré y estaba ahí conmigo, así que no.
9: Claro.
11: O sea, no hubo una reunión, digamos, ese.
10: Alejandro.
11: Pues no había una reunión porque nosotros no tomamos una reunión con personas que asaltan la entrada en una situación de fuerza.
9: Exactamente.
11: O sea, están ejerciendo violencia sobre el personal, sobre nosotros y sobre las instituciones.
9: Sí, sí.
10: Alejandro,
11: es una locura lo que hicieron.
10: Más allá de las tomas, que obviamente es el tema, si querés, más atractivo de los últimos días, ¿qué va a pasar con la ley? Pues la ley está aprobada, el gobierno la vetó, la justicia...
11: La ley está suspendida.
10: ¿Por quién?
11: El fallo es un fallo de primera instancia, ahora siguen otras instancias judiciales. En un proceso institucional en el cual una ley que está muy mal realizada, porque si no es todo muy fácil.
10: Pero ¿por qué está suspendida la ley?
11: El kirchnerismo te vota una ley imposible de cumplir, que el objetivo es detonar el superávit fiscal y crear una situación de caos, porque eso que viola todos los procedimientos establecidos para aprobar una ley que asigna fondos. Y después nosotros tenemos que estar lidiando con todo este circo que montan alrededor de esto.
10: Pero pará, porque quiero entender de verdad.
11: Te pregunto a vos, ¿cuántos sindicatos hay que tengan una paritaria votada en el Congreso de la Nación?
10: No, está bien.
11: ¿Cuántos?
10: Eso está mal. Ahora,
11: no
10: pará.
11: Ninguno.
10: ¿Por qué decís que la ley...
11: Vos no tenés una paritaria de camioneros, no tenés una paritaria... ¿Por qué? Porque existe la ley de paritarias donde se discute... Los salarios no se discuten en el Congreso de la Nación.
10: Eso
11: lo discute, ¿por qué? Porque los rectores, los sindicatos, tienen una afinidad política, a tal punto que acaba recién el candidato y gobernador de la provincia de Buenos Aires a convocar a la marcha, cuando tiene su propia provincia, la educación completamente destruida. Él se preocupa de esta gran causa convocando a la manifestación.
10: Alejandro...
11: ¿Por qué? Porque es una operación política de la oposición.
10: Antes de toda la adjetivación que estaba haciendo, que en algunos casos comparto, digamos, hay una ley que fue aprobada. Hasta ahí estamos de acuerdo. Vos decís que la ley es un desastre, que obliga al gobierno a pagar o usar...
11: No, está suspendida porque es una ley que viola la ley de administración financiera. Es una ley que asigna
10: ¿suspendida por quién?
11: Cuando el presupuesto lo acepta... Presupuesto por la A ver, perdóname, vamos a volver a una discusión vieja, pero está todo en la causa. Nosotros lo hemos argumentado montones de veces.
10: ¿Pero quién suspendió la ley? Es lo que quiero entender, porque te juro que no lo entiendo.
11: La ley de administración financiera y además es anterior al presupuesto nacional.
9: El último fallo de Martín Cormick vuelve a intimar al gobierno a cumplir.
10: A cumplir la ley, sí, claro. Pero la ley, el veto que hizo Milei no fue aprobado en el Congreso. O sea, en teoría la ley está vigente hasta donde yo entiendo de cómo funciona la distribución de poderes. ¿O estoy equivocado?
11: Estás equivocado porque al estar apelado a su funcionamiento hay una ley que se llama Ley de Ejecución presupuestaria, que dice textualmente: aquella ley que no asigne, no determine en su articulado cuál es la asignación presupuestaria, deberá promulgarse y en el mismo acto suspenderse.
10: Ok. O sea que para usted la ley no existe, digamos, no la van a implementar. Porque a mí
11: no,
10: me habían dicho.
11: No existe, porque si no, no tendríamos este problema.
9: Hasta que no define la Corte.
11: Crea un problema a partir de un imposible, que es una asignación presupuestaria que está muy por encima de lo que la economía argentina puede sostener.
9: Está bien, pero Alejandro,
11: muy por encima de lo que todo el Estado ha hecho.
9: En definitiva...
11: Y además viola el procedimiento para la sanción de las leyes.
9: La última palabra la va a tener la Corte, hasta que cuando la Corte diga se cumple o no se cumple, la van a tener que cumplir o no.
11: No, yo la verdad que el procedimiento judicial de todos los pasos lo llevan otras áreas del Estado.
9: Pero es así. Es como te digo, la palabra final la tiene la Corte. Si la Corte te dice se cumple, la van a tener que cumplir.
11: Por supuesto, nosotros vamos a respetar siempre la ley, porque si no estaríamos todos denunciados por violar los deberes de funcionario público.
10: ¿Vos crees que en el presupuesto van a modificar esto? A mí me dijeron hace un rato que cuando manden el presupuesto del año que viene y lo empiecen a tratar, van a meter algún artículo para cambiar la ley de financiamiento universitario. ¿Vos estás a favor de esto? ¿Estás al tanto? ¿Lo querés hacer?
11: Desconozco desconozco el tema. Okay. Yo en general hablo de mi área, ¿viste? No, esos son otras áreas.
10: Es tu ley.
12: Alejandro, te habla Damián Dipache. Recién Johnny me preguntaba sobre el tema presupuesto universitario y yo le digo, quiero una asignación eficiente de recursos de la universidad. ¿Qué sería una asignación eficiente de recursos de una universidad que no egresa la cantidad suficiente de alumnos, que tiene unas partidas que no tienen rendición de cuentas? ¿Cómo se puede mejorar esto?
11: Mira, la única forma sería que modifiquemos la forma que la ley de educación superior establece para asignar el presupuesto. Hoy la forma que establece es ninguna. Entonces, nosotros lo que pretendemos es que en algún momento esto vayamos hacia un sistema que asigne el presupuesto de acuerdo a indicadores objetivos, indicadores que podamos nosotros evaluar. Por ejemplo, la cantidad de alumnos reales, la cantidad de materias que se dan reales al año, la cantidad de edificios reales, el gasto real que tienen en electricidad, en seguridad, o sea, constatar.

0: presupuesto que mandamos al Congreso. Ese presupuesto que Lucas recién preguntaba, se construye a partir de los datos reales de gastos. Los cuales ellos, imagínate, ¿vos crees que es lo mismo una universidad pequeña del conurbano que la Universidad Nacional de Tucumán, que tiene, por ejemplo, una reserva forestal de 14.000 hectáreas? Es el mismo tipo de gasto. Bueno, ellos, en el presupuesto que presentaron, que tiene 6 páginas, o sea, vos tenés 62 universidades nacionales, 1.5 millones de alumnos, 250.000 docentes, y tu asignación de fondo tiene 6 páginas, de las cuales una es carátula y la otra son las firmas finales. Uh-huh. Ese es el presupuesto que presentó el CIN. Es una vergüenza.
1: Bueno, Alejandro, una última.
0: ¿Entendés? Entonces, ¿por qué? Porque ellos plantean todo en términos de porcentaje. Dame tanto de aumento, ¿asignado cómo? No, dame que yo me ocupo de asignarlo. Uh-huh. Y después lo tenemos al señor Bartolacci, presidente del CIN, llorando por los medios, y cuando su universidad, bajo su gestión, todavía debe 3.500 millones de pesos en rendiciones de gastos.
1: Te hago la última.
0: Pretende más y más aumentos.
1: Como subsecretario de políticas universitarias, o sea, el tipo que regula la política universitaria de Argentina, ¿qué te pasó cuando lo viste a Messi nombrado doctor honoris causa por la UBA con el Chiqui Tapia al lado?
0: Ah, bueno. Faltó Sancor Seguros.
1: No. Mirá vos. ¿No te gustó?
0: No, la verdad que me parece que los claustros tienen que tener cierto asignación objetiva de las cosas, digamos. Pero bueno, no es algo en el cual yo
1: opine. Está muy bien. Era linda la imagen de Messi en la UBA, ¿no? Lo otro era medio raro. Bueno, profe, gracias. Te mandamos un abrazo grande. Gracias, Alejandro.
0: Dale, hasta luego.
1: Hasta luego. El subsecretario de Políticas Universitarias, el profesor Alejandro Álvarez. 4:21. Dale.

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0: 4 y 28, Turca.
1: Baja la temperatura, 16 grados 8 décimos en la ciudad que está tan gris.
0: Está para llover, ¿eh?
1: Tan gris.
0: Está para llover. Va a arrancar de vuelta, me parece. 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
0: 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Bueno, ahí Filiberti y Manzano se acaban de quedar con AISA, ex Obras Sanitarias, ex Aguas Argentinas. Es un monstruo Manzano, un pulpo impresionante. Ya tiene luz, gas y agua. Metrogas, Edenor y ahora AISA. Todo en manos de Manzano y de Filiberti.
2: Así es.
0: Bueno, y Daniel Vila tiene también una parte de Edenor, ¿no?
2: Ahí la noticia es que hoy se abrieron los sobres. Los sobres son los trámites, si querés, para decirlo más fácil, de la licitación en la cual se privatiza AISA. Ganó un consorcio de empresas. La empresa más importante es una empresa neozelandesa, pero hay dos socios locales. Ahí estamos viendo el yate de Filiberti, que es uno de los socios locales que
0: tranqui,
2: va a manejar.
0: El yate tiene cinco pisos.
2: Se hablaba que era el yate más caro de la Argentina.
0: Ese es el yate.
2: Filiberti es conocido como el rey del cloro, un empresario muy importante.
3: Un crucero, no es un yate, es un crucero.
2: Sí, es una casa flotante, ¿no?
0: Hay un video, si querés, buscate un video que es maravilloso, que creo que fue con su ex esposa por el Mediterráneo.
2: Sí, sí.
0: El de Insaurralde era un poroto.
2: No, esto es 10 veces más grande.
0: Sí.
2: Filiberti, que es el rey del cloro, se quedó con un porcentaje en la empresa. Hay otro también ahí que se llama Walter Román, que es de una sociedad que se llama Rolling, que labura acá en la región.
0: Mirá vos.
2: Y en teoría, por lo que me cuentan a mí, tiene algún vínculo con los Neus, que son los que se quedaron con la hidrovía.
0: Muy cercanos a Santiago Caputo.
2: Sí, ahí son amigos, creo. Santiago.
3: O sea, pasó de proveedor a dueño.
2: Sí, pasó de proveedor
0: a dueño. Ahora, déjame ir con esto y voy al rotativo. Manzano tiene Edenor, Edemsa, o sea, eso es electricidad, gas, Metrogas, petróleo, Phoenix Global Resource, combustibles Raízen, Shell, hidroeléctrica Ameguino, minería minera Aguilar Volcán Perú, litio proyectos en Jujuy Catamarca, uranio exploración en Chubut, potasio en Río Colorado, televisión América A24, participación en Telefe, radios La Red, diarios El Cronista, Diario 1, bueno, vinos Altus, aceite de oliva, lote 8, puertos, etcétera. Y ahora tiene AISA.
2: Para mí está haciendo un billete, Manzano. Se lo miro afuera.
4: No, Manzano.
5: Para ver bailar voy un club mientras muerde.
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7: Hora 16:32 minutos, la temperatura en Buenos Aires 16 grados 8 décimas, humedad 83%.
8: La CGT cruzó con dureza al gobierno y señaló una fuerte caída de la actividad industrial.
7: Amplía Amanda Pizarro.
9: Móvil. La central obrera se movilizó hacia la Secretaría de Industria bajo la consigna Las Malvinas son argentinas, la industria nacional también, para denunciar el deterioro de la actividad productiva. La medida de fuerza incluyó la participación del expresidente de la Nación, Eduardo Duhalde. La palabra del secretario general, Jorge Sola.
10: Tratar de demostrarle la gente, con la gente en la calle a este gobierno que no tiene un proyecto industrial o muy por el contrario, pretende un industricidio, la caída de las pequeñas y medianas empresas en cada lugar del país.
11: Tienen que convocar, los que si no nos convocan golpearemos la puerta, si no nos atienden patearemos los escritorios.
9: Desde el Centro Porteño, Amanda Pizarro, Radio Rivadavia.
8: Conmoción en la base aérea de Morón. Murió un suboficial de 20 años de un disparo en la cabeza.
7: La justicia busca establecer si se quitó la vida o intervino un tercero.
8: Ola de robos en Remedios de Escalada.
7: Amplía Rodrigo Porto.
9: Móvil.
4: En el último mes, dos delincuentes fuertemente armados, que son los mismos, roban en las puertas de los locales donde los clientes dejan estacionadas las motos. Se da en San Martín y Primero de Mayo. Hablamos con un vecino de Remedio de Escalada.
12: Todo lo que es comercio, el tipo te mete tazo, entonces vos tenés que pagarla. Como ya la mercadería que compras, la pagás con 3, 4 o 2% más cara de lo que del valor final.
13: Y te cobran también por carteles en la vereda, las marquesinas, ¿no? La fotomulta de los autos.
12: Acá lo único que existe son fotomultas, las cámaras del centro de monitoreo para el tema de seguridad, las bloqueó todas, no funciona ninguna. El centro de monitoreo lo cerró.
13: ¿La inseguridad acá?
12: La inseguridad está a la orden del día.
4: Lanús, Rodrigo Porto, Radio Rivadavia.
8: Más protestas por la crisis habitacional en España tras el caso Mari Carmen, una mujer de 87 años cuya expulsión de su casa desató masivas movilizaciones.
7: El trasfondo incluye el impacto de los desalojos, la suba de los alquileres de hasta 30% ante salarios básicos de 1.200 euros y la proliferación de fondos buitres.
8: Cielo cubierto con llovizna en la ciudad de Buenos Aires, la temperatura 16 grados 8 décimas, humedad 83%.
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16: Muy buenas tardes, la información del campo que te acerco en esta ocasión tiene que ver con el índice de novillo en septiembre, que cayó un 2,8%. Durante el mes de la primavera, los valores del novillo cerraron en un índice de referencia promedio de mercado agroganadero en 4.185 pesos con 94 el kilo vivo, 118 pesos menos o 2,8% menos respecto de los 4.304,62 pesos registrados en agosto. En lo que va del año, el precio del novillo acumula un incremento de solo un 2,5% nominal frente a una inflación que hasta el mes de agosto alcanzaba el 21,3% anual. Las vacas y los toros, que en septiembre registraron un aumento de entre 11% y 16% respectivamente, el resto de las categorías con destino a faena mostraron una dinámica similar, con ajustes a la baja del 2,7% en novillitos y 2,5% en vaquillonas. Así, el índice general del mercado cerró septiembre en 3.813,5 el kilo, tras registrar una caída del 0,5% mensual y acumular un aumento nominal de 6,7% en lo que va del año. Martín Millán, Rivadavia Agro.
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0: 4 de la tarde, 37 minutos. Turquita querida, ¿y en la ciudad?
1: Todos los días se aprende algo nuevo. 16 grados, 8 décimas en la ciudad de Buenos Aires.
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0: Bueno, voy con Dami. Dame antes a Pergolini, ¿no? Que sí, me parece lindo.
2: Pergolini, que obviamente ayer en su programa hizo eco de lo que le pasó el día anterior con el rating de la selección argentina y el de su programa, que midió 2 puntos, se hundió como la mayoría.
0: 2 puntos, no está tan mal.
2: No, se hundió como todos.
3: Claro, él estaba al aire al mismo tiempo que la despedida de Messi, ¿no?
2: Claro, exactamente.
0: Siempre mide 4-5, después midió 2. Bueno,
2: menos de la mitad.
0: Bueno,
2: y,
0: no está tan mal.
2: Y dijo, se enojó con su gente, no con Messi, se enojó con su gente y pidió retirar de YouTube la... Dice, ahora, ¿se lo perdieron en vivo? Ahora no quiero que lo vean.
0: A ver. Mirá.
4: Estamos acá todos los días. Llueve, truene, lunes, martes, feriados incluso. No hay feriado que hemos faltado. Acá. Hemos venido todos los feriados. ¿Quiénes están acá? Está Agustín, está Evelyn, los niños monjas, toda la gente trabaja, los cámaras, todos nosotros.
5: Todos.
4: Y ustedes hacer qué hacen, no nos ven. Otro programa sentiría esto y diría, no, nos va siempre bien. No fue para el orto ayer.
6: En la primera de cambio, sueltan la mano.
5: Ni mi familia.
4: Es más, me llamó Víctor Heredia y dice, ¿el programa sale? Le dije, ya está al aire, Víctor. Pero ustedes no. Ustedes prefieren ver una fea transmisión de un feo programa de fútbol con un montón de gente cantando cumbia durante horas. Y después, ¿en serio 2 vueltas de Chiqui Tapia Botón nada más? 2 vueltas. 2 vueltas. Y nos cambian así de rápido. Váyanse ahora, váyanse. No quiero ver ahora que están todos viendo YouTube. Ay, ¿cómo fue el programa de ayer? ¿Saben qué? El programa de ayer lo vamos a sacar. Sáquenlo de YouTube, que no esté. Se lo perdieron.
6: Programón.
4: Nosotros venimos acá, lo hicimos todo. ¿Creían que no queríamos estar en lo de Messi? Claro que queríamos estar. Pero salió una fortuna en las entradas, sí, no pagamos a nadie.
5: No la quise comprar, la reventa era imposible.
4: Sí. Nunca, no hubo problema en la historia que dijo, ayer no fuimos por el culo, ¿verdad? Que sí, ayer no nos pasaron por arriba.
5: Hoy entramos y dijo, che,
4: pero con un espectáculo mediocre, la verdad. Ese motivo porque lo queremos a Messi y todo. Pero lo de los drones, papi, en serio.
5: Estaba raro.
0: Muy bien, coincido en todo con Mario. Muy bien, pero está muy bien.
2: Bien por enojarse con su gente.
0: Está muy bien. La verdad, la transmisión bastante floja.
2: Sí, aparte hizo todo el día cumbia pasado.
0: No, y sobre todo que le daba miedito cuando insultaban a Tapia y el relator decía, bueno, entonces, y tapaba, Dios mío. Bueno, presentamos a Damián Di Pace, dale.
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0: Bueno, recién hablábamos de Manzano, que se compró AISA, recién hablábamos de Edenor, recién hablábamos de... ¿Cuál es la otra que tienen? Edenor, AISA y Metrogas. O sea, servicios.
8: Exactamente.
0: Pache.
8: Y me vino bien la introducción, porque de todas esas, ¿qué tienen en común un par Metrogas, Edesur, Edenor, que no tiene AISA? AISA, ¿por qué se está vendiendo y es lo que quiere lograr el gobierno en otras compañías? Es el que está pagando 100% tarifa.
0: Tarifa plena.
8: Tarifa plena. O sea, ya es el único de los que llegó a tarifa plena. Y sí, señores, acá lo tienen.
0: O sea, hizo todo el ajuste.
8: Todo el ajuste.
0: AISA ya no debería subir más que la inflación.
8: Exactamente.
0: Luz y gas todavía subsidiados.
8: Falta. Exactamente.
0: Pero hicieron, ¿eh?
8: Sí.
0: Hicieron.
8: Sí.
0: Ajustaron.
8: Ahora vamos a verlo. Mirá. ¿Qué es lo que hereda el gobierno este? Diciembre de 2019 a diciembre de 2023... Sí. Vivienda, agua, electricidad y gas, ese paquete estaba 45,6% abajo de la evolución de la inflación. Claro. Un desastre. Claro. Un desastre.
0: No iban acompañando la inflación, te subsidiaban, vos tenías más plata en el bolsillo, Pero era con subsidios. Y eso generaba inflación.
8: 0,6% abajo es un montón.
0: Claro.
8: Educación, ¿te acuerdas que le ponían tope a los colegios? A la cuota del colegio.
0: Claro.
8: Bueno, estaba 32,3% abajo de la inflación. Comunicación, también. Las tarifas no se aumentan más. Los teléfonos celulares no se aumentan más. 43,6% abajo. Lo único que estaba arriba en ese momento eran restaurantes y hoteles, porque son libre mercado, 20,5% arriba. Y recreación y cultura, 1,8%. Entretenimiento. Transporte, 9,1% abajo. Y salud, 2% abajo.
0: Y alguno que estará escuchando dirá, bueno, pero yo lo podía pagar.
8: Sí.
0: Me imagino un tachero, o no sé, un empresario, pyme, diciendo, bueno, pero yo con la tarifa regulada la podía pagar. Ahora se me complica. ¿Qué tenés para decirle a ese tipo que dice, bueno, yo banco el subsidio? ¿Por qué eran? ¿Por qué es malo? ¿Qué terminó pasando? No sé. O tal vez tenés esa opinión.
8: Que eso obviamente se financiaba o se subsidiaba con emisión monetaria, y lo que no pagabas en tarifa lo pagas en góndola de supermercado. Claro. Y te voy a dar el ejemplo más claro. Hoy se dieron a conocer los datos de inflación de la Ciudad de Buenos Aires. No sé si los vieron.
0: No.
8: La inflación en la Ciudad de Buenos Aires subió 1,8%.
0: Mirá vos.
8: Sin embargo, los servicios están subiendo en el orden del 37% y los bienes en el orden del 27%, 10 puntos abajo. Quiere decir que antes subían mucho más los bienes porque controlábamos los servicios. Al emitir moneda, los bienes subían mucho más. Ahora hay que corregir eso y tiene un costo.
0: Vos decís que antes te congelaban los servicios y eso se iba a bienes.
8: Totalmente.
0: Vos lo terminabas pagando en el supermercado.
8: Exactamente.
0: No, pero es interesante. Nadie lo explica bien.
3: No, es un gran debate.
0: Porque, claro, porque alguno va a decir, bueno, pero ahora con los servicios que pago no llego a fin de mes.
9: Se sinceraron los precios, ¿no? Se acomodaron.
8: Lo que pasó es, se están acomodando los precios, va a llevar tiempo y probablemente una corrección de tarifas. Hay dos casos interesantes, yo el otro día le hacía en una nota, que fueron en Egipto y en Turquía. También tuvieron que hacer una corrección de tarifas. Les llevó de 6 a 7 años. No es inmediato.
0: Te digo porque el kirchnerismo lo reivindica, ¿eh? Ellos no lo ven como un error. Ellos dicen, yo los escucho cada vez Kicillof, cada vez que habla o no sé quién, dicen, nosotros cuando volvamos, si es que vuelven, vamos a volver a poner los subsidios.
8: Coincido que
0: claro, van a... O sea, todo este esfuerzo que está haciendo ahora la gente va a ir para atrás de vuelta.
8: Probablemente, y ahí tenés un dato. Probablemente también en esa situación tengamos más niveles más elevados de inflación. Entonces, ¿qué aceptamos? ¿Mayor nivel de inflación en bienes o un tope a los servicios?
9: Lo que hacen los países normales, ¿no? No lo que hace el kirchnerismo.
8: Porque algo de subsidio todo el mundo tiene. Todo el mundo.
0: Sí, claro. pero segmentado.
8: Total.
0: No a la marchanta como fue acá. Eso nunca se hizo en la sintonía fina, jamás.
8: Recordemos algo. Dos datos, a mí me interesan recordar dos datos de ese periodo que estamos analizando. Diciembre del 2019 a diciembre del 2023. Uno, se minaba criptomoneda porque la energía era barata.
3: Sí, claro.
8: Era regalada.
0: Tenías ganancia tenías granjas en tus casas.
8: Exactamente. Dos.
0: Con Alberto.
8: Lo que los aires acondicionados los dejábamos prendido, es verdad, porque no teníamos por qué ahorrar. Costo. Exactamente. Claro. Y la energía es cara en el mundo, chicos.
0: Sí.
8: Y yo te digo una cosa.
0: Es verdad.
8: Suerte que Milei hizo esa corrección, me van a putear mucho, pero suerte que Milei hizo esta corrección ahora. ¿Por qué? Porque la energía es muy cara en el mundo. El subsidio hubiese sido muchísimo más del que está haciendo, porque la energía pasó a aumentar casi un 50%.
0: Claro. Siempre me pongo en el lugar de la gente. Te van a decir, bueno, tenés razón, Damián. Era insostenible los subsidios.
3: Pero me salía barato.
0: Pero claro, ¿cómo hago? Porque me subió la prepaga, me subió la luz, me subió el gas, me subió todo y ahora con el sueldo no llego.
9: Pero lo pagabas por otro lado.
0: Ya lo sé, a mí no me tenés que convencer.
8: No, está bien lo que me dice Johnny, porque yo creo que Johnny viene editorializando esto sobre la clase media permanentemente. Y el gobierno le acaba de dar una respuesta con datos. La fuente es energía y muestra que el gobierno incrementó algo en el nivel de subsidio. Incrementó, o sea, le está dando respuesta a la editorial de Johnny Diaria, le habla a la clase media.
0: Que no está mal, que está bien ajustar y terminar con este tema de los subsidios. Pero cada tanto frenar un poquito, porque si no.
8: Y esto nosotros somos comunicadores.
0: No respira la
8: Nosotros
0: gente.
8: Somos comunicadores y tenemos que informar el dato. El gobierno no lo informa probablemente porque si no quiero mostrar que di un poquito marcha atrás.
0: Pues le da miedo que suba riesgo paisa a Milei. Ese es el tema.
8: ¿Me entendés? O
9: sea, no es libertario eso, ¿no?
8: Por eso, o sea, pero...
9: Está bien igual, yo celebro que contengan un poco las
8: tarifas. Pero está conteniendo, ¿entendés? Está
0: interpretando... No es libertario, claramente. No, claramente.
8: Pero está interpretando el contexto.
0: Pero sí es pragmático.
8: Es pragmático.
0: Ahí, sí es pragmático.
9: Ahí tenés todo. Sí, hay un poquito de acomodar.
0: Bueno, pero acabas de decir que no. Sí,
9: bueno
0: pero...
9: A mí no me gusta, pero yo lo entiendo, pero hay gente que no lo
0: pero
9: entiende.
0: Pero si no vas a perder, y si perdés vuelven los muchachos todo el esfuerzo que hiciste.
9: Ahí viene el debate. ¿Cómo vas a perder con esas momias que están del otro lado?
10: Están iguales, Daniel.
9: Cerremos, no, cerremos. Escúchame. Pero cerremos el país y vamos a ir para atrás.
10: Ahí tenés el debate más grande que hay hoy dentro del gobierno. Si querés al lado, porque Milei no quiere hacerlo, que es qué hacer frente a un año electoral. En el año electoral vos tenés que hacer que la gente esté un poco más contenta y además tratar de que la economía, como en todos los años, tenga un funcionamiento más dinámico. Hoy muchos enclaves de la economía, no te digo están parados, pero están perjudicados, se ven el EMAE, se ven un montón de indicadores. ¿Qué le dicen a Milei? Che, metábamos un poquito de nafta en algunos lugares para que circule un poco mejor. No hagamos plan plantita, pero...
0: Mala palabra.
10: Nafta, digo...
0: Para mi ley, para mi ley.
10: Claro.
0: Sí, sí.
10: Hagamos un plan para pyme, por ejemplo, sí. ¿Entendés? Para que las pymes tengan un alivio financiero.
0: Incentivos fiscales. Eso, claro. Eso no está mal.
10: Eso sabés quién se lo propone, entre otras personas, Patricia Bullrich. Y mi ley dice, de ninguna manera me voy a correr del plan. Ahora, esto que vos estás contando, que yo no lo sabía, es un corrimiento de la línea dura.
0: Una cosa es emitir plata y generar un
10: emitir
0: plan.
10: Emitir plata desplatado.
0: Pero otra cosa es bajar la tasa para que se genere un poquito de actividad.
10: Bueno, claro, está bien.
8: Bueno, para, ¿cómo sería? ¿Qué sería bajar la tasa? ¿Tiene la posibilidad de hacerlo? Sí. Bajar la tasa es...
10: La tasa de interés que tiene el banco para que la gente
8: gaste en vez de... Bajar los niveles de encaje, lo explico fácil. Hoy el nivel está en 45%. ¿Qué hace el Banco Central? Le dice a los bancos, te voy a dar más liquidez. En las próximas licitaciones te voy a dar más plata, le voy a bajar al 40. Va a haber más pesos en los bancos. Entonces va a bajar porque hay mayor nivel de oferta de dinero, va a bajar el nivel de tasa. Bien. ¿Qué va a pasar? Sean sinceros con lo que voy a decir, ¿eh? Quiero que sean sinceros. ¿Qué va a pasar cuando pase eso? ¿Va a haber un poquito más de pesos? La tasa va a bajar y muchos van a ir al dólar.
9: Obvio.
8: Va a ir al dólar, el dólar va a ir a inflación. Ustedes... Ustedes y todo ahí
0: vamos
8: la pantalla.
0: Van a,
8: ¿sabes lo que van a decir? Sí. Ah, mirá. Sí. La única bandera que subía la inflación.
9: Sí.
8: Y ahora va. Entonces, ¿qué va a pasar? Entonces, ¿qué hace el gobierno?
0: O sea, es una encerrona, eso decís vos.
8: Exacto. Se llama trilema. Escucha, trilema. Dólar, tasa, inflación. Si yo bajo la tasa, me va a ir del dólar y dólar o la inflación.
10: Todo está chequeado, Dami, sí.
8: ¿Qué?
10: Todo está chequeado.
0: Está bien lo que estás diciendo.
10: Está muy bien lo que estás explicando.
0: Está bien.
10: Está muy bueno.
0: Se puso celoso.
10: No, está muy bien lo que estás explicando.
9: Sí, explicando números.
8: Entonces, ¿qué pasa? Si no lo hace, lo van a correr con que ya la inflación no es una necesidad de la gente,
9: claro, no.
8: Que es la economía y el desempleo. Entonces, ya no tiene solución esto.
0: Claro.
8: Entonces, una decisión política del gobierno, ¿qué es lo que va a hacer? ¿Bien? Y eso es algo que me parece que por ahora la decisión es inflación y tipo de cambio estable.
0: El tipo quiere aniquilar la inflación. Después vendrá el crecimiento,
8: ahora,
0: la actividad, pero hasta que no aniquile la inflación, yo lo que digo es...
8: Déjame...
0: Pará, perfecto,
8: sí.
0: Yo también quiero aniquilar la inflación, creo que todos queremos... Pero si no hay actividad, no te van a votar.
8: Bueno,
0: y si no te van a votar, no vas a seguir.
8: Déjame
0: y no es porque yo quiera que siga Milei. Es porque si vuelven nosotros, todo el esfuerzo que hicimos va a ser en vano. Ese es mi
8: objetivo. Déjame responderte por primera vez a una editorial tuya.
0: Bueno.
8: Por primera vez. Que me cuesta porque hay pocas veces datos para responder a una editorial tuya. Subsidios energéticos 2023.
0: Sí.
8: Fuente Economía y Energía, 5.776 millones es lo que heredó Milei de subsidios. Casi 6 mil millones de dólares. A 2024 lo baja a 3 mil millones.
0: Sí.
8: A 2025 lo baja a 1.195 millones. Hoy, 2.147 millones. Eso es plata.
10: Están pagando. Pagando, porque yo me acuerdo que las empresas se quejaban de que no, el Estado había cortado los fondos que le debían.
8: ¿Me entendés? Eso es plata que si no la gente estarían pagando más de tarifas. Está siendo un poco más pragmático. ¿Me entendés?
0: Okay. Está siendo pragmático.
8: ¿Me entendés? Es dato.
0: Entendiendo perfecto y creo que no le queda otra. Porque si no...
8: No lo va a salir a comunicar. Che, estamos subsidiando.
0: No es que vos decís, bueno, toco un botón y se prende la economía. Lleva un tiempo.
10: Total.
0: Y te queda un año.
10: Un año. El debate es ese, Johnny. ¿En cuánto tiempo vos podés dinamizar algunos sectores como para que la gente no sienta que está viviendo peor? Bueno, veremos.
0: Muy, yo creo que no hay chance. Muy interesante. El trilema, ¿cómo era el trilema?
8: Trilema tasa dólar inflación.
0: 4.51, dale.
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1: 4 de la tarde, 51 minutos, la temperatura actual 16 grados, la humedad 80%.
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1: Nos dormimos hoy. 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
1: Bueno, lo último, Dani, querido.
3: Vos sabés que los amigos de Tapia y algunos gobernadores gozan de beneficio de los arbitrajes, ¿no?
1: Sí, claro.
3: Escuchá y mirá lo que pasó en el partido de Atenas de Río Cuarto contra San Martín de Formosa. Federal A, ya está clasificado el equipo formoseño.
1: No me digas.
3: Mirá esto, por favor. Prestá la atención. Y fíjate el arco donde se produce la jugada.
4: Cubriendo por acá Leiva, ojo, lo presiona Mainero. Y esto pide en mano y entonces...
1: Penal.
4: Nada, dice el árbitro. Bueno,
3: el arquero. Mirá quién aparece atrás. La publicidad. Gracias, Gildo 2027.
1: No, Gildo.
3: En la cancha de San Martín de Formosa.
1: Sí. Y encima un penal que no
3: claro,
1: cobraron.
3: Y es como que Gildo ahí atrás te está diciendo no me cobres una mano.
1: Ah, es impresionante.
3: Claro, y fíjate que cuando cae el zaguero, el defensor de San Martín de Formosa, agarra la pelota con la mano.
1: ¡Penalazo!
5: Y el tipo se no cobró Fau.
3: No, no cobró falta nada, cobró.
1: Pero pará, está Banco Formosa.
3: Claro.
1: Está Gildo.
3: Está Gildo ahí que qué te saluda y te dice, pará, el año que viene estoy yo acá todavía, ¿eh?
1: Qué vergüenza.
3: Bueno, se clasificó a la semifinal con Olimpo Bahía Blanca. Hay mucha preocupación de los bahienses con Chipoletti y con Alvarado.
4: El estadio se llama 17 de octubre.
3: Claro, y va, y sí, va a subir, puede llegar a subir el equipo formoseño a la primera nacional.
5: Va a subir.
1: Mirá lo que es ese estadio.
3: Yo sabía que
1: mirá lo que es ese estadio. Mirá la pobreza. Dios mío. Están destruyendo todo, ¿eh? Están
3: destruyendo.
1: Somos el fútbol campeón y subcampeón del mundo. Mirá lo que es. 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
1: Vamos que se enoja, Babi.
0: La cena de Ana Mellino, Gustavo DNI 773 y el Termolu Milagro María DNI 226.
1: Bien, María, te lo ganaste. Wallman, nos vemos mañana.
5: Hasta mañana.
1: Tipache.
4: Abrazo,
1: Turca.
4: Abrazo,
1: adiós. Te escucho esta noche.
3: A las 20, el Oral Deportivo.
1: Chao, Morando.
3: Chao, querido.
1: Hasta mañana.
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8: Hora 17, un minuto, cielo cubierto con llovizna en la ciudad de Buenos Aires, la temperatura 16 grados 8 décimas, humedad 83%.
7: Nacionales.
9: El gobierno prepara otra reunión con la iglesia para acercar posiciones por discapacidad.
8: Prevé el encuentro con la posible participación del ministro de Salud. Esta semana votarían el proyecto en diputados.
9: La CGT cruzó con dureza al gobierno y señaló una fuerte caída de la actividad industrial.
8: Amplía Amanda Pizarro.
7: Móvil.
10: La central obrera se movilizó hacia la Secretaría de Industria bajo la consigna Las Malvinas son argentinas, la industria nacional también, para denunciar el deterioro de la actividad productiva. La medida de fuerza incluyó la participación del expresidente de la Nación, Eduardo Duhalde. La palabra del secretario general, Jorge Sola.
11: Tratar de demostrarle la gente, con la gente en la calle a este gobierno que no tiene un proyecto industrial o muy por el contrario. Pretende un industricidio, la caída de las pequeñas y medianas empresas en cada lugar del país.
12: Tienen que
11: que convocar. Los que si no nos convocan, golpearemos la puerta. Si no nos atienden, patearemos los escritorios.
10: Desde el Centro Porteño, Amanda Pizarro, Radio Rivadavia.
9: AISA vuelve a manos privadas. El gobierno adjudicó al consorcio integrado por Transclor, Rowin, Arcos y PHX Aqua la concesión del 90% de las acciones.
5: Invertirá 1.940 millones de dólares en los primeros 5 años de la concesión y 15.040 millones en total a lo largo de 30 años.
7: Judiciales.
9: Juicio por la muerte de Diego Maradona. La fiscalía pidió que Leopoldo Luque sea condenado a 12 años de cárcel.
5: Además, solicitaron 8 años para Agustina Kosachov, 10 para Nancy Forlini, 5 para Carlos Díaz y 4 para Mariano Perroni y Ricardo Almirón.
9: Alteración de imágenes de alumnas para venderlas en sitios de adultos.
5: Cuesta creer que esto sea solo cosa de chicos, advirtió un padre del Colegio Modelo de Lomas, informa Pablo Lugano.
12: Móvil. Mientras avanza la investigación por la fabricación y venta de imágenes sexuales de menores de edad, un padre cuyos hijos asisten a primer y sexto año de la Escuela de Lomas de Zamora involucrada en el caso y especialista en sistemas e informática, puso en duda que la venta de fotos adulteradas con inteligencia artificial haya sido pensada solo por adolescentes.
13: Cuesta creer que chicos de 15 años pudieron desarrollar todo ese plan sin alguien atrás, un cerebro que organizó.
14: Claro.
13: Yo para mí, uno ve todo el plan, toda la planificación, todo, y esto es terrible. Es terrible que lo que ha sucedido, es terrible que hayan sido las compañías, la falta de códigos. ¿Cómo llegan los chicos a tener todo ese conocimiento?
15: Ahí es donde entra el adulto, decís.
13: ¿Cómo sabían que se podía comercializar esas fotos, que esas páginas que existían?
12: Desde Lomas de Zamora, Pablo Lugano, Radio Rivadavia.
7: Policiales.
9: Encontraron un cuerpo calcinado dentro de un auto incendiado cerca del aeropuerto de Posadas, Misiones.
5: Se trataría de Guido Néstor Adriel Ripel, de 20 años. La policía cree que es el hijo de un comisario antidrogas retirado, pero esperan la confirmación de la autopsia.
7: Economía.
9: La inflación en CABA fue de 1,8% en septiembre, acumula 23,7% en lo que va del año y la interanual alcanza al 32,9%.
5: Los rubros que impulsaron el incremento fueron vivienda, agua, electricidad, combustibles, alimentos, bebidas no alcohólicas, salud y educación.
9: Una familia de la ciudad de Buenos Aires se necesitó ganar casi 2.700.000 pesos para ser de clase media, sin contar el alquiler.
5: Según el Instituto de Estadística y Censos Porteño, indicó que para no ser pobre, los ingresos debieron superar el 1.687.299 pesos.
9: Aumentan casi 9% los peajes a la costa atlántica antes del fin de semana largo.
5: Más detalles con J. Leonetti.
16: Viajes más caros a la costa bonaerense. La tarifa sube 8.9% para las rutas 2, la intervaliaria 11, la 36, la 56, la 63, la 74 y la 88, administradas por una empresa del gobierno provincial. Cada pasada saldrá 8.507 pesos con 95 centavos con telepase. Y la Mar del Plata saldrá 22.300 pesos solo en peajes. La actualización es automática cada 90 días por inflación, pero AUASA mantendrá un esquema bonificado de 6.900 pesos la pasada los días hábiles de temporada baja. Desde Control de Tránsito, J. Leonetti.
9: El dólar oficial cotizó a 1.490 pesos para la compra y 1.540 para la venta en el Banco Nación.
5: El dólar blue se vendió a 1.540 pesos en la City Porteña y el riesgo país ubicó en los 587 puntos básicos. El Bitcoin cerró 81 mil dólares.
7: Internacionales.
9: Segunda vuelta en Brasil. Con las encuestas a favor, Flávio Bolsonaro quiere poner fin a la reelección y ampliar el mandato a 5 años.
5: El candidato presidencial se enfrentará a Lula el 25 de octubre y pretende utilizar el capital político desde el inicio de un posible gobierno para aprobar la enmienda.
9: Donald Trump afirmó que merece el Premio Nobel de la Paz por resolver 8 guerras y evitar la destrucción del mundo.
5: El presidente de Estados Unidos volvió a reclamar luego de que el año pasado se lo entregaran a la opositora venezolana María Corina Machado.
9: Más protestas por la crisis habitacional en España tras el caso Mari Carmen, una mujer de 87 años cuya expulsión de su casa desató masivas movilizaciones.
14: El trasfondo incluye el impacto de los desalojos, la suba de los alquileres de hasta 30% ante salarios básicos de 1.200 euros y la proliferación de fondos buitres.
7: Deportes.
9: Master 1000 de Shanghái en China. El tenista argentino Camilo Carabelli tratará de avanzar de tercera ronda al enfrentarse al canadiense Félix Alicime a las 23.
14: Ya clasificaron a la segunda instancia nuestros representantes Sebastián Báez, Thiago Tirante y Juan Manuel Cerúndolo.
9: Torneo Clausura, Boca versus Instituto de Córdoba.
14: El Xeneize contará con la vuelta de su arquero Álvaro Montero y Leonel Flores. El cotejo será mañana a las 19:30 en el Mario Alberto Kempes, con público visitante.
7: El tiempo.
9: Para este viernes en la ciudad de Buenos Aires se espera una jornada con lloviznas durante la madrugada, luego mejorando. Mínima estimada 13 grados, máxima 17.
14: La actual en capital y alrededores, 16 grados 8 décimas, cielo cubierto con llovizna, humedad 83%.
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0: Pero che, levántese, sí, claro. El tipo que está en el volante. Che, ¿por qué los motoqueros te putean cuando pasan al lado? Pasan mal. Pasan jugado entre dos autos. Boludo, no puteen a la gente, porque un día un boludo se va a enojar, los va a encerrar con el auto y los va a aplastar.
1: Pasa todo el tiempo. Sí, terminan aplastados.
0: Muy mal educado. Además de boludos, muy mal educado. Uno que lo defiende, ¿viste? Sí. ¿Por qué Macri no mete a inspección en las motos? En cambio de rompernos los huevos cuando nos vamos a la 1 de la mañana a laburar. ¿Por qué no para todas las motos?
1: Pero hay muchas, en Capital hay muchas paradas donde paran exclusivamente motos.
0: Yo te aseguro que si hacen razias de moto, no queda una en la calle. Todos están y que sin patente, los cascos vencidos, desastre. Otra cosa, venía yo por acá por Kramer. ¿Por qué la gente estaciona en triple fila? Kramer.
2: ¿Puerta del colegio?
0: Sí. Maestro, ¿no? ¿Puedes mandar la grúa? Sí. En la puerta de los colegios no. Había una vieja, dejó el auto en la mitad de la calle y se bajó a ver a la hija, al nieto, no sé. Escúchame, estamos locos, hijo. Qué mal.
2: Kramer está tremenda.
0: No, pero por ahí a también. La gente, otra, Monroe. Descargando camiones a esta hora, en triple fila, uno con haciendo un edificio, descargando el cemento a esta hora. No se puede, ¿viste?
2: Yo creo que está más regulado el tema de los horarios. Hoy, 8 de la mañana, por Cabildo, ¿viste los que limpian los tachos? Sí. Grandes, ¿cómo se llama? Bueno, sí. Que está bien, me parece, obviamente.
1: Pero tienen que hacer.
2: Pero un poquito más, no sé.
1: A la noche, chicos, a la noche se va a hacer esas cosas.
2: Cabildo
1: y después hay algo, Babi, que a mí me... digo esto, la gente cuando va y necesita, porque necesita, por una urgencia, parar en doble fila. ¿Por qué si vos ves que hay uno parado en doble fila a la derecha, lo paran a la izquierda? Entonces uno termina que está haciendo zigzag para poder pasar.
0: En Monroe paran a la derecha y a la izquierda.
1: Pero por eso, por lo menos paren todos del mismo lado.
0: Así queda un carril libre. ¿Cómo podés andar por Monroe cuando vos tenés estacionamiento, todo estacionado derecha, todo estacionado izquierda, pero además doble fila derecha, doble fila izquierda? Tiene que pasar de perfil.
2: Sí. Sí, no, no, la verdad que está todo muy desregulado.
0: Y no ves un policía haciendo boletas, no hacen boletas, porque están con el handy, hablando con el teléfono celular, viste, todo joda. 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
0: Estamos luchando con todos los oyentes para que esta radio esté por lo menos segunda.
2: Viene muy
0: y después
2: bien,
0: ¿no? Poner la primera año que viene, porque la escucha todo el mundo.
2: Sí, viene muy bien.
1: Sí, todo el mundo me dice que.
0: Escucha arriba.
1: Que no se escucha.
0: Es más, ayer me encontré con un amigo mío que es publicista y me dijo: ¿vos sabés que antes escuchaba FM? Pero lo pongo a ustedes a la tarde y me cago de risa y voy escuchándolos a ustedes. ¿Y
1: que se ríe de nosotros?
2: ¿Y por qué es como una FM?
0: Sí, nosotros.
1: ¿Pero se ríe de nosotros o con nosotros?
0: Toma, ¿qué querés?
2: Algo está pasando con las cámaras. Ahí estamos.
0: No estamos todos. ¿Qué pasa? Estamos todos amontonados con las cámaras.
1: Bueno.
0: Eso es por Johnny Viale, ¿viste?
2: Se chorearon algo.
0: ¿Qué se chorearon?
2: Yo quiero robar cámara.
1: Sí, salí, quiero parecer.
0: No, salí, anda con el turco.
2: Vamos a agradecer el peinado.
0: Yo te voy a decir algo, el tren tuyo ya pasó, hermano.
2: El tren, Babi, pasó.
0: Sí.
1: No sé, se te pasó a vos, Babi, porque ella enganchó
0: Nancy
1: el turco.
0: Nancy Duré, mi amor. Nancy Duré.
1: ¿Qué?
0: Que hace espectáculos conmigo. Me está rompiendo los huevos.
1: ¿Con qué?
0: Hace 15 días, a Johnny, al director de la radio, lo volvió loco.
1: Ah, sí.
0: Con las entradas para Marcando.
1: Pero más vale, ¿no? Hace
0: yo sé que, no sé si quedan muchas, va a estar, es divino. Y si querés, mandame para mí también, que me encanta escuchar. Así que, acá estamos al aire, Silvana, querida.
1: Hace 2 meses que estoy pidiendo las entradas. Va a estar 28 y 29 de octubre, acá en el Movistar. Luego sé que soy fanática, pero fanática mal. Y bueno, quiero estar ahí en una ubicación privilegiada.
2: Yo fui,
1: si es posible, con acceso al camarín.
0: A mí me encanta, Marc Anthony me encanta.
1: Es impresionante. Es una cosa de loco. Uno no puede creer la voz que tiene ese hombre.
0: Un beso a Néstor Bolaño. Un publicista buen mozo, amigo mío.
1: Sí.
0: Néstor Bolaño.
1: Hola, Néstor Bolaño. ¿Estás solo? Estoy mandando un beso grande. Acá Nancy Duré. ¿Qué edad tiene Néstor Bolaño?
0: No, 50 y pico.
1: Ah, para mí.
0: Lindo, lindo hombre.
1: Para mí, pero seguro, estás solo,
0: vivo
1: seguro.
0: Vivo a una cuadra de casa, y si vivo a una cuadra de casa, ¿cómo no voy a hacer que te
1: no, solo? Viste, bueno, pero viste, después te dicen estoy solo y no tienen 08 firmado.
2: No, y pero ¿por qué no se nos ocurrió antes?
0: No, bueno, porque no sabía yo si estaba...
2: Ah.
0: Mal, por ahí, viste, este hombre. ¿Te gusta?
2: Un poquito más.
1: ¿Sí?
2: Más grande.
0: No, más grande, es así. No, 50 y pico años es esto.
1: Sí, es mi edad.
0: Pero vos viste al turco, ¿no? Hoy pusiste una foto en la lancha con el turco.
2: Qué linda, estamos lindas.
0: ¿Se crees que Brad Pitt con
2: él? Sí, tiene una onda Brad Pitt. No, a George Clooney tiene una onda. Pero de joda. ¿A Ricardo Darín?
0: No se parece.
1: Todos son bellos cuando uno los mira con ojos de enamorado. Después no te desenamorás y ves la realidad y es el problema. Pero mientras estás enamorada...
0: Besos, gracias, Silvana, querida. Te queremos mucho. La secretaria de Figoli.
2: Un beso
1: grande. Oh, Silvana. Sí, Silvana.
0: No, mejor quería Figoli. No.
2: Me mata los mensajes en vivo.
1: Escuchame, claro, sí, la gente.
2: Ay, qué lindo se cortó el pelo Laura Parodi, es verdad.
0: Viste qué lindo, le queda barizo de riñón un poquito, sacó las canas.
2: Está muy canchera.
0: ¿No? Ah, me queda muy bien.
2: Me gusta.
0: Es linda, Laura, es linda.
2: Es muy linda.
0: Tiene un lindo culito también.
2: Ah, bueno, no lo veo.
0: Una cosa. Ya, ¿sabes qué pasa? Tenemos muchos kilómetros. Ya.
2: Ah.
0: Nos dieron vuelta el reloj. Igual, por la edad que tengo, estoy mejor que muchos que tienen 50 esta vez. Yo me encuentro con 50 años.
2: Sí, sí, totalmente. Sí,
1: lo que pasa es que también el medio en que nosotros nos movemos creo que nos exige un poco, ¿no?
0: Sí.
1: A ver, si uno no tuviera que salir de la... Por ejemplo, acá tenés que venir maquillado porque ya estamos usando cámaras, si no vendría sin
0: Jorge
1: maquillaje.
0: García está arruinado. El saco ese que tiene prestado, está hecho mierda, pobre hombre. Ahí está la foto, miren. Ahí está la foto.
2: Mirá qué lindo. Mirá, es un Ricardo
1: che,
2: de
1: pará.
2: No, es lindo.
1: Se lo ve muy guapo ahí. Babi, decime la verdad.
0: Lo conozco personalmente.
1: En esa foto, por ejemplo, lo ves,
0: turco,
1: se ven re lindos los
0: verdad,
1: dos.
0: No mentida como esa. Pongan una foto del turco común.
2: Pero ahí, sí.
0: En la parrilla con la bermuda haciendo la foto.
2: Ah, más lindo.
1: Bueno, pará, también te meto una foto mía recién levantada y decís, ¿ves qué es esto?
0: Susto. No quiero pensar. Susto. No te quiero ni pensar.
1: No, ni te imagines. Pero bueno, ahí se lo ve muy facho. Muy bien, pero. Muy bien, pero qué bien que enganchaste.
0: Y por la edad que tiene. Y la verdad que tiene un físico ocioso, ¿viste?
2: Sí, claro.
1: Es una mujer muy joven.
0: Yo me voy a caer todo de cachete.
1: ¿Sabes todo lo que tiene por delante?
0: ¿Ella?
1: Sí.
0: Bueno, abrí el programa, dale.
2: Sí, sí. 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Hoy
1: sí, tenemos... Okay. ¿Qué tenemos?
2: La cena de
0: Ana Mellino.
2: Claro que sí.
0: Ay, qué rico, una paellita de Ana Mellino. Mira, usted va a Ana Mellino en la pescadería. Se come una bandeja de paella.
2: Uf.
0: La calienta... Exquisito.
2: No, pues ya bien hecha, todo para que la... Qué rico.
0: Todo listo.
2: Ahí López de Vega, el 2600.
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0: Bueno, listo, vámonos.
1: No. ¿Ya estamos? ¿Ya cumplimos? Ah, bueno,
0: yo tenía un auspiciante.
1: Sí.
0: Que sistema de alarma, caja fuerte, esta cosa. Que me sacó la publicidad porque le pegás al presidente. Alcahuete.
2: Bueno.
0: Alcahuete. La verdad que me da mucho asco cuando un auspiciante piensa diferente a vos y te saca el auspicio porque no, yo creo. Me pasó con Cristina, que eran peronistas y no, te le pega a Cristina. ¿Qué tiene que ver el culo con la memoria? Recién dije una frase que quedó. Estamos desapareciendo como radio, como canal de televisión, como seres humanos, como empresa, como fábrica. No nos damos cuenta que estamos desapareciendo. Se va acotando la economía tanto, que ya viene el momento donde empezamos a desaparecer. Y no nos damos cuenta. Entonces, vos te encontrás con un compañero del rubro y te digo, che, ¿dónde eres? ¿En qué canal? No, me rajaron. Una fábrica dice, no, nos echaron a todos. Una empresa, no, mi papá se quedó sin trabajo. Sí. Nos están haciendo mierda y no nos damos cuenta. Es la rana adentro de la cacerola. Vos viste que el presidente...
1: La rana ruida, sí.
0: Viste que el presidente no está más. ¿Te diste cuenta vos? En Estados Unidos, en España, dice que busca plata, mentira. El presidente no está más. Nadie habla del gobierno. ¿Vos te diste cuenta que tenemos un gobierno mudo que no hablan? No hay novedades. Sale Caputo y dice, vamos a ganar. No, boludo, contame qué pasa ahora, no, que vamos a ganar dentro de dos años. Realmente tristísimo, ¿eh? Y la oposición también, tristísimo. Bueno,

0: reducen los horarios, ya el personal se está quedando sin... Le dicen, vení 2 días a trabajar nada más, contratan gente que trabaja de la casa, con la excusa de la pandemia, después siguió todo arrastrado, me parece. Tenemos mensajes que ya están participando por el sorteo de Ana Mellino, me quedas en grande compañía, gracias, me quiero ganar la cena de mar. Hola, soy Gastón de Mar del Plata, te escucho todas las tardes, tiene un programa excelente, mis últimos 3 del DNI. Quiero pertenecer al Club de Rivadavia. Feliz de escuchar los comentarios.
1: Pasen el documento y pertenecen. Estamos hablando con Johnny. A ver, las ventajas que le vamos a dar a la gente.
2: Claro.
1: Por ejemplo, a ver, ¿no me pueden comunicar con el gerente comercial de acá? Por favor, o con el gerente general acá. A ver, dale.
2: A vivo.
1: En vivo. Porque por ahí podemos hacer que en los auspiciantes de la radio, si son del Club de Rivadavia, tengan descuento.
2: Estaría muy bueno, claro.
1: ¿Entendés? Pero no están muy preocupados fumando. ¿Viste? Porque se pueden hacer 1000 piruetas para que esta radio quede primera. Yo creo que quede primera. Esta radio merece estar primera. Entonces, ponele, yo tenés un carnecito del Club de Rivadavia.
2: Sí, una tarjetita.
1: Voy a comer a un lugar. Llaman, hola, acá vino la familia Peralta de Rivadavia, del Club de Rivadavia. Voy a darle un 20 de descuento.
2: Claro.
1: Sácalo al aire. A ver, no quiere salir. Ratas, miserables. A ver, hola.
3: Sí, acá estoy.
1: ¿Quién habla?
3: Escuchándote como siempre, como todas las tardes.
1: Jonathan. ¿Qué haces?
3: ¿Sí?
1: Escúchame, Johnny.
3: ¿Cómo estás, amigo?
1: El director.
3: Claro, el mismo.
1: No, este boludo te sacó, vos no tenés nada que ver. Quería el gerente comercial. ¿Qué es un boludo? Sacámelo.
3: Ah, bueno. Ezequiel Friniani. Ahora le paso. Bueno,
1: escuchá una cosa, Johnny. Por ejemplo, con el Club de Rivadavia, la gente que no se escucha, cuando va a comprar a uno de los auspiciantes, le hacen un descuento por ser del club. ¿Se puede hacer eso?
3: Sí que se puede, claro.
1: Y todo se puede. ¿Y por qué no laburan estos muchachos? ¿Qué les pasa?
3: Bueno, lo están terminando de implementar, pero...
1: No, pues, mentira. Johnny, no los cubras más, que te van a llevar puesto. Bueno, un beso. Hasta luego. No, Johnny, pobre, porque es bueno, cubre a todos los compañeros. Vos seguís apadrinada por un gerente... Llegas a cualquier hora, ¿viste?
0: ¿Padrinada?
1: Sí, claro.
0: Padrinada. Trabaja, Larrón.
2: Viene de trabajar, nota justamente, de hacer notas, porque ella está
4: dos
2: siempre trabajando.
4: Vamos a
1: ella es muy mimosa.
4: Sí. Mira, me senté lejos.
0: Sí, por mí te tiene miedo. No, pasa nada. No pasa nada. Ve la cara. La gente mate, por lo menos.
4: Pues, claro. Bueno,
0: entonces vamos con el mate.
2: Claro.
1: Bueno, ¿qué es la gente?
0: Buenas tardes, Babi, equipo. Vivo en Colegiales y todas las mañanas veo por Cabildo los camiones de basura y los que lavan tachos a las 7 a.m. ¿Para qué te piden que saques la basura entre las 19 y las 21? Ni hablar de los camiones descargando en cualquier lado. ¿Para qué tienen las dársenas de descarga? Nadie controla eso, Matías. Un poco esto que comentábamos.
2: Sí.
0: Cabildo, terrible.
1: No, yo le digo a Macri que hace una excelente intendencia. Bueno, la verdad que a mí me gusta, más allá de las boludeces que decía Larreta, que había olor a pis. Había olor a pis cuando estaba Larreta en la intendencia, que tenías 30.000 personas a 9 de julio cagando en la calle. Ahora no hay olor a pis. Pero hay que... Yo le digo, Jorge Macri, primero, en la subida de Ilia, entre Saavedra, General Paz y Libertador, rompen los huevos, la policía parando a todo el mundo. Vos venís de pasear, de comer, en cambio de fomentar que la provincia vaya a comer a la capital, o viceversa, te paran, te rompen los huevos, son maleducados los de tránsito, no tienen una idea de nada. Cuando entregaste todo, te decía, a ver la presión de las gomas, porque son así. Además se creen todos que son de la Gestapo. ¿Por qué no se pone a ver todos estos que están al pedo de amarillo? Lo saca a caminar, por ejemplo, por Monroe a las 3 de la tarde, 4, 5. Las minas que van a buscar al pibe del colegio una hora antes y estacionan en triple fila. ¿Por qué no viene por Kramer? La gente que estaciona en Kramer en doble fila. Es una avenida de tránsito rápido, angostita para el que no la conoce. ¿Por qué Macri no pone a esa gente de verdad en prolijar el tránsito y no a romper los huevos a buscar plata? Porque lo que buscan es plata. Es la única queja que tengo de la ciudad. Y otra vez volvió la grúa.
2: La grúa. No, por eso, porque está recaudando. Grúa y la fotomulta cuando no corresponde.

0: ¿Dónde?
1: O sea, te hacen la grúa. Multa. Sí. Te llevan el auto a la grúa. No podés estacionar en ningún lado. Se para en doble fila. Te afanan cuando parás porque están en las esquinas, dicen que son trapitos y te afanan. Y el boludo siempre sigue siendo el que viene a Capital castigado. Yo creo que eso hay que prolijarlo, Macri, porque eso te resta votos. Porque ¿sabés qué pasa? El tipo que se encuentra, que lo paran a la una, como me pasó a mí, 17 veces en un mes, en el mismo lugar a la una de la mañana cuando me iba a laburar.
0: Claro.
1: Dice, no, así no es. Pasó con el pelado Larreta. El día que le dije al pelado Larreta, ¿es posible que la grúa llevan los autos arrastrando, los rompen todo, viste, lo van?
0: Sí, sí, sí, sí.
1: Y dice Larreta, ah, no sabía que todavía estaba la grúa. Vamos, ¿qué me viste? Si la cara de boludo la tenés vos, no yo. ¿Qué te crees que...? Claro, ¿entendés? Vamos, es que me dijo, estoy tan harto de los políticos, honestamente. Muy harto.
2: El hartazgo.
1: Bueno.
2: Y las concesiones, Babi, ahí hubo un montón de temas, ¿eh? Un montón de concesiones que se daban a un valor, pero te digo que si nos poníamos un negocio...
1: Hay un carrito de chorizo.
2: Hacíamos millonarios.
1: Hay un carrito de chorizo en Dorrego, que yo cuando Haddad dijo que quería ser presidente, yo me repito el carrito de chorizo ese. En el medio de los lagos de Palermo, no tiene baño, ya puso sillas y mesas, y ya está, ¿viste? Está ahí. Entonces, ¿quién lo autoriza? Y si no se puede poner eso ahí.
3: Claro.
1: ¿Me entendés?
0: ¿Cuál es?
1: Un
0: cuál
1: choripán
0: es?
1: Que hay en Dorrego antes de llegar a Figueroa Alcorta. Entonces, Sarmiento, Dorrego. Dorrego. Entonces yo pregunto, ¿viste? ¿Realmente sabes por qué no lo sacó Macri? Porque debe tener una concesión por 30 años. Porque le han dado concesiones. Porque en ese choripán por ahí juntaban votos, ¿viste? Entonces realmente tengo los huevos en el plato de ver los negociados de los políticos. Y nosotros quedamos siempre afuera. Tírenme un choripán.
0: Claro, ¿no? Pero no tienen algo para acá.
1: Claro, pero en serio te digo, porque vos entras, General Paz, te agarra la gana. Cuando no se les ocurra hacer un operativo monstruoso bajo el puente.
2: Ahora te paran, vas andando y te cruzan las motos, chao.
1: Claro. No, vos porque tenés mujer, a mí no. Son bien pajeros. Te hacen operativo. Los boludos estos de amarillo que están en la rotonda de River. Cuando hay partido no tienen ni idea de lo que hacen. Uh-huh. Uno te da paso, el otro te para, el otro te corta. Son unos boludos, pero los ponen ahí y se vayan a hacer como que están manejando. No tienen ni idea de nada, son 45 al pedo. Pues ¿sabés quiénes son esos pibes? Los que votan y se poneme a mi hijo. Dale, mandalo a tránsito. Que debe ser el embudo donde van todos los no útiles.
3: Claro.
1: Recalan ahí. Nosotros los garpamos. Vos le pagás el sueldo y el tipo te humilla.
3: Sí.
1: Te basurea, y si es una mujer, se pone en pajero. Y la cana también, ¿eh? Me rompe las bolas. Hay mujeres con hijos que, a ver, bájese. Yo hace 20 años hice echar a uno, que abajo de Puente Saavedra iba una actriz amiga mía a jugar al tenis a la provincia. La hizo bajar y la palpó de arma.
0: No pueden. Personal masculino no puede.
1: Ya sé que no pueden. Estaba en Radio 10. Yo. Se armó un quilombo, macho. Ahí no paraban más mujeres. Antes los canas te revisaban, te palpaban de arma. Hace poco que empezó que una mujer le tiene que palpar. Tampoco te tenía que palpar. Porque si no sos, no salí de robar un banco. ¿Entendés? Por eso te
0: claro, digo. Salvo que haya, digamos, algún indicio. O te agarren infraganti haciendo algo, o que haya un juez diciendo, bueno, hay que buscar a esta persona. ¿Pero por qué te tienen que tocar?
1: No sé, pero no me gusta. Yo no me gusta sentirme... Por ejemplo, yo sí me pongo el ejemplo de Estados Unidos. Ellos si no haces cagada no te paran. No hay Puente Saavedras en Estados Unidos. No hay 200 policías bajo el puente como la... Nos quedó la costumbre de la dictadura, ¿viste?
0: Sí.
1: No. Porque además, si yo le dije, ya, si quieren agarrar los chorros, que de capital van a provincia, precisamente por ahí no es. Es el puente que va de Goyeneche a San Martín, que los chorros van, descargan ahí y vuelven a la provincia, a la capital. Te digo el camino a los chorros. ¿Entendés? Villa La Rana, pero no... No van, ningún chorro va por Libertador. Además, el chorro no es boludo. A dos cuadras, ve que están parando y se mete por adentro y
3: pero
1: se va.
3: Obvio, pero obvio.
1: Es una parodia para mentirle a los vecinos.
3: Y además tanto.
1: Pero te pido, Jorge Macri, vos sabés que te adoro, encarecidamente, sacame la cana de Libertador, loco. Porque no es para proteger el tránsito, ¿eh? Me parece bien los viernes en Ilia, porque hacen picada.
0: Ah.
1: Pero pregunto, en cambio de superar la picada... Te paran a vos que volvés a laburar. Están todos los negros haciendo Rápido y Furioso en la YPF esa que hay, en la estación de servicio gigante. Y la cana así, haciendo a la familia que vuelve de comer en Cotanera, le hace la boleta. Y los negros, no, no, joder. No sean payasos, muchachos, hagan las cosas bien. No tenemos mucho tiempo que perder. Bueno, uy, mirá, hablando de eso, la noticia, voy a llevar esto al auto.
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6: Hora 17:30, la temperatura en Buenos Aires 15 grados 8 décimas, humedad 87%.
7: La CGT apuntó contra la oposición por la falta de un proyecto político de cara a un nuevo año electoral.
6: Informa Amanda Pizarro.
8: Móvil. Lo dijo el secretario general Jorge Sola durante la concentración de la central obrera en Microcentro, a la vez que remarcó que el programa económico del gobierno está destruyendo las pymes.
9: Con este plan de acción que venimos llevando, que estamos en la calle, venimos de poner en la calle nuestro reclamo por el endeudamiento familiar, estamos peleando por nuestros jubilados, por los discapacitados. La semana que viene estamos por el financiamiento universitario y la ley de tierra y efectivamente estamos haciendo lo que la responsabilidad gremial nos marca. Ahora, acá lo que tienen que reponerse los pantalones largos, acá la política tiene que definir exactamente que tiene que haber un proyecto opositor que tenga puño y letra de los trabajadores. No, el candidato no, primero hay que definir el proyecto y el proyecto tiene que estar escrito.
10: ¿Qué está discutiendo el peronismo? No lo sé, porque no nos invitaron.
8: Desde el Centro Porteño, Amanda Pizarro, Radio Rivadavia.
7: Crece la inseguridad en el conurbano bonaerense. Violento robo en un local de Lanús.
6: Los detalles con Rodrigo Porto.
11: Móvil. Ocurrió en uno de los centros comerciales de Remedio de Escalada, en Primero de Mayo y San Martín. Delincuentes fuertemente armados amenazaron a la cajera de un local y a un cliente, donde le robaron su moto.
12: Se acerca un cliente, viene a retirar un paquete de paquetería y mientras yo le estoy cargando el retiro, se acercaron dos chorros con pistola. Le apuntaron la cabeza, le sacaron el casco. Bueno, lo que ellos vinieron a buscar fue la moto, la riñonera que él tenía, como un morralcito, y bueno, las pertenencias que él tenía.
11: Lanús, Rodrigo Porto, Radio Rivadavia.
7: Luto en la lucha libre de México. Un peleador le hizo una llave al árbitro, lo mató y quedó detenido.
6: El referí falleció durante una presentación en Mineral de la Reforma, en México. La justicia investiga la feroz maniobra sobre el ring.
7: La Liga de Fútbol Argentino confirmó el clásico entre Independiente y Racing. Será el domingo 18 de octubre a las 14:45 en el Cilindro de Avellaneda y la fecha se corresponde al cruce internacional.
6: El otro duelo del sur de Buenos Aires se concretará el sábado 24 de octubre a las 14:45 entre Lanús y Banfield en el Estadio Florencio Sola.
7: Cielo cubierto con llovinas en la ciudad de Buenos Aires, la temperatura 15 grados 8 décimas, humedad 87%.
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13: Choque Panamericano en el ramal Pilar en el kilómetro 46 en dirección hacia la ciudad de Buenos Aires. En tanto, la autopista del oeste se habilita nuevamente el tránsito luego de una colisión a la altura de Dransen, también en sentido hacia la capital. En dirección hacia el norte, Panamericana ya está cargada en la salida de Márquez, también retrasos en lo que es la zona de Puente Pancalari en dirección hacia los ramales Pilar y Escobar. Tren Mitre, Sarmiento, San Martín circulan con sus frecuencias habituales. Adelantamos, mañana el tren Mitre no va a funcionar y ya comenzó el corte total de Luis Marecampos entre Santa Fe y Dorrego. Desde Control de Tránsito, J. Leonetti.
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0: bien, seguimos adelante con el programa, sí. Antes que llore.
1: Bueno, porque vamos hablando cosas en el corte. Sí, esto no para nunca. La charla no para nunca. No,
0: me llamó María, una amiga mía, que es la prima de Susana Jiménez, no voy a dar apellido, que la quiero mucho, hace más de 20 años que somos amigos. Y me dijo, pasá este mensaje ya al aire. Escuchen, por favor, el concepto de la mujer.
2: No. Bueno.
3: Hola, Mari, soy María. Mari,
1: un país de 20, ¿no? De 70. Entonces,
3: más lindo, más bueno y más hermoso, más canchero de
1: toda esa radio. Ah, ah, bueno, más canchero. Más lindo, más bueno, más hermoso, bueno, más canchero.
0: Es canchita. ¿Cómo es el apellido del marido de Susana Jiménez Mecha?
1: Sabarrós es el del apellido de Mecha.
0: Sabarrós. Esta es. Sabarrós. Ella es una canchera de San Austin, casa de Jaón Trabajo. La quiero mucho, hace muchos años somos amigos. Pero ella me admira. Muchas mujeres de San Isidro.
2: ¿Te admiran?
0: Y Lomas de San Isidro está todo conmigo. Punta Chica conmigo. Cinco sectores.
2: Puede ser no, intendente, de verdad ganás.
0: No gano. Pero no, porque hay mucha villa también. pero todo San Isidro con Cheto está con Babi.
2: Bacán. Y sí, podrán. Gente,
1: tenés que hablar más con la papa en la boca.
0: No, yo no.
1: De tipo San Isidro. Vos no hablas tipo San Isidro, ese es el problema.
2: Vos sabés que yo a veces le escucho a Tonito que sí, habla medio San Isidro. Sí. Habla medio con Cheto. Ayer me decías colorado. Yo le decía rojo. Él me decía, no, el colorado, la malla colorada, dice.
0: Claro, es colorado.
2: Ah, ¿entendés?
1: Colorado, es de Cheto.
0: Claro.
1: Es Cheto. Colorado, es de Cheto.
2: La malla del reloj.
0: Nosotros tenemos un dicho, San Isidro. Un micro rojo precioso.
1: ¿Sabés dónde le sale cuando arrastra la S en San Isidro? Ahí va. Ahí es donde le sale el Cheto.
2: Ah, sí, le sale, presta atención.
0: Cuidado de cambiarlo.
1: No, te queremos así. Te queremos así, Cheto. Y
0: después
1: todo.
0: De como yo hablo, ¿a vos te parece que Alfa puede ser de San Isidro?
1: Pará, que subió una despedida a Piero, Alfa.
0: Que era amigo de Piero. Está cada vez más loco y los boludos de Pepino se sientan alrededor. ¡Qué vergüenza! Pepino era un emblema del conchetaje. Íbamos todos con Harley Davidson, autos convertibles. Fue un momento, no de guita, de glamour, de savoir faire. Toda gente vinculada al automovilismo. Y ahora es una grasa. Dios, me quiero morir. Encima, con cada uno que habla de San Isidro, te dice: no voy más a Pepino los 8 años. No voy más porque es un desastre. ¿Qué hace mi barra? Esa, los Primavera, Chicho. ¿Qué hacen ahí? Me dan vergüenza.

0: Chicho.
1: Sí. Chicho, Chicho.
2: Amigos hace muchísimos años cuando viajó a Miami. Dijo.
1: Mentira.
2: Sí, pero no, pero subió un video.
1: Pero, hija, yo tengo un video. Escucha, no tengo una. Con Andy García en Venecia casi me hago un video. El video, él tiene una foto conmigo.
2: Pero
1: dice
2: que iba a cocinar a la casa de San Telmo con Piero.
1: Pero mentira. Hizo tantas cosas que no le dio el tiempo.
2: Que hablaron.
1: Fue a Menem, fue a San Telmo con Piero.
2: Hablaron mucho rato.
1: No, todo mentira.
2: Bueno,
1: sí. Bueno, yo no conocía a Piero. No me despedí de Piero porque la verdad que... era, sí, bueno, pero esa foto está atrás.
2: A ver, a ver. No, ya sé, no, yo te...
1: Pero esa es una foto de robada en la puerta. Tenía una foto con mi suegro, que mi suegro ni sabía quién era. Y él decía, Jorgito Cooper, un gran amigo, mentira.
2: Ya tiene otra, tiene dos.
1: Sí, bueno, puede tener 20, pero mentira. Yo tengo foto con Rafael, y si Rafael me ve en la calle, me mea.
2: Ay, yo tengo foto con Chayanne también, sí, también varias.
1: Mi mujer
2: varias.
1: Tiene con Chayanne, mi cuñada, sí. Paula... 27 con Chayanne. Pero es mentira. Y la gente le ¿sabes que me da bronca de él? No, él, porque para mí. Me da bronca que mienta así con esa impunidad. Porque después hablas con los protagonistas de la foto. Un día hablando con Susana, dice: me volvió loca. Que quería que le invite. Después andaba diciendo que el tema de los teléfonos era de él, el juego. Entonces no tiene que mentir así. Queda feo un hombre grande mintiendo tanto, queda feo. ¿Te acuerdas cuando dijo que Alberto Fernández lo había estafado?
2: Sí, también había dicho que Moria le había tirado onda de auto a auto en algún momento.
3: Agua.
2: Sí.
1: Lo más lindo que fíjese lo que hace, porque...
2: Bueno, pero...
1: El otro día casi atropella a mi cuñado en la calle,
3: no,
1: con la moto.
3: ¿En serio?
1: Sí, sí. Que ya, encima dice, tengo un auto viejo, un Mercedes viejo.
3: Te va a llamar ahora.
1: No, no importa.
2: No, a mí me va a mandar mensaje. No, mira, ya está entrando uno.
1: Yo no le contesto.
3: Sí, sí, sí.
1: Tengo un auto de colección. De colección.
2: Mensaje de Alfa.
3: Claro. Te escucho, pero
2: dos audios tengo.
1: No, olvídate. Pepe Perreno, boludo. Hablas y se le pega de nuevo.
2: Bueno, pero nos escucha. Un beso, bueno, Alfa, que nos está escuchando.
1: Gracias, Alfa, por escucharnos.
3: Es parte de nuestro...
1: En el club de Rivadavia.
2: No, sí, lo podríamos anotar al club.
1: Bueno, ¿qué tenemos?
3: Babi, escuché tu comentario sobre la pérdida de empleo. Solo quería decirte que... salgan del análisis de capital, vean el interior y cambia el punto de vista. Hay ciudades que está creciendo bastante la actividad, con emprendimientos y trabajo.
1: Chicos, yo no me peleo con nadie. Mejor, gracias a Dios.
3: Claro.
1: Chao, listo. Yo, ¿qué vas a discutir la necedad? Ve la gente llorando que no tiene empleo.
3: Subió el desempleo igual, según el último. Dato.
1: Sí, pero la gente, porque
3: poquito, pero subió.
1: Ve que uno del campo cambia la camioneta y dice: mirá que bien que anda el campo. No, chico.
3: El gobierno reconoció que hay una reconversión del sector formal a los autoempleados, es decir, los monotributistas, pero lo que sí aclaró es que es un proceso que se ve desde antes de la gestión actual. Lo reconoció, pero dice: no es propio de nuestra gestión, sino que es un proceso que se venía dando previamente.
1: ¿Qué más?
3: Babi, después, te pregunto, me dice que te pregunte a vos, ¿te acordás de Tulio Crespi, el desaparecido?
1: Sí, querida, si yo tuve un Paco Alfa.
2: No, que sigue mandando mensajes.
1: Alfa, no rompa los huevos y mandá mensajes.
2: No, después los escucho, ahora no puedo.
1: No, escúchame, yo tuve una Tulieta GT, dos Tulietas, no, una Tulieta y un Puma. El Puma era un auto de plástico brasileño, parecía un Porsche. El Puma se lo regalé a mi hijo Federico. Lo tuvo tirado 2 años, lo terminé regalando. Porque estaba bajo un árbol lleno de hojas. Y le digo, Fede, si mi viejo me hubiese dado un convertible como yo tenía 18 años como vos, pero lo llevaba a Luján en brazos, mi viejo. Bueno, y la Tulieta era un auto muy lindo, convertible, que abría los faros así. Lo usaban los Super Agente 86, pero era de plástico, lo hacía Tulio. Y la hice a nueva, y un día viene Agustín Rodríguez, mi abogado, y la ve, empieza a morder la antena. ¿Te acuerdas los celulares galletas, los grises?
2: Sí, claro.
1: Empieza a morder la antena del celular, no me olvido nunca. Digo, ¿qué te pasa? Ese es el sueño de mi vida. Ya te la regalo. ¿Viste? Un auto de plástico. Un convertible lindo, pero más. Tulio Crespi fue el primero que hizo carrocería, chasis de Fórmula 2. Hizo muchos autos, hizo buggy. Fue un grande del automovilismo. Claro que lo conocía Tulio. Muy amigo de mi suegro de Cupeiro. Muy amigo. Sí, un ¿cómo te puedo decir? A ver, vení, sácame a Miguel Ángel Guerra. No, Miguel Ángel Guerra, sí. Sácame lo que me acaba de llamar, porque el fin de semana es el coso del coso.
2: Claro, el coso del coso, sí.
1: El coso del coso.
2: Claro, el cosito,
1: sí. Llámamelo, Miguel, a ver. ¿Este campeón de automovilismo, en serio?
3: ¿Le pasas vos el teléfono?
1: ¿Quién es ahí? ¿Quién es? ¿Tulio?
3: Ah, este, mira, ¿este es Tulio?
1: No es Tulio.
3: Sí.
2: ¿Quién es?
1: ¿Es Tulio? A ver,
3: no. ¿Es Tulio?
1: No, no es Tulio.
3: ¿No?
1: A ver, vení.
3: ¿Quién es?
1: Sacá una foto, tenemos y llamame y sacalo al aire. Estaba acá, cerca de Chacarita.
3: Tulio Crespi.
1: Tulio Crespi.
3: Pero sí, va bien a él, mira, capaz no lo viste hace muchos años, pero...
1: Ahí sí, ahí sí, ahí sí. Ahí está la Tulita, mira.
3: Qué lindo auto.
1: Esos son... Hacía las reformas, Tulio.
2: Ahí está.
3: Un cañón.
1: Sí, este fue un avanzado, ¿eh? Yo lo quería porque, digo, era hora que la Argentina tenga un auto sport. Una época muy linda, fue una época muy linda. A ver qué dice Silvana. Bueno. Silvana, le pedí la entrada para vos. Estamos produciendo el aire.
2: Estamos
1: todo.
2: Haciendo todo, sí, qué sí, bueno. Sí.
1: Mañana
2: sí.
1: Es autoclásica en San Isidro. Ah. Así que los que quieran ir a ver lindos autos.
3: Puede estar bueno.
2: Una vez fui.
1: Yo el año pasado expusieron los autos de mi suegro. No, yo no expongo. ¿Sabes por qué no expongo? Porque yo los autos los uso. Porque tener un auto clásico es como estar casado con una modelo y no cogértela para que no tenga ojera, ¿viste? O sea, el auto hay que usarlo, hay que rayarlo.
2: Las cosas se usan.
1: Y arreglarlo,
2: sí.
1: ¿Viste?
2: Sí, las cosas se usan.
1: El auto se usa.
2: Sí,
1: es para que lo disfrute la gente. Y no para
2: no para mirarlo de colección, para mirar.
1: Lo llevan en un auto mosquito, lo bajan entre cuatro, no le ponen en marcha el motor para que no caliente. Digo, boludo, para tener un auto así, vendelo, loco. El auto hay que usarlo. A mí me encanta.
2: Claro, sí,
1: yo siempre ando en autos clásicos de chico porque no uso cero kilómetros, no uso autos nuevos. ¿Qué haces, Miguel Ángel Guerra?
0: Hola, Babi, querido.
1: Mirá, me llamaste.
0: Soy nomás, porque dijiste recién que estabas buscando gente para ganar el primer puesto. Digo, mirá que te estoy escuchando.
1: Pero vos ganaste tantos primeros puestos, hermano, y todavía estás corriendo. Qué bárbaro.
0: No,
1: escúchame.
0: Bueno, sí, pero bueno, son carreras diferentes.
1: Contame algo de Tulio Crespi.
0: Y Tulio fue una leyenda. Primero que para mí fue más que importante porque fue como una tercer pata. Mis padres, Osvaldo Antelo y Tulio Crespi en el comienzo de la Fórmula 4.
1: Claro.
0: Y fue un apasionado que trabajó hasta el último minuto de su vida. Hicimos muchísimas cosas juntos y tengo la gran emoción y satisfacción personal que el año pasado le habían hecho 3 stents, creo, y lo convencí para ir al... Yo todos los años voy al Dei Minardi en Imola, el Autódromo de Imola en Italia, que hay una cantidad de autos enormes, Fórmula 1, históricos, todo. Y quería que él fuera y llevara el auto de Ayrton Senna que hicieron para la serie de Netflix. Y faltaba una semana y media, ¿viste? Y yo había hecho todo con Giancarlo Minardi para que Tulio fuera y viera eso al mundo, lo mostrara y lo conocieran. Y el médico no le daba el alta. Entonces hablé con Luciano, el hijo, y le digo, Luciano, esto lo estoy haciendo para Tulio. Quiero que vaya como sea, pero dice, no puedo pasar por arriba al médico. Y bueno, a último minuto lo autorizó y verlo a Tulio Crespi, la emoción. Ahora, que tenía, cómo iba,
1: ¿vos sabés que
0: cómo
1: yo
0: conocía la gente?
1: Yo, Miguel, contaba al aire que yo tuve una Tulieta.
0: Claro, la sí.
1: La convertible.
0: Bueno, empezó a restaurar mucho a último tiempo.
1: Claro, sí. Bueno, yo la restauré a cero, nada más que porque... Yo de chico me babeaba por una Tulieta. ¿Te acordás cuando hacía la conversión del Chevron? No, él. Hacía el Torino Lutheran. Como no entraban autos importados, acá el argentino se las ingenió para hacer un auto diferente dentro de lo que había. El primer Lutheran,
0: claro,
1: el primer Lutheran Comagüey que hubo, lo tuvo Ángel Magaña. Que era vidrio partido. Vidrio partido.
0: Mirá vos.
1: Entonces yo estaba contando que fue la historia de automovilismo. Mi suegro lo quería mucho a Tulio.
0: Bueno, creo que en un Fórmula 1 tuvo algo que ver nacional con tu suegro, con Jorge.
1: Y claro.
0: Me parece.
1: ¿Y Jorge corrió?
0: Sí, nada, bueno, Jorge, tu suegro fue, con tu suegro fue la primera vez que empecé a ganar plata en automovilismo, cuando tu suegro hizo el equipo de los Borravinos de Peñaflor.
1: Claro.
0: Mirá de lo que estoy hablando.
1: Claro.
0: Me llamó un día, me dijo, bueno, ¿cuánto vale pintar el auto? ¿Y sabés cuál fue la única discusión que tuve con Jorge?
1: No.
0: Bueno, me dijo, te pinto el auto. Claro, cuando me dijo la plata, le digo, ya te pinto hasta mi señora te pinto. Y lo que no me convenció al final. Yo siempre elegí mi color de casco único, azul Francia con la bandera argentina, y nunca lo cambié.

0: Y esa vez tu suegro me convenció, lo tuve que pintar de borrar.
1: Me convenció
0: la única
1: todo
0: vez
1: el mundo.
0: Que cambié el color del casco.
1: Era como la
0: sí, tenía panza.
1: Que me convenció que me case. Escucha, tengo una anécdota que te voy a contar ahora de mi suegro. Pobre. Que no le caiga mal a la familia. Un día estábamos comiendo lo de Pagano. Pagano me dijo, quiero que traiga... Todavía no era mi suegro. Quiero que traigas a Jorge Cupeiro a casa, lo quiero conocer. Y que me traiga algo de Nürburgring, porque corría en Nürburgring. Entonces le llevó una cosa de bronce conmemorativa de Nürburgring. Le digo, Jorge, ¿vos vas a regalar esto? Déjalo al pibe, si lo quiere se lo regalo. Bueno, entonces, hablando en sobremesa de autos, dice, yo me acuerdo una alemana cuando corrí en Alemania con el Fórmula 1 o 2, no me acuerdo. Estaba bárbara, una rubia alta que era promotora de no sé qué aditivo y me venía con el paraguas cuando yo frenaba en boxe. Estaba más fuerte la alemana. Entonces Jorge Pagano va y agarra un libro de la historia del automovilismo y estaba él sentado en el Fórmula 1 en una foto gigante y la alemana con el paraguas al lado. ¡Oye, es esa! Mirá, después de 70 años vengo a encontrarme con la alemana. Pero yo, la verdad que lo quise tanto, era para mí era un grosso. Era el padre que yo quería tener, ¿no? Imagínate, todavía llora.
0: No, pero para muchos, bueno, aparte fue uno de los últimos grandes ídolos, el loco Luis Di Palma, el Flaco Traverso, Nací Stefano, bueno, fue esa gran camada terrible.
1: Escuchame, García Vega, vos, a pesar de ser de otra camada, mucho más joven, pero son todos amigos míos. Me acuerdo que a Carlito Pairetti, yo le decía hace mucho en la radio, vamos a ir a comer abajo del quincho de Pairetti un asado, y me daba Carlito, basta con el pelo, con el peluca. Y el Flaco Traverso fue mi íntimo amigo, íbamos al colegio juntos y yo lo amé muchísimo. Es más, el otro día encontré la última foto conmigo en el autódromo cuando corrimos las 24 horas de Buenos Aires, que ya estaba mal y estaba escondido entre las paredes así para que la gente no lo joda, porque era ídolo, ídolo, ídolo.
0: Sí, no, el Flaco tiraba. Los últimos dos ídolos fueron el Flaco y el loco Luis Di Palma.
1: Claro, claro.
0: Fíjate la gran diferencia, ¿no? El Flaco hoy día no podría estar con las puteadas que hace, hoy no sé si sería tan recibido como antes. Y el loco Luis fue ídolo sin hacer ese tipo de cosas.
1: Exacto.
0: Dos tipos que llegaron a lo mismo con dos sistemas diferentes.
1: Igual en ese momento todos ustedes estaban locos. Con ver los cinturones de seguridad, nada más te das cuenta que estaban. Fueron todos locos.
0: Mirá, el día que el loco Luis se pegó la piña en la Panamericana con una moto en el puente, en la 202, corríamos al domingo siguiente en Rafaela, Fórmula 1 Nacional. Y no lo querían dejar correr, el loco. No, digo, yo voy a correr. Y estás enyesado, no podés correr. Bueno, vamos a hacer la prueba de cuánto tiempo tardás para salir del auto. Y hicieron la prueba en Rafaela. Y pegó un salto tremendo y lo dejaron correr porque salía rápido del auto igual.
1: Ahí acaban de poner la foto mía con el Flaco, la última foto mía con el Flaco. La verdad que lo lloré y lo lloro tanto. Un gran compañero de vida y un gran amigo. Y él me decía a mí que me quería porque yo estaba loco. Si vos estás... Pero mira que estaba flaquito. Yo no.
0: No, se dejó morir. Se entregó, el último tiempo se entregó.
1: Che, Miguel, qué lindo tenerte al aire, ¿eh? De los grandes ídolos que nos quedan en Argentina. Un beso grande.
0: Bueno, Bobby, ¿vas a andar por Autoclásica?
1: Seguramente. Sí.
0: Bueno, por ahí nos vemos el fin de semana. Te mando un abrazo.
1: Un beso grande. Chao, Miguel, un beso grande. No, la última vez me encontré con Alfa, que me corrió con una...
2: Ah, pero me sigue mandando mensajes,
1: no,
2: ¿qué
1: Alfa,
2: hago?
1: No jodas más, hermano, estamos laburando, enche las pelotas.
2: Uno tras el otro,
1: No enche la bola.
2: De todo por decir que era amigo de Piero, che.
1: Bueno, de los colchones, que también murió, era amigo, otro amigo más de Jorge.
3: ¿Sí?
1: Mi amigo, mi suegro.
3: Ah, mira.
1: Todos eran amigos, el panel eran todos amigos.
3: Bueno.
1: Qué lindo recordar a mi suegro.
3: Qué lindo, de las nunca... fotos que vimos, aparte. ¿Viste?
1: Ahí, tengo un video que si lo encuentro... Mi suegro ya estaba muy mal, balbuceaba, viste, no coordinaba algunas palabras. Entonces teníamos que grabar para el Garage TV. Entonces tenía que decir algo así como, bueno, los esperamos a todos en tal lado para la carrera, y no le salía. Le digo, pelotudo, pero hacela bien, y se tentó. No se reía nunca, y no lo tentado ahí. Gran tipo, un empresario de la puta madre, un tipo fuera de serie. Bueno... Con un yerno.
4: No, claro, sacó la grande.
2: Sí.
1: Con un hijo como Eduardo Feynman. Ya. Pobre hombre, la verdad que le tocó el cielo. Bueno, ¿qué tenemos?
3: El rotativo del aire.
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4: ¿Por qué no, Leo? Se corre Pipa. Atención, ahí está Messi. ¡Golazo! ¡Animal! De otro planeta es el 10, lo hizo Messi, mirá, al palo del arquero, dijo, sí, sí, al palo del arquero, golazo, 2-0, grande Leo.
6: Los adjetivos lo van a poner ustedes en su casa, ¿para qué voy a ir a lo común, al denominador común con Leo Messi? El tiro libre espectacular, la comba exacta. La bajada de la pelota en el trabajo ya no solamente tiene un perfil para el tiro libre, tiene varios.
7: Termina traicionándolo.
4: Buena acción de Messi, va Leo. Va Messi, encara Messi. Sigue Leo al arco.

0: si no pedimos más, aparece Leo, aparece Messi. Lo gana Argentina 4-3 a 5 minutos del final. Qué lindo que es ganarle a Brasil. Lo hizo Messi, 3 de él. El fenómeno, la metió en el ángulo. Gana Argentina 4-3, estimado Diego La Torre.
1: Bueno, no me parezco del Barcelona.
2: Y encima le hago 3 goles a Brasil. Mira la marca de Messi, que cuando encara se mueve el piso, el estadio, los rivales, la gente. ¡Qué barro! Las huellas que deja por el suelo. ¿Qué hace Messi? Primero se deshace de su adversario, de Marcelo, contra la raya. Y después va cortando la cancha. Y cuando ve que puede estar más limitado, porque el lateral se había parado y el central lo estaba custodiando, acá se lo había casi emparejado, que saca el chanflazo y la pone en un ángulo. Andate, andate, andate al vestuario, ya está. Ya está. Al vestuario directo, después sí, al vestuario. Sí. Váyanse.
0: Bueno, señores, hat-trick de Messi. El tiro libre, claro, le quedaba chico. Diego, estos partidos reconcilian al hincha con la camiseta, con la selección, con ese sentido nacionalista y con ese amor que tenemos por la celeste y blanca. Así que
2: esa necesidad de autocrearnos a veces ídolos, acá tenemos uno que ha dado sobradas muestras. Ahora, si le pedimos que gane un mundial él solo, y bueno, no es justo.
0: Miraron todos los muchachos.
2: ¿Viste cómo le quedó picando? Perfecta para empalmarla con la parte interna.
0: Y la tiene Riquelme, 42 minutos y medio se va a terminar. Tevez, Crespo, Tevez, va para Messi, hacelo, hacelo, hacelo, Messi en el área.

0: Atípico inicio hoy aquí en Fútbol 680, diferente, distinto, por muchos motivos. En primer lugar, porque soy Bautista Luñar, quien les habla en lugar del queridísimo Lautaro Acosta, que hoy tuvo un compromiso deportivo de otra índole, no ha podido estar aquí con nosotros, pero me ha cedido este lugar. Pero inicio atípico sobre todo porque el fútbol a partir de ayer va a empezar a ser atípico. Atípico porque ya una de las pocas cosas con la que uno contaba cuando pensaba en el fútbol era con ver a Lionel Messi con la número 10, celeste y blanca, con la número 10 de la Argentina. Con contar con el mejor jugador de todo el mundo cuando para la Argentina eso, a partir de ayer, ya ha dejado de ser así. Fue el último partido de Messi, la última función. Un detalle, el resultado deportivo, un detalle, el rendimiento dentro de la cancha. Sí, un día histórico, una noche en la que nos emocionamos, en la que recordamos, en la que gozamos por última vez de tener a Lionel Andrés Messi jugando para la selección argentina. Yo aquí igual, de todas formas, estoy muy feliz porque estoy muy bien acompañado por dos grandísimos profesionales. En primer lugar, Valentina Müller, que está aquí en el estudio. ¿Cómo te va, Valen?
1: ¿Todo bien, Bauti? ¿Vos?
0: Todo en orden, todo en orden. ¿Cómo va todo?
1: Bien, todo bien.
0: ¿Cómo viste la despedida de Messi?
1: Tranquila, yo de hecho no estaba en mi casa, sino que la vi, estaba comiendo por el cumpleaños de mi hermano.
0: Ah, muy bien.
1: La vi afuera, pero bueno, a mí, particularmente a mí, cuando el tema de brindis, me tocó una fibra bastante sensible. Sí. Entonces es como que ay, todos decían, ay, ya está requemado, ay, ya se lo cantó Maradona. Y para mí es una canción terrible.
0: Seguro, seguro.
1: Así que creo que, o sea, como que me la venía aguantando todo el día hasta que la escuché cantar a la Sole y me quebré.
0: Sí.
1: Así que nada, es como que te remueve varias cosas la canción, qué sé yo.
0: Fue duro. Marcos Brodoloni, ¿cómo le va? ¿Todo en orden?
2: Tal, todo bien, todo tranquilo. A nuestros Radio Yenda, compañero del estudio. Todo bien, por suerte. Sí. Bueno, ayer fue feriado, no hemos emitido. Pero sí, uno igualmente, aunque no hayamos venido, hay que hablar de Messi. Como siempre, sí, siempre hay que hablar de Messi. Pero bien, me parece que bien. Lindo. ¿Vieron la foto de Nico Paz que subió de perfil? Que ahora sí. Es una foto abrazando a Messi. Su foto de perfil. De Instagram.
0: La última asistencia de Messi.
2: La última asistencia, sí.
0: Matías Sosa en la producción, el ideólogo de esta hermosa cortina que escuchamos recién. Pablo Spoto en los controles, trayéndonos al aire. ¿Qué noche para, no sé si para reflexionar, pero para poner en perspectiva una carrera y una etapa de la historia del fútbol que ya terminó, ¿no?
1: Totalmente. ¿Qué piensan de todo el show alrededor de la despedida? Dígase, show de drones, músicos, bandas, todo lo que estuvo alrededor de...
0: Soy de la idea de que en este tipo de cosas menos es más.
1: Tal cual.
0: Me parece que las despedidas pueden ser mucho más simples, que no hacía falta tanto despliegue de ese tipo, sino
1: tanto marketing.
0: Sí, tanto marketing, sobre todo en un país, en un fútbol que justamente se nutre de lo emotivo, se nutre de lo espontáneo y que lo mejor siempre sale de las tribunas y no sale de la planificación, de no ese tipo de cosas.
2: Yo comparto también, me parece, no me gustó, no esperaba otra cosa igualmente, por eso no me encuentro indignado ante lo que no esperaba como algo... me parece que lo mejor de la despedida fueron las palabras del propio Messi. A mí lo de la Sole también me gustó. Me gustó que Jay haya cambiado el poncho por la campera para dárselo a su madre. Me pareció un gesto muy bonito. Pero después, sí, qué sé yo, creo que es medio anecdótico. También había un clima en la cancha un tanto triste, obviamente, tanto nostálgico. Me parece que no fue como el gran escenario porque, bueno, uno no se despide en su mejor momento, se despide cuando puede. Pero bueno, yo no esperaba otra cosa, no me gustó, pero bueno, sí, comparto, menos es más.
0: Sí, más en esto. De todas formas, creo que bueno, lo principal no deja de ser más positivo por cómo se cerró el ciclo. Qué loco, ¿ustedes se imaginan 10 años atrás, pensando en lo que hubiese sido el último partido de Messi con la selección? Que bueno, de hecho estuvimos bastante cerca de haber tenido un último partido de Messi en la selección 10 años atrás. Qué loco cómo se fue dando todo, cómo cambió. Era inesperado para mí en ese momento, ¿no?
1: Sí, totalmente. Yo creo que son esas cosas que decís, no me imagino ver a la Argentina sin Messi. Y bueno, son cosas que pasan, o sea, la gente crece y Messi no deja de ser una persona normal que llegó a una edad en la que yo creo que ya dio todo. Y además lo dijo él propio, lo primero que se acordó apenas agarró el micrófono fue de su papá. Entonces, yo creo que también tiene mucho que ver su decisión con la partida de su papá, ¿no?
0: Sí, sí, sin dudas. ¿Qué se les viene a la mente cuando piensan la carrera de Messi con la Argentina?
1: Resiliencia.
2: Yo voy a decir película, ficción. Para mí tiene todo eso, justamente por lo que dijo Valen, además. Pero me parece que es un montón de combinados y de pequeños detalles que hacen que sea redondo y parezca escrito. Y yo creo que cuando las cosas en la vida real parecen escritas, le dan siempre un plus de algo mágico. Me parece que en eso es mágico. Y haberlo disfrutado, y yo estoy bastante seguro que no sé, no viviríamos otro Messi, pero estoy seguro que saldrá otro gran jugador que nos haga tan felices como Messi, eso sí.
0: Sí, esperemos que sea argentino, porque no.
1: Está igual,
2: claro,
1: está igual.
2: Sí.
0: Se le abre una etapa al resto del mundo en el que posiblemente jueguen contra la Argentina y el mejor jugador de la cancha no juegue para la Argentina. Va a ser difícil porque hay una muy buena camada de jugadores, pero se abre toda una nueva etapa.
2: Es interesante. Yo a mí me interesa la nueva selección sin Messi. Me dan ganas de verla, el recambio, etcétera, etcétera. Me parece que es algo que va a ser divertido de ver. A mí me dan ganas.
1: Sí, coincido totalmente. Vuelve a ser la etapa de forjar la nueva selección después de Messi. Y bueno, lo que vivimos hace 4 o 5 años atrás, cuando agarró Scaloni, que formó una selección de cero y un grupo totalmente humano, además de futbolístico, va a tener que volver a surgir porque aparecen nuevos nombres.
0: Sí, hablando de los nuevos nombres y del post-Messi, vi hace poco un debate interesante en redes sociales con respecto a las diferencias entre o similitudes incluso, entre el post-Messi y el post-Diego. ¿Qué generación piensan que era más fuerte? ¿La generación inmediatamente post-Diego o esta generación post-Messi?
2: Qué difícil.
1: Qué difícil, la cual.
2: Yo, a ver, lo que tiene para mí esta generación post-Messi es que tiene muchos campeones del mundo, que la generación post-Diego no llegaba tanto. O sea, en el 98 no quedaba nadie del 86, uh-huh. Creo que tampoco en el 90, pero tenía grandísimos jugadores. Entonces, a mí me cuesta. Yo te diría justamente esta selección por ese motivo, pero qué sé yo, a mí el Mundial 98, el plantel de Argentina me parece un gran plantel, muy divertido de ver además. Así que yo diría parejo. Pero bueno, es increíble además que entre Messi y Maradona hayan solo 2 mundiales no hayan jugado de los últimos 11. Eso habla mucho, me parece.
1: Sí, coincido con él. Va a tener que formarse una nueva selección con la base que dejó, que justamente la mayoría son campeones, ¿no? Pero bueno, hay muchos chicos que están apareciendo y que yo creo que se va a poder formar una buena selección.
0: Se va a poder formar una nueva selección y vos también podés formar tu opinión, podés compartirla con nosotros aquí al 3413-630583, 3413-630583. Nos puede dejar un saludo, tus sensaciones, tus pensares sobre el futuro de la selección argentina, sobre Messi, tu opinión de la Lepra, tu opinión de Central, que ya vamos a venir con toda la información de ambos equipos rosarinos, pero teníamos necesariamente que tomarnos este momento para homenajear al más grande de toda esta etapa, al mejor jugador que al menos aquí en esta mesa hemos podido ver, porque se acaba una era, se termina una era en el fútbol mundial, en el fútbol argentino, pero que abre una nueva etapa que promete, que sin dudas no será igual que la anterior, pero que sin lugar a dudas tiene mucha promesa. Vamos a empezar a meternos. Ya dejamos de lado la selección argentina, dejamos un poco de lado la emoción, vamos a meternos ya en la información, vamos a empezar a hablar de la actualidad de Rosario Central. Tenemos aquí a Valentina Müller, que siempre la información de Central pasa por este programa y pasa por Valentina Müller. Valen, ¿qué tenés para decirnos?
1: Bueno, para decirles que Central va a jugar el domingo a las 5 de la tarde frente a Independiente de Rivadavia por la fecha 12 del torneo de clausura, partido importantísimo, de 6 puntos le diría. Sí, después de haber empatado en Banfield, hay que recuperar justamente esos 2 puntos que se perdieron y es rival totalmente directo la Lepra mendocina. Así que tendrá un partido muy difícil Central el domingo en el Gigante y una de las principales preocupaciones es la de Gaspar Duarte, con quien será reemplazado porque se confirmó finalmente que el delantero sufrió la rotura del ligamento cruzado anterior y del menisco externo de la rodilla derecha durante el partido ante Banfield. La imagen es dolorísima, sí, o sea, sí. Era obvio que se había roto completo, una una mala leche bárbara, porque venía justamente de recuperarse de una lesión, había empezado a tener rodaje y bueno, tuvo esta lesión que es la peor que le puede pasar a un jugador de fútbol, ¿no? Lo van a intervenir quirúrgicamente en los próximos días, va a tener una recuperación bastante extensa como lo son de este tipo de lesiones y al menos va a estar 6 meses afuera. Así que bueno, una baja dura y sensible para el Mirón porque lo venía teniendo bastante en cuenta. La alternativa que aparece es la de Julián Fernández, que lo habíamos hablado sí. En el postpartido, no entró bien en el partido frente a Banfield. Veremos si es de la partida frente a Independiente el domingo. Si no, habrá otras alternativas. La buena noticia es que hoy regresaron Pizarro y Campaz, que tuvieron una buena participación, más Pizarro que Campaz. De hecho, Pizarro convirtió el 2-0 en el último partido. Y Campaz participó de 2 de los 3 partidos que disputó Colombia. Así que bueno, ambos vienen con rodaje y de una muy buena participación. Y si responden bien físicamente, van a estar disponibles para el domingo. Y hablando del domingo, hoy, y esto va a traer tema de debate, porque hoy se pusieron a la venta las entradas, y digo a la venta, porque por única vez, de manera exclusiva y extraordinaria, Central cobró a sus socios tanto la reserva para los que tienen abono y para los que reservan normalmente, porque tienen que cotizar, justamente no cotizar,
0: costear,
1: esa era sí. La palabra, el festejo del monumento. es terrible, pero es real. A los socios que habitualmente reservaban sus populares sin ningún tipo de valor, se les cobró 10.000 pesos. A los que tienen abono a la popular también se les cobró 10.000 pesos. A los abonados a platea, que ya pagaron su abono a la platea, se les cobró 15, y a los socios que habitualmente compran las plateas por la plataforma de Deportix, 60. Los menores de 11 van a ingresar sin cargo, y hay que recordar que los que tienen entre 6 y 11 igualmente tienen que reservar su lugar sin costos. ¿Qué opinan de esa noticia?
0: Yo, antes de opinar, tengo varias preguntas.
1: Pregunta.
0: Número uno, en cuanto al festejo en sí, ¿se sabe qué gastos tuvo el club?
1: No
0: se sabe.
1: De hecho, en el comunicado no se aclara que es para costear los gastos del festejo.
0: Dice,
1: la fiesta la hacemos entre todos, ajá. Pero salieron a colegas nuestros a decir que justamente es eso, es para costear los gastos del festejo. Que, a ver, está todo bien con el festejo en el monumento, pero la gran mayoría de las personas que estaban en el monumento no son las que van todos los fines de semana a la cancha. Si vos querías festejar con la gente, festejalo el domingo, que van a estar los que realmente contribuyen al club todos los meses con su cuota, y me parece absurdo cobrarles un costo de más por un festejo que no se justifica.
2: Sí, es muy raro. No sé cuánto habrá salido la tumba de Verón como para que lo pongan, tengan que poner un bono.
0: Me consta información de primera mano porque estuve ahí, tuvimos esta radio,
1: ¿cierto?
0: Tuvo la suerte de hablar
1: sí.
0: Con el ideólogo de la tumba de Verón.
1: Ajá.
0: No fue el club.
1: Bien.
0: Fue un hincha.
1: Perfecto.
0: Que lo hizo espontáneamente.
1: Ese no está entre los gastos, no está, entonces.
2: Bueno.
1: No sé, micro, operativo,
2: sí,
1: y no mucho más. Limpieza.
2: Sí.
1: ¿Y no más?
2: O sea, a ver, habrá habido un gasto. Me parece que no es un gasto que deba pagar necesariamente el hincha, y es un gasto, me parece, ínfimo para un club de primera que acaba de salir campeón. En el mismo premio debe estar incluido, más o menos.
1: Es que sí.
2: Una décima parte del premio debe ser.
1: Totalmente. O sea, es absurdo cobrar para festejar, básicamente.
0: Sí, no fue un festejo que haya incluido escenario, bandas en vivo.
1: No, tal
0: algún
1: cual.
0: Tipo de esas cosas que sería un gasto extraordinario.
1: Ponele.
0: Claro.
1: O en su momento, recuerdo que en 2023 se había cobrado también un monto extra. Fue el momento en el que también se inauguraba el gigante post bajada de las tribunas, uh-huh. Y al hincha le habían cobrado un extra, pero le daban la medalla, por ejemplo. Uh-huh. O sea, como que justificaban la plata de la entrada. En este caso no hay
0: beneficio.
1: No hay extra. Beneficio para el socio que pague. Pero bueno, yo creo que la gente central lo va a pagar igual y van a asistir el domingo a la cancha, pero no deja de ser motivo de debate, ¿no?
0: Sí. Algunos recordaban en redes y con algunos

0: El cuarto árbitro va a ser Enzo Gutiérrez, mientras que en el VAR va a estar José Carreras y en el AVAR Diego Berlota. Y además del domingo se confirmaron la fecha 13, 14 y 15, durísimas las últimas tres fechas que se confirmaron, porque Central va a visitar Atlético Tucumán el sábado 17 de octubre a las 20 horas, luego va a volver por la fecha 14, donde va a recibir a Huracán el sábado 24 de octubre a las 9 y media, y finalmente va a visitar a Sarmiento el viernes 30 de octubre, 21 a 15 horas. Resta definir la última fecha, que es de local, con Estudiantes de Río Cuarto, sí. Si mal no digo.
1: Gran, gran equipo.
2: Se podría jugar un supuesto título contra Estudiantes de Río Cuarto.
1: Sí.
0: Sí.
1: Valen, tema visitantes, tanto con Atlético Tucumán como contra Sarmiento. ¿Hay algo? ¿Es real? ¿No es real?
0: Lo de Atlético está en negociación. Es muy probable que se dé. Y con Sarmiento van a probar para que también les den.
2: Contra Diego Tucumán había sido antes, habían jugado con visitantes, ¿no?
0: Sí, sí, sí, la última vez en Tucumán fue con visitantes.
1: No fue la de famosa 2013, fue otra.
0: No, una posterior.
2: El año pasado, 0-0.
0: Sí. Esa vez que vos decís fue con San Molino en la tribuna.
1: Sí. Recuerdo.
0: Exactamente. Pero no, esta fue el año pasado.
1: Bien. ¿Qué más se puede saber?
0: No, eso es todo lo que tengo por el momento.
1: Bien, bien. Bueno, panorama, ya entramos en la etapa definitoria de Central.
0: Sí, exactamente.
1: Del torneo para todos, el torneo, pero sí. Lo de Central. ¿Qué hace al principio del torneo con la derrota contra Belgrano? Que bueno, que al equipo no le salían las cosas, que se veía un equipo cansado, un Almirón criticado durante prácticamente todo el torneo. ¿Es buena esta situación de Central? ¿Pensaban que el hincha, el plantel y el club firmaba esta situación de estar, que son a 5 puntos del puntero de la tabla anual, sí, a 2 de entrar a Libertadores, encaminados para terminar primeros en el clausura, cómodamente ya prácticamente clasificados para la ronda siguiente? ¿Firmaba el hincha de Central, el club, el plantel este presente?
0: Yo creo que sí. Pero bueno, el hincha Central es muy exigente y al medio traspié ya va a estar reclamándote, y es algo lógico porque el presente del club demanda también esa exigencia. Pero bueno, yo creo que también es una cuestión de a ver, en este fútbol argentino vive del resultado y muchas veces los resultados manejan los ciclos de los técnicos. Y por eso hace 3 partidos nadie quería al Mirón y ahora que salió campeón no te digo que se selló esa amistad del hincha con Almirón, pero sí está un poco más relajada, si se quiere, la gente. Porque los resultados se le están dando. A ver, hay partidos buenos y hay partidos malos, como en todos los equipos, ¿no? Pero bueno, se nota que hay un trabajo detrás que pronto va a seguir dando frutos, ¿no?
2: Sí, además pienso en este fútbol justamente tan parejo, largo, etcétera, que esté todo tan junto, te hace que puedas ganar 2-3 partidos y estar a tiro de ser campeón y al mismo tiempo perder 2-3 partidos y quedar afuera de la Copa Sudamericana.
0: Sí.
2: Tranquilamente. Entonces, día a día será.
0: Tal cual. Paso a paso.
1: Día a día. Y hablando del día a día, ¿cuándo se empieza a hablar en concreto e institucionalmente del futuro de Almirón?
0: ¿A fin de año?
1: A fin de año. O sea, tiene que pasar todo el torneo.
0: Sí. Sí, porque además el balance va a ser cuando finalice el torneo. Uh-huh. ¿Cómo clasifica? Bueno, el objetivo es la tabla anual y hay que ver cómo se le dan los playoffs, que clasificar o clasificar. Después depende en qué posición, ¿no?
1: Sí.
0: Y, perdón, no les dije. Hay chances de que contra Huracán se inaugure la nueva tribuna.
1: Ajá.
2: Bien.
0: Nada confirmado. La idea es esa. De hecho, yo cuando venía hablando de la tribuna dije que iba a estar para mediados de octubre. Si llegan, lo harán. Si no, lo postergarán un mes más.
1: Recordame la fecha del partido con Huracán.
0: 24 de octubre. Sábado 24 de octubre.
1: Bueno, cumplió.
0: Sí, mediados de octubre, casi fines.
1: Mediados de octubre.
0: Pero bueno.
1: Te fijas en cada detalle.
0: No, está bien. Un poquito más de mediados de octubre. Pero sí. Sí. Si todo se da, la inaugurarían ese día.
1: Bien. Y no se va a vender un abono particular, no se sabe nada.
0: No hay información al respecto de eso. La idea es tenerla para Huracán. Si se da o no, será tema para los próximos días.
1: Bien. ¿Y tema elecciones?
0: El tema elecciones.
1: ¿Se acuerdan de las elecciones?
0: Lo que hablábamos el otro día, sí. Tal cual. De hecho, vi una nota con unos textuales que le hicieron.

0: la propia Carolina, en la que deja entender que si no se siente bien no se va a presentar. Entonces como que deja la puerta abierta a quién se va a presentar, ¿no? Uh-huh. Pero bueno, yo creo que, y también lo dijo ella, no piensan en las elecciones. De hecho, yo cuando tuve la oportunidad de tenerla enfrente me respondió exactamente lo mismo. Uh-huh. Que no piensan en las elecciones, que el día a día de ellos es el próximo partido y así lo van llevando. Y bueno, cuando lleguen el momento de ser diciembre y veremos. El tema es que si alguien se quiere presentar, tiene hoy es 8. Bueno, 12 días para si alguien quiere presentar una nueva...
1: Presentar lista, juntar lista. Avales, hacer todo...
0: Claro, todo tiene 12 días nomás sí. para hacerlo.
1: Idear una campaña, buscar equipo de trabajo.
0: Exactamente. Sí. Porque son los tiempos estipulados por el estatuto para presentarse a la elección, que sería, en principio, el 20 de diciembre.
1: Sí, salvo que no haya ninguna
0: salvo
1: otra
0: que
1: lista.
0: No haya... Las elecciones no se darían porque hay una única lista.
1: Sí, sí, sí. Eso... No raros, o sea, claramente no lo hemos visto, hace mucho lo hemos cubierto, hace mucho sí. que no pasa, pero es como poco...
0: Sí.
1: Poca aura, dicen los jóvenes.
0: Desprolijo también.
1: Desprolijo.
0: Desprolijo lo llamaría yo, porque, qué sé yo. A ver, si se presenta una lista, ya sea con Gonzalo, con Garonía en la cabeza, o otro de su rama, y otra lista enfrente que quiera llamarse oposición, a las claras está que va a ganar la lista que sea la oficial, ¿no?
1: Sí.
0: Pero debería existir por una cuestión de darse las elecciones, nomás, de sí. que la gente vaya al club y participe de la elección.
1: Sí, comparto plenamente. Y además, también creo que vendría siendo momento de que hayan definiciones por el lado del oficialismo sobre quién, más allá de que siga Belloso, siga Cristiano o el que sea, de que ya se sepa quién es el que va a seguir.
0: Sí, sí, creo que también. Pero bueno, veremos de acá al 20 de octubre si de la nada surge otra lista o si el propio oficialismo presenta el nombre de la fórmula.
1: Perfecto. Bien, esa entonces es la información de Rosario Central. Muchas gracias, Valer, muy completo como siempre. Marquitos, ¿tenemos mensajes al 3413-630583?
2: Tenemos mensajes. Tenemos en primer lugar un mensaje de Barbie que nos dice: hola, soy Barbie, gusto Argentina, me gustaron 5 jugadores. Leo Messi, Xavi, Nico Tamendi, Nico Tagliafico y Nico Paz. Sí, partido difícil para analizar, pero sí. Después Iván Seban nos dice: hola amigos, saludos para todos, un desastre lo de los drones, todo mal, publicidad, Messi pateando con la derecha, Obelisco en vez de poner el monumento, todo mal hace ese chiqui, es todo plata, pero me quedo con lo que dijo Domínguez, que el presidente y la gente de Newell depende de que él venga a Rosario donde tiene su corazón y que espera que Newell clasifique, porque lo habrá dicho, ¿sabrá algo? Quizá... Pregunta para Rama Espósito.
0: Tal cual.
2: Y después un oyente, Gach, nos dice... Si van a cobrarle a alguien el festejo, hubieran avisado. No voy a la cancha, pero una cosa es si avisas antes, el que avisa no traiciona. Y ojo, Tucumán, el precio de las entradas. A River le arrancaron 100 lucas.
0: Y bueno, Central pagó 80 el lunes en Banfield.
1: Es cierto. Bien, aquí desde Fútbol 680 vamos a ir a una breve pausa, Pablo. Ya volvemos a la vuelta. Quédate ahí, esperanos que tenemos una sorpresa. Hoy... También hay que recordarle, ya que estamos hablando del mundo Central, hoy es un día especial para el hincha de Central, ya que se cumple aniversario de, bueno, la pérdida de dos figuras históricas de Rosario Central, tanto del Negro Palma como de Miguel Ángel Russo, que bueno, claramente los recordamos con mucho aprecio, son no solamente leyendas de un club, sino leyendas del fútbol de esta ciudad. Tenemos una nota para recordarlo principalmente a Miguel, quédate ahí, ya volvemos con esto que es Fútbol 680.
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1: 18:32 de la tarde. Volvemos a esto que es Fútbol 680. Ya hablamos de Messi, ya hablamos de toda la actualidad de Rosario Central. Vamos a cruzar brevemente de derecha. Vamos de derecha, escuchá. Puede fallar.
2: De vereda,
1: muchas gracias, Marquitos querido. Vamos a hablar de toda la actualidad. Miren, tenemos el informe de Rama Espósito. ¿Podemos escucharlo a Rama? Vamos con el informe sobre Newell's Old Boys.
5: Muy buenas tardes, compañeros. Ramiro Espósito acá con la información de la Lepre. Newell's que, bueno, ya está ultimando detalles para enfrentar el UNIE el lunes 12 de visitante a Gimnasia de Mendoza, que tiene varias bajas, pero bueno, vamos a mentalizarnos en Newell's, que lo más seguro es que el reemplazante de Lautaro Gianetti sea Bruno Cabrera. Normalmente siempre lo utilizó a Bruno Cabrera, no utilizó a otros, bueno, en su momento a Goitea también, pero Bruno Cabrera sería el titular el reemplazante de Gianetti y titular en este encuentro ante el conjunto mendocino de Darío Franco. Recordemos que tuvo un paso muy bueno por Newell's, donde ha ganado varios títulos. El actual entrenador de Gimnasia de Mendoza. Así que, bueno, Cabrera sería el reemplazante de Lautaro Gianetti. Hay que ver cuántos partidos está de baja. Se dice 2, se dice 3, se dice 4. Veremos cuántos partidos no va a estar en cancha Lautaro Gianetti. Es una baja importante, sensible, pero bueno, ya tiene su reemplazante, que es Bruno Cabrera. Hablando de Nicolás Goitia, bueno, va a volver Nicolás Goitia después de su lesión. Ya estuvo entrenando a la par de sus compañeros y Kudelka lo está pensando como alternativa, digamos, como suplente, puede llegar a ser suplente en el partido ante Gimnasia Mendoza. Y bueno, habrá que ver si hay algún cambio más. Yo creo que no, pero obviamente Kudelka siempre analiza a los rivales, sus puntos altos, sus puntos débiles, y obviamente podría haber alguna modificación más, pero no creo que pase. La que decimos, la de Cabrera por Gianetti, y el resto seguiría siendo los mismos 10 que vienen de empatar con Vélez, de ganarle a Platense y de empatar el último partido ante Lanús por 0-0. Se viene una asamblea más. Recordemos, la asamblea va a ser para el 22 de octubre, llamado a las 18, otro llamado a las 19. Varios temas a tratar, que sería firmas de autoridades, todo el protocolo que se arma en estas asambleas para socios, pero los temas a tratar serían memoria y balance. Recordemos que lo que quisieron los opositores es que, bueno, arreglen algunos números para, bueno, finalizar ya aprobándolo. No se había aprobado, por eso también cuarto intermedio, que soluciona ese tema de algunos números ahí que no cerraban. Y también el tema de la expulsión y del sumario administrativo que le abrieron a los miembros de la comisión directiva anterior, con Ignacio Astore, perdón, a la cabeza. Veremos si esto, o sea, si los socios levantan la mano y van a ir a la justicia. Esa es la idea, que el socio decida si Ignacio Astore tiene que no o ir a la justicia por, bueno, varias irregularidades que se han visto en los números que no cierran, por supuesto, en Newell's Old Boys. Por eso también este cuarto intermedio que, bueno, se va a realizar finalmente el 22 de octubre a las 18 horas en el Estadio Cubierto Claudio Ñuves.
1: Bien, ahí estaba entonces el informe de Rama. Muchísimas gracias a la distancia. Panorama, no sé si similar al de Central, el de Newell, pero también ya entrando en etapas decisivas, definitorias. La misma pregunta, pero pensando en Newell's. Yo creo que es más un poco más obvia la respuesta, pero ¿firmaba el hincha de Newell's como institución, como equipo, este presente de la lepra?
0: Sí.
2: Sí, en febrero, pienso.
0: Y sí, tal cual.
2: Febrero, marzo.
1: ¿Sorprendió, les parece?
0: No sé si sorprendió. Cuando lo trajeron a Kubelka, yo creo que los mismos hinchas de Newell's pensaban que era la mejor opción. O sea, Kubelka se encargó de enderezar y poner de pie a todos los clubes que agarró justamente en esos momentos, ¿no?
2: Sí, a mí me sorprendió más porque para mí Newell en este fútbol argentino que tiene 10 equipos de un nivel bajo, para mí Newell tiene mejor plantel y se ha reforzado bien en este último mercado, pero bueno, ya a principio de año me parecía que tenía mejor plantel que otros equipos. Me parece que era nada más una sorpresa que saque 2.18 al principio del torneo y se hubiera mantenido ese nivel. Pero bueno, fue para arriba. Yo creo que en ese momento sí sorprende, pero bueno. Está bien, dentro de todo es un buen presente para la lepra.
1: Es una locura, yo estoy repasando tabla, ¿la tenés ahí, Marcos? Y la
2: sí,
1: repasamos entera.
2: Sí, sí, ¿la tabla anual o la tabla...?
1: El clausura.
2: El clausura, sí, sí, sí. Tenemos
0: sí.
2: Acá, primero está Instituto con 25 puntos, segundo Vélez con 21, al igual que Defensa. Cuarto Boca con 20, Lanús con 17, empatado con Newell, Gimnasia de Mendoza e Independiente. Hasta allí llegan a playoff. Y después noveno Estudiantes con 13, Unión con 13, Riestra con 11, San Lorenzo con 11, Platense con 10, Central Córdoba con 9 y Talleres con 8.
1: De los que están arriba de Newell's, ¿quién sí. piensa que Newell's tiene mejor plantel que alguno de esos?
2: No, o sea, me... Puede ser que sea el peor de esos. Uh-huh. Yo creo que Instituto ahora está en un gran presente. Quizá hubiéramos pensado en otro momento que Newell podía tener un plantel parecido, pero hoy por hoy Instituto está arrasando en la zona. Entonces, hoy te diría que a priori no. Pero bueno, va dependiendo mucho.
0: Sí, coincido. Quizás por ahí... pelea con los que tiene ahí cerca, con Gimnasia, con Independiente, pero de los que están arriba, no. A priori, como dice Marcos, no.
1: Yo no sé, sí sé por qué, pero me da la sensación que este presente de Newell's, yo hoy por hoy, así como está, creo que lo pongo por arriba de Lanús, por más de que están igualados.
2: Sí, está bien.
1: Lo pongo arriba de Lanús, creo que lo pongo arriba de Defensa.
0: Lo pensé, lo de Defensa.
1: Sí.
0: De Boca, no sé.
2: No, de Boca para mí no.
1: Boca es muy difícil porque tiene otras prioridades.
0: Sí.
1: Es difícil de medir lo de Boca en particular. Lo de Instituto, por nombres, yo también coincido, creo que son similares en nombres, pero bueno, Instituto está teniendo otro tipo de torneo, otro tipo de funcionamiento. ¿Por qué pregunto esto? ¿Es una locura plantear una posibilidad de una campaña larga de Newell's dentro del mata-mata, de pensarlo en semifinales, de pensarlo en una hipotética final?
0: Y es la primera vez en 3 años que se juega este formato que está dentro de los playoffs.
1: Uh-huh.
0: O sea que pensarlo como a largo plazo, sí, puede ser. O sea, no está tan lejos. O sea, son un par lo que hablábamos al principio. En este torneo ganas 3 partidos y te pone arriba y perdés 3 y estaba fuera de todo.
1: Uh-huh.
0: Entonces, no, y faltan 4 fechas.
1: Sí,
2: sí.
0: No es tan loco y descabellado pensarlo a Newell's clasificado.
2: Comparto. Hoy juega con Central, ¿no? Estaría jugando hoy.
0: Sí.
1: Esa era mi siguiente pregunta.
0: Uh-huh.
1: Iba a preguntar.
0: Y además, perdón.
1: Sí.
0: La fecha anterior la habían arrancado Central segundo y Newell's séptimo. Uh-huh. Y ahora terminaron Newell's sexto y Central tercero. O sea, que se mueven al mismo ritmo.
1: Sí, sí, sí, sí. ¿Está parejos Newell's con Central hoy en día?
0: Sí, puede ser. El tema es que no está pareja la zona.
1: Uh-huh.
0: Porque Instituto tiene 25.
1: Sí.
0: Y argentinos, 21.
1: Sí, sí, sí, la diferencia es abismal.
0: La diferencia de instituto es abismal, exactamente. No se mueven de igual manera la zona A que la zona B. Entonces yo creo que ahí está la diferencia. No tienen los mismos puntos. Newell, ¿cuánto tiene? Recuérdame.
1: 17.
0: Bien, ¿y el sexto de la zona B?
1: 18.
0: Bueno, a eso sí está parejo. Pero el puntero de ambas zonas saca una diferencia. Y eso es lo que hace. Si pierden un partido alguno de los que están ahí, entra otro distinto.
1: Sí, la diferencia está en que los primeros cuatro de la zona A tienen arriba 20 puntos o más y solamente un equipo de la zona B.
0: Claro, está arriba de los 20
1: puntos. Es como si los más fuertes de la zona A fuesen mucho más fuertes que que los primeros de la zona B, pero los de abajo de la zona A, de la zona B, son más fuertes que los de la zona A.
0: Exacto, sí. Eso es lo que pasa después cuando uno se sorprende, cuando se cruzan en los playoffs, que queda fuera el más fuerte de la que sumó más puntos, queda fuera. Uh-huh. Y sí, se da la lógica de que los que estaban por debajo en la otra zona eran más fuertes que los que estaban punteros en la anterior.
1: ¿Hoy a quién le conviene un posible clásico en cuartos?
2: No sé si...
1: No es cuartos, sería octavos. En octavos.
2: Yo te diría a nadie.
0: A nadie, tal cual.
1: ¿Nadie quiere un clásico en octavos? De los dos clubes.
2: Digamos. Alguien querrá. Licha,
1: sí, seguramente.
2: Alguien querrá. Pasa que yo creo que te suma de que la... De por sí una eliminación en este fútbol tan exitista y el resultado te deja... Al borde del knockout, en el proceso, etcétera, etcétera. Si a eso le sumás que perdés un clásico, como por ejemplo Talleres, que Talleres perdió, había hecho una campaña aceptable, quedó cuarto, y Talleres, este campeonato está último después de eso. Sacó 8 puntos.
1: Sí.
2: Entonces parece que...
1: Una experiencia particular.
2: Exacto.
1: En el medio.
0: Sí, tal cual.
2: Pero me parece que a ese golpe de knockout que es que te quede eliminado, tenés otro más en el piso, te pegan porque quedaste afuera contra un clásico.
0: Sí, exactamente. Yo creo que desde la afuera, sí, re interesante un clásico rosarino en octavos de final. Ahora, yo creo que para los clubes es toda una carga de otra vez el clásico, aparte que se jugó hace nada. El volver a prepararse para un partido de esa magnitud y además para un partido de eliminación directa.
1: Sí. Yo creo que hoy Newell tiene ganas de jugar ese clásico.
0: Sí, puede ser.
1: Creo que...
0: Más teniendo en cuenta cómo terminó el último partido.
1: Por eso mismo. Creo que hay unas ganas, con razón, de reafirmar ese resultado, de reafirmar Newell siendo un equipo que cuesta mucho ganarle a todos los equipos del fútbol argentino o a todos los que enfrentaron a Newell, le costó una enormidad poder ganarle este torneo. Uh-huh. Creo que Newell tiene ganas de reafirmar eso, de reafirmarlo en un clásico, en un partido de esa magnitud. Son mis sensaciones.
2: Comparto igual, ¿eh? Yo también comparto. Sí. Además, hoy por hoy sería, probablemente si tenemos el clásico, sería central local, local. El factor gente te puede sumar a favor o en contra, dependerá mucho de cómo venga el equipo. Si Central termina con una racha negativa o algo así en lo mental, puede restarle mucho, me parece, puede aumentar la presión. Entonces, me parece que hay muchos factores que, si se llega a dar, porque obviamente es un hipotético, los veremos más en el momento, en el día.
1: Así es. Marcos, ¿tenemos más mensajes al 3413-630583?
2: No tenemos mensajes por
1: ahora. Estás a tiempo, todavía podés escribirnos, todavía podés opinar, podés hablar de Central, podés hablar de la lepra, podés hablar de lo que vos quieras. Nosotros aquí en Fútbol 680 vamos a ir una pausa pequeñísima y ya volvemos con más Fútbol 680.

0: 18:48. Qué buen tema que acaba de poner nuestro queridísimo operador Pablo Espoto. Una amplitud, una cultura hay aquí en Fútbol 680 en cuanto a lo musical. La verdad que gratamente sorprendido. Muy, muy buen tema. Hace mucho no lo escuchaba. Vamos a seguir hablando un poco de la selección argentina, porque la despedida de Messi, porque todas estas cosas nos han dejado con algunos temas para hablar. Uno de ellos es que habló Tagliafico, el lateral izquierdo de la selección argentina. Ha hablado de muchas cosas, de la final del mundo, de cómo fue para él, que bueno, recordemos que terminó tocado físicamente, que no, nos quedamos sin cambios y no pudo salir. Habló de eso y habló también de lo que él piensa del fútbol argentino. ¿Tenemos la declaración ahí, Marquitos?
1: Tenemos la declaración textual en este caso. Sí, fue una entrevista para Clan de Juan Pablo Barqui, sí. Un gran ciclo de entrevistas. Dijo: veo muy poco el fútbol argentino, primero por los horarios, pero también empecé a perder ese amor por el fútbol argentino. Siento que se empezó a bajar un poco más la calidad, crecí con la apertura y clausura de 20 equipos y es como que uno no se va dando cuenta de las cosas. Grupo A, grupo B, cómo se conectan. Empezás a perder un poquito de ese amor y volver al fútbol argentino con un poco en la mano, depende de cómo sea acá a futuro.
0: ¿Sensaciones?
2: Y básicamente dijo que no va a volver a jugar el país hasta que el fútbol no vuelva a ser de 20 equipos.
0: Sí, después dijo algo así como que si vuelves para ayudar al equipo al que vuelva.
2: Ah,
0: pero sí. Si no...
2: No le gusta el formato.
0: Sí,
2: no. Eso estamos de acuerdo.
1: Creo que es el primer jugador de la selección argentina además que haya criticado el formato abiertamente. Podemos decir que criticó al Chiqui Tapia, que no es una crítica tan directa, pero bueno, al fin y al cabo.
2: Lo es.
0: Sí, y coinciden con la mirada de Tagliafico.
2: Sí.
1: Sí.
2: Totalmente.
0: Bien, sí.
1: No te la remo.
2: Y pero pasa que en un fútbol serio muchos de los equipos ya se hubiesen ido.
0: Sí, sí, sí. Es importante que empiecen a aparecer estas cosas porque... Si bien, bueno, uno puede opinar muchas cosas de la AFA, se puede decir mucho sobre los torneos, sobre la selección, sobre lo que sea, es muy importante que empiecen a surgir, no necesariamente voces disientes, pero opiniones alrededor del formato y opiniones de gente que está dentro. A ver, a mí igual, yo sinceramente lo voy a decir, no me gusta mucho escuchar un jugador del fútbol argentino surgido de un club de acá que... tuvo un paso muy importante por el fútbol argentino porque jugó en varios clubes, porque fue incluso campeón dentro, no en el fútbol argentino, pero en un equipo del fútbol argentino, bueno, la Sudamericana con Independiente. Me cuesta escuchar cuando un jugador de fútbol dice: yo no quiero volver al fútbol argentino porque no me gusta el formato. Yo como que ahí
2: hay un choque.
0: Sí, un poco más lejos. Sí, comparto claramente la lectura. Creo que gran parte del problema es que hay muchos partidos del fútbol argentino que no tienen mucho valor porque sí. No se conocen los jugadores, porque el torneo es se define muy poco en las fechas en sí misma. El torneo, sobre todo este formato con mata-mata, no recién ahora empiezan a cobrar más relevancia los partidos porque te puedes quedar afuera, porque puedes quedar mejor posicionado. Y ni siquiera así, porque ya hemos visto que la localía no garantiza absolutamente nada. Pero sí me parece que es bueno lo de Tagliafico, aunque bueno, me cuesta un poco escuchar cuando... Bueno, ha pasado de otros jugadores, Agüero creo que también ha tenido opiniones similares. Eso sí me cuesta.
1: A mí lo que pasa con el tema del torneo de los 30 equipos es que yo todas las personas que son simpatizantes o que son socios de un club que van a la cancha o que les gusta mucho el fútbol, se posicionan en contra. Me parece que los únicos que se posicionan a favor son las cúpulas dirigenciales que por A o por B terminan estando a favor o del mismo lado de la AFA. Pienso, por ejemplo, en el presidente del instituto que dijo que iba a defender con uñas y dientes el torneo de 30 equipos, por ejemplo.
0: Al menos fue sincero.
1: Fue sincero, totalmente. Me parece más que en eso se gesta como una cuestión del interior y Buenos Aires, que para mí resta, y se pone en valor un argumento que para mí es muy malo, que es decir, si no existiera el torneo de 30 equipos, nosotros no estaríamos acá. Sí. Equipo como instituto, porque por ejemplo el instituto le está yendo bien, y para mí si vos decís eso, estás diciendo que no serías competitivo si no hubiera 30 equipos, cuando para mí te puedes hacer valer por 20 equipos y sos bueno, no hay con qué darle. Entonces me parece que el debate está complicado.
0: Es un tema lo de qué tan federal es el fútbol. Yo no sé si que haya más equipos y que haya más equipos de otros lugares necesariamente lo hace más federal. porque si uno ve los jugadores que juegan en Central Córdoba, Santiago del Estero, en Estudiantes de Río Cuarto, en Atlético Tucumán, en todos los equipos más del interior más profundo, ¿cuántos son santiagueños? ¿Cuántos son tucumanos? Cordobeses quizás sí, tiene un poco más de tradición, pero ¿cuántos son surgidos de esos clubes incluso? ¿Qué tan federal es un torneo si bien existen esos equipos y están ahí, si las propias provincias y los propios lugares no se nutren de esa experiencia y esos clubes no se nutren de jugadores salidos de esos clubes, de esas provincias?
1: Es un debate. Bueno, el torneo de 30 equipos lo pensó Juan Pablo Barsky justamente para solucionar ese bache del federalismo. Creo que él incluso había pensado algo con 36 equipos y muchísimas cosas. Sí, era un formato distinto. Es un debate dar para mí el federalismo en el fútbol. Me parece que si empobrecemos nuestro fútbol en medio de ese debate, terminamos perdiendo todos. Uh-huh. Eso sí.
2: Sí, yo lo creo. Pero ustedes, ¿piensan que en algún momento el fútbol va a volver a tener 20 equipos?
0: Yo creo que, no sé si 20, pero yo creo que en algún momento va a tender a achicarse por una cuestión de que esto no, yo al menos lo que yo siento es que esto se sostiene sobre la base de la legitimidad que pueda mantener el Chiquitapia y todo lo que lo rodean. Me parece que eso no va a ser así eternamente. Han habido muchos intentos de que eso deje de ser así. Y en algún momento algo va a tener que ceder. Yo no creo que pueda mantener este nivel de ley. ¿Qué es lo que lo respalda Tapia? Lo respalda su gestión de la selección nacional. Lo respalda que es muy querido por varios referentes de esa misma selección nacional. Uh-huh. Dato no menor, Messi, Di María, todos los jugadores más importantes. Creo que lo avalan mucho. Han tenido muchas muestras de afecto, de cariño para con él. Eso acompañado de resultados muy buenos en los torneos de la selección argentina. Eso no va a ser así eternamente porque por naturaleza en algún momento toca perder, toca que el rendimiento no sea tan bueno. Eso en algún momento va a ceder y eso creo que va a empezar a destapar algunas cuestiones que van a ser muy difíciles. Y yo creo que lo primero a ceder va a ser el torneo de 30 equipos.
2: El tema es que tiene mucho apoyo dirigencial, lo decía Marcos recién. Si vos tenés 30 dirigentes, de los cuales, dígase, no sé, 20, 25, aprueban lo que vos proponés, ¿qué van a hacer los otros 5? Y agachar la cabeza, básicamente. Porque no, otra no les queda.
0: Sí, pero después también yo creo que tampoco va a ser eterno este nivel de hegemonía, de que tenga tanto apoyo dirigencial y de tantos clubes apoyando a Tapia. Eso yo creo que también en algún momento va a terminar de romperse. Eso no puede estar todo el mundo de acuerdo todo el tiempo para siempre.
2: No,
0: yo creo que ya de por sí no lo están.
2: Y no.
0: Hoy sale mucho más caro estar en contra de Tapia, como sale mucho más caro estar en contra de alguien con mucha legitimidad. Tiene mucho costo. En algún momento cuando eso deje de tener ese costo, ahí van a empezar, creo yo, van a empezar a surgir algunas opiniones, algunas voces. Más de las que ya surgen, ahora son los menos los dirigentes que dicen algo de Tapia, que plantean otra cosa, sean cuales sean los intereses que tengan detrás, que es un tema aparte. Pero yo lo veo un poco para ahí. Creo que en algún momento algo va a tener que ceder.
1: Puede ser, puede ser. Yo no sé hasta qué punto, o sea, algo te juega en contra, pero bueno, siempre está el tema de que Estudiantes es uno de los equipos más campeones con Tapia y es el principal enemigo de Tapia, diría yo. Hay casos y casos, a priori. Talleres de Fassi, un caso paradigmático, que de hecho Fassi, en mi opinión, un fallo, se dio ante Tapia y cuando peleó el descenso sacó fotos con Tapia.
0: Sí, sí, sí, sí. Bien, 18:57, vamos llegando al final del programa, pero no sin antes, algo que ya mencionamos, pero bueno, Valen, hoy es un día, como lo dijimos a más o menos a la mitad del programa, hoy es un día especial para el hincha de Rosario Central, también para la ciudad, pero en particular para el hincha de Rosario Central.
2: Totalmente, hoy, bueno, como bien lo decíamos antes, hoy se cumple un año del fallecimiento de Miguel Ángel Russo y dos del de Omar Palma, pero bueno, yo creo que toca la fibra más sensible lo de Miguel por ser más reciente también. Bueno, íbamos a tener la nota que no pudimos tener al final, pero bueno, ya en otra oportunidad la vamos a tener para poder charlar con una de las personas que pudo compartir plantel con Miguel y bueno, y puede contarnos cómo era Miguel en un equipo y cómo era como persona, ¿no?
0: Sí.
2: Además, yo creo que trasciende por la calidad humana que tenía Miguel. Hoy veía que le iban a hacer un homenaje en el Vilela, donde justamente hay una placa de él, donde recordaban que él decía que los niños siempre tienen que sonreír. Entonces hacían una colecta para los niños que están internados en la parte oncológica. Y entonces yo creo que es una persona que, además del fútbol y de todo lo que le regaló en cuanto a títulos a los clubes en los que le tocó estar, creo que es una persona que trascendió por cómo llevó su enfermedad adelante. Siempre fue una persona que decidió no tirarse abajo y no estar mal por la enfermedad que le tocó atravesar, sino que la enfrentó y de la mejor manera posible. De hecho, en Colombia fue a dirigir una final estando, o sea, después de que lo diagnosticaran y quedó en la memoria de todo el mundo su célebre frase de esto se cura con amor. Y bueno, de ahí en adelante todo lo que conocemos de Miguel, ¿no?
0: Así es, un tipo de fútbol que eso me parece que es, así él hubiese querido ser recordado, así vivió hasta el último día de sus vidas, detrás, su cabeza disparando detrás de una pelota, que creo que es lo más lindo que puede, que fíjense si esto no es solamente un deporte, tanto que se habla de fútbol, si es solo fútbol, pregúntenle a tipos como Miguel Ángel Russo si esto es solo fútbol y todo lo que significa para la vida. Aquí en Fútbol 680 ya nos quedamos sin tiempo, muchísimas gracias a toda nuestra audiencia, Pablo Espoto, Mati Sosa en la producción, Marco querido, ha sido todo un placer.
1: El placer es mío, como siempre.
0: Valen querida, gracias por estar aquí con nosotros.
2: El placer es mío.
0: Nos estaremos reencontrando mañana con la nota que teníamos pactada para hoy, va a ser finalmente mañana a las 18 horas aquí en Fútbol 680. Muchísimas gracias.

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0: Bueno, nos estamos acomodando, señores, ¿eh? Después de fútbol 680, cuánto deporte, ¿no? Sí. Por supuesto, la tarde de LT3, nosotros en este recorrido que hacemos por la información, por la actualización de todo lo que está sucediendo de la jornada y lo que está pasando en el momento también. Uh-huh. Por supuesto, con muchos invitados telefónicos, algunos en el piso, con notas culturales, porque arrancamos a transitar el fin de semana, señores, ¿eh?
1: Así es.
0: Qué tiempo que tenemos, ¿no?
1: Qué sí, tiempo.
0: Hoy arrancó la Feria Internacional del Libro, ¿no? Están haciendo la apertura, vamos a estar hablando seguramente de eso, con algunos invitados hasta el 18, 10 días de Feria del Libro, por supuesto. Y todo lo que viene en la ciudad de Rosario, porque en el mes de octubre habíamos anticipado que había muchos eventos, ¿no?
1: Así es.
0: De cultura, música, deporte, pasa de todo en la ciudad.
1: Totalmente.
0: Y sí, por supuesto, la actualidad en la política, ¿no? De lo que está sucediendo con los debates en las reformas en el gobierno nacional, donde ayer hubo un apretón fuerte por parte de las distintas universidades nacionales, ¿no? Porque le habían dado un plazo, le dieron un plazo determinado para que se cumpla la ley de financiamiento universitario y se cumplió. Y ya se terminó el plazo. Uh-huh. Y ahora tienen que efectivizar, por supuesto, a través de un juez. Hay una polémica siempre, ¿no? Porque siempre los jueces, los que están del otro lado tratando de exigir que tiene que ver con la educación, son todos kirchneristas, mira. ¿Mm? Es una cosa que a veces, viste, pero acá todo pasa por la política. Siempre, uh-huh, siempre, siempre. Bueno, el asunto es que el gobierno va a apelar nuevamente, porque esta es la segunda o tercera vez, creo. Fíjate que el tema del presupuesto, el financiamiento, lo vienen pidiendo hace mucho tiempo atrás y que no dan marcha atrás.
1: Claro.
0: Porque están los que conocen un poco más de fondo el tema. A Bartolacci estuvo anoche en un canal nacional, porque él es el que está encabezando las universidades, la universidad pública a nivel nacional, que es el actual rector de la UNR. Aquí que siempre lo charlamos,
1: así
0: siempre
1: es,
0: hablamos, ¿no? En este debate, por supuesto, de exigencia que están haciendo, donde por parte del gobierno nacional te dicen, las auditorías, hay cosas que no están claras, ¿no? Uh-huh. Que parece que les... ¿Por qué no pueden seguir así en este tema? Porque la universidad necesita un presupuesto, necesita un financiamiento. Yo sé que el gobierno empezó a controlar, bueno, todo lo que son los recursos para maximizar la educación, pero en eso encontró muchas cosas que estaban muy mal hechas. 20 años casi de kirchnerismo, muchos agujeros negros, ¿no? Uh-huh. Que tienen que ver con los recursos.
1: Claro.
0: Entonces, ahí viene el tema. Parece que van a encontrar en las semanas frente a estas situaciones que cada vez son mucho más fuertes, hay grandes encontronazos, van a encontrar una salida de acercamiento. Uh-huh. Porque tampoco ni una cosa ni lo otro, ¿no? Porque la universidad necesita. Nosotros lo venimos siguiendo desde que empezó el gobierno, bueno, con este problema del presupuesto primero, después el financiamiento,
1: sí,
0: ¿no?
1: Sí,
0: la plata que ellos están esperando, por supuesto, para que se siga manteniendo las universidades, que obviamente lo necesitan. Eso uh-huh, es así. De eso vamos a estar hablando, bien, por supuesto, el tema de la crisis de la industria,
1: sí,
0: ¿no? Que sigue en picada. La verdad es bastante desalentador la situación, ¿no? Y el desafío de la gran fiesta popular de la ciudad de Rosario, que tiene que ver con Fiesta Nacional de Colectividades, que lo van a hacer.
1: Finalmente.
0: Un desafío frente al fenómeno del niño que lo tenemos ya encima prácticamente.
1: Así,
0: ¿no?
1: Es.
0: Ya hasta la fecha va a ser del 6 al 15 de noviembre, porque había mucha duda al respecto.
1: Claro.
0: ¿Te acuerdas, uh-huh, que queríamos hablar, bueno, con la titular, con la presidenta?
1: Sí, sí.
0: Con Lidia del Grosso.
1: Sí.
0: Y nos dijo, bueno, por ahora no tengo nada para decirlo, ya hoy lo tienen.
1: Muy bien.
0: Así que vamos a intentar, bueno, sacar al aire para que nos comente, bueno, cómo viene esto, ¿no? Es un gran riesgo, pues ya sabemos que noviembre es lluvioso, pero el tema está que, bueno, el fenómeno del niño que es un lluvias intensas, no muy fuertes, que hemos visto, bueno, los días ayer.
1: Sí, fuerte. Sí.
0: Bueno, el tema de las efemérides, por supuesto que pasa un día como hoy, 8 ya, estamos de
1: 8
0: de octubre.
1: 8 de octubre, sí.
0: 8 de octubre, es el día de la vista, día del peón de campo,
1: sí,
0: ¿no? Ese trabajador que está siempre ahí, ¿no?
1: Uh-huh.
0: Tremendo. El profesor de educación física, día del profesor de educación física. Bueno, y Freddie Mercury canta por última vez.
1: También, ¿eh? Sí, sí.
0: Bueno, y vos, por supuesto, vas a agregar. ¿Arrancamos con eso?
1: Bueno, vamos a comenzar.
0: ¿Qué pasa un día como hoy?
1: Dale, Fran. 8 de octubre, mira, decimos Día del Estudiante Solidario. Uh-huh. ¿Se recuerda el trágico accidente que, bueno, sufrieron los alumnos y docentes del colegio ECOS, que fallecieron trágicamente en 2006 al regresar de una actividad solidaria? Día del Estudiante Solidario hoy.
0: Tremendo eso, ¿no?
1: Sí. También Día del Trabajador Rural en Argentina. Bueno, como bien dijiste vos, se conmemora el primer Estatuto de Peón de Campo, allá por 1944.
0: Uh-huh. ¿Cuánta gente que trabaja, ¿no?
1: Muy laburante.
0: Me gustaría, nos escuchan, ¿vos sabés?
1: Sí.
0: Me gustaría que nos cuenten, ¿no? En este día que le mandamos un abrazo gigante. Porque sabemos lo que significa trabajar en el campo, muchas veces en condiciones, bueno, a cielos abiertos, es así, ¿no? 5, 4, 3, 2 de la madrugada, bueno.
1: Tremendo, la verdad.
0: Tremendo, fuerte. Mucha gente trabajando, y mucha gente trabajando en condiciones,
1: sí,
0: irregulares,
1: uh-huh,
0: como suele pasar.
1: Muy bien, seguimos con más. También te sumo, Día Nacional del Patrimonio Natural y Cultural Argentino.
0: Uh-huh.
1: Se busca proteger y valorar los paisajes, la historia y la identidad del país. También Día del Profesor de Educación Física. Bueno, homenajemos ahí a los docentes de esta disciplina. Se conmemora la creación de la primera escuela nacional, allá por 1932. También Día Internacional de la Dislexia. Se busca visibilizar, concientizar y sensibilizar sobre este trastorno específico del aprendizaje.
0: Uh-huh.
1: Día Internacional de la Podología. Saludamos ahí a todos los podólogos.
0: Sí, son muchos, ¿no?
1: Son muchos.
0: Hay más, te digo.
1: Y Día Internacional del Pulpo.
0: Del Pulpo.
1: Del Pulpo, mira.
0: Hay unos cuantos acá.
1: Sí, ahí está. Muy, muy bien. También recordamos dentro de las efemérides, un día como hoy, se quitaba la vida la célebre escritora Martha Lynch, una de las más reconocidas y también controvertidas de su generación. Entre sus obras publicadas encontramos La Alfombra Roja, de 1962, La Señora Ordóñez, como también Informe bajo llave, de 1983, donde se reflejaban distintas tensiones, tanto sociales como políticas, en la Argentina. Se suicidó el 8 de octubre de 1985 a los 60 años, en la célebre escritora Martha Lynch. Vamos a la música, por supuesto, porque un día como hoy recordamos el fallecimiento de uno de los grandes cantores de tango, Armando Moreno, cuyo verdadero nombre era Armando Bassi. Bueno, fue una de las voces más reconocibles dentro de la orquesta de Enrique Rodríguez. Entre sus grabaciones se encuentran Llorar por una mujer, Percal, Tristeza de la calle Corrientes y Cómo has cambiado, Pebeta. Vamos a escuchar algo de Armando Moreno, entonces, nuestro tango, por supuesto que siempre pasamos aquí en Reporter 180 Lab, y suena así, Tengo mil nombres.

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0: Bueno,
1: ahí está.
0: Para todos los que nos piden siempre algo nacional, algo nuestro, por supuesto, ahí el 2x4, ¿no? La música ciudadana en la tarde, noche ya, de este, de esta primavera 2026, que está lleno, un octubre lleno de eventos, por supuesto que lo vamos a seguir contando. Hay mucho más efemérides.
1: Hay mucho más. Bueno, seguimos hablando de Armando Moreno en esta ocasión, que durante los años 60, bueno, hizo una gran gira por América antes de radicarse en Colombia, donde continuó dedicándose al tango hasta sus últimos días. Falleció el 8 de octubre de 1990 a los 69 años y lo seguimos compartiendo, por supuesto, con Llorar por una mujer.

0: para arrancar tranqui, ¿no?
1: Así es, el tango.
0: A todo tango, a todo tango, por supuesto, con información después. Con
1: sí, sí, por supuesto. Bueno, el que escuchábamos anterior, Tengo Mil Novias, de Armando Moreno, junto a la orquesta de Enrique Rodríguez, uh-huh. vamos a decir, ¿no es cierto? Y bueno, el que estaba sonando ahí, Llorar por una mujer. Continuamos con más, y nos ubicamos ahora sí en Rosario, porque 8 de octubre de 1882 se fundaba en la ciudad el Club Español, Francisco, que con el tiempo, bueno, se proyectó como un espacio de sociabilidad distinguido para profesionales y comerciantes españoles. Uh-huh. Un día como hoy, entonces, se fundaba el Gran Club Español.
0: Qué lindo lugar, icónico, ¿no?
1: Icónico de la ciudad, ¿no?
0: Pleno corazón de la ciudad, ¿no? Que tiene una infraestructura, bueno, una estructura impresionante.
1: Impresionante, ¿no?
0: Sí, sí, sí.
1: También 8 de octubre de 1941, vamos a decir, se colocaba la piedra fundamental de la Escuela Normal de Maestros número 3. Había sido inaugurada el 14 de julio de 1917 con 240 alumnos. Y desde 1994, bueno, fue transferida a la provincia y pasa a denominarse Escuela Normal Superior número 36 Mariano Moreno, con educación inicial, primario, secundario y terciario. Bueno, un día como hoy, entonces recordamos también a esta escuela dentro de las efemérides rosarinas. Y como bien habías anunciado al comienzo del programa, Francisco, también un 8 de octubre de 1988, Freddie Mercury ahí realizaba su última función en vivo. Presentaba oficialmente la canción Barcelona junto a la soprano Montserrat Caballé.
0: Sí.
1: Y bueno, ambos ahí deleitaban, ¿no?
0: Sí, fue su última presentación en vivo, ¿no? Hace, mira, 38 años han pasado, ¿no? Impresionante, su última aparición en público y su última presentación.
1: Su última presentación
0: en vivo.
1: Ahí en la capital catalana, bueno, se festejaba precisamente el lanzamiento, ¿no?
0: Qué increíble, ¿no?
1: Del tema. Dentro de la cuenta regresiva de los Juegos Olímpicos.
0: Quedó para la historia.
1: Que quedó para la historia.
0: Lo escuchamos.
1: Tenemos para escucharlo.

0: Tremendo, ¿no es cierto?
1: Sí, ahí, es impresionante.
0: En la apertura, como decíamos, de los Juegos Olímpicos, que se iba a jugar en 1992 y que, bueno, Freddy no alcanzó a ver porque falleció en noviembre del 91.
1: Ya sabía, ¿no? Que ya se iba a morir, porque en esa época, hace 38 años atrás, 40 años atrás, la gente que se infectaba con el SIDA no esperaba la muerte nada más. Hoy ya no. Hoy la gente no muere más del SIDA.
0: Claro, claro.
1: Pues están todos los cócteles, bueno, todos los medicamentos, la ciencia que ha avanzado muchísimo, ¿no?
0: Y muy joven también, y 45 jóvenes, años.
1: Como acaso se dio varios en el mundo del espectáculo, del cine, de la música, acá en la Argentina, varios.
0: Varios.
1: Federico Maura.
0: Ah, Federico Maura, sí.
1: Abuelo de la nada.
0: Así es. ¿No? Que se han ido tan jóvenes también.
1: Se fueron jóvenes. Y no había, cuando se sabía que tenían SIDA, no tenían otra salida, no había otra forma, nada.
0: Tenemos para seguir, por supuesto, disfrutando de más Freddy dentro de las efemérides, y ahora sí, con este tema, Don't Stop Me Now, No Me Detengas Ahora. Uh-huh.

0: Bueno, la voz inconfundible, por supuesto, de Freddie Mercury, ¿no? En este homenaje, recordando su última presentación, ¿no? Allá por el año 1988, hace exactamente 38 años atrás, ¿eh?
1: Así es, Fran. Vamos a recordar el WhatsApp, ¿te parece? ¿Dónde nos pueden escribir? 341-363-0583. 3413-630583.
0: Bueno, señores, hay mucho más, por supuesto, ¿no? El tema de lo que sucedió con la despedida que le hicieron a Messi. ¿No? ¿A vos lo estuviste mirando?
1: Vivi, sí.
0: ¿Algo
1: sí.
0: tuviste? ¿Y qué te pareció?
1: Y fue medio bochornoso.
0: Medio a poco, ¿no? Y con algunas cuestiones que van saliendo de a poco. Fíjate que ahí dice que fueron a despedir a Messi y lo desvalijaron, ¿sí? Como mucha gente, ¿viste? Gente que pagó entre 500 a 2 millones para poder entrar.

0: Porque viste que el estadio era lleno,
1: Lleno, lleno,
0: lleno,
1: sí.
0: el 40% fueron reventas. Bueno, con estos precios sobrevalorados, ya lo sabemos que es un negocio, detrás de todo eso es un negocio. O sea, vos entras a las páginas donde tenés que comprar y no encontrás una. En 2 minutos se agota todo, pero no es que se agotó todo porque la
1: Claro.
0: gente lo compró. O sea, está el especulador empezando desde la misma gente, bueno, que hace el evento, en este caso la FIFA, que el 40% es el mercado negro. Lo pasa directamente al mercado negro. Y te dicen, está agotado. Entonces la gente con la desesperación ya saben que están los influencers, los youtubers, que empiezan las reventas.
1: Claro.
0: Y la gente con la que vinieron de muy lejos, tuvieron que pagar cualquier cosa. Y encima, creo que no se merecía. O sea, no
1: Lamentable,
0: había
1: no, no.
0: ningún apuro de nada, me parece a mí. Para hacer un evento que dejó mucho que desear, ¿no? Hoy escuché a la gente de Benín, los africanos que, bueno, vinieron acá a enfrentar por última vez a la selección por lo de Messi, que eran tan amables porque estuvieron como 1 o 2 días antes, creo, ellos. No tuvieron problemas para llegar. Y se fueron inmediatamente, dice que los trataron muy mal.
1: Mira.
0: No le dejaron tomarse foto con los jugadores porque querían estar un poco, porque ellos sabían que se estaban exponiendo a este enfrentamiento que era más que todo una despedida a un ídolo mundial, ¿no?
1: Así es, sí.
0: Bueno, todo pasado por la plata. Unos drones, bueno, con unas marcas impresionantes, creo que era la Qatar, fíjate,
1: Sí.
0: ¿qué tenía que ver? Pero sin embargo, unos drones que pasaron con semejante letrero que era de la Qatar. Mira, tendrían que haber invitado, él tiene muy buenos amigos en España, digo, algo, ¿no? Que, ¿sabe cuánta plata deben haber recaudado? Cuántos millones de millones de millones y todo lo que él ha dado durante 22 años casi.
1: Claro, se merecía más.
0: Pero por favor, el mundial prácticamente estaba girando en torno a él. Porque hay gente que, vos lo habrás visto, cuando se enfrentaba a la selección nacional, vos encontrabas japoneses, chinos, coreanos, de todas partes del mundo que entraban, que pagaban su entrada para verlo jugar a Messi.
1: Así es.
0: O sea, y hacer un homenaje y sacar provecho de su imagen y de esta situación, la verdad, lamentable para la FIFA
1: Y sí,
0: Argentina,
1: la verdad que sí.
0: ¿no? Digo, estas cuestiones que muy mal hechas. Y también el anterior enfrentamiento que tuvieron en Córdoba, ¿no? Bueno, hacemos la pausa. Hay
1: Vamos.
0: mucho más Reporter 180 Live.
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Bienvenidos a la segunda media hora de Reporter. Vamos a actualizar el tiempo. 15 grados actualmente la temperatura, la humedad 79%. 16 kilómetros es el viento, hay que tener mucho cuidado, sobre todo a la gente que está pegando la vuelta, terminando la jornada, los amigos que están en la ruta, los camioneros. Hay viento, ¿no? Ayer, bueno, fue un poco más complicada la situación, hoy menos, pero igual hay mucho viento. Para mañana viernes se anuncian lluvias, 12 la mínima y 13 la máxima, nada, así que lluvia seguro. Bueno, para el día sábado va mejorando un poco el tiempo y el domingo intenta salir el sol un poquito, nada más y nada menos. Bueno, nuestros contactos directos, por supuesto, a través de nuestro WhatsApp, LT3, nos escribe mensajito de texto, de audio para poder compartir con todos nuestros oyentes.

0: Bueno, esto ya lo habíamos anticipado porque había nota de prensa, comunicados por distintos medios de comunicación que tiene que ver con APYME, ¿no? Porque participaron de la movilización por la industria y el trabajo nacional, por supuesto aquí, con gran acatación aquí en la ciudad de Rosario, que se hizo sentir a nivel nacional también en distintos puntos de la ciudad de nuestro país. Bueno, estamos en contacto con Juan José Sisca, secretario y referente del histórico APYME. Le damos la bienvenida. Juan Francisco, reporter 180 de LT3. ¿Qué tal? ¿Cómo te va?
1: ¿Qué tal, Francisco? Bien, bien, gracias. Gracias por llamar.
0: Bueno, esto que, por supuesto, ¿cómo estuvo la movilización? Porque veo acá todavía algunas repercusiones a nivel nacional.
1: Sí, sí. Bueno, nosotros participamos a nivel nacional de la marcha. Uh-huh. Y bueno, fue una buena movilización, uh-huh, masiva, con muchos sindicatos y organizaciones sociales. Y sobre todo, por el tema de la industria, ¿no? Por eso nosotros las pymes, siempre decimos que con los trabajadores somos dos caras a la misma moneda, porque sí, nosotros lo explicamos.
0: A ver, Juan, no.
1: Sí.
0: No, porque... ¿Escuchas? Sí, se escucha entrecortado. A ver, acércate un poquito más a un lugar que pueda salir un poco más clara la comunicación.
1: Sí, No, te decía que nosotros adherimos a la marcha, uh-huh, porque las pymes y los trabajadores, uh-huh, somos dos caras de la misma moneda. Es decir, nosotros explicamos el 75.
0: Ay, ay, ay, ahí tenemos problemas con la comunicación, Juan. Acércate a un lugar que esté un poco más abierto, a una ventana, algo como para que salga bien clara lo que estamos hablando.
1: A ver, un segundito.
0: A ver. Ahí estamos en
1: comunicación. Estoy tratando de...
0: Dale, dale, a ver, tranquilo. Estamos...
1: ¿Ahora?
0: Ahí te escucho bien.
1: Ah, bien, bien.
0: Bueno.
1: Te repito, estaba diciendo que los trabajadores y los pymes somos dos caras de la misma moneda. Uh-huh. Es decir, nosotros explicamos el 75% del trabajo registrado,
0: sí,
1: y es de la industria, y los trabajadores, los jubilados, la población en general son los que consumen los productos que nosotros fabricamos y vendemos. Nosotros, el 99% de las pymes trabaja para el mercado interno, ¿no?
0: Es así.
1: Por eso es tan importante, ha sido tan importante esta marcha contra un modelo económico que nos excluyó desde un principio, ¿no? Desde el DNU, digamos, el 7023, uh-huh, la ley bases, donde en todo su articulado no mencionan a la industria nacional ni al mercado interno.
0: Está por fuera del radar, digo, Juan, esto que en esta gestión, donde por supuesto sabemos la situación que están atravesando todas las pequeñas y medianas industrias que mueve gran parte de la economía a nivel nacional.
1: Así es, por eso digo que el plan económico nos excluye por completo, no tiene en cuenta, y bueno, y no solamente eso, desde nuestro punto de vista no es un...
0: Ay, tenemos problemas, Juan. No te escucho bien, se entrecorta.
1: Bueno, lamento mucho, sí, pero lamentablemente...
0: Es el tiempo, mira. Suele pasar cuando estamos en vivo, las comunicaciones son bastante débiles, ¿eh? Juan,
1: ¿Estás hablando por teléfono o por WhatsApp?
0: No, esto es WhatsApp. Por teléfono, sí. Pero, a ver si lo intentamos nuevamente más adelante, Juan.
1: Bueno, cómo no.
0: Dale, dale. Bueno, ahí intentamos hacer esta comunicación, pero qué difícil cuando, en serio, a veces estás con los canales de cable, todo se entrecorta, se va el wifi, esto todo el tiempo, mira.
2: Claro,
0: en la radio es que necesitamos que los mensajes salgan claros. Bueno, no se escuchaba mucha fritura, muy débil todo, ¿no?
2: Uh-huh.
0: Hablando Juan José Sisca, bueno, el referente de APYME, sobre la movilización que estuvieron esta tarde, ¿no? Esta tarde, por supuesto, aquí y que hubo un rebote a nivel nacional sobre los reclamos de la industria y el trabajo nacional, ¿no? Que el riesgo que estamos todos atravesando, porque tiene que ver con esto justamente, ¿no? La Asamblea de Pequeños y Medianos Empresarios por parte de la CGT, bueno, que estuvieron movilizándose a la tarde, fue a las 3:30 en la Diagonal Sur, frente a la sede de la Secretaría de la Industria, por supuesto aquí en nuestra ciudad, y a nivel nacional todavía están algunas repercusiones. La dirigencia que se está expresando, bueno, lo disconforme que estamos atravesando la industria nacional, que ya sabemos que, bueno, viene por una situación bastante, bastante difícil.

0: Bueno, temas que tienen que ver con la actualidad regional, provincial, porque la provincia ha convocado policías retirados. Esto que, por supuesto, ya lo vienen haciendo ya hace un buen tiempo atrás, para reincorporarse al servicio activo. El anuncio fue realizado por la vocera del gobierno provincial, Virginia Caudanes. El objetivo es sumar personal experimentado para realizar tareas de custodia y vigilancia en los espacios públicos. Así que está hecha esta convocatoria, que me parece excelente, ¿no? Porque muchas veces muy jóvenes se jubilan y por ahí, bueno, durante su vida de policía o militar, bueno, han tenido una gran experiencia y esto nos puede servir. Así que están todos convocados, por supuesto, para reincorporarse al servicio activo. De acá de la provincia de Santa Fe, el plazo para la inscripción es el último día del mes, 30 de octubre, y se inscriben de manera online. Tenés que entrar a la página donde bueno, está todo ahí dispuesto para que usted se pueda inscribir, y en este sitio web de la provincia de Santa Fe. Es una convocatoria para todos los policías retirados.
1: Estamos en comunicación nuevamente.
0: A ver, vamos a intentar. Juan, hola. A ver, me parece que ahí vamos a intentar si sale más claro, porque realmente no nos nos interesa todo lo que ustedes están haciendo.
2: Sí, yo te escucho perfecto.
0: Bueno, ahí vamos. Estábamos contando, bueno, que hoy hubo una movilización, ¿no?, por parte de APYME y otros también que se fueron sumando, ¿no?, otras entidades.
2: Sí. Empresas de la economía social, organizaciones sociales, etcétera, uh-huh. se sumaron al llamado de la CGT, uh-huh. en contra del industricidio, digamos, ¿no?, con el eslogan: las industrias nacionales también son argentinas.
0: Claro.
2: Y la realidad es que nosotros nos sumamos porque decimos que tanto los trabajadores como las pymes somos dos caras a la misma moneda.
0: Así.
2: En función que nosotros aplicamos el 75% del trabajo registrado en la República Argentina, y los trabajadores son los consumidores de los productos que nosotros fabricamos y vendemos, es decir, el mercado interno.
0: Ajá.
2: Las pymes trabajamos para el mercado interno en un 99% de las pymes.
0: Hablar.
2: Por eso es tan importante que juntarnos
0: ahora, Juan,
2: para reclamar.
0: Replanteemos, sí, la situación. Digo, esto que tiene que... Nosotros vivíamos bajo una economía prácticamente cerrada, ¿no? Porque hoy, bueno, que hubo apertura de las cuestiones importadas, productos importados, nos dimos cuenta que, bueno, estábamos en un mundo aparte, poco competitivo. ¿Dónde? ¿Por qué? Porque ya sabemos que acá hay gran presión tributaria, ¿no? Que por dónde tendría que haber empezado el gobierno, que se va a ser muy difícil que lo pueda hacer. Es muy difícil que lo pueda hacer, digo, en el cual pagamos los platos rotos, como siempre, los laburantes, siempre. Eso tienen toda la razón, digo, del mundo, que el gobierno necesitaba hacer cambios, pero cambios con gente adentro, no gente, una tanda de gente que quede sin trabajo.
2: Bueno, mira, en realidad, las economías más importantes, Estados Unidos, China, etcétera, lo que han hecho,
0: sí,
2: desde el punto de vista de la cerrar su economía,
0: sí,
2: es decir, salir al mundo, por supuesto, tratar de conquistar,
0: claro,
2: mercados en el mundo, pero ellos han cerrado su economía. Fíjate vos que Estados Unidos, por ejemplo, aplicó aranceles, sí, desmedidos a productos que entran digamos, importados,
0: claro,
2: todo lo contrario de lo que hicimos nosotros. Nosotros estamos haciendo lo contrario de lo que hace el mundo.
0: Eso lo criticamos de acá a la China, Juan, que el gobierno no pudo haber abierto de manera, bueno, sin control todo lo que es la importación, porque hacía iba directamente contra el puesto de trabajo del laburante. Eso ya lo sabemos. Ya lo sabemos, sí, en todo, la metalmecánica, la industria, la metalúrgica, la indumentaria, todo, hasta creo que productos de alimentación, todo. Digo, y lo hizo España para que proteger un poco su industria nacional, le aplicó un fuerte impuesto a todo lo que es el producto importado, esto que no lo ha hecho el gobierno, y acá tenemos, sumamos otra cuestión más, que tiene que ver con el contrabando, peor todavía.
2: Sí, y además, pero no es el único tema, ¿eh? La importación, sí. Es un tema importante.
0: Sí.
2: Pero el tema más importante es la falta de mercado, y de mercado interno, es la falta del ingreso, la caída abrupta del ingreso de los trabajadores.
0: Ni hablar.
2: Y de los jubilados.
0: Ni hablar.
2: Etcétera. Fíjate vos que están cayendo hasta la venta de productos importados. Es decir, se ha hecho todo, insisto. Es una política de Estado, se hace adrede. Se derogó la ley de góndolas, por ejemplo. Uh-huh. Se derogó el incentivo a la exportación de productos con incorporación de tecnología. Es decir, acá se está trabajando para un grupo muy pequeño, sí. Muy concentrado de la economía, que se han vuelto a reprimarizar la economía argentina. Ah. Estamos exportando únicamente materia prima, energía, petróleo, bueno, todo lo que tiene que ver con el extractivismo, ajá, etcétera, que encima no dejan nada en la Argentina, y encima no crean puestos de trabajo. Mirá vos, tanto el extractivismo como la así energía, es. Como la especulación financiera, para lo cual este modelo está trabajando,
0: ajá.
2: Que justifican alrededor del 10% de los puestos de trabajo,
0: nada.
2: Mientras que la industria representa más del 40%.
0: Entonces, más, un poco más, me parece, un poco más. Sí,
2: sí, más. Sí.
0: Eso lo sabemos, lo estamos viviendo en carne propia, seguramente claro. Mucha gente que nos está escuchando está pasando esta situación. Bueno, los distintos universidades, hay informes, por ejemplo, recién salió el informe de la Universidad Austral, que bueno... salió, fue contundente, dijo que la región está perdiendo el dinamismo y lidera la tasa de desocupación. Santa Fe, Córdoba y Entre Ríos.
2: Sí, Rosario es la capital del desempleo, es la más alta del país, el 11,4%.
0: Esto que tiene que ver todo con todo, ¿no? Porque si vos a una persona lo dejás sin trabajo, esa persona consume menos. Así de simple. Al consumir menos, cierran los negocios. No se dinamiza la economía interna. Por lo tanto, ahí está la cantidad de morosos por todos lados, claro. Gente con deudas impresionantes. Digo que esto, el gobierno hoy recién se da cuenta, porque hay cantidad de empresas, de las pymes me refiero, que están cerrando y algunos, bueno, con un altísimo deuda que tienen con el mismo Estado, digo, imposible.
2: Sí, así es, pero no es que ahora se da cuenta, ellos lo saben. El tema sí. Es que, insisto, con eso ellos mencionan que con eso lo que hacen es bajar la inflación. Es decir, han enfriado la economía para bajar la inflación,
0: sí.
2: Y esta es la paz de los cementerios, no tiene ningún sentido, como vos decís muy bien, describiste muy bien la situación, no le importa nada a la gente. Entonces, ¿para quién gobernamos? Se supone que un gobierno lo hace para la población, para la gente, para el bienestar general. Bueno, no les interesa para nada, por eso todas las medidas que toman van en contra de la población. No hay una sola medida en favor de la población. Y no es que no lo sepan, porque son estudiosos, porque tienen premios de economía, sí. Etcétera. Ellos lo saben perfectamente.
0: Lo saben perfectamente, no es que no lo saben.
2: Su objetivo es otro.
0: ¿Qué situación, no? Esta, porque realmente tendrían que ir presos. Mira, todo aquel gobierno que deja sin laburo a la gente tendría que ir preso directamente. Es un delito, mira. ¿Qué crees que te diga? Porque el laburo es el que ordena, el que dignifica la vida de la gente, ¿viste? El gobierno anterior también, lleno de planes, lleno de merenderos, lleno de comedores por todo lado, tampoco va.
2: Sí, yo creo que de cualquier manera, por ejemplo, en el gobierno hasta el 2015, la desocupación era el 5,7%, ¿no? Es decir, para no meter todo en la misma bolsa, no es lo mismo.
0: Pero tampoco crearon fuente de trabajo, José. Tampoco crearon fuente de trabajo.
2: Con errores que se cometieron, yo no me voy a poner a defender a ningún gobierno, pero digo, estábamos mucho mejor que ahora, ¿eh? Esto no se vivió nunca en la Argentina. Mira, yo creo que ni en la época de Menem, que es muy similar a este, sí, nada más parecido. Que este gobierno lo está haciendo más rápido, se vivió tan mal como ahora. La gente no tiene para comer.
0: Había una economía distorsionada. Bueno, la Argentina, con el potencial que tiene, la verdad, estar pasando por esta situación, la verdad, es lamentable, ¿viste? Es una gran contradicción que nadie lo puede entender. O sea, con todo lo que se produce, con toda la estructura que tiene, digo, con todo lo que ha sabido ser este país, digo, y que cada vez fue cayendo y cada vez un escalón más abajo, ¿viste? Lamentable.
2: Éramos con Brasil y México las potencias de Latinoamérica, digamos, ¿no?
0: Estaba a la par.
2: Estamos mucho más bajo que...
0: No.
2: Si vos medís en dólares el ingreso, es el más bajo de la región.
0: Ah, sí, ni hablar.
2: Entonces, mirá cómo hemos caído, ¿no?
0: Juan, ¿cómo siguen ahora estas protestas? Por supuesto, están en pie de lucha. Sé que hay fechas ya a nivel nacional.
2: Sí, nosotros vamos a apoyar todas las marchas y movilizaciones que se hagan en contra de este modelo económico, porque dentro de este modelo económico ni las pymes ni los trabajadores tenemos ninguna perspectiva. Uh-huh. Se están cerrando 30 pymes por día, ¿eh? Sí. Se pierden puestos de trabajo todos los días en todos los sectores productivos. Por lo tanto, nosotros vamos a seguir marchando, porque estamos, la única esperanza que tenemos es ver si ahora se puede tumbar el DNU, uh-huh, digamos, que es la columna vertebral de este modelo, y tenemos esperanza que se unan todos los sectores opositores que piensen más o menos lo mismo, aunque tengan diferencias, pero con respecto a qué país queremos, uh-huh, y digo a todos los partidos que piensen más o menos que lo mismo. Después la discusión de la implementación de algunas cosas se verá, pero lo primero que hay que hacer es parar esto. ¿Sí? Y esto se puede parar con la gente en la calle y con los diputados, los senadores, con la legislatura trabajando en función del pueblo en general, digamos, ¿no?
0: Es así.
2: De la única manera.
0: Sí,
2: y va a ser muy difícil llegar al 2020, al final de 2027, que yo espero cambie el signo político. No digo, no sé cuál,
0: y
2: pero
0: es una gran oportunidad, siempre lo digo, que la gente tiene, bueno, para ir a votar si hay continuidad o no, ¿viste? Es así,
2: claro,
0: de simple.
2: Exactamente. Yo por lo menos doy mi opinión, la opinión de la mayoría de las pymes, no queremos que continúe, ¿no? Uh-huh. No porque sea fulano de tal, sino por el modelo económico que están implementando y que están orgullosos de eso y lo dicen, y su objetivo es la peruanización. Uh-huh. Y están haciendo todo lo posible.
0: Yo soy peruano.
2: Ah, muy bien.
0: Sí, yo soy peruano y conozco bastante bien la economía de mi país.
2: Bien.
0: Bastante, bastante bien, te digo. Hay una gran informalidad, es verdad, pero por lo menos tenemos estabilidad económica, reservas, hay gran inversión, que bueno, los flujos y derrames se están dando de a pocos, hay una gran clase media, hay una gran informalidad, eso es la verdad, eso es verdad.
2: Fíjate vos, pero nosotros estamos hablando de, bueno, queda muy feo, no voy a andar comparando país con país, ¿no? Uh-huh. Pero digo, nosotros éramos una potencia mundial.
0: Ni hablar. Pero bueno, entonces, se dejaron estar 20, 30 años que fue para atrás, para atrás, para atrás, para atrás. Se fue deteriorando desde el 2011, que en la actividad privada no se generó un puesto de trabajo.
2: Se está deteriorando, sí, señor, y lamentablemente, bueno, por eso digo, uno, cuando yo no quiero ofender al pueblo peruano, que es un pueblo hermano, que nos apoyó en la Malvina, que nos apoya siempre, sino cuando hablo de eso, hablo de que también se extraen las riquezas de toda Latinoamérica.
0: Ah, sí, ni hablar.
2: Se llevan las riquezas y el pueblo no vive acorde a la riqueza que tiene.
0: Claro, suele pasar permanentemente, si no, fíjate lo que sucede en el Medio Oriente, lo que sucede en el Caribe, lo que sucede acá en gran parte de Latinoamérica, donde hay inversiones, siempre vienen por algo, ya sabemos. Sí,
2: claro. Y o sea, lamentablemente, parece que acá vienen cuando vienen, fíjate vos lo que es el RIGI o el Super RIGI, es decir, se llevan todo, importan todo y no dejan ni un dólar acá en la Argentina. Entonces, decime vos, dice, bueno, sí, vamos a invertir, claro, vamos a invertir, pero resulta que invierten en una compañía minera y traen las casas para que vivan los mineros de China.
0: Es así.
2: Entonces, ni los albañiles tienen trabajo.
0: En este momento la situación no se puede negar de ninguna manera. O sea, que la están pasando bastante mal, mucha gente, es un país que ha estado totalmente cerrado, bueno, al mundo, bueno, el tema del el mercado interno es muy importante porque es el único que nos puede salvar, así como está, ni hablar. Fíjate, esto del el Santa Fe Business Forum que hacen acá para presentar, es todo político, no van a encontrar un solo inversor que va a venir a poner plata acá a este país, de ninguna manera.
2: Del puerto de Santa Fe... parte, diría, el 80% de las exportaciones argentinas. Y bueno, ¿y cuánto queda en la provincia? No queda nada, queda muy poco. Más, inclusive, nosotros le ponemos la infraestructura.
0: Es así.
2: Porque terminamos haciéndole la ruta, etcétera. Inclusive la provincia, porque la nación no lo está haciendo. Que quiere decir, por ejemplo, y todos los santafesinos hoy estamos pagando la remodelación de la autopista para que los camiones puedan sacar los productos. Y no,
0: que eso lo tendría que haber hecho el gobierno nacional.
2: Claro, exactamente.
0: Es como pagar dos veces. Lo estamos pagando dos veces, ¿viste?
2: Acá lo que no... Cuando se habla de cobro de impuestos, en realidad lo que hay es inequidad, porque las pymes estamos pagando lo mismo y más, porque las grandes empresas no solamente... evaden, sino que también eluden y encima le bajan los impuestos, como le bajaron, por ejemplo, el impuesto al tema de impuestos personales. A ellos le han bajado los impuestos y a nosotros no. Entonces es cada vez más desigual la situación.
0: Y con esa línea finita donde hay poca producción, donde empieza la informalidad y te empiezan a manosear de todos lados, que no vos podés ni exigir un convenio porque hay una gran informalidad donde vos empezás a exigir y te rajan en dos minutos te rajan de la empresa.
2: Ya, así es. Los trabajadores son, insisto, lamentablemente es el sector más perjudicado.
0: Muy perjudicado. En este momento es el más perjudicado, que es lo que motoriza la economía. Ni hablar, exacto. Eso no hay dudas. No hay duda que la economía, la pequeña y mediana industria aquí y en la región, es lo que mueve la economía de nuestros países. Pero sin embargo, no lo tiene en cuenta. No lo tiene en cuenta.
2: Así es.
0: Bueno, Juan, por supuesto, vamos a estar atentos, bueno, a todas las actividades que ustedes van a estar realizando. Gracias por estos minutos.
2: Bueno, muchísimas gracias.
0: Gracias, muy amable. Juan José Sisca, secretario y referente de APYME.
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0: segunda hora de Reporter. 15 grados actualmente la temperatura. De fondo, ¿qué estamos escuchando? Dua Lipa, por supuesto que la rompe, ¿no?
1: Sí.
0: Estuvo haciendo un tema con Shakira.
1: Viste que ahora se hacen
0: una presentación.
1: Se hacen muchas colaboraciones
0: y
1: así, ¿no?
0: Sí. Te trae este en público.
1: Sí.
0: Porque el público de Shakira probablemente no sea el mismo público de Dua Lipa. Y como que, bueno, se hacen las facturas ambos, ¿no? Y que capturan. Fíjate que algunos grupos mexicanos, de música mexicana, que ni por casualidad iban a venir por acá, bueno, al cantar con algunos argentinos, cantantes argentinos, bueno, hoy tienen un mercado mucho más amplio.
1: Así es,
0: ¿no?
1: Así es.
0: Uno de ellos es Azul, uno de nombre Azul. No me acuerdo bien, pero es un grupo que era muy mexicano, que no, o sea, solamente en México son muy famosos, todo lo que vos quieras.
1: Uh-huh.
0: Tocaron con la gente de Los Auténticos Decadentes, algo así, y fueron entrando de a poquitos.
1: Mira.
0: Y con María Becerra también, creo, con Tini, Stuessel también estuvieron.
1: Los Ángeles Azules.
0: Bueno, ese no lo escuchaba nadie acá, no, ni lo conocían directamente. Hoy tienen un público argentino.
1: Así es.
0: Y ya han venido varias veces, creo que.
1: Vamos a recordar, Fran, bueno, ¿te parece WhatsApp?
0: Dale.
1: 3413-630583, 3413-630583. Se estuvieron comunicando ya, ¿no? Estamos recibiendo algunos mensajitos acá. A ver, dice... qué lástima que un peruano opine de que Argentina se convierta en un país como Perú, totalmente desigual, dice. Informalidad por todos lados... Mugre por todos lados, una verdadera lástima.
0: Uh-huh.
1: Bueno, el oyente escribió, bueno, recién del 013.
0: Está mal tomado esa referencia. La verdad que está muy mal tomado la referencia. ¿Mm? Porque bueno, Perú tiene estabilidad, tiene reservas, tiene inversiones. Porque no olvidemos que Perú viene del más bajo de lo más bajo de lo más bajo. Y hemos podido recuperar una economía. O sea, acá ha entrado en un circuito, no es el modelo totalmente, porque acá es otra infraestructura, otra cultura, otra idiosincrasia. No creo que sea exactamente igual. O sea, el plan económico es, en algunas cuestiones, es como la independencia del Banco Central de Reservas, pero no es que esto se va a dar lo que se hace en Perú, de ninguna manera. Hay, o sea, hablemos las cosas claras. ¿Me entendés? Acá claro, tiene otra infraestructura. No se va a volver nunca una cosa como lo que tiene, porque por esa en Perú hay. Pero hay mucha inversión y hay mucho futuro.
1: Uh-huh.
0: Hay mucho futuro. Hay trabajo que está lleno de colombianos, de mexicanos, de venezolanos, de argentinos. Bueno, que en el 2001 cuando hubo el problema acá, pero acá, Milei, ¿por qué está Milei acá? Milei es el resultado de todo el desastre que han hecho en estos últimos 20 años el kirchnerismo, lleno de comedores, de subsidios, de merenderos por todos lados, bonos por todos lados. Eso es una economía distorsionada.
1: Uh-huh.
0: O sea, sí, estoy con mi heladera llena, pero es una heladera después, al poco tiempo, seguramente no íbamos a tener nada, nadie. ¿Por qué la gente se hartó de eso y lo votó a un outsider como es Milei? Milei es producto de eso, uh-huh, del resultado de muchos años de decadencia de este país.
1: Ahí está. Bueno, ahí compartíamos entonces la opinión del oyente que nos escribe.
0: Bueno,
1: entonces del
0: gracias,
1: 013. Vamos a recordar, Francisco, mira, acá tengo la tarjeta.
0: Sí, dale, bueno, tenemos.
1: Porque se viene un gran almuerzo de la Asociación Siciliana en el Mundo. El próximo domingo 15 de noviembre a las 2:30. Mira, menú aniversario. Con entrada, jamón con ensalada rusa.
0: Bueno.
1: Plato principal, pollo a la parrilla con papas al horno. Impresionante.
0: ¿Todo por 15 mil pesos?
1: Por 15 mil pesos,
0: bueno,
1: mira.
0: No. Están todos invitados entonces.
1: Y mira, y encima postre, brindis con torta. Impresionante.
0: Bueno.
1: Por 15 mil pesos
0: ¿A
1: ahí.
0: ¿A dónde pueden pedir acá en la radio?
1: Ahí pueden.
0: ¿O tienen un teléfono?
1: Tienen un teléfono para... ¿Dónde?
0: Rioja.
1: Rioja, 40-34. Rioja 30, Rioja 40.
0: 40-34. Casi Avellaneda. Es el club siciliano,
1: sí.
0: No, el mundo Archimede, por supuesto, de la colectividad siciliana, italiana, de acá de la ciudad de Rosario, que tienen este gran evento en honor, bueno, a San Nicolò Politi.
1: Ahí está, exactamente.
0: Bueno, están todos invitados.
1: Lo vamos a seguir recordando,
0: por
1: supuesto.
0: Lo vamos a recordar porque falta todavía, pero bueno, pasa rápido, ¿viste?
1: Mira, te comento algo relacionado, Francisco. Porque anuncian la segunda edición del Festival Fontana Rosa.
0: Qué bueno.
1: Exactamente. Y con Guillermo Francella como invitado de honor. Estará en el en la apertura, vamos a decir, de la segunda edición de este Festival Fontana Rosa, que se llevará a cabo del 25 al 29 de noviembre en distintos espacios de la ciudad, en homenaje a la vida y obra de El Negro Fontana Rosa, por supuesto. La primera edición tuvo lugar en 2024, recordemos ahí, en el marco del 80 aniversario del nacimiento de Fontana Rosa. Había convocado a más de 30.000 visitantes, sí. Y también contó con la participación especial en ese momento de Juan Manuel Serrat, ¿no? Un entrañable amigo del Negro. Sí, ¿no? Exactamente. Y quien fue también entrevistado por Eduardo Sacheri. Bueno, en esta segunda edición, el invitado de honor, como decíamos, será el reconocido actor Guillermo Francella.
0: Qué bueno, mira.
1: Quien será el protagonista del acto de apertura, como decíamos, el próximo miércoles 25 de noviembre a las 19 horas en el histórico Teatro El Círculo. Francella compartirá una conversación con el destacado humorista rosarino Luis Rubio, Ever Ludueña, muchos lo conocen como Ever Ludueña, en una mesa que rendiría homenaje al Negro y al humor argentino. Así que ahí lo decimos, entonces lo vamos a seguir recordando, la segunda edición del Festival Fontana Rosa con la presencia de Guillermo Francella.

0: Bueno, la música de Freddie Mercury, ¿no? Por supuesto, recordando que un día como hoy era su última presentación en vivo en España, ¿no?
1: Así es.
0: Junto a Montserrat Caballet, que siempre, bueno, quedó ahí grabado. Es impresionante cómo la presentación que fue, bueno, ovacionada, pues sabían, él ya sabía. Pues la gente se enteró. Sí. Pocas horas después, creo, de que murió, bueno, que había muerto de SIDA.
1: De SIDA.
0: Pero solamente me imagino que los íntimos sabían, obviamente, su banda, ¿no?
1: Por supuesto,
0: pero
1: sí,
0: un grande. Muy poca gente sabía de lo que le estaba sucediendo a su salud. Muy bueno, bien. En minuto vamos a estar en contacto con la gente de la Feria del Libro, que hoy hizo la apertura, ¿no? Y vamos a estar viendo quiénes son los que se van a presentar en los distintos stands que tiene, por supuesto, durante 10 días, ¿no?, la presentación. Señores, un minuto nada más. Bueno, el tema de la ley de cuidacoches, que ya está aprobado a nivel provincial, ¿no?, en la provincia de Santa Fe, y cada provincia, porque dentro de esta ley estipula que cada municipio lo tome de manera autónoma. Y la provincia, la ciudad de Rosario, recién va a mandar, bueno, a través de Pablo Hapkin, que va a atender situaciones sociales. No es que va a ser del todo prohibitivo, digamos. O sea, hay mucha gente que lo necesita, ese ingreso.
1: Claro,
0: necesitas
1: claro.
0: Ingreso. Y, o sea, como cada provincia, cada municipio va a poderlo interpretar a su manera, se nota que la Municipalidad de Rosario va a tener en cuenta algunas situaciones sociales.
1: Muy bien.
0: De mucha gente
1: y
0: que labura. Que hay gente que no, que por esa gente muchas veces, bueno, salta este debate de la prohibición, ¿no? Porque hay gente que es delincuente, ya lo sabemos. No, aprovechándose de ser un limpia coche, hacía cualquier cosa.
1: Claro,
0: lo insultaba a la gente, ya sabemos la situación, ¿no? Así que bueno, en los próximos días el intendente va a adherirse a esta nueva ley en todo el territorio nacional, que ya está, por supuesto, y va a tener en cuenta algunas situaciones. Mientras tanto, hay reuniones con la iglesia y con los distintos grupos de cuidacoches de nuestra ciudad de Rosario.

Anticipábamos que, bueno, frente a la situación climatológica que estamos atravesando, el fenómeno del Niño, llega finalmente la edición número 42 del Encuentro y Fiesta Nacional de Colectividades aquí en nuestra ciudad, la fiesta más popular, por supuesto, de la región y del país, y desafía al mal tiempo por el efecto del fenómeno del Niño. El evento se va a realizar del 6 al 15 de noviembre en el Parque Nacional La Bandera, como siempre, ¿no? Como tradicionalmente se ha hecho, con la participación de más de 40 stands con comidas típicas y espectáculos culturales. El tema de la crisis industrial, bueno, recién hablábamos con un referente de APYME, Juan José Sisca, ¿no? Y esto que están reclamando, por supuesto, que se haga notar a nivel nacional, bueno, la situación, la crisis de la industria aquí en la región. Hemos hablado, bueno, con todos los rubros prácticamente que están pasando por una situación bastante difícil. Se va profundizando. En el mes de agosto se hundió un 3,2% el interanual, por debajo, ¿no?, de la media nacional. El indicador que elabora el INDEC, bueno, datos oficiales, acumula una baja del 2,7% en el 2026. En la medición mensual registró un rebote que logró compensar la debacle de julio, pero igual no logra estabilizar de ninguna manera el tema de la crisis en la industria y en la manufactura aquí, por supuesto, en nuestra región.

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0: estar al tanto, ¿no?, con lo que está sucediendo en la apertura de la Feria Internacional del Libro. Pero, Adrián, antes hacemos una nota.
1: Por supuesto, y nos vamos al teatro porque hablamos de esta propuesta Caballito de Batalla que se está presentando los domingos de octubre. Y estamos en comunicación ahora con el dramaturgo, director de la obra, Gastón Díaz, y le damos la bienvenida a Reporter 180 Lab. Gastón, Adrián Frontera, Francisco Montalvo te saludan. ¿Cómo estás?
2: ¿Qué tal, Adrián, Francisco? Un gusto saludarles a ustedes y a toda su audiencia.
1: Un placer tenerte. Bueno, y Caballito de Batalla, esta obra que ya la vienen presentando desde septiembre, ¿verdad? Que vienen.
2: Así es, estrenamos, si no recuerdo mal, creo que fue el domingo 6 de septiembre. La semana pasada participamos de un festival en Gualeguay, que es de donde soy yo, en Entre Ríos. Bueno, y ahora seguimos durante todo octubre también, ahí en el Teatro de la Manzana. La verdad que súper contentos, porque también a medida que pasan las funciones se va poniendo todo más intenso y más interesante.
1: En el Teatro de la Manzana, que también, bueno, tienen muy buenas propuestas, ¿no? Y que, bueno, es un espacio en donde los rosarinos pueden disfrutar del buen teatro, Gastón.
2: Así es.
1: ¿Cómo nació esta idea de escribir Caballito de Batalla? Digamos, ¿qué te movilizó a contar esta historia?
2: Bueno, sabes que en realidad es un texto que estaba escrito hace ya bastante tiempo, pero yo no lo había puesto todavía. Y un poco a través de Felipe Aydar, que es uno de los actores, le propuse hacer algo con la obra y él se entusiasmó mucho, llamó al resto de los actores, que son Juan Demirovsky y Emiliano Dazo. Y en El Origen, que fue escrita en pandemia, que para mí fue un momento, más allá de lo terrible, que fue muy, muy productivo a nivel de escritura, escribí esta obra, que es un poco el duelo de una separación.
1: Sí.
2: O sea que nace como, tiene un origen ahí un poco biográfico, que después, como todo lo que pasa con la ficción, ¿no?, después termina convirtiéndose en otra cosa. Pero bueno, habla un poco de eso la obra, ¿no?, de lo que pasa cuando el amor de alguna manera cambia de forma, por decirlo de algún modo, sin estridencias, ¿no?, sin grandes discusiones, sin grandes peleas, sino simplemente por algo que cambia, que se transforma.
0: Gastón, Francisco, ¿qué dice? ¿Cómo te va? Gracias por estar.
2: Francisco.
0: Digo, esto que, por supuesto, se va construyendo, ¿no?, que han tratado de hacer un relato. Vos me decías, bueno, que ya está hecha, está escrita prácticamente. ¿Cómo trataron de extraer, bueno, lo mejor, me imagino, para presentar dentro de tan poco tiempo, ¿no?
2: Bueno, en realidad es teatro de texto, ¿no? Como la base principal es aquello que ya estaba escrito, pero después, bueno, lo que pasa en el proceso de ensayos y en el trabajo con los actores, que a mí me gusta decir siempre que los actores mejoran el texto, ¿no?, porque le ponen su impronta personal, empiezan a aparecer nuevos sentidos, ¿no?, en lo que se arma en la escena, porque de alguna manera está el discurso de lo que está ya escrito, y

0: discurso, de la apuesta y de lo que los actores construyen, sobre todo a través de los vínculos, que es lo más interesante, y porque lo que está en el papel es una hipótesis de algo que puede llegar a suceder, y cuando cobra vida, bueno, tiene esa cuestión fantástica y un poco mágica del teatro, que, bueno, eso finalmente es algo real, tangible de algún modo, ¿no? Por la experiencia teatral, que es en ese convivio, en la misma escena, en ese espacio compartido entre el público y la escena. Y bueno, funcionó en el sentido de que tiene muy buena respuesta del público. Hay algo que a mí me gusta mucho y que es parte de una búsqueda, que es que la obra pueda ser tan graciosa como conmovedora, y sucede. Así que bueno, estamos súper contentos con esa respuesta.
1: Gastón, porque si hablamos del amor, bueno, que es muy amplio, muy subjetivo, ¿no? Decía, bueno, la respuesta, y eso justamente es lo que se busca, porque seguramente mucha gente que va se siente identificada, ¿no? En algún momento, en alguna situación. Digo esto que, por supuesto, es muy interno, muy de adentro hacia afuera. Digo, estas cuestiones que, bueno, van siendo reflejadas, ¿no?
0: Sí, sí, yo creo que sí, que es un poco inevitable que el público se sienta identificado, porque ¿quién no ha estado enamorado? Sí. ¿Quién no ha atravesado también una separación? Son cosas medio como universales. Por ahí lo particular de la obra es cómo está tratado ese tema, que más allá de que yo te lo cuento así, podría parecer que es un melodrama, un dramón, y sin embargo hay algo de lo que se expone en ese tipo de situaciones, que es cierto patetismo, cierta cosa un poco ridícula o absurda, que eso está muy presente en la obra y que y que genera este doble efecto, ¿no? Como de la risa por un lado, y bueno, y obviamente también que tiene momentos que son muy conmovedores.
2: Así es. En la obra vamos a decir, Gastón, bueno, mencionamos a los actores, ¿te parece?
0: Sí, son, bueno, tres grandes actores rosarinos. Sí. Juan Nemirovsky, Emiliano Dazo y Felipe Aydar. Ellos tres son, bueno, el trío que compone la obra. Y bueno, que están, la verdad que fantásticos. Y Dana Mayorano es la asistente de dirección.
2: Muy bien.
0: También tuvimos colaboración de Lucía Benetti, que hizo las fotos, Gastón Miranda, que también es parte del equipo. Es un equipo un poco más amplio, y a su vez la obra es una coproducción entre el Teatro de la Manzana de Rosario y Liebre de Marzo Club Cultural, que es la sala que yo gestiono en Gualeguay, Entre Ríos, que mencionaba al principio.
2: Muy bien. ¿Cómo fue el proceso de trabajo en los ensayos con los actores que, bueno, que te tocó dirigir?
0: Mira, fue un proceso para mí diferente a los que estoy acostumbrado, porque si bien los conocía a todos, los conocía muy poquito, entonces fue algo de ir entrando en confianza paso a paso, ir viendo hasta dónde se iba generando esa intimidad necesaria como para pedirle las cosas que necesitaba la obra.
2: Sí.
0: Y en ese sentido también fue muy... Si bien estuvimos 5 meses ensayando, también cada ensayo se avanzaban a pasos como gigantes, porque, sobre todo por eso, creo, porque se armó una muy buena comunicación y porque son actores muy entrenados para y con mucho oficio para entrar rápidamente en la sintonía que pedía la obra.
1: Gastón, por supuesto, hay anticipadas, ¿no? Hay una página web y un lugar donde la gente pueda hacer las reservas, ¿no?
0: Así es, las entradas se venden a través de Alpogo, la página de Alpogo, y también pueden comunicarse con el Teatro de la Manzana y reservar a través de directamente el teléfono, si quieren ir y sacarla, reservarla y sacarla directamente así en la sala. Son súper accesibles las entradas.
1: Lo decimos siempre, Gastón, siempre. Bueno, trabajos que hacen, bueno, fíjate, me estás contando que tuvieron 5 meses de ensayo. O sea que es un montón de trabajo detrás de esto para que la gente... ¿Cuánto tiempo de duración tiene?
0: La obra dura 1 hora.
1: Claro, imagínate.
2: Vamos a decir, Gastón, que, bueno, importante que fue ganadora la obra del concurso de dramaturgia del Instituto Nacional de Teatro. ¿Qué significó para vos ese reconocimiento?
0: La verdad que significó mucho porque, bueno, la primera vez que un texto mío tenía algún tipo así de premio en un concurso. Y también, bueno, son cosas que te estimulan para seguir adelante, que además de lo que uno pueda llegar a creer en lo que hace, también le dan cierto valor y, uh-huh. y te hacen creer un poco más en uno mismo, un mimo lindo.
2: Así es. Es muy lindo
0: y,
2: eso.
0: Y bueno, y que haya pasado este tiempo y poder montarla y estrenarla y ver ahora lo que pasa con la gente. Es todo un proceso muy muy feliz.
2: Gastón, recordamos entonces, ya para cerrar, día, lugar, hora para disfrutar de Caballito de Batalla.
0: Bueno, la pueden ver los días domingos a las 20 horas en el Teatro de la Manzana. Uh-huh. No se la pierdan, porque estamos ahora, quedan 3 funciones el resto de octubre. Y bueno, para aquellos que son deseosos y gustosos de vivir una experiencia intensa en el teatro, bueno, van a ser bienvenidos y seguro que la van a pasar muy bien. Y están invitados ustedes también, por supuesto.
1: Gracias. Muchas todos gracias. Los éxitos para ustedes, por supuesto.
0: Bueno, muchísimas gracias. Muchas gracias.
1: Gracias. Ahí, por supuesto, esta propuesta de La Manzana San Juan 1950, ¿no? El Caballito de Batalla, donde, bueno, va a estar presentándose todos los domingos, ¿no? De octubre.
2: Así es.
1: Ahí las entradas al pogo.com, donde la gente pueda buscar, o sino directamente en la misma división del teatro, ¿no? La Manzana, donde, bueno, con ingresos sumamente accesibles.
2: Sí, totalmente.
1: A acompañar al Teatro Rosario. Hacemos la pausa.
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0: colectivo.
1: Bueno, la gente nos pregunta, ¿no? Que ¿por qué no están escuchando a través del AM Liliana Espino del 777? Y es porque, bueno, están arreglando la antena. Lili, seguramente en los próximos días se va a normalizar la transmisión a través de los canales, bueno, tradicionales que tenemos. Por ahora, página web, ¿no? La página web y FM. FM, bueno, de LT3 lo trata de sintonizar, por supuesto, y usted puede estar en contacto con nosotros. O si no, a través de la página web, de lt3.com.ar, ahí nos escucha seguramente.

0: Y ahí está, por supuesto, hablando sobre el tema de lo que hoy se hizo la apertura de la Feria Internacional del Libro, que estuvo el intendente haciendo la apertura. Dice, no habrá nunca un IA que frasee como Sears, que invente mundos como Gordischer, ¿no? La gran escritora rosarina que lo conocí, mira, tuve el placer de hablar muchas veces con ella. Bueno, una de las más renombradas literatas de acá, de la ciudad de Rosario, escritora Gordischer, que por supuesto nos dejó hace ya unos años atrás. Ahí estuvo el intendente haciendo referencia de algunos de las figuras más relevantes de la cultura rosarina en esta feria internacional que recién hace un par de horas se acaba de abrir para el público y durante 10 días la gente va a poder disfrutar.
1: Así es, muy
0: bien. Grandes invitados especiales, bueno, imaginación, encuentros culturales, todo lo que es inteligencia artificial, que hoy se habla mucho al respecto, bueno, articulado con todo lo que es lo que es la lectura tradicional, ¿no? De un libro. Así que tienen la gran oportunidad durante 10 días, señores.
1: Mira.
0: Los horarios a través de la página de Cultura de la Municipalidad de Rosario, usted lo va a poder encontrar, bueno, de manera detallada, los horarios de los invitados, y tiene también un código QR que la gente puede asegurar su ingreso al recinto de los invitados especiales o presentadores de libro o los propios autores que vienen a presentar sus libros, porque así se asegura porque muchas veces tienen una capacidad limitada. Así claro. Que entra a la página, hay un código QR, bueno, y se asegura de su lugar.
1: Muy bien. También vamos a recordar la noche de peatonales que llega ahí al centro rosarino.
0: Sábado, ¿no?
1: Exactamente, sábado 17 de octubre, el próximo sábado. De 18 a 24 horas, ahí este recorrido que abarcará desde Córdoba, desde Presidente Roca hasta Buenos Aires y San Martín entre Santa Fe y Mendoza. Y bueno, ahí se va a poder disfrutar, como ya es de costumbre, de toda la música en vivo, también ferias, espectáculos, food trucks, los comercios abiertos que estarán ahí, por supuesto, muchas propuestas, así que una nueva edición de las Noches de Peatonales.
0: Y además se suma para este día viernes, sábado y domingo, o sea, viernes 9, sábado 10 y domingo 11, bueno, la nueva edición de la Noche Colectividades. Ahí está. La previa de lo que va a suceder, por supuesto, dentro de un mes, poquito menos, de un mes. La feria, bueno, de colectividades, por supuesto, la tradicional feria de colectividades, el encuentro y fiesta nacional de colectividades, bueno, llega estas tres noches, o sea, va a ser mañana, el sábado y el domingo. La gente se puede acercar a través de los distintos sedes de los locales de colectividades de nuestra ciudad y poder hacer un viaje a través de su gastronomía, su música, bueno, todo lo que se ha preparado en las distintas sedes que tiene la ciudad.
1: Así es, Recordamos nuevamente el gran almuerzo aniversario, digamos, que se viene ahí en la Asociación Siciliana en el Mundo el domingo 15 de noviembre, 2:30 horas, en Rioja 4034, la dirección para aprovechar este gran almuerzo realmente por 15.000 pesos, o sea, muy económico, accesible y para disfrutar, bueno. Ahí entonces el próximo domingo 15 de noviembre en la Asociación Siciliana, reiteramos, Rioja 4034. Fran.
0: Bueno, ahí estamos, por supuesto, tratando de buscar contacto con la gente de la feria, que deben estar muy ocupados, ¿no? Seguramente. Pero bueno, vamos a intentar tener seguramente las voces que están de los distintos referentes ahí en los distintos stands de la Feria Internacional del Libro.

0: Bueno, el tema de la economía, ¿no? Que hay mucho riesgo con el tema de la industria, de la paralización. Bueno, 6 de cada 10 empresas prácticamente están en un proceso de gran riesgo con el tema de la producción industrial aquí en nuestra región, fundamentalmente, ¿no? Que es las pymes y la industria que mueven el 90% de la economía. Los gurúes en ese sentido de la Citi aseguran que la economía entró en un proceso de recesión. Así que bueno, ahí estamos, por supuesto, hablando sobre el tema del dato económico y todo lo que se viene de aquí en adelante.
1: Adiós. Bien, vamos a hablar de la Feria del Libro, por supuesto, ¿no? Que se está llevando adelante, Fran, y estamos en comunicación, bueno, con una de las organizadoras, ¿no es cierto?, que lleva adelante la Feria del Libro, Silvana Chulce, le damos la bienvenida. Silvana, Adrián Frontera, Francisco Montalvo, te saludan. ¿Cómo estás?
2: Hola, ¿cómo andan?
0: ¿Qué dice? ¿Cómo van? Silvana, por supuesto, sé que están muy ocupados ahí en todo lo que es, bueno, la apertura de esta gran feria, que, bueno, hay mucha expectativa, ¿no?
2: Sí, bueno, acabamos de terminar el acto oficial de apertura. Uh-huh. Estamos muy contentos ya con el comienzo de la feria. Bueno, son 11 días que tenemos por delante con más de 350 actividades aquí en el Cultural Fontana Rosa. Así que bueno, con eso, con expectativa de continuar una feria muy interesante.
0: ¿Qué lo hace diferente de las otras ediciones?
2: Bueno, cada año la feria crece en programación, en propuestas, uh-huh, en actividades, en espacios, y lo interesante este año es, bueno, poder sostener esta feria que es gratuita, que es una feria plural, diversa, con una programación para todos los gustos. Que, bueno, la ciudad de Rosario se distingue también con esta actividad, es una feria única en el país, no existen en otros lugares una feria de estas características, y bueno, para nosotros es muy interesante poder sostener este trabajo para toda la población y para los visitantes de la ciudad.
0: Como siempre, ahí en las instalaciones del Centro Cultural Fontana Rosa, por supuesto, los horarios es a partir de la tarde, ¿no?
2: La feria comienza todos los días a partir de las 13 horas, uh-huh, excepto los sábados, que comienza a las 10 de la mañana.
0: Uh-huh. Con muchos invitados especiales, que estuvimos por ahí pispeando algunos invitados que son sumamente interesantes, mira.
2: Sí, sí, la feria tiene 350 actividades propuestas, contabilizamos unos 400 autores y autoras que van a ser, uh-huh, parte de la programación, pero bueno, sí, podemos nombrar algunos de los más conocidos o convocantes que vamos a tener, como, uh-huh, Santiago Siri, Teresa Donato, María Lobo, Rep y Saborido, Claudia Piñeiro, Reinaldo Siete Case, Luis Novarecio, uh-huh, María O'Donnell, ¿qué más? Mario, Narda Lépez, Mario. Bueno, hay muchísima actividad, muchísimas, sí, propuestas, libros para todos los gustos y todas las edades, así que los invitamos a visitar la página web de la feria, que es www.feriadelibrorosario.gov.ar, donde van a encontrar la programación por día con todos los invitados, los horarios, las salas, uh-huh, y también la posibilidad del acceso al QR que hay que sacar para venir a la feria. Es con, claro, entrada gratuita, pero hay que sacar un QR.
0: O la capacidad, porque tiene una capacidad limitada, obviamente, ¿no?
2: El QR es para una cuestión más de organización. Ah. La capacidad de la sala sí es limitada y eso es por orden de llegada. Claro. Pero el QR es el acceso a la feria, se saca un solo QR para todos los días. Con un solo QR pueden ingresar todos los días a la feria. Vos. Así que sí, es una sola vez y con eso ya pueden venir todas las veces que quieran.
0: Claro, he visto que, bueno, tiene un sector que ya lo vienen incorporando hace mucho tiempo atrás en las otras ediciones, que es interactivo, ¿no? Para los chicos fundamentalmente.
2: Tenemos un espacio para las infancias que tiene dos sectores, uno para los más pequeños y otro para los un poco más grandes, uh-huh, donde además de presentaciones de libros para infancias, también hay libros disponibles para leer, espacios para sentarse, para acostarse, para tirarse a leer, uh-huh, y a conocer novedades editoriales y libros creados especialmente para los más chicos.
0: Los fines de semana tienen un horario un poco más extendido.
2: Los sábados a partir de las 10 de la mañana hasta las 12 de la noche.
0: Uh-huh. Así que la gente va a poder verificar a través de la página, por supuesto, toda la grilla de los invitados, donde quiera concurrir, por supuesto, que son sumamente interesantes, con propuestas nuevas, bueno, con libros, bueno, una variedad de productos que seguramente están relacionados con la feria, bueno, que la gente lo va a poder disfrutar en estos 11 días.
2: Sí, hay una programación muy amplia y diversa para todas las edades. También hay, es una gran oportunidad para aprovechar descuentos, libros de que están en promoción, hay mesas de saldo en diferentes stands de librerías editoriales, hay promos bancarias, mira, hay ofertas especiales, hay un montón de posibilidades de aprovechar esta Feria del Libro para hacer compras también y acompañar al sector del libro que está bastante golpeado también.
0: Estuvo ahí el intendente, ¿no?
2: Así es, aquí estuvo el intendente haciendo la apertura.
0: Bueno, digo, Silvana, por supuesto, vamos a estar atentos al desarrollo porque es sumamente interesante, ¿no? Que esto nos acerque a la cultura, a la lectura, que hoy, bueno, se va a hablar un poco del tema de la inteligencia artificial también, ¿no es cierto?
2: Sí, hay varios libros que toman la temática, hay bastantes novedades editoriales que también toman la temática de la inteligencia artificial, sí, sí, y de otras tantas, ¿no? Hay de salud, educación, teatro, música, psicología, salud mental, bueno, de todo un poco, historia, mucha novela histórica también, hay libros para todos los gustos.
0: Ahí invitamos a todos los que nos están escuchando, por supuesto que sé que los fines de semana viene mucha gente, mucho turismo de cercanía a pasar por esta gran feria, bueno, donde hay sumamente propuestas interesantes y que los horarios a través de la página de cultura de la municipalidad, Silvana, ¿no?
2: No, la página, hay una página especial de la feria, feriadeldibro.rosario.gov.ar, donde está todo. El plano de la feria, la programación, el acceso para sacar los QR, toda la información de la Feria del Libro está en la página web.
0: Desde el día de hoy hasta el día 18, ¿no es cierto?
2: Hasta el domingo 18, sí, sí, tal cual.
0: Silvana, gracias por este contacto.
2: No, por favor, gracias a ustedes y los esperamos por la feria.
0: Vamos a estar por ahí, muy, muy amable, ¿eh? Gracias.
2: Bueno, por favor, nos vemos. Adiós.
0: Silvana Schulze es coordinadora de la Feria Internacional del Libro, esta edición 2026, hablando todas las propuestas. Bueno, sé que se anticipa una concurrencia masiva. Ha sido, bueno, las últimas ediciones muy concurridas, con ingreso sumamente gratuito, pero sí hay que entrar a la página de la feria, que hay un código QR que le permite, bueno, asegurarse de un lugar en los distintos stands o los donde van a estar presentando los invitados especiales que va a tener esta gran feria. Hacemos la pausa.
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0: Bueno, hay mucho más reporter, por supuesto, ¿no? Y la gran Marcela Morelo va a estar visitando nuestra ciudad y va a suceder este fin de semana, Adrián.
1: Así es, ¿eh? Y
0: va a estar
1: bueno.
0: En el Teatro El Círculo, el 10
1: en el Broadway.
0: De, ¿qué digo? El Teatro Broadway.
1: En el Broadway.
0: 10 de octubre, ¿no? La presentación de Marcela y tuvo un anticipo.
1: Así es, ¿eh? Estuvimos con ella y esto nos decía.
2: Marcela, llegás a Rosario el próximo 10 de octubre acá al Teatro Broadway.
3: Sí.
2: ¿Cómo te estás preparando para este reencuentro con el público rosarino?
3: Bueno, estamos armando ya una gira que empezó presentando La Morelo, que es el último disco que estamos a punto de terminar y presentar a fin de octubre, pero venimos con las nuevas versiones de las canciones más conocidas que grabé con otros artistas, así que bueno, digamos, todo el repertorio que me acompaña ya hace casi 30 años, porque el primer disco, Con Corazón Salvaje,
2: sí,
3: salió en el 97, así que el año que viene van a ser ya 30 años desde esa época y primera época que vengo a Rosario, así que estoy feliz de seguir viniendo, ¿no? Y este teatro que ya estuvimos dos veces antes,
2: sí,
3: y que es muy hermoso también, así que bien.
2: Interpretarás La Fuerza del Engaño junto a Ráfaga.
3: Bueno,
2: ¿qué le aporta, sí, Ráfaga a este clásico,
3: bueno,
2: tuyo?
3: Todo un sonido y una esa magia que tienen, ese sonido, esa cumbia, ese swing que tienen los Ráfaga, que es impresionante. ¿Que lo tenga?
4: No.
3: Y la verdad que fue un disco muy hermoso. Participaron, además de los Ráfaga, Abel Pintos, La Sole y la Delio Valdés, Luciano Pereira, Los Roce, faltan descubrir algunas canciones más que grabé con otros artistas, que bueno, va a ser a fin de mes cuando salga el disco.
5: ¿Cómo surge la idea de grabar un disco con varios cantantes como vos?
3: Sí, bueno, me hacía falta, digamos, era como cerrar una etapa, yo pienso, porque ya van a ser 30 años. Entonces es un modo de celebrar estos 30 años, 10 canciones elegidas del repertorio y compartirlas con otros artistas, olvidarme de la versión original y proponer otra. Fue un trabajo de más de 2 años, precisamente por eso, por reversionar las canciones, encontrar los artistas adecuados. Hicimos varias versiones de cada canción porque también era, bueno, esperar a ver que el artista respondiera y si quería, entonces ahí tomaba la forma del otro artista. Un disco muy lindo, y cuando surgió la idea, yo dije, sí, hagámoslo, me encanta. Así que ya estamos a punto de terminarlo.
5: Marcela, antes nombraste a La Sole y sos junto a ella una de las compositoras del tema de los Juegos Suramericanos. ¿Qué representa para vos eso?
3: Mira, fue algo, una propuesta de Sole, me contó que le habían pedido el tema de los Juegos y me dice, ¿te animás a que hagamos el tema? Sí, le digo, olvídate, vamos, hagamos. Y me dice, está Claudia Brand en Buenos Aires, ¿por qué no la vemos? Claudia es una gran compositora argentina que vive hace muchos años en Los Ángeles, que también viene acá a pasar tiempo, y nos juntamos, y bueno, y no solo compusimos ese tema, que fue hermosa la velada, por decirte, ¿no? El encuentro con las tres solas, la guitarra, el cuaderno, cada una escribía donde quería, charlábamos sobre los juegos, sobre lo que significa el juego, pero el deporte competitivo. Fue una charla hermosa que nos llevó a hacer el Late del Sur, que la verdad me sorprendió porque tuvo muchísima repercusión. La Sol está preciosa en ese video, la verdad que está hermosísima. Y el otro día me emocionó mucho cuando lo vi la presentación, en casa estaba, y vi la presentación y cantó el tema, fue muy emocionante. Y compartir con Sole lo que sea, me encanta porque la adoro, la respeto. De hecho, anoche estuve en la cena del Festival de la Soja, el primer día, digamos, en la cena, así que la volví a ver y bueno. Y todos me hablan de Late del Sur, así que es muy, muy hermoso saber que la canción gustó, que se escuchó muchísimo, ¿no?
0: Bueno, ahí está la voz de Marcela Morelo, que anticipando lo que va a suceder, por supuesto, este día sábado 10, la gente, ¿cuántas visitas que tenemos aquí en la ciudad? La gente va a poder disfrutar en la presentación de La Morelo, ¿no?
1: Así es.
0: Su última producción, la compositora, por supuesto, que va a recorrer también por todos sus clásicos y la gente va a poder disfrutar.
1: ¿Eh? Y que hizo colaboraciones con el grupo Ráfaga, impresionante, bueno, muchos, ¿eh? Así que para aprovechar.
0: Eso, ¿no?
1: Y nos despedimos, si querés, con Marcela Morelo.
0: Bueno, nos vemos mañana, señores. Pablo Espoto en los controles técnicos, la musicalización y la puesta en el aire. Y usted, por supuesto, acompañarnos del otro lado. Mañana vamos a estar aquí con todo el equipo para cerrar la semana. Nos vamos.

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